0: Colombia, sobre la zona de los Santanderes.
1: Sí.
0: Y tuvo una intensidad, en un principio dijo el instituto 5.5 y después corrigieron que era 5.0.
1: Oye, ahí hay un pueblo en Santander que se llama y que la Mesa de los Santos.
0: Sí.
1: Todos los días me llega notificación de que ese pueblo tiembla. Una vaina, tiene que ser una vaina desesperante, todos los días temblando.
0: Como cuando tú vives en Los Ángeles, todos los días, todo el día tiembla.
1: Bueno, pero allá debe haber una infraestructura, una vaina, pero en la Mesa de los Santos, imagínate tú.
0: Ante la naturaleza uno no sabe.
1: Sí, sí, sí. Bueno, señores, 7:05, 7:05.
2: Miren, 25 minutos arranca Boca Juniors, sí. Vasco da Gama, primera semifinal de la Conmebol Sudamericana.
1: Rumbo a Barranquilla, ¿no? La final de la Copa Suramericana, que será en Barranquilla el 21 de noviembre.
2: Mire que el sitio web de Conmebol tituló Barranquilla espera.
1: Sí.
2: Así se jugará la ida de las semifinales de la Conmebol Sudamericana. Entre otras cosas, hay 15 jugadores colombianos en los 4 partidos de semifinales, tanto de Sudamericana como de Libertadores. Ya estaba viendo la nómina de Boca, pero todavía...
1: No va Paredes, ¿eh? Está...
2: No, Paredes no va. Bueno, sí. Montero está de titular, el arquero. Fíjese que allí tenemos en Sudamericana Montero y Sebastián Villa por Boca Juniors. Carlos Cuesta, Johan Rojas, Marino Inestrosi y Carlos Andrés Gómez por el Vasco. Kevin Castaño y Mateo Casierra en Atlético Mineiro. Hay 8 colombianos en semifinales de la Sudamericana y 7 en la Libertadores. Carrascal en Flamengo, Edwin Cetrey, Miguel Monsalve en Estudiantes de la Plata, John Arias en Palmeiras y Kevin Serna y Julián Millán en Fluminense.
1: Oye, ¿cómo arrastra? Por eso, a mí me daba medio piedra la vaina cuando veía la cantidad de gente hablando pendejadas de la final, de que no iba a ser el rollo del tal, que empezaron en el interior del país a molestar con el cuento del asunto de la final. Cuando se anunció la final de la Copa Suramericana en Barranquilla, que empezaron a molestar con el tema. Esa vaina arrastra gente, vaina.
0: Claro.
1: Cantidades. Mira, esta mañana estaba viendo yo DirecTV, Omar, eran las 7 de la mañana, compadre. 7:30 de la mañana. Y ya había gente en los alrededores de la Bombonera, gente de diferentes partes del mundo, hinchas del Boca que fueron a acompañar.
2: Y se mueve el comercio y se mueven muchas cosas. No es solamente el rectángulo y el partido y lo que puede la experiencia dentro de los estadios, sino todo el entorno,
1: claro.
2: Todo el ecosistema.
1: Claro, y tú sabes que ahí, May, alrededor de la Bombonera se mueve mucho comercio. Entonces imagínate esa cantidad de gente vendiendo y la ciudad moviéndose, ¿no?
0: Los argentinos son
2: ellos
0: típicos.
2: Son expertos en eso.
1: Sí.
0: No solamente para acompañar a su equipo, sino que yo digo que siempre en estos partidos de definición se la ponen difícil a los clubes brasileños.
1: Sí.
0: Son partidos de esos que se ganan diferente a lo que es normalmente el desarrollo de un partido de clasificación, de eliminación, porque estas instancias ellos siempre tienen su temperamento, están enseñados a jugarla y las encaran con toda la responsabilidad y tienen la mentalidad triunfalista. No quiero decir que ya hayan ganado, pero ojo que Boca para mí en este momento, pese a que no ha tenido en los últimos años esa campaña tan brillante, en estas instancias es un equipo difícil.
1: ¿A quién preferirías tú, Marenco, en el Metropolitano el 21 de noviembre, a Vasco da Gama o al Boca?
3: No tienen que jugar contra otro.
1: No, pero de pues la, en la proyección va por un lado Boca y Vasco da Gama.
3: Está duro, pero por nombre Boca. Por nombre.
2: Sí, es.
3: Vasco
1: Y creo que arrastra más, ¿no?
0: Arrastra, claro.
2: Total, sí. Así es.
0: El que dijo que... El que habló de la generación de perdedores dice que qué bueno que la final suramericana sea en Barranquilla porque él se viene para Barranquilla. Ya están organizando el comité de recepción.
1: ¿Quién fue el que dijo?
0: Mañoli.
1: ¿Ah, sí? No hay que organizarle un comité y tal, porque se ha vuelto un tirapiedra para Barranquilla.
0: Pero al mismo tiempo le recomienda jugar al Junior.
1: Sí.
0: Rompe el chonchito, Don Juan. Este jugador tiene muchas condiciones y todo. El argentino que tiene Medellín, el centrocampista, que Martegani es que se llama.
2: Bueno, Martegani, sí.
0: Dice que ese queda libre de Boca. No sé si, no me atrevo a decir si algún tipo de interés tiene.
1: Bueno, señores, entonces ese tema está la primera semifinal, Boca Junior Vasco da Gama.
2: Y mire, Rami, Boca contra los brasileños, 113 partidos jugados. 42 victorias, 39 empates, solo 32 derrotas, 143 goles a favor, 120 en contra.
1: Sí,
2: y Boca contra los brasileños.
1: Y por el otro lado están es Atlético Mineiro y Torque, pero ese partido es mañana, ¿no?
2: Ese es mañana a las 5 de la tarde, hora nuestra.
1: Sí.
2: 5 de la tarde.
1: Bueno, entonces así está ese tema de la Suramericana. Las dos semifinales, la semifinal 1, Boca Juniors frente a Vasco da Gama, hoy a las 7 y media de la noche.
2: Sí, señor.
1: Pueden ustedes ir mirando para que se vayan ambientando los bares que van a ver la final en Barranquilla el 21 de noviembre.
0: El equipo de Marcelo Méndez.
1: Y la otra es mañana, Mineiro frente al Torque.
0: Es el
2: Montevideo City Torque.
0: El que dirige Marcelo Méndez, que fue defensor de Junior en dos oportunidades, jugador uruguayo que llegó a nuestro medio.
1: Bueno, señor, entonces ese tema. Y la Libertadores, Omar, por el lado de la Copa Libertadores de América, los partidos son mañana, ¿no? O arranca mañana. La
2: semifinal, semifinal. Sí, ellos arrancan hoy, mañana Fluminense-Palmeiras. Tremendo partido.
1: Sí.
2: 7:30. Y el jueves, que es 15 de octubre, Estudiantes de La Plata, Flamengo. Hay tres brasileros ahí.
1: Esa final va a ser en Uruguay.
2: Esa es en Montevideo, Uruguay, sí, señor. 8 días después de la de Barranquilla, la sudamericana, o sea, el 28 de noviembre.
1: Así que el plato está servido.
0: Y partido, señores, único. No hay, a diferencia de hace 2 o 3 años, viene la Conmebol planteando el partido único. Antes era ida y vuelta, ahora es partido único que organiza Conmebol.
2: A propósito, lo que es boletería y tema de acreditaciones, Conmebol en próximas horas va a hacer el anuncio oficial. Ya, de hecho, para la boletería hay un código QR donde usted se inscribe y ahí le van dando información. Todavía no hay precios, todavía no hay proceso de acreditaciones, pero todo va a ser a través de Conmebol.
0: No, ya le enviaron el jefe de prensa.
1: Lo de la acreditación, ya parece que hay movimiento con, sí, respecto a esa.
2: Hay un chat, ¿no? Hay un grupo, sí, de Conmebol.
0: Sí, ¿no? El jefe de prensa de Conmebol,
2: Ariel
0: le
2: Ramírez,
0: contestó a la COR una pregunta que le hicieron en torno al manejo que tenía las acreditaciones para el final de la Copa Suramericana. Entonces dice que prelación para los países que lleguen con sus equipos a esta instancia y los medios también de carácter local.
1: Bueno, ¿verdad? Así que Dios mediante estaremos narrando, por supuesto, ese partido
2: en el Supermetro.
1: El 21 de noviembre en el Supermetro, será el estreno del Supermetro y por supuesto hay que ir de gala ese día, hay que ir de gala a ese partido, o sea, no puede ir uno todo deschavetado al estadio Metropolitano, o sea, hay que ir de gala esa vaina, esa es una fiesta, mi querido Valle, es como una fiesta de graduación.
0: Sí, y es casi que una presión. ¿Cuántos países en el mundo tienen esa señal? Imagínate, sí, para un escenario como nuestro, es algo de trascendencia.
2: Totalmente.
1: Sí, claro. Y de pronto le enfocan a usted y sale usted todo echavetado y vaina con una camiseta maluca. Y yo, es que vaya, si usted va a ir al estadio, vaya bacano, hermano.
0: Oye, espero que usted se ponga el mejor atuendo para la ocasión.
1: Por favor. Vea, hoy estaba mirando, iba a decir.
3: Lo digo a propósito de atuendos. Mañana es la entrega del premio de periodismo Fabio Poveda Márquez. Y yo no había revisado la invitación y me di cuenta. Camisa blanca.
1: Claro, normalmente guayabera blanca.
3: Guayabera blanca. No dice guayabera, dice
1: por eso, pero
3: camisa blanca.
2: La que te pusiste blanca, el 31 de diciembre la puedes llevar.
1: Sí, sí.
3: No, porque a veces tú puedes, no, si tú no exiges, puedes ir con la ropa que tú quieras. Pero Miguel, si exigen ahí camisa blanca.
0: Todos los actos.
3: Estuve rebuscándome en el, como dicen los mexicanos, en el ropero. Tengo una camisa blanca, esa es la que voy.
0: Sáquela, tranquila. Bueno, sáquela. Mándela a planchar.
1: Esa camisa blanca tiene un problema, mi querido José.
3: No, ya la revisé.
1: Y es que se le ponen los cuellos amarillos.
3: No, esa no.
0: El nivel de oxidación.
3: Esa no, esa es de buena calidad.
1: Bueno. Oye, no, es que tal vez también son de buena calidad, pero yo no sé por qué esa vaina, cuando tú la guardas mucho tiempo, se le pone el cuello amarillo.
0: Hay un conversatorio de 9 a 10 de la mañana, me decía el presidente de la COR Atlántico, Esteban Quesada, y posteriormente a las 10 de la mañana empieza la ceremonia, que es un homenaje a quien ha sido uno de los mejores periodistas que ha dado el Caribe colombiano, Fabio Poveda Márquez. Y ojo, porque es que uno tiene que reclamar lo que es de uno. Es el único premio para los periodistas deportivos que se otorga en Colombia, sí, porque hay que repetirlo. Sí.
3: Solo para trabajos periodísticos, claro. Deportivos.
0: Deportivo,
1: el único. Otra cosa, ayer fue el día del periodista deportivo. A mí veces me dice mi esposa, y bueno, ¿y a ti cuántas veces que hay que felicitarte?
2: Como 5 veces.
1: Porque qué resulta que hay...
3: Hay 5 premios.
1: No, porque hay el día del periodista internacional, el día del periodista deportivo internacional. Hay el día del periodista general, ¿verdad? El día del periodista deportivo nacional. Entonces,
2: sí, hay varias fechas.
1: Mi esposa me papá gallo con ese tema. ¿Y cuántas veces en el año hay que felicitar?
0: Todos los días, usted es el jefe de la casa. Bueno, diga, felicítame todos los días. Soy aquí el patrón.
1: Oye, a propósito de patrón, oye, Omar, estaba viendo en Transfer Market que salió hoy el ranking, como quien dice, de los jugadores por el valor de su transferencia.
2: Sí.
1: ¿Verdad? Y Inglaterra encabeza en cuanto al número de jugadores por el mayor valor. 13 jugadores tiene entre los primeros 75 del ranking.
2: Imagínese usted.
1: Tiene a Bellingham, tiene Anderson, tiene a Rogers, tiene a Rice, a Palmer, a Saka, a Gordon, a Gibbs, tiene a Wharton, tiene a Way, a Scott y a Nico O'Reilly. Total, 1.265 millones de euros.
0: Bueno, y lo que se están valorizando.
1: Entre los primeros 75, estos manes tienen, mira, Bellingham está en el puesto 5, Anderson en el puesto 14, Roger en el puesto 15, Rice en el puesto 16, Palmer en el puesto 20. Así por el estilo, hasta el puesto Gordon. 67, que es Nico O'Reilly.
2: Mire, a raíz de eso que usted está diciendo, hoy el Daily Mail en el Reino Unido, según un informe de 245 páginas difundido por ese medio británico, una gran parte de los clubes profesionales ingleses estarían al borde de la quiebra. Eso había salido antes en los medios españoles también.
1: Sí.
2: Porque hay un estudio que dice que los equipos ingleses están gastando fortunas. Mira, y el punto de equilibrio parece que ya está a punto de colapsar.
1: Mira,
2: es lo que dicen los entendidos.
1: Mira, los valores que establece Transfer Market para estos jugadores, Inglaterra, que es la que está encabezando con 13 jugadores, Bellingham, 160 millones de euros. Está tasado el pase del hombre. Anderson, 120 millones de euros. Morgan... Rogers, que aparece en la posición número 15, 120 millones de euros. Declan Rice, 120 millones de euros. Cole Palmer, 110 millones de euros. Bukayo Saka, 110 millones de euros. Anthony Gordon, 80 millones de euros. Y ahí van bajando hasta llegar al puesto 67, donde está Nico O'Reilly, que está tasado en 70 millones de euros. Pero fíjate que la segunda liga, Omar, es la de Francia en cuanto a valor de los jugadores. Sí, 12 jugadores tiene la liga francesa entre los primeros 75 puestos. Mbappé, por supuesto, es el de mayor costo en la liga francesa. Tiene de los jugadores franceses, digo, Mbappé, 200 millones de euros cuesta. Olise, 180 millones de euros.
2: Ese está disparado.
1: Due, 120 millones de euros. Ryan Cherki, 110 millones de euros. Y William Saliba, 100 millones de euros.
2: El zaguero.
1: Sí. Dembélé, 100 millones de euros.
2: Balón de oro.
1: Sí. Zaire Emery, 80 millones de euros. Así que bueno, así va.
0: Pero yo me quedé con una curiosidad. Ramiro, ustedes que hablan de plata. Pero un momento, hablando de las mismas cifras, Neymar tiene el registro más grande en la historia.
2: Sí, sí,
0: sí. Sí, no lo han igualado. Disculpa.
3: Para decirles una cosa, Ramiro, y May, y Omar y oyentes.
2: Sí, señor.
3: Yo no sé cómo hace ese señor Enrique Oliu. Estoy viendo y oyendo el juego.
1: Ajá.
3: Sale en línea para el FIL, narra el narrador, y la línea a lo profundo. Y cómo enseguida, pero es que enseguida él entra a comentar. Dice, la aló bien, la pelota la picó y allá la recortó el lefil, ta, ta, ta. Pero al instante, no tuvo que esperar que alguien le soplara el oído, no sé.
0: El apuntador.
3: Yo no sé cómo hace, porque él es invidente. es el comentarista en español de los Reyes de Tampa. Pero que es asombroso cómo lo hace. No tiene que esperar que alguien le sople ni nada. Lo dijo enseguida, apenas el narrador terminó, pero una fracción de segundo, y entró enseguida a comentar la jugada. Por eso los Reyes lo mantienen ahí, le da vida a esa transmisión. Y yo no sé, habrá que preguntarle cómo lo hace, como la canción de Tommy Olivencia. Pero es extraño, es algo increíble, asombroso, invidente, y te comenta al instante la jugada.
1: Bueno, sí, llama la atención, sobre todo un invidente que es invidente de nacimiento, que el man nunca ha visto un campo de béisbol, entonces uno le llama la atención.
3: Un campo de béisbol ni de nada.
1: Pero el que por lo menos haya visto alguna vez, hablo porque él es comentarista de béisbol, si hubiera visto por lo menos un campo de béisbol alguna vez, dice uno, bueno, el tipo se imagina la vaina y tal, pero imagínate.
3: Y es que él se mantiene al mismo tiempo del narrador en la transmisión comentando constantemente, diciendo cosas, aportando la transmisión, y cuando ocurren las jugadas, las comenta como si las hubiera visto de verdad. No sé cómo hace. Es asombroso, pero lo hace. Bueno. Se llama Enrique Oliu.
0: Por eso Gabo habló desde otro día, dijo, sí. Y lo invitó a su cumpleaños, porque es fantástico, extraordinario, un hombre que nunca he visto cómo compone esto, cómo se acerca realmente a lo que es la naturaleza. Sí, pero una vaina,
1: lo de Leandro, fantástico, pero unas composiciones extraordinarias, un tipo que nunca había visto la naturaleza ni nada. Pero este señor meterse en una transmisión,
0: es una vaina. Que te emociones, sí. Que es al momento, sí. Que no hay mucho tiempo de pensar.
1: Y que tú dices, yo no sé, yo lo que digo es que el tipo está atento a lo que dice el narrador, porque ¿cómo hace
3: para...? No, pero dice dice cosas distintas al narrador. Yo no sé. Esto habría que poner un cuerpo de investigador científico a que nos dé... La fórmula de cómo lo hace don Enrique Oliu.
0: ¿Qué tipo de sentidos ante la ausencia de la vista ha desarrollado él de tal manera
1: el oído, de pronto el tipo, el oído
3: pero
1: lo tiene tan desarrollado, Mike, que él de pronto el oído sabe el momento en que el tipo jala el brazo, la vaina, o sea, debe ser.
3: Yo no sé, pero que es asombroso, sí. Es asombroso. Además que esté en una transmisión de un equipo de grandes ligas, ya por desde el 98, ya tiene 28 años transmitiendo eso.
1: Oye, vea, para seguir con el tema este que veníamos tratando, la tercera...
0: Pues hago una pregunta, ¿y por qué no, con tantos jugadores con títulos que han ganado, con la difusión que tienen en los medios, lo de Neymar, por qué no lo han superado?
1: No, mira, España es la que tiene, el tercer país... Tiene 5 jugadores entre los primeros 75. Por supuesto, el más costoso es Yamal. 220 millones de euros.
0: Se está acercando a lo que va a
1: robar. Yamal. Pedri, 150 millones. Fermín López, 110 millones. Cubarsí, 100 millones. Pablo Barrios, 70 millones de euros. Para un total de 650 millones de euros en los españoles. Portugal es la cuarta. João Neves es el que más... costo tiene 140 millones de euros según Transfer Market. Vitinha, 140 millones de euros. Nuno Méndez, 80 millones. Fernández, 70 millones de euros. Un total para Portugal de 430 millones de euros. Alemania, jugadores alemanes. Apenas hay 3 jugadores entre los primeros 75 de Alemania, fíjate tú. Pensaba uno que podían ser más, ¿eh? Apenas 3 alemanes entre los primeros 75. Pavlovic, 90 millones de euros. Wirtz, 85 millones de euros. Y Musiala, 80 millones de euros. Total 255 millones de euros el costo de los jugadores alemanes. Un total de 3 jugadores alemanes. Países Bajos también tiene 3 jugadores. Noruega tiene 2 jugadores que son Erling Haaland y Odegaard. Son los 2 de Países Bajos. Turquía tiene 2 jugadores también en ese tema de los transferencias más costosas a nivel del mundo. Arda Güler, 100 millones de euros, y Kerem Yildiz tiene 75 millones de euros. Turquía tiene 2 jugadores. Marruecos tiene 2 jugadores también. Camerún tiene 2 jugadores, así que fíjate, y con un solo jugador entre las transferencias más costosas de acuerdo a Transfer Market, hay 11 países con un solo jugador: Georgia, Costa de Marfil, Hungría, Italia, Suecia, Ghana, Eslovenia, Croacia, Suiza. Quiero decir que aquí no están los países de Sudamérica, porque en Sudamérica el que más tiene, el que domina en cantidad y valor, es Brasil. Tiene 7 futbolistas entre esos primeros 75. Argentina tiene 5 representantes entre los primeros 75 con las transferencias más costosas. Ecuador supera a Colombia en representación. Moisés Caicedo ocupa el puesto 25 y William Pacho el puesto 41. Luis Díaz es el único colombiano entre los 75 primeros jugadores. Tiene una cotización de 70 millones de euros y está en el puesto 69. Vinicius Junior es el suramericano mejor valorado, 130 millones de euros, seguido por Enzo Fernández, 120 millones, y Julián Álvarez, 110 millones de euros.
0: Lo que tú decías, señalabas aquí, reprogramado el partido entre Santa Fe y Jaguares.
1: Sí.
0: Ya la DIMAYOR ha emitido su concepto, ha indicado que, o informa a la opinión pública, que se ha reprogramado el encuentro entre Independiente Santa Fe y Jaguares, válido por la fecha 7 de la Liga Betplay. El partido inicialmente programado para este miércoles 14 de octubre pasará a disputarse el jueves 15 de octubre a las 8:05 en el Estadio El Campín. El motivo del aplazamiento es la falta de disponibilidad de capacidades de policía y que se ha informado que el pie de fuerza debe atender los requerimientos de las marchas convocadas en diferentes puntos de Bogotá.
1: Yo le preguntaba a nuestro compañero y amigo Omar Barros cuando llegábamos aquí si de pronto había alguna información, porque cuando supe esa noticia del partido Santa Fe-Jaguares, me llamó la atención que mañana también hay un juego programado a las 4:30 del Junior frente al Deportivo Pereira en el estadio Romelio Martínez. Y las marchas, le pregunté a Alexander Medina, nuestro compañero de noticias, me dice que las famosas marchas esas que están programadas para mañana también en el horario de la tarde. Entonces vaya uno a saber si el pie de fuerza, ya por lo menos Santa Fe y Jaguares ya señalan que ha sido postergado el partido. Este partido es en Bogotá. Ha sido postergado porque la fuerza pública les ha dicho que no tiene disponibilidad. Entonces hay que esperar, a ver, por lo pronto está programado, no ha habido variación en el tema hasta ahora del partido Junior frente a Pereira mañana a las 4:30 de la tarde en el Romelio Martínez. 7:27, la pausa y ya seguimos con ustedes.
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2: 7:27 minutos en toda Colombia, 7:27.
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4: 7:30 p.m. Alejandro Sarmiento. Buenas noches, Ramiro. Omar Marenco, los escucho desde Villa Olímpica en Galapa. Salúdame como siempre a la leyenda, May Fajardo. Arroba es Marce, nos está diciendo buenas noches. Buenas noches. Pablo Leonidas Quintero. Óyeme, Ramiro, ¿y el polaco se queda? Ya vamos a hablar del tema. Bueno, Julio Bustamante, buenas noches, mi gente linda, desde Panamá. Bueno, Heberto Rodríguez, Ramiro, buenas noches, por favor, salúdame a tus compañeros, los veo y los escucho desde Nocaima, en Cundinamarca, sufriendo con el Junior, como siempre. Lo de Junior es sufrido. Si pareciera que uno pasara, uno estuviera pagando manda con el Junior. Bueno, no siempre. A veces le ha tocado relativamente tranquilo. Los últimos campeonatos del Junior no habían sido tan sufridos, la verdad. Pero este sí ha sido una vaina, hermano, que ya esto está fuera del orden. Luis Eduardo Castro, desde el barrio Buenos Aires, nos está sintonizando. Espérate, yo reviso aquí en Facebook porque casi siempre, después que salgo del programa, veo que hay gente que se conecta en Facebook y después me doy cuenta es cuando salgo del programa. Entonces, espérame un segundito aquí para darle crédito a la gente que está conectada a través de Facebook. Está Manuel Escorcia. Ramiro, buenas noches. Estoy en sintonía desde Puerto Colombia. Todos los días los escucho. Reinaldo Barrios Pino también. Cordial saludos al panel de Atlántico en Deportes, Marenco, May, Omar. Ya perdí la fe, Junior, dice Reinaldo Barrios Pino. Luis Eduardo Castro Gómez. Lo mejor que le puede pasar es que lo eliminen para tomar decisiones, dice Luis Eduardo Castro Gómez. Blas de Jesús Peña Núñez, buenas noches, saludos a los veteranos comentaristas. Bueno, señor, muy amable. Bueno, 7:33, hablemos del Junior, mi querido Omar, 7:33 p.m.
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4: El Junior ha tenido realmente un campeonato terrible, el equipo de Barranquilla. Hemos venido como aplazando el tema, ¿verdad? Que no, es que ahora y tal nos quedan no sé cuántos puntos y con tantos puntos está la clasificación. Pero cada día se cierra más o se cerraba más el margen de error hasta llegar a este punto donde ya no hay margen de error, ¿verdad? Ya no hay margen de error. Entonces, este tema de verdad, si el Junior lograra clasificar, esa vaina sería casi que un milagro, digo yo. Porque es que pasar de el 20% y pico, que es la producción que tiene el Junior, pretender pasar a un 100% en los últimos partidos, es una vaina casi que milagrosa. Así que esperemos a ver qué pasa en este partido de mañana. Ya uno no se atreve a estar hablando de que, porque es que no, en este partido sí. Y estoy quedando con el dedo índice como el señor que ya tenía la primera falange, ya estaba quedando ya mochito del dedo índice, porque golpeaba en el escritorio y decía, en este partido sí, y golpeaba el escritorio. Y en este partido sí, y golpeaba el escritorio. A mí me está pasando casi la misma vaina, me estoy quedando sin la primera falange del dedo índice, porque en todos los partidos le estoy diciendo a la gente que en este partido sí, y en este partido sí, y cada partido la vaina se complica. Entonces ahora ya tendría que hacer Junior una campaña perfecta, el 100% de los puntos, una vaina bien compleja, cuando apenas ha hecho el 20-tanto% de los puntos. De 12 partidos, de 12 partidos que son 36 puntos, de 12 partidos porque quedan 7, de 12 que son 36 puntos, ha conseguido apenas 10. O sea, una vaina pirrica, una vaina pobrísima. Y ahora pretender uno que en los 7 últimos partidos ya se van a corregir todos los errores, ya no va a haber hierros defensivos, porque Viera en la última conferencia de prensa dijo, es que cometemos muchos errores defensivos. Entonces pensar uno que ya no se va a cometer un error defensivo más en los últimos 7 partidos, yo creo que es medio ilusorio el tema, pero bueno, todavía como para seguir, ya cuando uno empieza a hablar de matemática, empieza a hablar más de álgebra y de trigonometría que de fútbol, la vaina está complicada, mi querido Mike.
5: No, hace rato que está complicada. Y había una expectativa que el equipo levantara en su producción, levantara en su propuesta futbolística, y no. Y han pasado las fechas, y han pasado, y han transcurrido, y la gente tiene derecho a ilusionarse, a creer. Pero llega un momento en que ya hay que hacer un alto y hay que enfrentar la realidad. Sí. Y hay que decir, bueno, esto a mí me parece que es imposible. Alguno puede decir, el más optimista de los seres humanos, ¿no? No hay nada imposible en la vida. Mm. Pero es que hace rato estamos
4: Yo todavía me sigo aferrando al tema matemático, porque es que en Junior hemos visto tantas vainas, mi querido.
5: A mí me sorprende usted, que es un hombre que es profesional en el derecho. Ajá. Cuando las matemáticas son unas ciencias exactas.
4: Ajá, por eso yo le digo a la gente, porque es que yo no quiero de pronto caer en el asunto de que, hey, si todavía cuadran las cuentas para llegar a 30 puntos y tal. Hay que esperar, o sea, hasta el último suspiro, ¿verdad? Sí, estamos en ese... El Junior es un enfermo terminal.
5: El grado de dificultad.
4: Un enfermo terminal que está en cuidados intensivos. Tiene tubos por todos lados. El médico le dijo al paciente, le dijo al familiar del paciente, lo desconecto. Y nosotros que somos los pacientes, no lo desconecte, de pronto un milagro y tal. Estamos ya en esa fase terminal, ya que de milagro. Ya.
5: ¿Cómo podemos definir los milagros? Cuando fallan todas y cada una de las fórmulas físicas, cuando deja, yo este plumero que tengo aquí, lo dejo caer y no va al centro. Entonces la gravedad no operó. Entonces, por consiguiente, allí se produjo algo que es inexplicable. Pero la constante de los resultados indica que los resultados no están acompañando a Junior. Hombre, yo no encuentro la razón.
4: Ni siquiera los resultados. El fútbol.
5: La propuesta futbolística va también. Yo me pongo a pensar y digo, hasta el más optimista, en los 3 últimos encuentros le han hecho 8 goles a Junior.
4: O sea, es que...
5: Hombre.
4: Es que el tema, y yo lo decía más en la transmisión, el tema del Junior pasa por el asunto defensivo. No ha sido un equipo realmente sólido a nivel defensivo, porque yo sacaba las cuentas. Mira, hay una cantidad de equipos, y lo sacaba aquí en el programa la semana pasada, y lo dije en la transmisión también, una cantidad de equipos que están por encima del Junior, que tienen menos goles marcados que los que ha marcado el Junior. Pero es que tú no puedes ganar todos los partidos por diferencia de 3 goles. O sea, tú haces 2 goles de local y no te alcanza para ganar un partido.
5: En
4: terrible.
5: Colombia el torneo es atípico. Tú puedes ser campeón con menos puntos de lo que un equipo tuvo una gran fase todos contra todos. Mm. Y se quedó en los últimos compromisos en la definición. Y tú entrando de octavo con menos puntos, te suman el acumulado y no... Y se da Es que aquí el fútbol no tiene, el sistema, el torneo como se desarrolla, no te indica que esos sean unos parámetros exactos, que tú digas, no, este equipo es el que más goles hace, por consiguiente es el que se va a ganar el torneo. Este es el que menos goles recibe, por consiguiente es el favorito o el que debe al final ponerse y tener la estrella, ¿no? Yo creo que no. Y cuando no hay una propuesta futbolística, cuando no hay una mejora, yo me quedaba pensando, digo, hombre, a la hora de la verdad, a mí me impactó algo, y lo voy a decir públicamente. Junior hace el gol, el segundo gol, 2-1, y veo que calientan dos jugadores, Paiva, y veo que calienta el...
4: Fidriseus.
5: No, Chará.
4: Ah, Chará, sí.
5: Chará, ya Fidriseus
4: que era,
5: había marcado el segundo gol. Entonces, me pongo a pensar, ajá, y si tú no tienes la pelota y te está costando, y ahí Dahomey está haciendo el Festival de las Maravillas, esos seguidores, esos consejeros de Junior han debido verlo, hasta de pronto lo recomiendan para Junior, sí, hasta por el partido ese es lo suficiente, ha llenado todos los méritos para venir a Junior, a Junior, como pudo haber pasado con otros jugadores. Digo, ¿dónde está el cambio, la sustitución? ¿Dónde está algo que te garantice que por lo menos vas a intentar recuperar la pelota para imponer condiciones y mantener el marcador que señala? Entonces, uno también, aquí hay de parte y parte, no creas que hay un bajón futbolístico, pero también la toma de decisiones del cuerpo técnico en un momento determinado. No sé si es que los técnicos son lo más... uno los interpreta como los más tercos, ven otro tipo de partido, tienen otro tipo de necesidades. Y el de la tribuna, pues lógicamente, paga una boleta para ver si lo pueden deleitar, si lo pueden alegrar, pero no más.
4: Sí, yo realmente, hay cambios que uno no... Yo por lo menos sacar al jugador que te estaba generando en la zona de volantes como Teófilo Gutiérrez, tú te quedas pensando y dices, bueno, pero en una circunstancia como esta y el ban que te está generando en la zona de volantes lo sacas del terreno. El otro que es el jugador, es el goleador del equipo, también lo sacas del terreno. Entonces tú dices, hermano, pa encomendarle la misión a dos elementos que no son goleadores, porque Paiva no es un goleador, nunca lo ha sido. Paiva sí hace sus goles de vez en cuando, pero... Y el tema de Filisewski, que ese tiene rótulo de goleador, pero aquí, hermano, no ha pasado
5: pero,
4: nada.
5: Pero ¿qué pasa? Porque es que siempre Junior contrata a los goleadores del fútbol colombiano y fracasan en Barranquilla. Aquí estuvo Marcos Pérez y casi que los 3 años, el contrato completo.
4: Pero es que Marcos Pérez, bueno, yo te digo la verdad, Marcos Pérez, por allá una niña cuando estuve en el Deportivo Cali, tuvo que prometer que se quitaba la blusa,
5: hizo gol
4: y vaina y tal, para que hiciera gol. Y el baño creo que se motivó por eso y marcó gol.
5: Y lo hizo en Barranquilla 2. Sí. Aquí también han venido jugadores que tú dices, bueno, este jugador, este muchacho del Pereira, yo te decía,
4: León
5: Muñiz,
4: sí,
5: con el Deportivo Pereira. Sí. ¿Qué hizo?
4: El Loco Alves, ¿te acuerdas? No, fue goleador de la Copa Libertadores. El Loco Alves fue goleador de Copa Libertadores de América, ¿te acuerdas? Con el Barcelona, era.
5: No pasó absolutamente
4: nada. Y aquí no pasó nada con el Loco Alves.
5: Aquí viene una serie de jugadores.
4: Bernardo Cuesta era goleador.
5: Bernardo Nicolás Cuesta.
4: ¿Cómo se llama?
5: Arequipa.
4: ¿Cómo se llama el de Arequipa? El que dirigía al técnico de la selección, hombre.
5: El Melgar.
4: El Melgar de Arequipa. Era goleador el Bayern, el Melgar de Arequipa. Eso le hizo goles al Junior, lo trajeron aquí, nada, mano. Aquí no le hizo gol ni al arco iris.
5: Vino el... A Borja lo reemplazó otro que era...
4: El genérico.
5: El genérico. Este muchacho que es goleador, el que contrató Millonarios, que estuvo en Pasto, Andreu Estupiñán, estuvo por aquí y aquí no pasó nada con él.
4: Sí.
5: Es que si yo le pregunto a los aficionados que si se recuerdan de él con la camiseta de Junior, de 10 me van a decir los 10 que no.
4: Es que tú sabes una vaina, Mayo, a veces veo jugadores y me dicen que ese fue, él jugó en Junior. Y tengo que buscar para ver si es verdad, porque yo no, hay manes que pasan por aquí y uno ni se acuerda, mano, que pasaron por aquí. Esa pelada de Fidriseuski, de ese gol, o sea,
6: él no peló la bola.
4: No, le pegó mal y le salió para un costado, no le pegó de frente.
6: A mí lo que él quiso hacer fue el gol de su vida. quiso hacerlo con displicencia, con sobradez, y no lo aseguró. Mm. Donde estábamos viendo el partido nosotros, gritamos el gol.
4: Lo
6: gritamos.
4: Es que era más fácil hacerlo que votarlo.
5: Toda la jugada de ese Brian Castillo.
6: Era más difícil votarlo que hacerlo.
5: Y limpia, libre de marca. Es más, el arquero estaba corrido hacia un lado.
6: Ahí no había forma de que lo
5: de equivocarse. Y pues
4: le hubiera salido como los toreros por la puerta grande.
6: Él quiso hacer el gol de lujo, de sobrado. Y no lo aseguró en ese momento. Claro que. Y por eso yo les dije a ustedes el viernes pasado, les dije, ambos tienen razón. Lo que pasa es que para alcanzar el objetivo, Junior tiene que mejorar muchísimo. Mm. Y no ha mejorado. El equipo ese de Bogotá lo superó en muchas partes del partido. Más rápido, más preciso. Tenía más ímpetu. Aunque Junior tuvo esa posibilidad que le hubiera dado a la victoria. Pero la defensa del Junior es un colador.
5: Sí, siempre te abren por los extremos y terminan por la mitad.
6: Es un colador. Tranquilamente. Ese gol del empate del Inter de Bogotá, no hay derecho para que eso ocurra.
5: Sí, la hueá que antes, o sea, porque él finaliza bien, se saca a Martini y lo deja fuera de acción, sí. Sanguinetti. Eso, ahí lo que le toca hacer al delantero, que le dieron toda la ventaja. Siempre un gol precede de un error casi siempre, que lo convierte en una virtud a la hora de definir, pero son reiterados los errores de Junior en defensa, en la pelota detenida, la pelota de costado.
4: Y es que uno siempre escucha, May, después de los partidos, es que cometimos errores. Sí, pero hermano, ¿cuándo se van a corregir, hermano? Porque es que ya
5: y de un grupo profesional.
4: Cometimos errores que no se deben cometer. Ajá, pero sí, ok, tú cometes errores, pero la virtud es corregir los errores, porque si al partido siguiente vas a decirme la misma vaina, entonces ¿qué hacemos? No estamos haciendo nada, estamos cometiendo los mismos errores de comienzo de campeonato. Entonces, una locura, y así, hermano, no hay puntos que alcancen para ninguna clasificación.
5: Sin lugar a dudas. Hombre, muy preocupante.
4: O sea, ya tú arriaste bandera ya.
5: No, yo te dije ese día que yo tomé la decisión, la calculadora, ante el alto costo de las calculadoras Casio, que son las mejores. Ajá. Alguien me ofreció la regla de cálculo y dije, eso ya no se usa, es obsoleto, por favor. Y entonces dije, déjame así, yo voy partido tras partido.
4: Yo todavía tengo el librito del man ese del turbante.
5: Baldor.
4: El Baldor, para ver si con las fórmulas esas.
5: Aurelio se llamaba el man.
4: Sí, con la.
5: Lo que pasa es
4: con
5: que
4: con las
5: tú,
4: fórmulas de Baldor todavía me dan la cuenta, pero ya el man Baldor ya me está arrugando la cara. Pasa, ya cada vez que le pregunto.
5: Lo que pasa es que tú te enseñaste a mirar las respuestas de los problemas en las últimas páginas. Entonces, dejaron de ser problemas. Sí. Entonces, aquí sí está mal. Aquí las fórmulas no existen. No llegan.
4: Ya ni con Baldor, ya Baldor, yo le digo, hey Baldor, hay posibilidad del Junior, tírame una fórmula de la vaina, y Baldor me arruga la cara, pero dice, no me mete más todo día con la misma vaina. Bueno, 7:47.
5: Un minuto solamente, unos segundos. Muy buena la presentación del Barranquilla en la victoria 4-1 frente al Deportes Quindío. Qué buen partido, y estos pelotas están en alza. Ahí ya salieron del último lugar y lo que viene es un calendario lleno de partidos que son auténticas finales. El día jueves, ¿no? Juega Barranquilla con Tigres, el domingo juega Barranquilla en Envigado y después con América de Cali el 21. De manera que ahí tiene tres platos para definir muchas cosas.
4: Bueno, señores, mañana 4:30, Junior Pereira. Si no se dice de última hora otra cosa, porque repito, Santa Fe, Jaguares, lo han aplazado, estaba también para mañana, porque no hay fuerza pública en la capital de la República por el tema de las marchas. La pausa, ya viene Marenco a hablarnos del béisbol.
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3: Ustedes saben lo que es el jet lag.
4: Sí, claro, el tema de la adaptación, la no adaptación a las horas después de un vuelo, ¿no?
3: Sí, como mejor dicho, es la no adaptación sí. Al principio del cambio de horario, de un horario extremo. Yo no voy a justificar de ninguna forma a los muchachos de la Selección Colombia de Béisbol que fue eliminada allá en Barcelona, en España. Pero ¿cuál era el único país no europeo que estaba en ese clasificatorio? Colombia. Italia estaba en su horario. Alemania estaba en su horario. España estaba en su horario. Colombia tuvo que viajar 10.000 kilómetros y su cuerpo atrasarse 7 horas. Los dos primeros partidos de Colombia comenzaron a las 5 de la mañana, hora de aquí. O sea, que el cuerpo de esos muchachos a esa hora estaba adaptado a estar dormido y no jugando. No estoy justificando la derrota de Colombia porque, de todas formas, por nombre, por la calidad de los peloteros que llevó Colombia, le debió ganar a todos esos equipos. De hecho, le estuvo ganando Italia hasta el noveno inning, hasta el octavo inning. Lamentablemente, el pitcher Kevin Escorcia cometió un error en tiro ante un toque de sacrificio. Se empató el juego y dejó la potencial carrera de la victoria en tercera, que aunque Zabaleta sacó 2 outs, después le dieron un hit y ganó Italia, 4-3. Después los dominó un pitcher que nació en Brasil, aunque se ha criado en Alemania, y los amarró cortos. Solo 2 hits dieron los colombianos ese día. Perdieron 5-1 con Alemania. Y ya... Bueno, no sé si es que los españoles bajaron la guardia. Los españoles, decir españoles en béisbol es entre comillas, porque la mayoría son cubanos, dominicanos y venezolanos los que conforman el equipo. Incluso un colombiano estaba en el equipo de España, que es el caleño... caleño que ha estado jugando aquí con el equipo de los Vaqueros. Angulo. Andrés Angulo. O sea, España está conformada con peloteros extranjeros, pero que ya tienen tiempo de estar viviendo allá. Están adaptados al ambiente y al horario. Y no sé si España bajó la guardia en el último partido, pero Colombia ese día sí bateó y les ganó 8-3. Ya habían pasado 3 días del torneo. A lo mejor el cuerpo de los muchachos de acá ya se habían ambientado al nuevo horario. Y bueno, además fue el único partido que Colombia hizo en horas de la noche de allá, mediodía de aquí. Pero, ¿sabe qué ocurrió? Y yo lo dije aquí en este programa hace como 6 o 7 meses. A Colombia, la Confederación Mundial de Béisbol y Softball le ofreció hacer ese certamen aquí en Barranquilla. Pero no hubo respaldo de la Secretaría de Deportes y no sé de qué otros entes. Pero me lo dijo Jimmy Char, no me dieron el respaldo. Entonces, Barcelona ofreció que lo hacía y se va para allá. Eso me lo dijo Jimmy Yara hace como 6 meses. Si el torneo se hubiera hecho aquí, Colombia no hubiera tenido que viajar. Hubiera sido todo lo contrario. Los europeos tenían que venir aquí. Y ellos hubieran sido los afectados por el jet lag. Y no el equipo de Colombia. Pero bueno, como aquí siempre para el béisbol no hay plata, no se apoyó ese torneo aquí. No se hizo. Le tocó ir a Colombia ya y no pudo clasificar al Premier 12, que era una oportunidad que para mí estaba de papayita. Otra cosa es que Giovanni Urcela está muy bisoño para ser manager. Ese primer juego él no debió permitir que Kevin Escorcia siguiera en el box después que le dieron el primer hit en el octavo inning. lo dejó, le dieron otro hit y todavía lo dejó. Y Kevin no pudo resolver bien un toque de bola, tiró mal y ahí vino la debacle de Colombia. Bueno, se perdió. Van España e Italia, son los equipos que clasificaron, ya que Alemania también perdió. Perdió con Italia y eso eliminó a los alemanes. Bueno, esa es la situación de lo que ocurrió con el equipo de Colombia en el clasificatorio del Clásico Mundial de Béisbol. En estos momentos están jugando los Guardianes de Cleveland. Vamos a poner un poquito de la transmisión para que Ramiro escuche a su amigo Enrique Oliu, que aunque es invidente... Oh, me cambió. Fíjate. Me cambió a inglés. Voy a buscarlo de nuevo en español para que no haya inconveniente. En todo caso, el equipo de los Rays de Tampa está cerrando la parte baja del tercero. El juego está 0-0. Acaban de abrir con hit. Vamos a ver si ubico otra vez la transmisión. 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
6: Le tira, saca rodado toda la raya de la primera. Lo van cortando yo a Del, viene el tiro, sencillo el batazo, señor. Amenazando están los Rays.
5: Bueno, muy bien. Walls para el otro lado, igual que Hicks para el otro lado. Muy bien, no han hecho mucho con la pelota, sino que el primer y segunda base. Ahora Yandy lo puede encender.
3: 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Están oyendo los comentarios de Enrique Oliu al instante. Diciendo, ahora hacia el otro lado, porque el primer hit fue left field y este fue hacia el jardín izquierdo, jardín derecho, perdón. Así que bueno, está atacando el equipo de los Rays de Tampa, hombres en primera y segunda sin out. Está lanzando Parker Messi por el equipo de Cleveland. Batea el cubano Yandy Díaz, tiró una recta de 93 millas, le dio de foul hacia atrás, parte debajo del tercer inning. Juego 0-0. Parker Messi. No es Messi como el jugador de fútbol. Se escribe igual hasta ahí, pero después termina en CK. Messi. Tiene 41 picheos. Parte de abajo del tercero, dos bolas, un strike. Dos hombres en base. Batea el cubano Yandy Díaz. Vamos a ver qué pasa. Esta serie la está liderando Cleveland 1-0. Así que Tampa está obligado a ganar hoy para empatar la serie e ir a Cleveland a ver qué puede ocurrir. En el 95%, en los últimos 40 años, los equipos que se ponen 2-0 en una serie, ya sea de campeonato o serie mundial, han ganado la serie. El 95%. Conecta por segunda, pasa al señor un out, a primera, doble play. Se despeja la situación, así que hombre en tercera, parece que Cleveland va a sacar con Parker Messi, el pie del hueco. Así que segundo.

0: Milwaukee, y Milwaukee le ganó los dos primeros juegos a los Dodgers. Porque hay una gerencia que trabaja junto con el departamento de analítica para construir un roster competitivo. Y eso es lo que estamos viendo. De los cuatro equipos que están involucrados en la postemporada actualmente, tres son de presupuesto bajo: Milwaukee, Cleveland y Tampa. Los Dodgers sí, los ampulosos Dodgers, el equipo que tiene el contrato más grande con Shohei Ohtani, que le paga a Mookie Betts más de 300 millones, lo mismo que a Freddie Freeman, a Mookie Betts, o sea, el equipo multimillonario, pero ha perdido los dos primeros juegos con una novena, que es buena, pero de un presupuesto intermedio, como lo es los cerveceros de Milwaukee. Eso deja una enseñanza: no todo se gana con billetes. Y Ramiro, te voy a dejar esta frase: the next year will be. ¿Sabe qué traduce eso? El próximo año será.
1: Ojalá
0: el próximo. Ya no tienes que usar baldor ni nada de eso.
1: Bueno. Vea, va ganando Bucaramanga 1-0 Águilas Doradas. Y en el partido de la Copa Suramericana va ganando Vasco da Gama 1-0 en el minuto 30. Al Boca, en la Bombonera, va ganándole el Vasco da Gama. Señores, nos vamos. Un abrazo para todos. Mañana tendremos doble jornada. Tendremos el fútbol 4:30 y a las 6:30 Atlántico en Deportes. Un abrazo para todos. Seguimos con la música de Emisor Atlántico.
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1: 12:45. Las 12:45 minutos.
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1: 12:55. Las 12:55 minutos.
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5: Tres de la mañana, 58 minutos, 3:58, gente linda, ¿cómo están? Saludo cordial a todas, a todos los que están con nosotros en la sintonía. Esto comienza en este instante, vamos con ustedes hasta la 1 de la tarde con toda la información. Bueno, hoy tenemos un día un poquito complicado en Colombia porque hay una marcha de protesta de las centrales obreras, la oposición contra el gobierno del presidente Abelardo de Espriella. Vamos a hablar de eso bastante dentro de algunos instantes. Primero el tiempo. Oiga, yo no termino de entender esto del fenómeno del Niño. Ha llovido en todo el territorio nacional. Ayer en Medellín, 20 horas de lluvia seguidas. En Bogotá, lluvia. En Cali, lluvia. En la región Caribe, lluvia. Y nos hablan de fenómeno del Niño. No termino de entender. Me imagino que ahorita vamos a averiguar cómo están los embalses, como para tener un dato más global, sobre todo con el tema energético. Bueno, el tiempo. Barranquilla amanece con cielo parcialmente nublado, con una temperatura de 25 grados, la máxima 31 grados. Podría haber lluvias en horas de la tarde, pero la probabilidad es baja, 10% nada más. Velocidad del viento también bajita, 8 kilómetros por hora, ráfagas de 12 kilómetros por hora. La visibilidad en el Cortizos, 25 kilómetros, pista despejada. Bogotá, 12 grados la temperatura, la máxima para hoy será de 20 grados, cielo nublado en la mañana, un poquito de sol después de las 9, después se vuelve a nublar y hay una probabilidad de lluvia, no muy alta, después de las 3 de la tarde, 20% de probabilidades de lluvia en la capital de la República. La visibilidad en la pista del Dorado, 12 kilómetros, pista despejada. Revisemos enseguida los indicadores económicos. A ver, ¿qué tenemos hoy? El dólar volvió a caer, sigue perdiendo valor la divisa norteamericana, ayer cayó 12 pesos con 70 centavos, tasa representativa del mercado para hoy 3.181 pesos con 74 centavos. El petróleo subiendo, 106 dólares con 22 centavos, no han podido bajar el petróleo, sigue bloqueado de Hormuz. El Mandeb sigue complicado con los hutis y los sauditas El petróleo ruso todavía no aparece. Se está comprando una gran cantidad de petróleo para abastecer no solo el mercado norteamericano, sino también al europeo, a unos precios muy altos, de acuerdo a lo que se ha conocido en las últimas horas. Parece que Putin hizo un gran negocio con Trump para abastecer de diésel principalmente a los países o a las regiones antes mencionadas. A ver, revisemos otros indicadores económicos. El petróleo WTI, $95.02, también sube. El café colombiano en la bolsa de Nueva York también sube, $3.54. Mire, un dato adicional del fenómeno del Niño para luego entrar en materia. El fenómeno del Niño aún no espanta los aguaceros tradicionales de octubre. El IDEAM prevé que persistan las fuertes lluvias en 22 departamentos de las regiones Caribe, Andina y Pacífico. Hoy vamos a hablar con un experto sobre aspectos climatológicos, un profesor de la Universidad del Norte que nos va a dar luces de lo que está ocurriendo. Bueno, vamos con las noticias porque hay muchas cosas, ¿eh? Este miércoles 14 de octubre, el presidente Abelardo de Lespriella, quien lleva 2 meses y 6 días en el poder, afrontará su primera jornada de movilización sindical y organizaciones sociales contra su gobierno. Sindicatos, organizaciones indígenas y otros sectores sociales saldrán este miércoles a marchar por las diferentes ciudades y municipios del país contra las políticas del actual gobierno con relación a las reivindicaciones laborales, educativas y territoriales. La jornada será a nivel nacional. En el caso nuestro de Barranquilla, la concentración de sindicalistas y organizaciones sociales será en la calle 74 con carrera 43, allí en el parquecito de Estercita Forero, de donde partirán a las 3 de la tarde para bajar por toda la carrera 44 hasta llegar a la Plaza de la Paz. Eso es lo que va a ocurrir hoy. Después de las 6:30 de la mañana vamos a conversar con los dirigentes sindicales. Barranquilla desplegará 950 policías y 300 militares para acompañar marcha de este miércoles. Las autoridades instalaron el puesto de mando unificado y anunciaron vigilancia con drones, aeronaves y cámaras de seguridad. La movilización partirá, ya lo dije, desde la Plaza Estercita Forero y finalizará en la Plaza de la Paz. Pero paralelo a todo eso, el presidente Abelardo de Lespriella firmó este martes el decreto que regula la protesta social y su ministro del Interior, Rodrigo Lara, manifestó que el gobierno estrenará este mecanismo durante las manifestaciones antigubernamentales convocadas para hoy. El decreto 1525 de 2026 señala que, frente a actos de violencia, la obligación de privilegiar el diálogo y la mediación constituye una regla de preferencia de medios de intervención respecto a las manifestaciones en su conjunto. Sin embargo, advierte que este no es un requisito previo que condicione, suspenda o posponga las actuaciones de intervención dirigidas individualmente contra quienes ejecuten actos de violencia. Sindicatos, organizaciones indígenas y sectores sociales preparan la jornada de este miércoles. Estaremos muy atentos. Vamos a tener información permanente aquí en Emisor Atlántico. Bueno, mire, y vamos a hablar de política. La semana pasada se lanzó al ruedo como candidata a la gobernación del Atlántico Isabela Pulgar. Ayer intentamos conocer la posición del doctor Alfredo Varela, pero dice que todavía no ha tomado una decisión. Por ahí alguien me dijo que lo iban a nombrar en el gobierno nacional, que no va a ser candidato. Parece que tiene un ofrecimiento del gobierno nacional. Recuerden que él renunció a la asamblea del departamento en su condición de diputado. Está disponible, ya sea para una elección popular o para acceder a un cargo a nivel nacional. Bueno, Varela todavía no se ha decidido. Y por los lados de la alcaldía de Barranquilla, ayer renunció a la posición de gerente de ciudad Ana María Aljure.

van a salir para aspirar a la alcaldía de Barranquilla en las elecciones de 2027. Mire, ayer me encontré en un consultorio médico al doctor Juan García, una circunstancia de casualidad. Le pregunté, porque Juan siempre aspira. Juan va a aspirar a la alcaldía de Barranquilla. Me dijo que no va a aspirar a la alcaldía de Barranquilla. Y incluso exaltó las cualidades de la doctora Ana María Aljure. Bueno, seguimos. Oiga, ¿ya vieron al pibe Valderrama en redes sociales? Le dijo adiós a su melena que lució durante más de 40 años. Elvira Redondo, su esposa, fue la encargada de rapar al gran deportista Samario. Bueno, ahí va el pibe. Se quitó un peso de encima, no mucho, pero era una melena que lo caracterizaba de todo el mundo. Llevó esa melena, esos rizos dorados por todo el mundo, aunque ahora último ya solo eran canas. Oiga, mire, esta cuestión de la Universidad Autónoma del Caribe cada día nos preocupa más, sobre todo a quienes estudiamos allí. Ahora mismo hay dos rectores. Uno nombrado por el Consejo Superior y el otro por un restablecimiento de derechos de un juzgado. Tras el fallo que tumbó el regreso de Silvia Guete, Jorge Senior volvió a la institución de educación superior. A su turno, el Consejo Superior, como lo dijimos ayer, nombró a Ana Sager como nueva rectora. Ayer muchos colegas que me estaban escribiendo me dijeron que el señor rector senior había sacado de la universidad a varias personas. Mire, ayer estuvimos leyendo y la tenemos en agenda hoy a la colega periodista Vanessa Saldarriaga. Vanessa Saldarriaga estuvo dando clases en la universidad, ella es una gran periodista, trabaja en la colega emisora Blue, creo que ahora está en asuntos de maternidad, tuvo su bebecito, creo que todo está bien. Pero mire, Vanessa escribió ayer, el Ministerio de Educación me confirmó hoy apertura de investigación disciplinaria desde la Universidad Autónoma del Caribe contra Edwin Robles, quien como director del programa de comunicación social me retiró como catedrática este año cuando se enteró que me encontraba en embarazo. Hombre, eso no se hace. Bueno, repito, hoy vamos a tener varios invitados para hablar de la crisis, porque es una crisis, que tiene la Universidad Autónoma del Caribe. Incautan más de una tonelada de clorhidrato de cocaína en la Sierra Nevada de Santa Marta, en operativo del Ejército y la Policía Nacional, con apoyo de la DEA. Duro golpe a las bandas de narcotraficantes. Oiga, a propósito de las manifestaciones que vamos a tener hoy, el procurador Gregorio El Hash se pronunció sobre la marcha del miércoles 14 de octubre en Colombia. La protesta tiene límites, dice el procurador. El mensaje institucional busca evitar altercados en las calles y asegurar el respeto de los derechos de todos los ciudadanos durante la jornada. Hombre, hacemos un llamado humilde aquí de que la gente tome las cosas con calma. Sí, oiga, ayer, bastante tarde por cierto, tipo 9 de la noche, el doctor Carlos Meisel, que es un gran parlamentario, salió de una reunión tipo 9 de la noche con los señores de la CREC. Y la CREC dicen, le dijeron a Meisel, que van a revisar la famosa resolución esa que nos está clavando un incremento en las tarifas de energía a quienes nos pasemos de un porcentaje mayor al consumo promedio. Pero ¿sabe qué? Hoy tengo invitados a unos señores que tienen una empresa de electrolineras. ¿Sabe usted lo que es una electrolinera? Bueno, donde le cargan un vehículo eléctrico. No le ponen gasolina, le ponen energía, cargan la batería. Bueno, esos tipos están que tiran la toalla con los vehículos eléctricos en los departamentos de la región Caribe. Esté pendiente de ese informe que lo vamos a tener antes de 7 de la mañana. Los colegios líderes por categoría y clasificación en el ranking Sapien 2026-2027. Mire, qué buena noticia porque otra vez el Colegio Boston International de Barranquilla ocupa el primer lugar. Le sigue el Colegio Bilingüe Diana OS de Cali, el Colegio Nuevo Cambridge de Girón, Santander. Luego viene el primer colegio de Bogotá, el Angloamericano. Luego el Colegio Bilingüe Divino Niño de Bucaramanga. Luego el Gimnasio Contemporáneo de Armenia, Quindío. Y luego otro de Bogotá, el Liceo Campo David
de Bogotá.

0: Bogotá. Pero qué buena cosa, ¿eh? Cómo están haciendo de bien la educación en el Colegio Boston International aquí en Barranquilla. Mire, vamos a ir con la pregunta del día, don Víctor. La pregunta del día es la misma de ayer, porque queremos seguir insistiendo en el tema este de los mosquitos, del dengue. Los mosquitos se están acabando con la gente. La gente no puede estar tranquila en su casa, no puede salir a un parque, los niños no pueden jugar fútbol, en fin. Aquí está otra vez la misma pregunta del día de ayer.
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0: Bueno, la pregunta del día dice: ¿en su barrio se han presentado casos de dengue o una proliferación de mosquitos que los tenga preocupados? ¿Qué tan grave es la situación y han recibido alguna respuesta de las autoridades de salud en su municipio o distrito? Bueno, me deja su mensaje en el 322-696-1070 o en la cuenta de X de Jorge Cura 1070. Ya tuvimos cascada de mensajes, tanto escritos como en audio. Así que vamos a seguir revisando esas opiniones. Y hoy vamos a tener un experto que nos habla de dengue, después de las 6:30 minutos de la mañana. El Papa León XIV tiene cáncer de pulmón. El Vaticano dio algunos detalles tras la exitosa intervención aplicada al pontífice. Hacemos votos porque se recupere lo antes posible. Mire, revisemos rapidito otras informaciones que vamos a estar manejando en la mañana de hoy. La Fiscalía General citó a declarar hoy miércoles a la ex consejera del gobierno Petro, Eva Ferrer, por su denuncia contra la ex primera dama Verónica Alcocer. La cita está prevista para las 9:30 de la mañana. Bueno, el país tiene los ojos puestos en este asunto. La Fiscalía abrió investigación contra el caricaturista matador por ataques misógenos contra la primera dama Ana Lucía Pineda. Eso no tiene perdón de Dios, y yo referenciaba ayer que no es la primera vez que Matador hace esto. Ya había denigrado de la condición física de la entonces candidata presidencial Paloma Valencia. Bueno, mire, vamos enseguida con las efemérides que nos envía nuestro compañero Angelillo Benítez. Oiga, voy a saludar a un amigo que está en Europa, hombre. Don Laurian Puerta nos está escuchando. Don Laurian, que tenga un bonito día en compañía de toda su familia. Está visitando nietos, nietas, allá en Europa. Bueno, descanse porque se lo merece, trabaja mucho. Bueno, mire, efemérides, 14 de octubre es el día 287 del año, faltan 78 días para que termine el 2026. Hoy se celebra el Día Mundial de la Costurera, para agradecer a estas mujeres por su ardua y diaria labor en la creación y confección de prendas. Hoy es el Día del Tecnólogo en Colombia, se celebra cada 14 de octubre. También se celebra el Día Mundial de la Espirometría, serie de pruebas respiratorias sencillas bajo circunstancias controladas que miden la magnitud absoluta de las capacidades pulmonares. 1889, mire, un día como hoy fue fundada Armenia, capital del departamento del Quindío. Bonita zona cafetera. 1927 nace Sir Roger Moore, fue un actor de cine y televisión británico. Bueno, el hombre del Santo, y luego interpretó a James Bond, ¿no? Pero en El Santo era fantástico. Seguramente la gente joven no sabe de eso. 1964, Martin Luther King recibe el Premio Nobel de la Paz. Martin Luther King Jr. fue un pastor estadounidense de la Iglesia Bautista que desarrolló una labor crucial en Estados Unidos al frente del movimiento por los derechos civiles de los afroamericanos. Bueno, y en música, 1970, nace Jorge Alberto Villamizar. Es un cantante y músico de pop latino monteriano. Es conocido por ser el líder de la banda pop Bacilos, junto a otros dos músicos latinoamericanos entre 1997 y 2006 y 2016 hasta la actualidad. Entre sus canciones sobresalen canciones como Tabaco y Chanel, Cara Luna, Mi Primer Millón, Paso de Gigante. Bueno, tuvieron mucho éxito, ¿eh? Tuvieron mucho éxito. 1949 nace Haldor Christopher García. Christopher es un cantante y baladista nacido en San Andrés, conocido en la escena musical nacional como el showman colombiano. Conocido por interpretar El Hombre de la Cima, una balada soul con letra protesta, inspiración del venezolano Edgar Alexander. Y cerramos con esto, 1972, falleció en Patillal, en La Guajira, a los 27 años de edad, el reconocido compositor vallenato Freddy Molina, autor de clásicos como El Indio Desventurado, con el que ganó la canción inédita en el Festival de la Leyenda Vallenata en 1970, Los Novios, Amor Sensible y Tiempos de Cometa. Bueno, gente linda, son las 4 de la mañana, 16 minutos. 4:16 minutos. Gente linda, muchas gracias por estar con nosotros en la sintonía. Volveremos con ustedes dentro de 28, 27 minutos aproximadamente, en doble frecuencia. Emisora Atlántico La Reina, pero también nos puede seguir en zonacero.com, jorgecura.com, CTV Barranquilla, Canal 9, que está en los municipios del Atlántico, y por todas nuestras redes sociales. Que tengan un bonito día y que la protesta se haga hoy en absoluta paz. Feliz día, chao, los quiero mucho.

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1: Cuatro de la mañana, 45 minutos. Gente linda, ¿cómo están? Saludo cordial a todas, a todos los que están con nosotros en la sintonía. Esto comenzó a las 4 de la mañana. Vamos con ustedes hasta la 1 de la tarde con toda la información. Víctor Acosta en el máster, Juan Carlos Rodelo maneja redes sociales, Lorena Lamilla en la lectura de noticias y Marco Tulio Peralta en la producción general. Vamos rápidamente con el tiempo. Oiga, ayer llovió en Bogotá, en Cali, en Medellín, 20 horas seguidas, y seguimos hablando del fenómeno del Niño. Hoy vamos a hablar con algunos expertos sobre el tema. Bueno, Barranquilla amanece con una temperatura de 25 grados, la máxima será de 31 grados, cielo despejado durante buena parte de la mañana, en hora de la tarde hay probabilidades de lluvia, pero bajitas, 10% de probabilidades de lluvia. La visibilidad en el Cortizos, en este momento 25 kilómetros, pista despejada. Velocidad del viento muy bajita, 8 kilómetros por hora, ráfaga de 11. Bogotá amanece con una temperatura de 10 grados, la máxima 20. Buen tiempo en Bogotá en la mañana, en la tarde, después de las 3, 20% de probabilidades de lluvia. La visibilidad en el Dorado está en 12 kilómetros, pista despejada. Revisemos los indicadores económicos, el dólar sigue cayendo, la divisa estadounidense perdió ayer 12 pesos con 70 centavos. Tasa representativa del mercado para hoy, 3.181 pesos con 74 centavos. El petróleo sigue volando, 106 dólares con 22 centavos el petróleo Brent. El WTI también sube, está en 95 dólares con 2 centavos. Y el café colombiano en la bolsa de Nueva York, 3 dólares con 54 centavos la libra. Revisemos las noticias ahora. Bueno, hoy hay una jornada difícil en Colombia, ojalá todo transcurra en completa normalidad. Este miércoles 14 de octubre, el presidente Abelardo del Espriella, quien lleva 2 meses y 6 días en el poder, afrontará su primera jornada de movilización sindical y organizaciones sociales contra su gobierno. Sindicatos, organizaciones indígenas y otros sectores sociales salen este miércoles a marchar por las diferentes ciudades y municipios del país. Esto para marchar contra las políticas del actual gobierno con relación a las reivindicaciones laborales, educativas y territoriales. En el caso de Barranquilla, la marcha comenzará a las 3 de la tarde. El lugar de concentración será el Parque Estercita Forero, ubicado ahí en la calle 74 con carrera 43. Barranquilla desplegará 950 policías y 300 militares para acompañar marcha de este miércoles. Seguimos haciendo el llamado para que la gente marche en calma. Fíjese usted que hay un pronunciamiento del Procurador General de la Nación, el doctor Gregorio El Hash, diciendo que la protesta tiene límites. El mensaje institucional busca evitar altercados en las calles y asegurar el respeto de los derechos de todos los ciudadanos durante la jornada. Y ayer el presidente de la República firmó el decreto que regula la protesta social y su ministro del Interior, Rodrigo Lara, manifestó que el gobierno estrenará este mecanismo durante las manifestaciones antigubernamentales convocadas para hoy. El decreto 1525 de 2026 señala que frente a actos de violencia, la obligación de privilegiar el diálogo y la mediación constituye una regla de preferencia de medio de intervención respecto de la manifestación en su conjunto. Sin embargo, advierte que este no es un requisito previo que condicione, suspenda o posponga las actuaciones de intervención dirigidas individualmente contra quienes ejecuten actos de violencia. Repito, ojalá tengamos una jornada en paz. Bueno, mire, y el otro año, 2027, es un año político. Y desde hoy comienzan a renunciar funcionarios que están en diferentes posiciones, ya sea a cargo de elección popular o cargos de nombramiento, para no inhabilitarse. Recordemos que la semana pasada anunció aquí en Emisora Atlántico, La Reina y Zona Cero, La joven Isabela Pulgar será candidata a la gobernación del Atlántico. Ayer el ex diputado del departamento, el señor Alfredo Varela, no dio seña de si va a ser o no candidato a la gobernación del departamento. Parece que está esperando. Ayer me dijeron que le van a ofrecer un cargo en el alto gobierno. Eso me lo dijeron ayer. Por eso Alfredo está como todavía escamoso, como decimos nosotros. Pero ayer hubo noticia, porque renunció la gerente de Ciudadana María Aljure para aspirar a la alcaldía de Barranquilla. El anuncio fue hecho en la mañana del martes por el alcalde Alejandro Char a través de su cuenta de X. Aljure aspirará a la alcaldía de Barranquilla en las elecciones locales de 2027 y renuncia tras adelantar una serie de gestiones y ejecuciones exitosas durante la actual administración. Bueno, buen viento y buena mar a Ana María. Hizo cosas muy buenas por la ciudad, acompañando al señor alcalde Alejandro Char. Es una mujer extraordinaria, trabajadora, organizada. Y bueno, le deseamos mucho éxito. Estaremos muy pendientes de los demás candidatos que salten al ruedo para aspirar a la alcaldía de Barranquilla. Bueno, mire, el pibe Valderrama le dijo adiós al afro que lució durante más de 40 años. Elvira Redondo, su esposa, fue la encargada de rapar al Samario. Bueno, primero desaparecieron los rizos dorados que tenía el pibe. Luego vinieron las canas, el pibe no se volvió a teñir el pelo. Y ahora se rapó. En todas las redes, todo el mundo comentando la rapada del pibe Valderrama. Incautan más de una tonelada de clorhidrato de cocaína en la Sierra Nevada de Santa Marta en el operativo del Ejército y la Policía Nacional con el apoyo de la DEA. Mire qué chicharrón el que se ha convertido la novela de la Universidad Autónoma del Caribe. Ahora tenemos dos rectores, uno elegido por el Consejo Superior, una señora que se llama Ana Sager, y por restablecimiento de derechos volvió Jorge Senior. ¿Quién es el rector o la rectora? Bueno, la disputa jurídica entre rectores que sacude a la Autónoma del Caribe. Hoy vamos a hablar con varios invitados, sindicatos y una colega que está reclamando derechos. Oiga, la votaron estando embarazada. Les vamos a contar los detalles en la Facultad de Comunicación Social. Doctor Senior, eso no se hace. Eso no se hace. Y menos con una persona en estado de embarazo. Yo no conocía el tema. Lo supe ayer que estuve leyendo los trinos de nuestra querida colega Vanessa Saldarriaga. Pero me parece una infamia lo que hicieron en la Autónoma con ella. Volviendo al fenómeno del Niño, aún no espanta los aguaceros tradicionales de octubre. El IDEAM prevé que van a persistir las fuertes lluvias en 22 departamentos de regiones como Caribe, Andina y Pacífico. Oiga, ayer cayó una nevada granizada en Santiago de Chile, muy similar a la que tuvimos la semana pasada en Bogotá. ¿Se acuerdan? Bueno, oiga, vamos con la pregunta del día, por favor, don Víctor.
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1: Seguimos con la misma pregunta de ayer. Tuvimos catarata de comentarios. En su barrio se han presentado casos de dengue o una proliferación de mosquitos que los tenga preocupados. ¿Qué tan grave es la situación y han recibido alguna respuesta de las autoridades de salud en su municipio o distrito? Bueno, me deja su mensaje en el 322-696-1070 o en la cuenta de X de Jorge Cura 1070. Mire, Manuel Fernández, quien era el presidente ejecutivo de la Cámara de Comercio, ya asumió la presidencia de Bancoldes. El economista llega al Banco de Desarrollo Empresarial con el objetivo de ampliar el acceso al crédito, impulsar la innovación y fortalecer la competitividad de las MIPYMES. Mi querido Manuel, que te vaya bien. Bueno, el Papa, oiga, el Papa tiene cáncer, hombre, cáncer de pulmón. El Vaticano dio detalles tras la exitosa intervención aplicada al pontífice. Bueno, vamos enseguida con las efemérides que nos envía nuestro compañero Angelillo Benítez en la mañana de hoy. Bueno, aquí tenemos las efemérides correspondientes a este nuevo día. 14 de octubre, es el día 287 del año, faltan 78 días para que termine el 2026. Hoy se celebra el Día Mundial de la Costurera, para agradecer a estas mujeres por su ayuda diaria en la labor, en la creación y confección de prendas. Doña Lorena Lamilla, muy buenos días.
3: Muy buenos días, Jorge. Un saludo especial a usted, a todos los oyentes que nos acompañan. El Día del Tecnólogo en Colombia se celebra cada 14 de octubre para reconocer la labor de estos profesionales en los diferentes sectores del país. La fecha busca honrar a los tecnólogos por su formación práctica y especializada y su contribución al desarrollo económico y social.
1: Bueno, también se celebra el Día Mundial de la Espirometría, serie de pruebas respiratorias sencillas bajo circunstancias controladas que miden la magnitud absoluta de las capacidades pulmonares y los volúmenes pulmonares y la rapidez con que estos pueden ser movilizados.
3: 1889 es fundada Armenia, capital del departamento del Quindío y núcleo económico de su área metropolitana. Es una de las principales ciudades del eje cafetero colombiano, de la llamada región paisa y del paisaje cultural cafetero. Armenia se fundó basando su economía en la agricultura y gracias a la bonanza cafetera hubo un desarrollo considerable entre los años 1920 y 1980, de donde surgió el apodo de Ciudad Milagro. La ciudad y el departamento han estado en proceso de atención y recuperación tras el terremoto de magnitud 7,4 ocurrido el 10 de agosto de 2026.
1: Bonita tierra, tierra cafetera en Colombia. 1927 nace Sir Roger Moore. Fue un actor de cine y televisión británico, fue el tercer actor en interpretar al agente secreto de ficción James Bond, interpretando el personaje en 7 largometrajes entre 1973 y 1985. En televisión, Moore interpretó el papel principal de Simon Templar, el personaje principal de la serie británica de suspenso y misterio, El Santo. Seguramente los jóvenes no vieron El Santo, pero era extraordinaria serie.
3: 1964, Martin Luther King recibe el Premio Nobel de la Paz. Martin Luther King Jr. fue un pastor estadounidense de la Iglesia Bautista que desarrolló una labor crucial en Estados Unidos al frente del movimiento por los derechos civiles para los afroamericanos.
1: Bueno, le ponemos música. 1970, nace Jorge Alberto Villamizar, es un cantante y músico de pop latino monteriano, es conocido por ser el líder de la banda de pop Bacilos. Junto a otros dos músicos latinoamericanos en 1997 y 2006 y de 2016 hasta la actualidad. Entre sus éxitos sobresalen las canciones Tabaco y Chanel, Cara Luna, Mi Primer Millón y Pasos de Gigante.

0: escuchando tu voz.
1: 1949 nace Aldor Christopher García. Christopher es un cantante y baladista nacido en San Andrés, conocido en la escena musical nacional como el showman colombiano. Figura fundamental del rock and roll, la balada y la música protesta en Colombia, conocido por interpretar El Hombre de la Cima, una balada soul con letra protesta inspirada del venezolano Edgar Alexander.

Llegamos a 1972. Falleció en Patillal, en La Guajira, a los 27 años, muy joven, el reconocido compositor vallenato Freddy Molina, autor de clásicos como El Indio Desventurado, con el que ganó la canción inédita en el Festival de la Leyenda Vallenata en 1970. Los Novios, Amor Sensible, Tiempos de Cometa.

0: Contenta Linda, 5 de la mañana en punto. Vamos con los titulares de los hechos más destacados de las últimas horas.
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0: Hoy las centrales obreras, sindicatos, trabajadores y docentes marcharán en el país. La jornada tendrá entre sus principales motivos la defensa de la educación pública, las garantías de salud para los maestros, el pago de prestaciones sociales y las discusiones sobre las condiciones laborales y el salario mínimo de 2027. En Barranquilla, la marcha partirá del Parque Estercita Forero a las 3:30 de la tarde y finalizará en la Plaza de la Paz.
3: El presidente Abelardo del Espriella firmó el decreto mediante el cual se introducen modificaciones y adiciones al decreto 003 de 2021, conocido como el Estatuto de Reacción, Uso y Verificación de la Fuerza Legítima del Estado y Protección del Derecho a la Protesta Pacífica Ciudadana.
0: La oficina de prensa del Vaticano informó que el Papa León XIV fue diagnosticado con adenocarcinoma pulmonar, un tipo de cáncer de pulmón.
3: La Fiscalía General citó a declarar hoy miércoles a la ex consejera del gobierno Petro, Eva Ferrer, por su denuncia contra la ex primera dama Verónica Alcocer. La cita está prevista para las 9:30 de la mañana.
0: La Procuraduría General de la Nación llamó a Eva Ferrer, ex asesora de Verónica Alcocer, y a otras 5 personas a declarar bajo la gravedad de juramento en el marco de las actuaciones que adelanta para esclarecer presuntos hechos de corrupción atribuidos a varios servidores públicos.
3: El expresidente Gustavo Petro negó el uso de aviones oficiales para transportar droga o armas por parte de su ex esposa Verónica Alcocer.
0: La exdirectora del DAPRE, Angie Rodríguez, pidió investigar si en los vuelos oficiales en los que había viajado Juliana Guerrero habría transportado droga o dinero.
3: La Fiscalía abrió investigación contra el caricaturista matador por ataques misóginos contra la primera dama Ana Lucía Pineda.
0: El Gobierno Nacional radicó ante el Congreso de la República el proyecto de ley de sometimiento a la justicia.
3: La Jurisdicción Especial para la Paz, JEP, atribuyó responsabilidad a 10 antiguos mandos de la extinta guerrilla de las FARC por crímenes de guerra y de lesa humanidad contra 5 pueblos indígenas de la Amazonía y la Orinoquía cometidos entre 1996 y 2016.
0: El Centro Democrático solicitó a la Fiscalía investigar supuestas acciones del gobierno Petro para desprestigiar al expresidente Álvaro Uribe Vélez.
3: La DIAN aseguró que la fundación de la primera dama, Ana Lucía Pineda, puede recibir donaciones y está debidamente registrada en el régimen tributario especial y tiene RUT.
0: Con el propósito de ampliar las oportunidades de inversión, impulsar la productividad y mejorar la competitividad del sector empresarial, Manuel Fernández Ariza asumió la presidencia de Bancoldex, el Banco de Desarrollo Empresarial de Colombia.
3: La Registraduría Nacional entregó identificación a 7.000 niños y niñas indígenas en La Guajira.
0: La Administración Distrital confirmó la renuncia de la gerente de Ciudad, Ana María Aljure, quien aspirará a la Alcaldía de Barranquilla.
3: El presidente de la Asamblea, Estefano González, anunció vigilancia especial a las acciones de las autoridades de salud contra el dengue en el Departamento del Atlántico.
0: La Alcaldía de Barranquilla formó a 500 personas en inclusión financiera y herramientas digitales para el manejo de sus recursos, así como para el desarrollo de sus ideas de negocios y emprendimientos.
3: 100 ciudadanos fueron capacitados por Barranquilla Verde para contribuir a la protección de los ecosistemas estratégicos de la ciudad.
0: La diputada Lourdes López hizo un llamado de atención a las autoridades ante el alto nivel de hacinamiento de reclusos en carceletas y unidades de reacción inmediata en el departamento.
3: Como Aldair Batista Orozco, de 33 años, fue identificado el hombre asesinado a bala la tarde anterior en el barrio El Bosque de Barranquilla. El lunes fue asesinado en el mismo barrio Luis Alberto Vergara Julio, de 43 años de edad.
0: Bueno, mucha atención. Los temas que va a tocar hoy nuestro compañero Amílcar Alvear. Padre mató a su hijo. Bueno, esa fue ayer, sí señor. La captura de 3 delincuentes pertenecientes a una banda dedicada al hurto de motos en el Atlántico con injerencia en el municipio de Repelón. Homicidio en el barrio El Bosque la tarde anterior, el segundo en menos de 24 horas, y la denuncia de una familia que tiene a su ser querido en UCI porque un conductor le dio un batazo, ya que este fue a reclamarle porque casi lo atropella.
3: Un motocarrista fue ultimado a bala en la calle 9 con carrera 25, barrio Cachimbero de Soledad.
0: Un cobradiario fue asesinado en el barrio Ciudadela 20 de Julio de Barranquilla. En marzo del año pasado había resultado herido en un atentado dirigido contra otra persona en el municipio de Soledad.
3: La Policía Metropolitana de Barranquilla entregó un balance de las acciones operativas durante la semana de receso escolar. 126 personas fueron capturadas, entre ellas se destacan las aprehensiones de tres sujetos que habrían incinerado la fachada de una tienda en el barrio La Arboleda de Soledad.
0: Ahora son las 5 de la mañana, 6 minutos, 5-6. Sean bienvenidos a la más completa información del día. 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
3: Bueno, a esta hora tenemos una oyente.
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1: 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Todo lo que necesites, pídelo y te lo llevamos a la puerta de tu casa. 5 de la mañana, 17 minutos. ¿Qué están diciendo los oyentes? Nuestra gente linda. Uno escribe y dice, la carretera de Candelaria a Sabana Larga es una trocha, intransitable de día. Después de 6 es un crimen. Acabo de presenciar un atraco a unas personas que venían delante de mí, Cascajal Candelaria, armas largas, logré evadirlos, los que me acompañaban repelieron. Aquí la alerta es no transitar por allí después de las 6 de la tarde. Ese comando que recién inauguraron está de adorno, no veo que haya cambiado nada, solo se dice que hay unas personas implicadas en corruptela, pero de mejorar la seguridad, nada. Aquí hay que hacerla por nuestra cuenta, no hay de otra. Uy, Dios. Bueno, otro oyente que habla de carreteras. Mire, no ha habido fuerza humana ni divina que resuelva la problemática de los huecos de la carretera que va de Santa Verónica a Juan de Acosta. El accidente en el que falleció el sábado pasado una joven de Baranoa se produjo en una parte donde hay un hueco cuyo estado ha ocasionado varios accidentes en el que han fallecido 3 personas en diferentes circunstancias en los últimos años. Parece que ayer lunes, lo escribió ayer, parece, arrojaron piedriches sobre el hueco mortal, voluntarios que viven por el sector, porque de parte del gobierno y de las autoridades no se esperaría nada, nada de nada, dice el oyente. 5:18, vamos con noticias a esta hora.
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1: Mire, nos escribe otro oyente y nos dice que ayer llovió durante todo el día en el Carmen de Bolívar, en San Jacinto y San Juan Nepomuceno. Qué bueno que llueva, sobre todo por el tema de la sequía, ¿no? Y de la agricultura, que es tan importante en este momento. Bueno, noticias. Tropas del Batallón de Alta Montaña número 6 de la 2 Brigada del Ejército Nacional, con el apoyo de la Dirección de Antinarcóticos de la Policía Nacional y la DEA, ubicaron en la Sierra Nevada de Santa Marta un depósito ilegal que contenía más de 1,000 kilos de clorhidrato de cocaína distribuidos en 8 canecas plásticas de color azul. El hallazgo se produjo en la vereda Calabazo, en zona rural de Santa Marta, según confirman las autoridades. Sobre el tema, sobre el operativo, habló el coronel Robinson Muñoz Aguirre, jefe del Estado Mayor de la Primera División del Ejército Nacional.
4: En el marco de las operaciones militares e interinstitucionales orientadas a debilitar las economías ilícitas en la región Caribe, tropas del Batallón de Alta Montaña, número 6 de la 2 Brigada del Ejército Nacional, con el apoyo de la Dirección de Antinarcóticos y la DEA, lograron ubicar un depósito ilegal que contenía más de 1,000 kilogramos de clorhidrato de cocaína. El hallazgo se produjo en la vereda Calabazo, en el municipio de Santa Marta Magdalena, gracias a labores de inteligencia dominante que permitieron localizar el lugar exacto donde las estructuras criminales acopiaban el estupefaciente.
1: Bueno, siguen los golpes contra el narcotráfico. Atención. Asesinan a un hombre de 33 años en el barrio El Bosque. En menos de 24 horas se registran 2 homicidios en esa zona y ambos obedecerían a la disputa territorial entre pepes y costeños. Los detalles, Amílcar Alvear, buenos días.
5: Muy buenos días, Jorge, para usted y la amable audiencia de Atlántico en Noticias. Mucha atención que en la tarde de ayer se registró un nuevo homicidio en el barrio El Bosque, en el suroccidente de Barranquilla. Esta vez en la carrera 8 con calle 58, donde un hombre de 33 años, identificado como Víctor Aldair Batista Orozco, se encontraba estacionado en su moto cuando fue abordado por dos sujetos también en motocicleta, cuyo parrillero sacó un arma de fuego y disparó contra él hasta cegarle la vida. En el sector aseguran haber visto a Batista Orozco laborar como mototaxista, sin embargo la versión de las autoridades indica que este sería miembro del grupo delincuencial Los Pepes. De acuerdo con las pesquisas adelantadas por unidades de la SIGINMEBAR, la principal hipótesis de este homicidio estaría relacionada con la confrontación entre Pepes y costeños por el control de las rentas criminales. Víctor Batista registraba una anotación judicial en el SPOA de la Fiscalía por el delito de porte ilegal de armas de fuego. En tan solo 24 horas se registraron dos homicidios en el barrio El Bosque. El primero ocurrió en la tarde del lunes festivo en la carrera 6E con calle 73C, dirección en la que fue ultimado un hombre de 43 años, identificado como Luis Alberto Vergara Julio, conocido con el alias de Pepo. El hoy occiso presuntamente era expendedor de sustancias estupefacientes y trabajaba para el jefe de esa zona del grupo delincuencial Los Costeños, lo cual indica que este primer crimen también guardaría relación con esa confrontación entre grupos delincuenciales organizados. Informó para ustedes Amílcar Alvear, Atlántico en Noticias.
1: Un cobradiario fue asesinado en el barrio Ciudadela 20 de Julio. En marzo del año pasado había resultado herido en un atentado dirigido contra otra persona en el municipio de Soledad.
0: Fue identificado como Dylan José Yaros Arrieta, de 22 años de edad, quien registraba 4 heridas por proyectil de arma de fuego.
1: Un motocarrista fue ultimado a bala en la calle 9 con carrera 25, barrio Cachimbero, en Soledad. Se trataba de Rodolfo Rolón Hoyos, quien contaba con 49 años de edad.
0: Del crimen se sindica a dos sujetos que se desplazaban a pie, quienes interceptaron a Rolón Hoyos, que se encontraba estacionado en la dirección mencionada. La Policía Metropolitana inició la investigación de este caso.
1: La Policía Metropolitana de Barranquilla, MEBAR, entregó un balance de las acciones preventivas y operativas desarrolladas durante la semana de receso escolar en Barranquilla y su área metropolitana, con un total de 126 capturas por diferentes delitos.
0: El despliegue institucional permitió además la incautación de 21 armas de fuego y más de 5,7 kilos de estupefacientes, así como la recuperación de 10 motocicletas y 3 automóviles que habrían sido reportados como hurtados.
1: 5 de la mañana, 23 minutos, la diputada Lourdes López lanza un llamado de atención ante el alto nivel de hacinamiento de reclusos en las carceletas, en las unidades de reacción inmediata del departamento. Los detalles con Alexander Medina. Buenos días.
6: Muy buenos días. Un enérgico llamado de atención a la Defensoría del Pueblo para que intervenga y vigile, se ejerza control sobre el pésimo estado de permanencia de hacinamiento en las carceletas y en la URI, hizo desde la Asamblea del Atlántico la diputada Lourdes López. Pidió abordar mediante control político la situación de las personas privadas de la libertad en estaciones de policía y unidades de reacción inmediata en el departamento. Esta iniciativa fue aprobada el día anterior para que la Asamblea intervenga. Esta iniciativa también pone en el foco los problemas de hacinamiento, las condiciones de detención, así como las responsabilidades de las distintas autoridades frente a este problema que va en crecimiento. Estamos hablando del hacinamiento. Escuchemos la intervención de la diputada Lourdes López.
7: Escrito. Y la traje por escrito porque nosotros aquí no podemos dejar pasar por alto lo que está pasando en las estaciones de policía de nuestro departamento del Atlántico. En la estación de policía de San José, que tiene un cupo para 20 presos, para 20 personas detenidas, hay 140. En este momento, hacinados, peor que animales. Miren, yo tengo 3 gatos, no son míos, son de mi hija. Pero cuando yo veo el cuidado que tienen estos animales, digo, Dios mío, son muy culpables. porque los animales tienen mejor vida de lo que está pasando con los presos en las carceletas, con una problemática muy grave, pero muy, muy, muy, muy grave, y es que ahí no hay espacio para resocialización.
6: La dirigente política hizo un llamado a la Defensoría del Pueblo, a la Fiscalía y a otras entidades para que se supere pronto esta difícil situación.
7: En las estaciones de policía del Departamento del Atlántico. Me dicen que la de Malambo es peor. Yo no había visto que aquí en el se pudieran poner tantas hamacas. Estamos hablando de derechos humanos, estamos hablando de derechos de una persona que cometió un error.
6: Aparte de la intervención en la Asamblea de la diputada Lourdes López, quien ha expresado preocupación por esta situación de hacinamiento que hay en estos momentos en el departamento. Alexander Medina, Marenco Atlántico Noticias.
1: Ahora son las 5 de la mañana, 26 minutos. Mucha atención. AAA informa que este miércoles 14 de octubre, hoy, realiza trabajos de programados en el sistema de acueducto de Soledad, que contempla el lavado del tanque de la planta Cruz de Mayo y la reparación de una fuga en la línea de aducción, con el fin de garantizar la correcta operación al sistema. Durante el tiempo de las labores será necesario interrumpir temporalmente el servicio de acueducto entre las 9 de la mañana y las 5 de la tarde. Bueno, son muchísimos barrios en Soledad, me da mucha pena, pero no tengo tiempo para leerlo. Pueden ingresar a la cuenta de X de Jorge Cura 1070 o a nuestro portal emisoratlántico.com.co. En nuestras redes sociales están todos los barrios que no van a tener agua hoy en Soledad desde las 9 de la mañana hasta las 5 de la tarde. Ya volvemos con otros hechos del día. Son las 5 de la mañana, 27 minutos. 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La rifa regional informa que el segundo anticipado lo ganó el señor Manuel Vargas Vega, residenciado en el barrio La Unión de Barranquilla, boleta 7394, que le vendió Luz Elena Martínez, colaboradora de Maribel García, de la agencia de Nubia Martínez. Recuerde que este 17 de octubre juega nuestro tercer anticipado, no se quede sin participar. Rifa regional autorizada por la Alcaldía de Barranquilla, Mónica Andrade, responsable. 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
1: Ahora son las 5 de la mañana, 35 minutos. Nos reportan que varias lámparas apagadas o dañadas a lo largo de la calle 72 entre carreras 48, 49 y 50. Bueno, los alrededores de la emisora aparecen una Cueva de Lobos. 5:35, pregunta del día.
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1: Bueno, al igual que ayer, mucha gente respondiendo la pregunta del día. En su barrio se han presentado casos de dengue o una proliferación de mosquitos que los tenga preocupados. ¿Qué tan grave es la situación y han recibido alguna respuesta de las autoridades de salud? A ver qué dicen los oyentes.
4: Buenos días, Jorge. Emisor Atlántico. Bueno, mira, aquí en Palmar de Orel, en la calle 12, entre Carrera 10 y 12, han habido más de 20 casos de dengue. Que por aquí la alcaldía no ha venido a hacer nada. Muchas gracias.
1: Muy bien, escribe un oyente, dice, hay proliferación de mosquitos en el sector. Le hemos hecho reiterados llamados a los propietarios del comercio, pero han hecho caso omiso al retiro de las llantas. Manda una fotografía, llantas acumuladas. Hicimos las denuncias respectivas a los organismos competentes, tampoco hemos logrado solucionar. Si está en sus manos ayudar a solucionar, les agradecemos mucho. Esto está ocurriendo en la carrera 42 con calle 56, esquina, barrio Boston, cerca del Colegio Colón y Migración Colombia. Una cantidad de llantas. Bueno, es una llantería. Y ahí están las llantas que luego del aguacero acumulan agua y allí se forma la larva del mosquito. Un oyente más, por favor.
16: Buenos días, don Jorge. ¿Cómo está usted? Para darle una opinión acerca del mosquito del dengue. Estamos hablando acá de Villa Olímpica, en los sectores de eso por donde está la piscina que estaba antes. Hay charcos y charcos, eso deben de fumigarlo. Ahí no habrá el dengue, yo creo que ahí están todas los dengues de aquí de Barranquilla y ahí deben vivir todos, porque eso, ahí sí hay buen charco ahí. Lo fumigan.
1: Escribe un oyente, me dice, te comento, en la carrera 40A1-9349, barrio Campo Alegre, en este mes hemos tenido más de 5 casos de dengue, no han venido a fumigar. Como 15 días vino un empleado de la alcaldía, visitó varias casas y no ha regresado. Otro oyente escribe, buen día, en Soledad, Colegio Santander, repleto de mosquitos, estarán esperando una tragedia. Bueno, son las opiniones de nuestra gente linda. 5:38 minutos.
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1: Bueno, mire, vamos rápidamente con Amílcar Alvear, que tiene más información judicial a esta hora de la mañana. Mucha atención, la policía del Atlántico captura a 3 sujetos y aprehende a un menor de edad pertenecientes a una banda delincuencial dedicada al hurto de motocicletas. Las capturas se efectuaron en el municipio de Repelón. Detalles con Amílcar Alvear.
5: Jorge y queridos oyentes, les informo que la Policía del Atlántico, a través de unidades adscritas a la estación de policía de Repelón, logró la captura en flagrancia de 3 hombres y la aprehensión de un adolescente de 14 años por los delitos de hurto y porte ilegal de armas de fuego. El procedimiento de captura se realizó en vía pública del barrio San Miguel, donde fueron interceptados los capturados y el aprehendido, a quienes se les halló en su poder una pistola calibre 9 milímetros, un revólver calibre 38 y varios cartuchos para la misma. Durante el procedimiento también se logró la recuperación de una motocicleta de placas DQJ44I, la cual había sido hurtada. A propósito de estas importantes capturas en el municipio de Repelón, se pronunció el comandante operativo de la Policía del Atlántico, Teniente Coronel Diego Andrés Castro Sáenz.
24: La Policía Nacional en el Departamento del Atlántico, gracias a la información suministrada por la comunidad, logró la captura de 3 personas y la aprehensión de un adolescente por los delitos de porte ilegal y hurto en el barrio San Miguel del municipio de Repelón. Durante el procedimiento fueron incautadas 2 armas de fuego, un revólver calibre 38 y una pistola calibre 9 milímetros, y se logra la recuperación de una motocicleta que había sido hurtada. Estas personas serían presuntos integrantes de un grupo delincuencial y estarían vinculadas con el hurto de motocicletas en el municipio de Repelón.
5: Los tres adultos capturados fueron puestos a disposición de la fiscalía y luego presentados en audiencia ante un juez de control de garantías, quien determinó para ellos medida de aseguramiento en centro carcelario. Informó para ustedes Amílcar Alvear, Atlántico en Noticias.
1: Mire, a propósito de seguridad, un oyente escribe y dice... Un saludo para todo su equipo. Ayer atracaron a mi esposa de 69 años y a mi hija de 47 y a un nieto que los acompañaba en el Dollar City de la 72 con carrera 67 a las 7 de la noche. ¡Qué inseguridad! Mi esposa se privó robándole todo lo que ellos entregaban, todo con revólveres. Dos jóvenes apuntando en la cara para que no le hicieran nada a ellos. Entregaban todo. Muy triste lo que está pasando en la 72. Mire usted. Ahora son las 5 de la mañana, 41 minutos, 5:41.
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1: Manuel Fernández Ariza asume la presidencia de Bancoldex para impulsar el crecimiento empresarial de Colombia. Le deseamos éxitos a quien se desempeñará hasta hace muy poco tiempo como presidente ejecutivo de la Cámara de Comercio. Cerro Matoso completó 2 meses operando al 50% por recorte de gas de Canacol. Según lo mencionó, las pérdidas para Colombia ascienden a 90 mil millones y las mismas empresas dejaron de producir 2.400 toneladas de níquel. Los detalles, Harold Llanes, buenos días.
25: Muy buenos días. La productora de ferroníquel Cerro Matoso, compañía que opera en el departamento de Córdoba, actualizó su situación operativa y de producción a raíz de la restricción del suministro de gas de la compañía canadiense Canacol, la cual ha disminuido sus entregas del energético, lo que tuvo como consecuencia que se redujera en 50% la capacidad de producción desde inicio de agosto del 2026. Esta empresa minera completó 2 meses en esta situación. Según lo mencionó en un comunicado, las pérdidas para Colombia ascienden a 90 mil millones de pesos y ella misma dejó de producir 2.400 toneladas de níquel. La operación al 50% ha impactado a cerca de 600 trabajadores y contratistas. A ello se suma la reducción de las compras de bienes y servicios con efectos directos sobre proveedores y sobre la dinámica económica local y regional vinculada a la actividad de Cerro Matoso, expresó la empresa. El impacto económico estimado es de 1.500 millones de pesos diarios, que a su vez también significan pérdidas en impuestos y en compra de bienes y servicios. Además, la reducción en toneladas de níquel rondó las 40 toneladas, lo que también significó menores ingresos para la compañía, valorados en 33 millones de dólares. Desde comienzos de agosto, Cerro Matoso opera solo con una de sus dos líneas de producción. La segunda permanece en un régimen de preservación, es decir, con la aplicación mínima de energía en el horno eléctrico requerida para preservar su integridad y permitir una eventual reactivación, expresó Cerro Matoso. La productora de ferroníquel aseguró que tiene contratos con Canacol en 16 mil millones de BTU al día. Los documentos estarían vigentes hasta el 2029. Harold Llanes Ropaín, Atlántico en Noticias.
1: Anoche tarde terminó una reunión de algunos parlamentarios, principalmente Meisel, Carlos Meisel, del Centro Democrático, con los señores comisionados de la CREC, tratando de hacer algo relacionado con ese bendito decreto que nos incrementa las tarifas de energía si consumimos un poquito más de lo normal. Escuchen lo que dijo Meisel después de las 9 de la noche de ayer, cuando terminó la reunión con la CREC.
10: Con la CREC, una reunión dura, larga. Ellos argumentando sus posturas, nosotros alertando nuestras grandes preocupaciones y también nuestros argumentos válidos. Sin embargo, tenemos un anuncio muy importante que hacerles y concreto. El lunes posiblemente tenemos un primer logro, que es la revisión de esta tarifa sancionatoria absurda del 1.7 del precio del kilovatio a los establecimientos de comercio y a la industria, a los restaurantes, a los hoteles, a tantos sectores que en el Caribe colombiano y en todo el país no se pueden castigar por intentar crecer su actividad económica. No hay ningún hotel ni restaurante en Colombia que prendan un aire acondicionado porque quieren, por placer. Todos los que recurren a la energía en cualquier actividad económica es porque están creciendo, bueno, mire, porque le están apostando al...
1: Más adelante vamos a tener unos invitados. ¿Usted sabe lo que es una electrolinera? ¿Electrolinera? Bueno, es una gasolinera, pero en vez de poner gasolina, colocan, le cargan la batería a su carro eléctrico. Están atravesando el Niágara en bicicleta estos señores porque resulta que en la medida en que están cargando más carros, se les ha incrementado el servicio, el consumo de energía y el costo de la energía. Vamos a hablar hoy con los dueños de las electrolineras aquí en Emisor Atlántico más adelante. Hacemos una breve pausa, ya viene Rodrigo Meléndez con información política. 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Supergiros, colaborador autorizado, vigilado Supersalud. 5:49, volvemos.
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1: Ahora son las 5:52. Mire, esta mañana muy temprano reportamos un comunicado de AAA hablando de un problema que tiene en Soledad. En Soledad se va el agua a las 9 de la mañana, regresará a las 5 de la tarde en muchos barrios, y ahora nos acaba de llegar otra alerta. AAA atiende fuga en tubería que abastece el tanque de Juan Mina. AAA informa que durante la madrugada de este miércoles se identificó una fuga de la tubería de 12 pulgadas que alimenta el tanque de almacenamiento de agua potable del corregimiento de Juan Mina en Barranquilla. La fuga se encuentra localizada en el sector conocido como Tienda El Mello, en la carrera 4 con calle 5, donde personal operativo de la compañía adelanta las labores de inspección necesarias para identificar las características del daño y determinar las acciones requeridas para su reparación. AAA continuará informando sobre el avance de las labores. Repito entonces, AAA atiende fuga en tubería que abastece el tanque de Juan Mina. O sea, todo ese sector de Juan Mina, circunvalar, va a tener problemas con el abastecimiento de agua. A ver si los amigos de AAA que están en sintonía de Emisor Atlántico nos precisan un poquito más qué barrios se van a ver afectados y cuánto tiempo va a durar el corte. Son las 5:54.
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1: Bueno, hoy habrá jornada nacional de movilizaciones en Colombia, como lo hemos venido informando, lideradas por la CUT, FECODE, ADEA y el Pacto Histórico. Posiciones en el Congreso sobre las marchas que se desarrollarán en diferentes ciudades colombianas. En Barranquilla la convocatoria es a las 3:30 de la tarde en el Parque Estercita Forero de la calle 74 con carrera 43. Marcharán hasta la Plaza de la Paz. Los detalles con Rodrigo Meléndez. Buenos días.
3: Jorge, muy buenos días para ustedes, los oyentes y los compañeros. Hoy se llevará a cabo la Jornada Nacional de Movilización en Colombia contra las medidas del gobierno de Abelardo de la Espriella. La CUT, FECODE y sectores políticos de oposición como el Pacto Histórico son los principales promotores de la protesta, que se basa en reclamos por temas laborales, educativos y rechazo a las nuevas regulaciones sobre la protesta social. En el Senado de la República se dieron a conocer posiciones desde la oposición y desde los partidos de gobierno. En primer lugar, el senador Orlando de la Hoz del Pacto Histórico defendió el derecho a la protesta y aseguró que la jornada será pacífica.
4: Marcharemos en paz y marcharemos por múltiples, digamos, motivaciones. Voy a mencionar tres de ellas y la más importante. Marcharemos para que en Colombia el salario vital, el salario de la vida, se mantenga. Tampoco permitiremos, y lo haremos en la calle de manera decidida, a que aquí hagan un ecocidio con esa famosa frase, fracking a lo que dé. No, señores, la tierra, la naturaleza, los campos se respetan. Y tercero, que no es menos importante, el llamado a un presidente que le gusta la muerte. Parece un presidente que le encanta la necrofilia, que se pase entre muertos, mientras nosotros le hacemos a la apología, a la paz, a la democracia, a la civilidad. Lo que hace Abelardo de la Espriella es un llamado a la morgue, hace un llamado a los muertos. Nosotros creemos en un país en paz.
3: La senadora Sara Castellanos de Salvación Nacional se mostró respetuosa de la jornada, pero advirtió que el gobierno nacional no permitirá actos de violencia durante la marcha.
5: Yo apoyo la protesta. La protesta social es legítima, válida. Lo que aquí estamos hablando es vandalismo, no. No queremos Transmilenios, estaciones de Transmilenios destruidas. Eso es recursos que le cuesta a los colombianos. Miren, que pueden gritar. Yo he sido parte de protestas pacíficas como activista pro vida, vez tras vez. Sé lo que es marchar. Sé lo que es marchar por una causa y sin violencia. Pero ahora están acusando que si hay violencia es culpa del gobierno. ¿Quién está incitando al odio? Lo que el gobierno está hablando es, ojo, pueden protestar. Lo que no pueden hacer es vandalizar. Lo que no se va a permitir es la violencia.
3: El punto principal para la marcha en Colombia hoy es en Bogotá, saliendo desde el Parque Nacional, tomando hacia la Plaza de Bolívar. En Cali, en la plazoleta Jairo Varela. Y en Barranquilla, la marcha saldrá a las 3:30 de la tarde desde el Parque Estercita Forero, tomando la 74, bajando por la 44 hasta la Plaza de la Paz. Rodrigo Meléndez, Atlántico en Noticias.
1: Bueno, estaremos muy atentos de lo que ocurra hoy con esta marcha. 5:57, 5:57. 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Aplican términos y condiciones. 5:59 minutos.
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1: Hay una polémica en Bogotá por el estado del campo del Campín. Ahorita John Romero nos cuenta detalles. El Junior inicia hoy ante Pereira el camino por una hazaña que no logra desde 1984. Y bueno, la rapada del pibe Valderrama es noticia. El pibe Valderrama le dijo adiós al afro que lució por más de 40 años. Y ayer Lucho hizo gol en el empate del Bayern. Bueno, terminó ganando el equipo alemán al Viking. John Romero, Deportes, buenos días.
2: Sí, aquí estamos, Jorge. Al final 3-3, Jorge, ¿no? 3-3.
1: Sí, no quedó empatado. Sí, sí, señor.
2: Lo dejé entre dos. Sí, sí. Lástima porque con ese gol se pudo haber ganado, pero bueno, después expulsaron a Olise, ahí le una imprudencia, una niñada, una infantilada, le tiró el balón a un adversario allí en el rostro y bueno, se va a roja. Los árbitros están bien finos, Jorge, un abrazo para usted, un feliz amanecer para los oyentes. Actualizamos la información deportiva. Mire, esta tarde juega Junior, esta tarde el partido Junior Pereira 4:30, temprano el partido, transmisión de Emisora Atlántico espectacular, no tendremos tercera, así que tendremos todo el servicio deportivo de Emisora Atlántico. A las 4:30 es el compromiso en el Romelio Martínez. ¿Cómo iría Junior? Martínez en el arco, Socarrás, Peña, Rivera, Herrera, Ángel, Rivas, Teo, Kevin Pérez, Muriel, Castrillón. Ese podría ser el equipo. Vamos a ver, mueve las fichas, mueve todo lo que tiene Viera. Hay un desespero total, obviamente el equipo está al borde del abismo. Ya no hay chance de nada, ya no se van a empatar, ya aquí es simplemente pura victoria. Una épica, ganar todos los partidos, no es fácil, difícil el tema, pero Pereira va de último, es un equipo que de verdad ha tenido miles de inconvenientes, y bueno, esperemos que por lo menos Junior hoy logre la victoria. Fabián Ángel estuvo precisamente hablando del tema de la concentración, lo que le cuesta mucho al Junior. Junior hace goles, pero le marcan goles. Hace un gol y al minuto le empatan, en fin, de los pequeños detalles de los cuales hablan muchos técnicos, el tema de estar muy atento, de estar muy concentrado en cada pelota, de eso precisamente habla Fabián Ángel, el volante de recuperación de Junior.
3: Y la atención y la concentración son dos énfasis realmente importantes para detalles como las pelotas quietas a todos los momentos. Hay que tener una concentración al mil. Nosotros no podemos estar pensando en cualquier cosa, en cualquier situación externa, sino en lo que estamos viviendo en el partido. Porque en el partido pasan situaciones muy rápidas, en milésimas de segundos. Un movimiento puede hacer que algún rival nos meta un gol. Y es un trabajo también, creo que individual, ¿no? El que estés metido todo el tiempo en el partido, uno puede arengar, uno puede gritar, uno puede también estar pendiente de que el compañero en algún momento pueda tener una marca y que esté pendiente, pero también para poderse dispersar son milésimas de segundo, entonces es un tema también ya
2: personal. La concentración, sí, evidentemente le duele mucho al Junior el tema de estar muy atento, sobre todo las acciones a balón parado, lo que son tiros de costado, tiros de esquina, allí el equipo sufre demasiado. Esperemos, vamos a ver qué pasa, hoy ya comienza el conteo, digamos que el conteo regresivo, ¿no?, de todo este accionar del Junior y de la gran posibilidad que tiene, matemáticamente lejana, pero es una posibilidad del tema de ganar todos los partidos. Mira, ayer Bucaramanga empató 1-1 con Águilas Doradas, un partido que estaba pendiente, y la polémica nacional. ¿Cuál es la polémica nacional? El pésimo estado del campo de juego del Campín, el Campín de Bogotá. Después del concierto de este grupo que causa sensación a nivel mundial, BTS, la grama quedó destrozada. Eso quedó de verdad, ahí no quedó grama, ahí no quedó absolutamente nada de grama. Entonces, Sencia, que es la firma que tiene la administración del Estadio El Campín, se comprometió a tener la lista precisamente para este partido. Hay algunas denuncias, como Leandro Castellano, es arquero del fútbol colombiano, que dice que cogieron grama de un parque y se la llevaron para el Estadio El Campín, colocaron unos tapetes, y claro, eso no tiene ningún tipo de agarre. Cuando se va a jugar allí, se dan cuenta que lo que hicieron fue de verdad una empanada, como se dice popularmente. Y anoche bien tarde, Carlos Mario Zuluaga, presidente de la Dimayor, habló de este bochornoso tema, el tema de la grama del Campín.
4: Yo quiero aclarar, nosotros revisamos la cancha, inspeccionamos la cancha, fuimos con expertos, pero el experto que tenía Asencia, el doctor Cardona, le certificó a todo el país de que hoy habría fútbol. Y hay grabaciones. Y tenemos también por escrito, donde Asencia nos certificó que hoy habría fútbol. Hoy el culpable es la Dimayor, ¿sí? Entendemos que es la Dimayor, entendemos que es lo más fácil, hay que buscar un culpable. Pero nadie sabe lo que hay detrás. Desafortunadamente, lo que hace que Asencia cogió el Estadio El Campín, hemos visto cómo se deterioró no solo la cancha, sino las instalaciones físicas, donde también tenemos inconvenientes. Hoy ya no tenemos un palco donde invitar a una autoridad deportiva, donde invitar a alguien que quiere invertir en el fútbol colombiano, porque Asencia...
2: Un desastre, sinceramente, lo que ha ocurrido, y bueno, ahí hay una responsabilidad, como dice el mismo presidente de Dimayor, se pudo haber revisado

0: fútbol, que es un estadio antiguo y que tiene problemas. Mire, y el partido Santa Fe Jaguares que se tenía que jugar hoy se aplazó y queda aplazado para el jueves, pero ese partido tampoco creo que se va a poder jugar en el día de mañana. Es un partido que estaba también programado por todo este tema del concierto. Y hoy también se va a jugar un partido de Copa Colombia, este sí, Nacional Medellín, a las 8:30 de la noche. También el Atanasio ha tenido inconvenientes, ¿eh? Cuando se presta para conciertos y todo ese tema en la ciudad de Medellín. Mire, varios hechos en el plano local. Hoy desde las 10 de la mañana en Con Barranquilla Country, la ceremonia para conocer los premios y los ganadores del Premio Nacional de Periodismo Deportivo Tecnoglass Fabio Poveda Márquez. Ya esta es la cuarta edición. Es un evento que organiza nuestra agremiación Acor Atlántico y entrega los premios de periodismo Tecnoglass Fabio Poveda Márquez. Primero hay un conversatorio de 9 a 10 y luego a las 10 la ceremonia para conocer a los ganadores. En texto, hay una categoría texto, otra audiovisuales, jóvenes, vida y obra del periodismo. 5 millones al ganador y diploma también entregado por la organización. Hoy también en Puerto Colombia está de fiesta porque comienza el Caribe 1, la fiesta deportiva de los estudiantes, Juegos Intercolegiados Caribe 1, deportes de conjunto. Hoy se vive una fiesta deportiva en la categoría, arrancando categoría prejuvenil, luego vendrán los juveniles en los deportes de conjunto. Los estudiantes deportistas del Atlántico, Magdalena, Cesar y Guajira están presentes. Golf, mucha atención, después de 17 años, Barranquilla es sede del Gran Abierto de Golf de Colombia. Este evento se estará desarrollando, bueno, ya comenzó con las categorías en la sede del Country Club, que precisamente cumple 100 años, al igual que la Federación Colombiana de Golf, que cumple 80 años. El evento central de los profesionales será del 22 al 25 de octubre. Y el golf, el Gran Abierto de Colombia, regresa a Barranquilla después de 17 años. La empresa Pro Boxeo del Caribe de Juan Carlos Devia anuncia boxeo para este viernes 16 de octubre. Camino a la Gloria será precisamente en la tarima del Centro Comercial Plaza Campestre con 9 combates. En cuanto al fútbol internacional, Boca perdió de local frente a Vasco da Gama en la Sudamericana 1-0. Expulsaron al colombiano Carlos Andrés Gómez. Fluminense, Palmeiras hoy en Libertadores y Atlético Mineiro, Montevideo City en la Sudamericana. Marcó gol Luis Suárez, marcó también gol Luchito Díaz ante el Viking, que terminó 3-3. El Sporting ganó 2-0 al Lens. El Barcelona, imparable el Barcelona, ¿eh? Nada que hacer. Barcelona ya volvió a ganar 4-1 de visitante. Bastante trabajo para el colombiano Davinson Sánchez. Barcelona 4, Galatasaray 1 de visitante. Barcelona completó 10 juegos, 10 victorias en esta parte del año, 43 goles a favor, 9 goles en contra, invicto, invicto el Barcelona, una campañota de este equipo, indudablemente. Y mucha atención que en los partidos para hoy vamos a tener también Champions, hoy vamos a tener a las 11:45 Feyenoord como. Liverpool juega también a las 11:45 frente al Lax. Y luego, después de las 2 de la tarde, hay un partidazo, ¿eh? Manchester City PSG, ¿eh? Partidazo. El City frente al Paris Saint-Germain. Y también otro buen partido, Roma-Real Madrid. En Roma va de visitante el Real Madrid. Anoche en las Grandes Ligas, mucha atención que los Rays de Tampa igualan la serie 1-1. Con la victoria anoche, 3-1 frente a los Guardianes de Cleveland. Tampa fabricó las 3 carreras en la parte baja del cuarto episodio después de 2 outs. Aprovechó precisamente un error de Ramírez. Lamentablemente, pues el error hace parte del juego, lo raja la pelota y allí comenzó después de 2 outs, la fábrica de 3 carreras del equipo de Tampa, que ha igualado la serie. Aquí está precisamente el momento clave del cuarto episodio.
1: Le tira, saca línea para el jardín central. Vienen anotando 2 y es 3-0 el partido.
2: Estamos hablando del error, la jugada que no se hizo. Y aquí, bueno, Hicks, que tiene 2 hits esta tarde. Y los Rays.
0: Dicen los veteranos que después del error viene el imparable. Eso es lo que dicen los veteranos, los de, que saben de pelota desde hace muchísimo tiempo. Y bueno, después de ese error y dos outs, el equipo de Tampa define. Al final del juego, Junior.

0: Caminero, una de las figuras, uno de los caballos del equipo con Enrique Rojas.
1: Tremendo, tremendo la energía, seguir, nunca bajamos la cabeza, de verdad que tremendo la energía, aprovechamos ahí el mistake y pudimos responder.
2: Háblame de lo que hizo esta noche Freddy Peralta. Su recta estuvo caminando más rápido que en toda la temporada y básicamente que en toda su carrera.
1: No, tremendo, Freddy Peralta, un caballo. Todo el mundo sabe quién es Freddy Peralta, tú sabes. Tuvo una mal inicio de temporada, pero todo el mundo sabe quién es él, ¿sabe? Y el equipo confía en él, en traerlo aquí y está poniendo de...
0: Ahí está Caminero, uno de los estelares de Rays de Tampa. Hoy, mucha atención que tenemos un juego. Hoy los Dodgers de Los Ángeles en su estadio, en Cerro Azul, en Dodger Stadium, a intentar ganarle a los cerveceros de Milwaukee para no quedar rezagados contra la pared. Los Dodgers, que pierden la serie 2-0, hoy estarán jugando a las 7 de la noche en su estadio. En Los Ángeles será el juego cerveceros frente a los Dodgers de Los Ángeles. Es la programación del béisbol de las grandes ligas. Hasta aquí, Jorge, este completo resumen en el primer tiempo de los deportes.
3: 6:14 a.m. Mucha atención. Un oyente nos comenta que esta madrugada atracaron un bus de Cotra Guájaro, ruta Polo Nuevo Barranquilla. Eran las 4:20 a.m. llegando al puente de la Circunvala. Repito, atracado un bus que cubría la ruta Polo Nuevo Barranquilla, 4:20 a.m, llegando al puente de la Circunvalar. Ahora son las 6:14 a.m, 6:14, faltan 2 meses para Navidad, pero en Olímpica se adelantaron todas las ofertas y desde ya puede disfrutar de los descuentos y precios bajos de fin de año, porque diciembre es ahorra. 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

0: 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Hoy sí o sí, vamos a Droguería La Economía. 6:16, ya regresamos.
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0: Seis de la mañana, 19 minutos. Resumen de noticias para quienes están llegando a esta hora a la sintonía de la doble frecuencia. Emisora Atlántico La Reina, nos siguen en zonacero.com, jorgecura.com. Estamos conectados con CTV Barranquilla y Canal 9, que cubre los municipios del Atlántico. También estamos en todas nuestras redes sociales. El presidente Abelardo de la Espriella firmó el decreto mediante el cual se introducen modificaciones y adiciones al decreto 003 de 2021, conocido como el Estatuto de Reacción, Uso y Verificación de la Fuerza Legítima del Estado y Protección del Derecho a la Protesta Pacífica Ciudadana.
8: La norma busca actualizar las reglas de actuación de las autoridades frente a las manifestaciones públicas, fortalecer la coordinación institucional y precisar los procedimientos de intervención ante hechos violentos.
0: Este miércoles 14 de octubre se van a presentar movilizaciones en diferentes lugares del país. Sindicatos, organizaciones indígenas y otros sectores sociales saldrán este miércoles a marchar por las diferentes ciudades y municipios para marchar contra las políticas del actual gobierno. La jornada será a nivel nacional. En el caso de Barranquilla, la concentración de sindicalistas y organizaciones sociales será en la calle 74 con carrera 43, de donde partirán después de las 3 de la tarde para bajar por la carrera 44 hasta llegar a la Plaza de la Paz. El Papa León XIV fue diagnosticado con cáncer de pulmón tras ser operado por un adenocarcinoma pulmonar, intervención en la que le extirparon el lóbulo inferior del pulmón derecho mediante cirugía videoasistida, informó la oficina de prensa del Vaticano.
8: Un examen histológico extemporáneo confirmó el diagnóstico de adenocarcinoma pulmonar, tal como se sospechaba en las pruebas preoperatorias, indicó el comunicado vaticano remitido a los medios, donde se especifica que la intervención del pontífice duró aproximadamente 90 minutos.
0: La Fiscalía General de la Nación citó por tercera vez a la ex consejera Eva Ferrer para que rinda declaración en el marco de la indagación que se abrió contra Verónica Alcocer, ex esposa del expresidente Gustavo Petro.
8: La diligencia, que será presencial, fue programada para hoy miércoles a las 9 de la mañana en las instalaciones del búnker de la Fiscalía.
0: La Fiscalía General de la Nación abrió también una indagación preliminar en contra del caricaturista Julio César González Quiseno, conocido como Matador, por los señalamientos considerados misóginos, sexistas y denigrantes dirigidos contra la primera dama Ana Lucía Pineda.
8: Esta investigación se inició de oficio por parte del organismo acusador por tratarse de un asunto de posible violencia contra la mujer.
0: El Gobierno Nacional radicó ante el Congreso de la República el proyecto de ley de sometimiento a la justicia, una iniciativa que busca establecer un marco legal para que los integrantes de organizaciones armadas ilegales abandonen las armas y transiten a la legalidad, sin que esto implique un reconocimiento político de estas organizaciones.
8: El ministro de Justicia, Iván Cancino, explicó que uno de los requisitos de la propuesta es que los interlocutores de las estructuras ilegales sean abogados, pues, según indicó, el proceso tendrá un carácter estrictamente jurídico.
0: Ahora son las 6 de la mañana, 22 minutos, 6:22 minutos. Hacemos una breve pausa y ya volvemos con noticias y los invitados. 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
0: Mucha atención, esta es una primicia informativa de Emisor Atlántico La Reina y ZonaCero.com. Acaban de decomisar 290 millones de pesos en billetes falsos en Puerto Colombia. Además, decomisaron un kilo de base de coca. Para tener más detalles sobre esta información, voy a saludar al jefe de seguridad de Puerto Colombia, don Saúl Leiva. Don Saúl, ¿cómo le va? Buenos días.
1: Buenos días, Jorge, a usted, a la amable audiencia.
0: Bueno, ¿de dónde salieron estos dineros? ¿Dónde los encontraron? ¿A quién se los decomisaron? ¿Usted nos podría ampliar la información?
1: Efectivamente, Jorge, al CAI de Villacampestre llega una llamada por parte de un morador y residente del conjunto en el sector de Villacampestre, el conjunto que conocido como Manglar. Ahí alertan una persona que es propietaria, que había arrendado unos días antes un inmueble. Y el día de ayer, al ser llamado por parte de los residentes también, de que la puerta de su apartamento había sido violentada y el cual ya había arrendado hace unos días, se acercó hasta el lugar y colocó en conocimiento de que había encontrado dentro del inmueble esta cantidad de dinero que ya fue verificada por parte de las autoridades y cuya denominación es falsa, y lo que corresponde a un kilo de cocaína que se fue incautado en ese inmueble. Cabe resaltar que gracias a esa labor inmediata por parte de la Policía Nacional se fueron puestos a recaudo de las autoridades competentes 290 millones de pesos en billetes de 100 mil pesos falsos que, pues, según las informaciones, se pretendían circular en lo que corresponde a la jurisdicción del Atlántico.
0: Ahora, lo que estoy viendo aquí en la fotografía del comando de policía es que todos los billetes son de 100 mil pesos. Hay que hacerle un llamado a la ciudadanía porque si encontraron esto, seguramente debe haber mucho más. Que la gente tenga mucho cuidado al recibir billetes de esa denominación porque probablemente hay un alto grado de que podrían ser falsificados, doctor Saúl.
1: Efectivamente, Jorge, esa es la alerta que también nosotros a través de la Oficina de Convivencia y Seguridad Ciudadana de Puerto Colombia lanzamos a toda la comunidad en general, especialmente a todo el Departamento del Atlántico, para alertar y que tengan cuidado con recibir, al momento que vayan a recibir un billete de 100 mil pesos, lo verifiquen bien, dado que podría estar circulando más billetes en todo lo que corresponde al Departamento del Atlántico.
0: Sí, ahora, doctor Saúl, por lo que entiendo, parece que una persona alquiló un apartamento en un conjunto residencial allí en Villacampestre. Aparentemente las personas que hicieron el alquiler se fueron del edificio, se fueron del lugar y dejaron los billetes falsos y el kilo de clorhidrato de cocaína. Por lo tanto, no hay capturas en este momento, pero me imagino que las autoridades estarán indagando quiénes ocuparon ese inmueble.
1: Efectivamente, Jorge, ya se está en las labores investigativas por parte de la Policía Judicial de la Policía Nacional, verificando todo lo que corresponde a cámaras del conjunto del sector para individualizar y poner a buen recaudo las autoridades competentes, las personas que de una u otra manera estaban en este comportamiento delictivo.
0: Bueno, mucha atención entonces. Primicia informativa: decomisan 290 millones de pesos en billetes falsos de 100 mil pesos en un condominio en Villacampestre, en Puerto Colombia. También se decomisó un kilo de base de coca. Son las 6 de la mañana, 34 minutos, 6:34 minutos. Continuamos.
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0: Mire, es impresionante la cantidad de gente que nos está escribiendo sobre la pregunta del día. En su barrio se han presentado casos de dengue o una proliferación de mosquitos que los tenga preocupados. ¿Qué tan grave es la situación? ¿Y han recibido alguna respuesta de las autoridades de salud? Mire, quiero leer un comentario que me hace una persona nada más y ya voy con el invitado que tengo en línea. Deme un segundito nada más y lo voy a buscar porque me parece de lo más grave. En una vivienda en una vivienda, dos personas con dengue. Mire, a ver, un segundito, a ver si encuentro esto por acá. Bueno, se me perdió. Es que hay tanta gente opinando sobre la pregunta del día. Vamos con el invitado y ya lo encuentro, por favor.
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0: La región Caribe está bajo presión sanitaria por la proliferación de mosquitos y el aumento del riesgo de dengue, especialmente después de estas lluvias y cambios bruscos de temperatura que hemos tenido en las últimas horas. Llueve, hace calor, el asunto está muy delicado. Ayer hablábamos con la secretaria de Salud del distrito, hablábamos también con funcionarios de otras dependencias, porque en Palmar de Varela se confirmó un caso de dengue, un niño de 15 años que falleció. Pero mire, a esta hora de la mañana voy a saludar al doctor Rodrigo Santacolona. Él es experto en el tratamiento de esta patología y quisiéramos que le diera recomendaciones a la gente en Barranquilla, en el Atlántico y en nuestra región Caribe. Don Rodrigo, muchas gracias por estar con nosotros. ¿Qué le podemos decir a la ciudadanía sobre el dengue que está disparado en esta zona del país?
4: Jorge, muy buenos días para ti y un saludo muy especial a todos los oyentes de Emisor Atlántico. Yo creo que para hablar de dengue hay que hablar de varias cosas. Una de esas es el fenómeno del niño. Yo te sigo en redes y sigo todo lo que tú estás publicando alrededor del niño. Yo creo que hay que entender el niño y el dengue de la misma forma en este momento, porque son dos fenómenos que son muy diferentes, pero que van de la mano. Y si tú lo has dicho muy bien, en estos últimos días el niño va a continuar, el niño se está generando hoy en día y va a generar esas condiciones propicias para que el dengue siga creciendo como lo estamos empezando a ver en este momento.
0: Sí, ¿qué recomendaciones le hace usted a la ciudadanía? ¿Qué debemos hacer para curarnos en salud de una enfermedad tan calamitosa como esa? Porque una cosa es dengue y otra que viene enseguida, que es el dengue grave o el dengue que puede incluso causar la muerte.
4: Correcto, y creo que tú lo estás empezando a decir muy bien, y es que el dengue no es una fiebre más. El dengue puede llegar a ser leve efectivamente, pero puede llegar a complicarse un dengue grave y a ser mortal. Por eso es muy importante reconocer los síntomas y manejarlos de forma apropiada. Vigilar la evolución de las personas que tienen dengue y acudir efectivamente al servicio de salud cuando sea necesario. Lo primero que todo cuando hablamos de dengue es que el dengue aumenta con lluvias, con calor, cuando tenemos almacenamiento de agua, cuando tenemos presencia de recipientes o algunos residuos que acumulen agua. Entonces, para esto es clave la prevención. Y la prevención se basa en dos herramientas fundamentales. La primera es evitar las picaduras y la segunda es eliminar los criaderos. Cuando hablamos de evitar las picaduras, ¿qué quiere decir esto? Que usemos ropa que cubra nuestros brazos, nuestras piernas, que apliquemos repelente, que pongamos mallas en las puertas, en las ventanas, que usemos toldillos y mosquiteros durante el día para las personas que descansan. Y cuando hablamos de eliminar criaderos, es efectivamente tapar, lavar, voltear, eliminar cualquier recipiente que pueda acumular agua, lavar las alpercas de las casas, cambiar con frecuencia el agua que tienen los floreros, los bebederos de las mascotas, limpiar todas esas canaletas, patios y demás, y estar muy atentos. Ahora bien, identificar esas señales del dengue. Usualmente uno recibe la picadura de este mosquito, Aedes aegypti o Aedes albopticus, y la fiebre puede empezar en 4 a 10 días. Es una fiebre que inicia súbitamente, de un momento para otro. Una fiebre alta que está asociada a dolor de cabeza, que está asociada a un dolor detrás de los ojos. Eso es muy característico de la fiebre por dengue. Duele el cuerpo, duelen los músculos, duelen los huesos. Y es esa famosa fiebre que uno dice, es una fiebre rompehuesos. Puede estar asociada también a erupción en la piel, puede estar asociada a náuseas, a vómito y a malestar general. Ahora bien, sí. Normalmente este periodo inicial de fiebre es un periodo que puede estar en alrededor de 5 días, 3 a 5 días, y la fiebre empieza a disminuir. Y cuando la fiebre empieza a disminuir, todos creemos que el dengue está pasando. Pero este es el momento en el cual el dengue se vuelve más peligroso y la persona puede recaer y puede desembocar en eso que tú estás diciendo, un dengue grave. Entonces, para eso hay que tener en cuenta los signos de alarma. Un dolor abdominal intenso, vómitos que se vuelven persistentes, pueden empezar a sangrar las mucosas, puede empezar a sangrar el estómago cuando vomitamos, la persona puede estar somnolienta, aletargada, se vuelve irritable, y se empiezan a ver algunos signos de acumulación de líquidos en el organismo, y lo que está pasando es que está empeorando el cuadro clínico y hay que asistir de manera inmediata y urgente a un servicio de urgencia. Sí. ¿Qué es lo que hay que hacer, Jorge, cuando alguien tiene síntomas de dengue? Lo primero es mantener una muy buena hidratación, estar atentos a que la persona no se deshidrate y manejar los síntomas como la fiebre y dolor. La Organización Mundial de la Salud recomienda acetaminofén. Dolex, con su principio activo de acetaminofén, tiene las dosis aprobadas para la edad, para el peso, para los niños, para los adultos. Entonces hay que educarnos en qué medicamentos usar. Acetaminofén, por ejemplo, Dolex, efectivamente, y evitar medicamentos como lo son la aspirina, el ibuprofeno, los antiinflamatorios no esteroideos, también como naproxeno y demás, porque pueden agravar el cuadro de dengue y pueden agravar la función de las plaquetas que hacen la coagulación. Entonces, sí, hay que reforzar el reposo de las personas y estar muy atentos a esos signos y consultar a un servicio médico.
0: Sí, óigame, doctor Rodrigo, ¿cuánto tiempo va a durar esta proliferación de mosquitos y esta proliferación de casos de dengue? ¿Esto tiene un ciclo?
4: Jorge, hoy estamos iniciando un ciclo epidémico de dengue. Estos ciclos se dan cada 2, 3, a cada 4 años. Y hoy estamos empezando este ciclo de dengue. Pero concluye con efectivamente el fenómeno del Niño. Las aguas del Pacífico se han calentado y en este momento están trasladando su calor al continente. Y eso genera las condiciones propicias para que el mosquito del dengue crezcan sus larvas, se acelere su metabolismo y pueda contagiarnos de dengue. Para que haya dengue, efectivamente tiene que haber mosquitos y tiene que haber personas infectadas. Entonces tenemos las condiciones ambientales ideales. De ese calentamiento, de esas lluvias que aparecen, van y vienen y generan las condiciones para que el zancudo ponga sus huevos, genere las larvas, eclosionen y nos puedan picar y se puedan infectar de las personas que tienen dengue, que hoy en día en la costa atlántica, en el Atlántico, estamos viviendo con casos desbordados. Estamos teniendo más de 3.200 casos hoy en día. Como tú lo decías, también hay 3 muertes hoy reportadas en los servicios de información del Instituto Nacional de Salud. Entonces vamos a seguir viendo el dengue, por eso estas medidas que hablábamos al principio son muy importantes, de prevención, de eliminación y de entender cuáles son los signos y de cómo manejarlos adecuadamente con los medicamentos que existen, como lo es Dolex con acetaminofén.
0: Muchas gracias, doctor Rodrigo. Rodrigo Santa Coloma, experto en estos asuntos de dengue. Mire, ya voy con el otro invitado, pero les quiero leer un trino. Bueno, no, es un mensaje de WhatsApp. Me dice el oyente, en Sabana Grande, Barrio La María 1, tuvimos 2 casos de dengue en una misma casa hace 20 días. Estuvieron internados en clínica privada. Reporté a Secretaría de Salud Municipal solicitando fumigación. Me responden que esos casos no fueron reportados por la clínica y no se ha fumigado. Por favor, ayúdenos con el departamento. Otro oyente me dice, quedo atento a su colaboración con la Secretaría de Salud, presidente de la Junta de Acción Comunal del Barrio La María 1 de Sabana Grande. Bueno, ahora voy para Soledad. Voy a saludar al doctor Edinson Barrera, es el secretario de Salud de ese municipio. Doctor Edinson, ¿cómo están las cosas en materia de dengue en el municipio de Soledad? Buenos días.
5: Jorge, muy buenos días para ti, cordial saludo para todos los oyentes. Antes de responder de un par de observaciones de lo que veníamos escuchando, es importante dar claridad. Lo primero es que la recomendación, estaba escuchando la muy buena presentación que hizo el médico que estaba hablando anteriormente. Lo primero es que de pronto no debemos esperar a que se presenten esos síntomas tan floridos en los pacientes, en los que ya aparezcan casos de dengue con signos de alarma o dengue grave, sino que ante cualquier caso de fiebre la recomendación es acudir inmediatamente al médico. Parte del éxito de lo que hemos venido manejando en Soledad es precisamente esas campañas educativas en las que le decimos a la gente, acude inmediatamente al médico ante cualquier síntoma, y eso nos ha permitido disminuir los casos de dengue grave, porque mientras más temprano hagamos el tratamiento, menos posibilidad de complicación. En Soledad, cuando llegamos, la gente acudía al médico a los 6 o 7 días después de los síntomas. hoy en día las estadísticas indican que entre 3 y 4 días de inicio de síntomas están acudiendo, y eso es lo que ha llevado a que no tengamos tantos casos de dengue complicado ni muertes por dengue. Y sí, lo segundo, no toda fiebre es dengue, escuchando el caso de Sabana Larga. Soledad tiene 650 casos sospechosos reportados, pero diagnosticados como dengue solamente 220. Eso hace parte de este ejercicio de decirle a la gente, vaya al médico por fiebre, pero los exámenes, si salen negativos, obviamente la obligación del médico es buscar otras causas y no necesariamente dar tratamiento para el dengue. La gente muchas veces quiere que uno intervenga los casos, pero recordemos que este tema del fenómeno del niño no solamente trae dengue, trae leptospirosis y trae otro tipo de enfermedades infecciosas, porque lo único que se reproduce no es el mosquito, sino que la población de insectos en general va a aumentar, porque las lluvias, sumados al calor extremo que viene después, disminuyen los periodos de incubación de los insectos en general y aumenta la población de estos. Y referente al tema de la pregunta que hiciste, si va a empeorar o si va a seguir, lo que han definido nuestros biólogos y nuestros epidemiólogos en la Secretaría de Salud es que las cifras van a aumentar, por eso debemos extremar las prevenciones, porque los cálculos indican que nada más en estos 3 meses vamos a tener la misma cantidad de casos que en lo corrido del año, porque el mismo fenómeno del niño va a llevar a un aumento de la población de mosquitos en general, en Soledad, en Barranquilla y en todo el departamento de Atlántico.
0: Sí, señor. Mucha precaución a los amigos de la sintonía con esto del dengue, porque esto pica y se extiende. 6:47 la cantidad de mensajes que tengo de nuestra gente linda. Obras abandonadas en el estadio de béisbol infantil Guillermo Muñoz Charri, detrás del estadio Edgar Rentería, más de 6 meses después de iniciada la remodelación del estadio. Los trabajos siguen sin terminar y el contratista los abandonó. No ha instalado los techos de las estructuras, dejó una pila de escombros sobrantes en los accesos, al campo de juego le faltó relleno. Pedimos a las autoridades exigir al contratista retomar las obras, retirar los escombros y publicar una fecha de entrega. Manda fotos el oyente. Mire, ya está en la cuenta de X de Jorge Cura 1070 la primicia informativa que acabamos de revelar. Billete de 100,000 falsos. Decomisaron 290 millones de pesos en Puerto Colombia, en Villa Campestre. La noticia la acabamos de dar a conocer. 6:48, 6:48. Ya volvemos con otros hechos del día. 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Ya volvemos.
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1: 6:57. Mire, inquietudes de nuestra gente linda. Escribe un oyente, dice: Jorge, los billetes falsos, se debe decir la serie de los mismos. Casi siempre tienen los mismos números para que la gente esté alerta. Atentamente, Miguel García. Otro oyente escribe que están sin agua desde las 10 de la mañana de ayer en el barrio La Pradera. Bueno, esta mañana leímos un aviso de AAA señalando que hay un daño ahí en Juan Mina y eso podría estar afectando La Pradera. Otro oyente dice: Jorge, yo paso todos los días por Murillo. Ayer vi más llantas acumuladas desde Metrocentro antes de llegar a un colegio amarillo de la carrera 4. De ahí, nuevo cerca de la carrera 8, después antes de la carrera 21. Ojo que están tirando estratégicamente para hacer bloqueos. Ah, caramba, no, ya es otra cosa. Yo pensé que eran llantas por el tema del dengue, ¿no? Eso era lo que me tenía preocupado. Jorge, en los portales de Transmetro, los carros que fuera de servicio están llenos de agua y hay mosquiteros. Están en riesgo el centro comercial Nuestro Atlántico. Otro oyente, don Jorge, en este fenómeno del niño y que está lloviendo, debe ser que el niño está llorando. Bueno, la gente linda. Seguimos, 6:58.
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1: Atención, un hombre permanece bajo pronóstico reservado en la UCI del Camino Adelita de Char luego de que el conductor de una volqueta le propinara un batazo en medio de un acto de intolerancia. El hecho ocurrió en el barrio Montes, en el sur oriente de Barranquilla. Los detalles a Milcar Alvear. Nuevamente, buenos días.
3: Jorge y queridos oyentes, mucha atención a esta historia. En la unidad de cuidados intensivos del Camino Universitario Adelita de Char permanece bajo pronóstico reservado un hombre identificado como Davis Martínez, quien en días pasados le salió caro hacerle un reclamo al conductor de una volqueta que casi lo atropella. Davis corrió tras él y lo alcanzó en el semáforo de la vía La Cordialidad con carrera 24, en el barrio Montes, en el suroriente de Barranquilla. Pero el conductor del vehículo pesado, en vez de bajarse a dialogar, lo que hizo fue que sacó un bate y golpeó a Davis en la cabeza.
4: Davis estaba en la tienda. Fue a hacer un mandado porque iba a recurrir a trabajar y en eso que iba atravesando la calle venía una volqueta, la volqueta que así se lo lleva por delante a él. Bueno, él cogió y esperó de que la buseta siguiera, o sea, me imagino que él vio que la buseta paró ahí adelante y salió atrás de él, le golpeó la puerta de la volqueta y vamos a ver que el man de la volqueta baja y le pega con un bate en la cabeza.
3: Mientras el agresor permanece sin ser ubicado, Davis libra una batalla mucho más importante, la de su propia vida. Su familia teme que si logra recuperarse de esta situación, las lesiones puedan dejarle daños irreversibles.
4: Está estable, está inconsciente, no ha despertado. Los médicos dicen que hay que esperar, para ver la evolución, porque si él por AOB se salva, él puede quedar con una incapacidad o no se sabe qué término tenga esto.
3: La familia de Davis Martínez pide que este caso no quede en la impunidad. La señora Carmen hace un llamado a las autoridades para que identifiquen al conductor de la volqueta y responda por la brutal agresión. Informó para ustedes Amílcar Alvear, Atlántico en Noticias.
1: Los oyentes están reportando un millonario robo en local de teléfonos celulares en Mi Placita de los Robles. El local abrió sus puertas al público hace apenas 2 días. Y en las últimas horas se llevaron toda la mercancía. Un menor que estaba siendo arrastrado por un arroyo en Soledad, que un policía rescató, narró en los micrófonos de Emisor Atlántico cómo fueron esos momentos. Heider Gómez tiene los detalles.
5: Hola Jorge, buenos días. Yacir Eduardo salió de su casa, ubicada en el barrio Cordialidad de Barranquilla, hacia la cancha de fútbol Cinco Hermanos, del barrio Los Robles de Soledad, donde junto a un amigo recogería balones en un torneo y en medio de su tarea comenzó a ser arrastrado por el arroyo El Salao, que pasa por la parte de atrás de ese escenario deportivo.
6: Cuando yo me tiro a coger el balón, ya viene la corriente de agua, viene fuerte, y me coge y me resbalo con un verdín. Y ahí empieza a dar más duro, y para mí, el que estaba conmigo, y se tira también a salvarme, a cogerme ahí para no dejarme solo. Pero ya yo iba muy, muy rápido, y a él lo sacan a la fuerza 2 veces porque se quería ir atrás de mí.
5: Yacir solo pensaba en algo cuando la corriente del arroyo lo estaba arrastrando.
6: Pensaba nada más en mi mamá. Y que la iba a dejar sola.
5: El menor de 13 años de edad se aferró a seguir con vida y de manera inexplicable logró sujetarse a un poste.
6: Me logré agarrar fue porque saqué fuerza de donde no las tenía y brinqué así para tirarme para poder agarrar la rama. Y me cogí y me corté todas las manos. Pero gracias a Dios pude subir ahí y atenerme al poste.
5: Después de durar 30 minutos agarrado al poste, el subintendente Carlos Munibe, adscrito a la Policía Metropolitana de Barranquilla, lo rescató. Mientras que Yacir no dejó de pensar en la mujer que lo trajo al mundo.
6: Sensación de felicidad porque ya mi mamá, se iba a sentir bien porque ya yo estaba bien. No tenía ningún daño, nada, pero sí me alcancé a hacer unos daños en la rodilla, pero nada grave.
5: Por su parte, doña Loli Palma, progenitora del menor, califica el hecho como un milagro de Dios.
7: Fue un milagro y agradecida con el señor agente y principalmente con Dios por dejarme a mi hijo nuevamente conmigo.
5: Las autoridades insisten en que cada vez que llueva hay que estar alejados de los arroyos, principalmente los menores de edad. Soy Aider Gómez, Atlántico en Noticias, con la gente linda.
1: 7:05, 7:05, tenemos más información.
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1: Bueno, vamos a hablar de las marchas y las protestas de hoy. 900 policías y 300 militares acompañarán la movilización de este miércoles en Barranquilla, anunció el alcalde encargado Ángelo Cianci. Los detalles, Dana Chávez.
9: Muy buen día para usted y para los oyentes. La Alcaldía de Barranquilla activó un dispositivo especial de seguridad para la movilización nacional que se desarrollará hoy con el propósito de garantizar el derecho a la protesta pacífica y prevenir alteraciones del orden público. La marcha que está prevista para la tarde con un recorrido desde el Parque Cercita Forero hasta la Plaza de la Paz. El alcalde encargado, Ángelo Cianci, informó que desde ayer funciona un puesto de mando unificado que se mantendrá activo hasta finalizar la jornada. También señaló que para el operativo se dispondrán 950 uniformados de la Policía Metropolitana y 300 integrantes de las fuerzas militares.
10: Primera hora, a las 7:30 de la mañana, se instalará el segundo puesto de mando unificado preliminar, en el cual se toman todas las decisiones acerca de esta marcha que se dará en la ciudad. Posteriormente, a las 2 de la tarde, se instalará el puesto de mando unificado en el cual se dispondrán 900 policías y 300 personas de las fuerzas militares, los cuales estaremos atentos de esta manifestación. Respetamos la manifestación pública en la ciudad de Barranquilla y estaremos atentos y vigilantes a tomar las decisiones a las que haya lugar dentro de este puesto de mando unificado. Desde la Alcaldía de Barranquilla seguiremos velando porque se den de manera pacífica todas estas manifestaciones.
9: Por otro lado, como medidas adicionales, la Administración Distrital restringirá el transporte de escombros

0: saliendo del Parque Estercita Forero en la carrera 43 con 74. Buenos días.
1: Muy buenos días, estimado periodista. Saludos a usted, la mesa de trabajo, la audiencia que nos escucha. Pacíficamente, como siempre, lo hemos sido como actores sindicales, gremiales y obreros en defensa de los derechos laborales. Nunca hemos sido del escenario de la violencia, no la compartimos, no la identificamos y mucho menos la vamos a desarrollar, porque el sector del magisterio tiene una caracterización y es que es un impulsor y un defensor de la paz. Nosotros hoy vamos a marchar en unión con todos los sectores sindicales agremiados en las centrales obreras y, como usted lo menciona, vamos a hacer presencia a partir de las 3:30 de la tarde en el Parque Estercita Forero. Va a ser una marcha pacífica, llena de cultura, llena de ambientación, llena de academia, pero sobre todo nosotros siempre hemos rechazado cualquier tipo de infiltración, cualquier tipo de actores que pretendan dañar y mostrar una cara distinta a lo que el gremio del magisterio siempre ha liderado, y es marchar en completo orden, disciplina y sobre todo respetar el derecho del otro, pero que también expresamos desde la organización sindical el rechazo que pretendan señalar de que a través de este tipo de movilización que siempre se ha dado se pretenda construir la narrativa de que dentro de la marcha o los que están organizando la marcha pueden ser actores violentos. Nosotros totalmente estamos en desacuerdo con cualquier tipo de determinación que así lo puedan desarrollar durante este evento del día de hoy, porque es una marcha totalmente pacífica.
0: Sí, óigame, don Carlos, ¿y ustedes qué opinan del decreto que firmó en las últimas horas el presidente de la República, donde regula la protesta social?
1: No, el 1525 del día de ayer, además de estar sujeto al 003, que es la estructura esencial del 2021, y donde aquí se pretende, por eso lo decía ahorita, que el derecho a la protesta pacífica, ¿sí? Nosotros como actores sindicales la tenemos muy bien clara y nosotros no nos vamos a dejar provocar, ni mucho menos permitir que se desarrollen actividades vandálicas al interior de nuestra movilización y marcha. Y nosotros compartimos el hecho que la fuerza pública acompañe, siempre lo han hecho, siempre han estado alrededor nuestro. Ellos también son unos servidores públicos, son hijos de la patria y también de alguna u otra forma van a marchar con nosotros. Pero que lo hagan bajo el criterio y el respeto del derecho que le pertenece a cada uno de nosotros los que vamos a estar ahí marchando. En la marcha no vamos a permitir, ni lo hemos hecho con anterioridad, aspectos que vislumbren un factor negativo en la defensa de los derechos del gremio laboral, en especial del magisterio. Entonces nosotros la invitación a los compañeros maestros y maestras, sectores comunales, estudiantiles, campesinos, es que vamos a marchar en completa paz, armonía y de manera pacífica en el día de hoy.
0: Bueno, eso esperamos todos. Muchas gracias. ¿Y hoy cómo se va a manejar lo de las clases, don Carlos? La jornada de la mañana y la jornada de la tarde.
1: Bueno, los compañeros sindicalizados, hay que dejar eso muy bien claro, que son alrededor de 10.600 compañeros educadores que están afiliados a la organización sindical, laborarán en jornada de la mañana hasta las 10 de la mañana y los que donde haya jornada de la tarde laborarán hasta las 2:30 de la tarde. Aquí siempre el magisterio ha tenido un compromiso ético, profesional, y es la nivelación de los contenidos por

0: automáticos que le permitan desarrollar todas las actividades académicas al estudiante y con eso brindarle todo el apoyo en cuanto al desarrollo pedagógico con calidad en la vigencia académica 2026. Entonces, es un compromiso que siempre hemos tenido. Nosotros, independientemente que salgamos a marchar, siempre cumplimos con los contenidos programáticos en calendario académico.
1: Muy bien, muchas gracias, don Carlos. Esperamos que todo transcurra en completa calma, normalidad absoluta. Repito, la marcha sale desde las 3:30 de la tarde desde el parquecito de Estercita Forero y llegará hasta la Plaza de la Paz. Y vean esto que me están contando. Me mandan videos. Póngale cuidado a esto. Esto ya es una locura. Un tipo borracho, en un carro, se estrelló contra el portón principal de la Escuela Normal La Hacienda. El tipo quedó metido en el portón. Mire, de milagro no había un estudiante por ahí. El tipo borracho, repito, borracho. Aquí tengo el video. Voy a dar la placa del carro. No sabemos el nombre de este señor que salió a tomar trago en las horas de la madrugada. RGU 282. El carro que se acaba de estrellar contra el portón de la Escuela Normal La Hacienda. El tipo borrachito estrellado contra el portón. 7:15, 7:15, avanza la jornada informativa. 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Cuando regresemos vamos a hablar de las electrolineras que con esta resolución de la CREC están pasando el Niágara en bicicleta. También va a hablar Carlos Meisel, que estuvo anoche hasta muy tarde con los comisionados de la CREG. Ya volvemos.
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8: 7 de la mañana, 23 minutos, reportan un trancón, dice la gente del sur, con los trancones inmensos debajo de la cordialidad por los trabajos que no avanzan por el puente. No hay derecho, igual un basurero frente al colegio de Las Cayenas. Bueno, no sé qué es lo que está pasando allí. Ahora son las 7 de la mañana, 23 minutos, 7:23. Continuamos.
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8: Mire, ayer me escribieron unos empresarios, tienen una compañía que se llama Q-Volt, con la que están desarrollando una red de electrolineras en la región Caribe para que los vehículos eléctricos puedan recorrer toda la región sin dificultad de carga. Sin embargo, ellos me dicen que están muy preocupados con la resolución de la CREG, debido a los recargos por consumo de energía que podrían afectar gravemente la viabilidad de las electrolineras. Es preocupante que mientras Colombia impulsa la movilidad eléctrica y cada vez más personas compran estos vehículos, las condiciones regulatorias puedan terminar frenando la inversión en infraestructura de carga. Mire, voy a saludar a esta hora de la mañana al señor León Corrales. Él es uno de los empresarios que le está apostando a esto de la instalación de electrolineras en algunas zonas del Caribe colombiano. A ver, señor Corrales, ¿qué está pasando? Buenos días.
10: Buenos días, Jorge. Un saludo para ti y toda tu mesa de trabajo. Te saluda León Correa. Como lo dijiste, soy uno de los dueños de Qvolt, con el cual tenemos una expansión bastante agresiva en toda la costa atlántica, desde La Guajira hasta la ciudad de Montería. Nuestro primer punto de carga empezó aquí en la ciudad de Barranquilla, sobre la vía 40. Ya llevamos 2 meses en operación, pero nos encontramos ayer, Jorge, con el nuevo comunicado de la CREC, en el cual, hermano, nos limitan nuestro trabajo a escasamente un día o 2 días a la semana máximo, con el porcentaje de carga que nos otorgan. Entonces, para nosotros, Jorge, se nos es imposible trabajar de una manera adecuada y de una manera oportuna con unas normas y unas reglas tan absurdas como limitarnos a solamente un porcentaje que para nosotros equivale a menos del 10% de nuestro trabajo mensual.
8: Oiga, ¿cuántas electrolineras alcanzaron a montar ustedes en la costa Caribe y particularmente en el Atlántico?
10: Jorge, mira, en este momento hay una en operación porque no tenemos permisos para las próximas. No hay capacidad energética que nos puedan brindar para abrir los próximos puntos. Nosotros teníamos en nuestro radar y en nuestros números terminar este año con 6 electrolineras en la ciudad de Barranquilla, 3 en la ciudad de Santa Marta y 3 en la ciudad de Cartagena. Pero lastimosamente, Jorge, por las regulaciones tan irrisorias, tan inhumanas y tan poco profesionales, pues no hemos podido abrir otro punto y no creo que lo podamos hacer bajo estas condiciones.
8: Sí. Mire, uno va a cualquier país más desarrollado que el nuestro y las electrolineras están en todas partes. Pero aquí, con este asunto de la CREC, se limita toda la posibilidad. Oiga, ¿y usted sabe si hay otras compañías que están en la misma situación que ustedes, que también a través de otras compañías pensaban instalar las electrolineras?
10: Sí, señor, por supuesto que sí. Como te decía al principio, es todo el gremio. Todo el gremio de las electrolineras, hermano, nos tienen súper aporreados, nos tienen pensando qué hacer, qué paso dar, cómo seguir o prácticamente cerrar el negocio. Y es que, Jorge, vamos un poquito más allá, tema solo electrolinera. Las marcas de los carros, Chery, BYD, Tesla, Deepal, por nombrar algunas, que día a día crecen sus números de ventas, que día a día se expanden más en nuestro país, que día a día abren más concesionarios, cómo hacer para que ellos puedan también seguir con sus ventas y también cómo hacer para nosotros poder prestar el servicio de carga a vehículos. Cómo nosotros, Jorge, poder seguir trabajando, apoyando la industria, desarrollando nuevos puntos, dando un cambio hacia la transición energética, pero bajo qué costos, Jorge, hoy podemos seguir operando. Nosotros, Jorge, sí, estamos dispuestos desde Qvolt a mantener el precio, a seguir trabajando, a no desfallecer ni un segundo hasta que nos sea lo humanamente posible. Por eso sí, hoy, Jorge, alzamos la voz, alzamos la mano y pedimos ayuda a la Alcaldía de Barranquilla, a la Gobernación del Atlántico, al Ministerio de Minas y Energía, a la Presidencia de la República, para que revisen estos casos, para que se tomen el trabajo de poder ayudarnos en dejarnos trabajar. Es que lo único que estamos pidiendo es poder trabajar. Tenemos toda la infraestructura lista y operativa para seguir operando y abrir puntos nuevos siempre y cuando nos dejen operar.
8: Sí, lo entiendo. Mire, aquí tengo datos. ¿Sabe cuántos carros eléctricos se vendieron en Colombia entre enero y septiembre de 2026? 39.784, con un incremento del 221.7% anual. Solo en septiembre se vendieron 5.895 vehículos. El problema es, ¿dónde van a cargar sus vehículos si la CREG le pone palos en la rueda a los vehículos? Bueno, señor León Correa, muchas gracias por estar con nosotros. Me quedo a esta hora con el senador Carlos Meisel, que ayer tuvo una reunión precisamente con los magistrados de la CREG para hablar de la resolución famosa aquella. Pero antes de lo de la reunión, doctor Meisel, usted ha estado ahí escuchando atentamente al empresario de las electrolineras. ¿Qué piensa? ¿Un obstáculo más para el desarrollo energético de la región? Buenos días.
11: Jorge, buenos días. Sin duda alguna, nuestro problema energético desde hace muchos años viene afectando la competitividad del país, no solamente en el ingreso de estos vehículos eléctricos, sino en toda la industria, el comercio, nuestra competitividad general, los costos de todas las actividades económicas, el gasto de bolsillo, especialmente también en las zonas cálidas del país, no solamente en el Caribe, sino en todas las zonas cálidas del país estamos afrontando este problema, y sin duda alguna es una tragedia que hemos venido viviendo para nuestra economía y que ojalá algún día superemos de manera estructural y no con pañitos de agua tibia, que es lo que ha pasado en los últimos años.
8: Sí, señor, de acuerdo. Bueno, doctor Meisel, usted anoche terminó una reunión bastante tarde con los comisionados de la CREG y dijo, al final casi del video que yo publiqué también en nuestras redes sociales, dijo, los señores de la CREG dijeron que van a revisar la resolución. ¿Qué tan probable es esto?
11: Bueno, mira, Jorge, lo primero es que hay que serle franco a tus oyentes siempre. Y esto es un tema que no vamos a recibir con beneplácito nunca. La CREG sí va a mantener en firme algunas medidas que, según ellos, van a buscar el ahorro de energía. A mí me parece que los objetivos no son claros, pero ellos en unos mecanismos de estudio dicen que si no se hace nada para no incrementar la demanda o para parar el incremento de demanda, que hoy está en 266 gigavatios hora día, alcanzando picos de demanda históricos, nosotros vamos a tener racionamientos en los meses de enero, en febrero o en marzo. Eso es la realidad, y para eso quiero también usar tus micrófonos para que nos instruyan distintos personajes, excomisionados de la CREG, exfuncionarios de ministerios de distintos gobiernos, gente que sea experta en el tema también, que nos instruya para ver si esta visión de la CREG con respecto a la capacidad de los embalses y eso es verdad, y si estamos a puertas, o si es verdad la visión de la CREG que estemos a puertas de un apagón inminente. Ahora bien, lo que nos comprometimos y a lo que se comprometió la CREG es parar el absurdo del castigo del 70% para los establecimientos de comercio y la industria. Esto se convierte en un castigo al éxito. Si aquí todo el mundo le está pidiendo al pequeño, al mediano y al gran comerciante o al gran pequeño industrial que le apueste al país, que sea arriesgado, que busque nuevos clientes, que busque nuevos mercados. Esa persona en su actividad económica, si lo logra, va a consumir más energía. Y claro, esa persona va a ser castigada en un 70% del valor extra del kilovatio que exceda el 110% del promedio de su consumo. Ellos se comprometieron, sí, a revisar esta parte. Yo creo que el lunes vamos a tener una buena noticia, por lo menos en rebajar esta sanción. La resolución no va a ser una buena noticia para el Caribe, nunca. Digamos que se va a tener algo que modifique en beneficio, según ellos, el ahorro, que eso es un tema, según ellos, positivo, y un castigo cuando excedan los hogares el 110% el promedio de consumo. Eso nunca nos va a parecer a nosotros una buena idea.
8: Sí.
11: Pero vamos paso a paso, y por lo menos se está consiguiendo lo de los establecimientos de comercio y para tantos hoteles, restaurantes. Yo les decía ayer, miren, es que un restaurante no prende el aire acondicionado de un salón por placer. Ni un hotel enciende un abanico en una alcoba, ni un aire acondicionado en una alcoba. Está prestando un servicio y está dinamizando esta economía que tanto necesita hacerlo. Y en el tema de la industria, desde Tecnoglass hasta el negocio más pequeño que tenga Barranquilla y el Atlántico, todos sabemos que el rubro de la energía es un golpe importantísimo a la contabilidad de todas las empresas, independientemente del tamaño que sean. Entonces, sí, creo que es muy importante que nosotros podamos conseguir esta rebaja en la sanción a la CRE. Creo que vamos por buen camino y el lunes tendremos una noticia insuficiente, Jorge. Yo no quiero decir ahora que salgamos a aplaudir la resolución, pero algo, en algo se aliviará esta difícil problemática que estamos afrontando en el Caribe. Y sobre todo, el argumento principal de ellos es que si no se hace nada y si se sigue incrementando la demanda en enero, febrero o marzo, tenemos un raciocinio en el país.
8: Sí, doctor Meisel, le voy a hacer otra pregunta, pero primero voy a hacer una reflexión. Mire, nos siguen hablando del fenómeno del Niño y está lloviendo en toda Colombia. Ayer llovió 20 horas seguidas en Medellín. ¿Saben cómo están los embalses según XM en este momento en Colombia? Ya están casi en el 80%. Y le voy a dar algunos datos. Embalses, Esmeralda, 96,8%. Chuza, 90,2%. Guavio, 84,7%. El Quimbo, 84,3%. Peñol Guatapé, 77%. Urrá Córdoba, 75%. Betania, 73%. Ituango, no sé por qué Ituango está tan bajito si está lloviendo duro en esa zona del país, 51%. Prado, 40%. Playas, 27%. Riesgo eléctrico, no termino de entender. Y sigue lloviendo, lluvias impresionantes en Colombia. Doctor Meisel, usted va a estar hoy en el Congreso de la República. Entiendo que el trámite de aprobación del presupuesto nacional está en su recta final. ¿Cómo va a quedar el Departamento del Atlántico en ese presupuesto, pero ya regionalizado? ¿Nos van a seguir quitando cerca de 600 mil millones de pesos?
11: Jorge, pero déjame hacerte una anotación a esa reflexión porque creo que es importante. Ayer, y yo tampoco entiendo, por eso hago el llamado ante tus micrófonos, a que expertos con experiencia y conocimiento técnico que no sean actuales comisionados, que no pertenezcan ni siquiera actualmente al gobierno, pero que conozcan el sector, vengan y nos expliquen otra visión de esto. Porque ayer, en las diapositivas que me mostraron hasta las 9 de la noche, hablan que el aporte hídrico a la matriz energética actualmente, según el último informe, es del 51% de la matriz energética. Entonces, si los embalses están en la capacidad que tú estás diciendo que están, ¿por qué las hídricas siguen aportando tan poquito que el 51% de nuestra matriz energética? Ahora, dos, nos preocupa también enormemente que ellos lo que están supuestamente planificando es que ese recaudo de agua lo usemos precisamente el próximo año en los momentos críticos, donde ellos supuestamente pronostican, según el IDEAM, que vamos a llegar a una capacidad de embalses del 30% cuando estemos en las horas más malucas. Pero lo que tampoco entendemos es por qué se queja la CREC que las térmicas en la actualidad no le está aportando al sistema el porcentaje de los gigavatios hora día que tiene la demanda nacional. Ellos dicen que está rondando ese aporte en el 82, en el 83 gigavatios hora día, y ellos quieren que en la actualidad lleguen al 95, y las térmicas dicen que no pueden más. Entonces, aquí tiene que venir también una visión externa a los actuales actores del sistema para que nos digan cuál de estas visiones corresponde a la realidad y cuál no, porque sí hay mucha versiones encontradas en esa capacidad de embalse que tú dices, en la lluvia que todos los días estamos viendo y en los pronósticos del IDEAM y en los pronósticos que hace la misma CREC con respecto a ese riesgo inminente de un supuesto apagón por el Superniño. Ahora, el presupuesto, Jorge, hace 15 días comentábamos que este gobierno tiene una intención de contabilizar el tema del presupuesto de manera distinta. Ayer nos anunciaban que hay un ahorro en lo presupuestado a deuda de 7 billones de pesos, que lo que se está comprometido para el 2027 es de 144 billones y que esos 7 billones que se están refinanciando se van a poder usar para vías de inversión o para el rubro de inversión. Nosotros sí venimos con mucha preocupación notando el regionalizado. Ellos hablan de la ley de ajuste fiscal que tampoco nos han presentado, que han anunciado que lo van a hacer en los próximos días, pero dicen que están guardando una plata en Hacienda para contingencias y para después efectuar estos recursos de inversión. En principio uno tiene que creerles, pero lo que sí también es importante decirle a la ciudadanía y sobre todo a los atlanticenses que este presupuesto está contabilizado de una manera distinta, que muchas veces también nos asignaban grandes recursos como estos 4 años que pasaron y no llegó un peso en obras de inversión al Atlántico. Entonces queremos ver cómo ellos terminan de desarrollar la legislatura presupuestal y los complementos que vienen, como lo es la ley de ajuste fiscal, la ley de rescate económico y sobre todo también qué se sigue consiguiendo de la estrategia que hay con el Fondo Monetario Internacional para ver qué deuda podemos refinanciar y qué recursos se van a liberar en el 2027.
8: Muchas gracias, doctor Meisel, muy amable. El hombre sigue luchando. De los pocos senadores que ponen la cara en muchas cosas, en el tema de la valorización, en el tema de las tarifas de energía, hay otros que pasan de agache. Mire, pregunta un ciudadano, el industrial paga porque se lo mete al precio del producto, pero el ciudadano que se lo presentó una calamidad doméstica y necesita más consumo, ¿quién habla por él? Dice un oyente. Hay un accidente, nos reportan que en la vía Barranquilla-Ciénaga, en el kilómetro 25 hay una tractomula que se volcó. No hay personas lesionadas, nos acaban de informar. Tenemos un invitado más, 7:41, 7:41, volvemos.
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8: 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Volvemos.
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2: Ahora son las 7:54. Mire, me escribe un oyente, dice que tiene 73 años y lleva 6 meses esperando que Cafán Sabana Larga le entregue los medicamentos de la próstata. Nunca quedan, los pendientes se vencen y nunca llegan. Tengo que estar comprando los medicamentos, le agradezco su colaboración. Es el señor Enrique Guzmán Ortega. Estamos ya intentando resolver el problema, don Enrique. Estamos trasladándole su queja al señor gerente de la nueva EPS. 7:55.
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1: Hoy amplificamos las voces de quienes fortalecen el sector empresarial del Caribe y conectan a las empresas con nuevas oportunidades de crecimiento. Una de estas iniciativas es Potencia tu Agroempresa, programa liderado por TecnoSurf, que acompaña sin costo a pequeñas y medianas empresas del sector agroalimentario para fortalecer sus capacidades, mejorar su competitividad y ampliar sus mercados. Durante los últimos 3 años, el programa se ha desarrollado en el Atlántico con el apoyo de la Fundación Santo Domingo, la Cámara de Comercio de Barranquilla y con Barranquilla. Este año amplió su alcance al departamento de Bolívar, con el respaldo de la Cámara de Comercio de Cartagena, extendiendo así las oportunidades de fortalecimiento empresarial en el Caribe colombiano. Sobre el alcance de esta iniciativa y su aporte al desarrollo empresarial de la región, conversamos con Xiomara Noriega Fontalvo, gerente de operaciones de Potencia tu Agroempresa de TecnoSurf.
4: Desde el 2024, esta iniciativa de TecnoSurf ha acompañado a 330 empresas en Colombia. Como resultado, el 92% de estas empresas ha implementado prácticas empresariales. Las ventas acumuladas han aumentado en 10,5 millones de dólares, se han generado 141 nuevos empleos y se han fortalecido otros 1.765. En el Departamento del Atlántico, durante el 2025, el programa acompañó a 89 empresas que registraron un incremento de 2 millones de dólares en ventas, el fortalecimiento de 527 empleos, la generación de 107 enlaces comerciales y la adopción de 897 nuevas prácticas empresariales. Actualmente, Potencia tu Agroempresa se encuentra finalizando una nueva cohorte de más de 60 empresas en el Atlántico. La iniciativa se desarrolla gracias a una alianza entre TecnoSurf, la Cámara de Comercio de Barranquilla, la Fundación Santo Domingo y con Barranquilla. Por su parte, en Cartagena y los municipios de El Carmen de Bolívar, San Juan y San Jacinto, comenzó un nuevo proceso de acompañamiento dirigido a empresarios que buscan fortalecer sus capacidades, acceder a nuevos mercados y consolidar el crecimiento sostenible de sus negocios. Esta iniciativa cuenta con el apoyo de la Cámara de Comercio de Cartagena.
1: La llegada del programa a Cartagena y Bolívar abre nuevas posibilidades para que las empresas agroalimentarias fortalezcan sus negocios y contribuyan al dinamismo económico de sus territorios. Marian Palacio, jefe de proyectos y cooperación de la Cámara de Comercio de Cartagena, nos cuenta por qué esta alianza es importante para el sector empresarial del departamento.
5: Es importante para la Cámara de Comercio de Cartagena apoyar y fortalecer estos procesos financieros y empresariales para las empresas de la ciudad de Cartagena y algunos municipios de Bolívar, porque de esta manera es como ellos van a contribuir al desarrollo y competitividad, productividad de sus negocios. Esto no solamente va a ser un bienestar para esas unidades productivas que participan en los procesos de Cámara de Comercio de Cartagena, sino que también redunda en el mejoramiento, desarrollo, competitividad y productividad de nuestro tejido empresarial de Cartagena y Bolívar. Todo lo anterior desde Cámara de Comercio lo estamos logrando en alianza que tenemos con Tecnocer para el programa Potencia tu Agroempresa, donde actualmente empresarios de Cartagena y Bolívar están accediendo a estas oportunidades de asistencia técnica con el fin de que puedan lograr ese crecimiento y desarrollo de sus unidades productivas.
1: Si tienes una empresa que participa en la cadena de valor del sector agroalimentario y quieres fortalecerla o ampliar tus mercados, te invitamos a seguir la cuenta @tecnoserveemprendelatam en Instagram para conocer futuras convocatorias y oportunidades de acompañamiento.
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2: 8 de la mañana en punto. Vamos a volver a tocar el tema de la Universidad Autónoma del Caribe, nuestra universidad. Bueno, ayer nombraron una rectora, se posesionó también, se volvió a posesionar otra vez el señor Jorge Senior por una decisión adoptada por el juzgado primero. Tenemos dos rectores, uno que va por un lado, el otro va por el otro, la universidad va a la deriva, a la deriva. Pero ¿sabe qué? ¿Qué molesta en este momento? Es que parece que están cobrando venganza porque hay despidos masivos en la Universidad Autónoma del Caribe. He estado leyendo atentamente los trinos de nuestra querida colega Vanessa Saldarriaga. Yo admiro mucho a Vanessa, me encanta hablar con ella, me encanta su trabajo y es una persona que tiene toda la credibilidad del mundo. A mí me gustaría, Vanessa, que la tengo en línea, por favor, que le contaras tu experiencia personal siendo docente de la Autónoma. ¿Por qué te despidieron estando embarazada? ¿No tuvieron en cuenta ese que no es un detalle menor? Buenos días, Vanessa, bienvenida.
6: Buenos días, Jorge. Saludos para ti y para tu audiencia. A mí también me encanta hablar con usted, también lo admiro mucho. Y bueno, Jorge, lo que me estás preguntando. Yo entré a ser catedrática en la Universidad Autónoma del Caribe hace año y medio. Entré, tuve la oportunidad para hacer inicialmente una licencia de maternidad, casualmente una docente. Y luego de eso se me dio la oportunidad de continuar vinculada para dar la clase de televisión y de periodismo de opinión. Yo quedé en embarazo en noviembre del año pasado. Me enteré en diciembre, prácticamente cuando ya había terminado las clases, y en enero me llaman para vincularme otra vez, pues como catedrática, seguir con el contrato para asignarme las clases del semestre pasado. Yo de inmediato lo notifico a quien era mi jefe inmediato, Edwin Robles, él era el director del programa de comunicación social, que en embarazo, incluso le dije que había como ciertos riesgos allí, que si podía bajarme la carga académica de 12 horas a 8 horas. Él me dijo que no había ningún problema, que iba a hablar con recursos humanos. Yo le dije que si podía hacer yo misma la solicitud, me dijo que él se encargaba de todo, que no me preocupara y que contara con eso. Pues para mi sorpresa, el día que empezaron las clases, yo esperando la llamada, la asignación de las horas, nada que me decía algo, pues recibí fue la llamada de decirme que lo sentía mucho, pero que recursos humanos había rechazado la propuesta y que no me podían dar 8 horas de clase a la semana, porque lo mínimo tenía que ser 9. Y yo le dije que bueno, que entonces me diera la otra clase, que yo asumía las 12 horas semanales, y me dijo que no, que lo sentía, que era que por falta de matrículas de estudiantes no se habían abierto la totalidad de los cursos, entonces que no tenía clases para mí. Que lo sentía porque yo estaba en embarazo y esto era cuando uno más necesitaba dinero, que los niños traían el pan bajo el brazo, pero que no me preocupara que Dios me iba a acompañar. Y cito estas palabras, Jorge, porque yo le creí y yo le di las gracias a él por todo y bueno, me despedí en buenos términos de la llamada telefónica. Pero me quedó sonando por qué la universidad me había negado ese derecho. Y yo fui a Recursos Humanos a hablar con el señor Portilla, a pedirle una explicación. Y cuando él me escucha el caso, abre los ojos y me dice, espera un momento y busco por correo electrónico porque yo no he recibido ninguna solicitud. Efectivamente, señor Edwin Robles nunca pidió tal permiso para mí de dar solo 8 horas y para mi mayor pesar, nunca se habían cerrado los cursos por falta de matrícula, estaban abiertos y lo que habían hecho era que le habían dado mi carga académica a otro profesor. A ese profesor le dijeron que yo había renunciado y al resto de profesores de la facultad le dijeron que yo había renunciado. Se los dijo Edwin Robles Maniagua. Fue un caso muy doloroso, no te puedo decir cómo me afectó emocionalmente porque como mujer me sentí vulnerada, como que uno por estar en embarazo tiene que enfrentar estas vulneraciones laborales. Eso no es justo y más que yo amo dar clases y no lo hago por el dinero porque para decirte, Jorge, me deben muchos meses de trabajo en estos momentos y esa es la constante en la Universidad Autónoma del Caribe. Así que es algo que por dinero no lo hago. Lo hago por compartir con los muchachos, por motivarlos y por darles un ejemplo de que sí se puede en esta carrera salir adelante. Entonces fue muy doloroso y lo que siguió fue más porque me sentí vulnerada por el señor Jorge Senior, quien, a pesar de que en un consejo superior fue puesto al tanto del caso, él desestimó eso y dijo que todo se trataba de un problema personal que yo tenía con Edwin Robles, lo que es falso. Esto simplemente es un problema laboral y muy grave. A Edwin no lo retiraron de su cargo. Él en estos momentos además es director de posgrado en la universidad. La investigación sigue en curso. Ayer recibí una carta del Ministerio de Educación que me confirma que la investigación sigue abierta y yo le estoy pidiendo públicamente al señor Jorge Senior Martínez, que ayer llegó despidiendo a medio mundo en la universidad, que por favor asuma la investigación y aplique las sanciones que corresponda a alguien que despide a una mujer embarazada si nada más quiera confirmarlo con recursos humanos, con vicerrectoría académica, porque Edwin Robles se extralimitó en sus funciones, se voló a medio mundo, como dice uno popularmente, y yo no sé por qué, porque yo no tenía nada contra él, ni tenía ningún tipo de problema personal, pero cuando averigüé sobre su hoja de vida, me di cuenta que era una persona que tenía muchas quejas por acoso y maltrato laboral en esa misma universidad.
2: Imagínate. Oye, Vanessa, pasemos a otro tema, porque como tú dijiste ahorita, el señor Senior parece que ha despedido a mucha gente en las pocas horas que ha retomado el cargo de rector. Pero hay un caso muy particular y es el de Alex Pérez. ¿Qué pasó con Alex Pérez? Que entiendo venía haciendo una muy buena labor en la Facultad de Comunicación Social.
6: Sí, Alex Pérez es un egresado de la universidad, un joven que trabajó allí en el Canal 23, ya extinto Canal 23, muy querido, y que después tuvo otros rumbos laborales que le convinieron en su momento y se fue a la universidad. Con la situación de la llegada de la doctora Silvia Guete, el señor David Luqueta, que era el decano de la facultad, renunció al cargo porque, no sé, habrá manifestado diferentes situaciones. Igual David Luqueta también tiene varios procesos y señalamientos internos en la universidad, entre esos mi caso por acción u omisión, porque no se sabe qué responsabilidad tuvo en mi despido injustificado cuando estaba en embarazo. Y al retirarse el señor David Luqueta, pues, ¿qué tiene que hacer la rectora? Buscar un nuevo decano. Y cuando busca un nuevo decano, busca a Alex Pérez. Él ingresa a la universidad, acepta el reto y hace muchas cosas por el programa, empezando por buscar recursos, por ejemplo, para arreglar salones que se los estaba comiendo la humedad y estaban deshabilitados. Logró remodelar con muy poco dinero los laboratorios de radio para que sean más aptos, por ejemplo, para formatos como podcast, para llevar más allá lo que se les está enseñando a los estudiantes y más a lo aplicado a lo que se ve el día de hoy en el mercado. Y además estaba consiguiendo patrocinadores, ya lo había logrado con varios, para resucitar los premios Mario Ceballos. Y para colmo de males, ayer cuando recibe el correo con la carta de despido, se estaba preparando para reunirse con unos egresados en Miami que iban a donar recursos para comprar cámaras para el centro de medios que está desahuciado. Porque yo que soy profesora, por ejemplo, de la clase de noticiero de televisión, pues puedo decir lo mucho que sufrimos porque se necesitan nuevos equipos. Entonces imagínese usted, llega Jorge Senior y solo por venganza, por el rótulo de que este señor había sido contratado por Silvia Guete, lo despide sin contar con todo lo que estaba haciendo para la facultad y que además él no tenía nada que ver con esta pelea. Él simplemente llegó allí a ocupar un puesto por alguien que había renunciado.
2: Sí, bueno, qué historia. Bueno, Vanessa, muchas gracias. Encantado de tenerte con nosotros aquí en la emisora. Mire, y vamos a hablar ahora con Nelson Martelo. Señor Martelo, él es dirigente de un sindicato de la Autónoma. Yo quiero decir aquí que cuando el doctor Jorge Senior quiera hablar aquí en la emisora, tiene su espacio. Lo que pasa es que lo hemos estado llamando y dice que por ahora no va a hablar. Eso fue lo que me dijo en un chat la última vez. Bueno, señor Martelo, ¿qué está pasando desde su punto de vista hoy en la Autónoma? ¿Es cierto lo que están diciendo de que el señor senior llegó con política.

0: académica, todo sigue funcionando como es de costumbre. En cuanto a las cuestiones administrativas, pues los trabajadores persisten incertidumbre porque con los hechos de ayer todavía el ministerio no ha definido quién realmente es el rector que debe quedar encargado de la universidad. Estamos esperando que se pronuncie el ministerio para que hayan claridades. Seguimos aguardando los trabajadores a que se solucione el tema de los pagos de las quincenas adeudadas. Entendemos que hay unos dineros de la universidad en el ICETEX que no se pudieron bajar a las cuentas de la institución en virtud de que se había agotado o vencido el convenio que se sostenía con él. Y esperamos que se siga trabajando en ese asunto, que se resuelva lo más pronto posible para que con esos recursos se puedan poner al día las quincenas adeudadas con los trabajadores.
1: Bueno, insisto, sería bien importante que el doctor Jorge Senior pasara al aire, Marco Tulio. Insistamos de todas maneras, aunque las llamadas queden perdidas, para que él dé a conocer su punto de vista para tener las dos caras de la moneda. Muchas gracias, don Nelson. Así está la autónoma. 8 o 10 minutos. Oiga, Nando Lozano, que es un colega muy inquieto, publica en su cuenta de X algo terrible. Un medio de comunicación en Baranoa ha señalado que tras dialogar con los vecinos del barrio Peñique, se señala a Pagadiario de iniciar el incendio que consumió una vivienda en ese sector por no pago de una deuda. La casa quedó completamente destruida. Aquí estoy viendo cómo convirtieron en cenizas una casa en un barrio de Baranoa. Marco Tulio. Vamos a poner al alcalde de Baranoa porque esto me parece supremamente delicado. Atención, queman una vivienda, cobra diarios por el no pago de una deuda. 8 de la mañana, 11 minutos, 8, 11 minutos, avanza la jornada informativa. ¿Quieres moverte más rápido, ahorrar tiempo, llegar más lejos? 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
8: Ahora son las 8 de la mañana, 20 minutos, 8:20. Miren más datos que proporcionan los oyentes. Hay una nueva ruta de buses de la empresa Colitoral. Llega a Los Manantiales, Los Robles, Ciudad del Parque, Ciudad Mallorquín, Corredor Universitario, Uninorte. Bueno, es una ruta muy importante, pero los oyentes, los amigos, habitantes de Villa de la Mora, segunda etapa, le piden el favor al área metropolitana que alargue la ruta que pusieron a operar en el manantial. Que por favor hable el doctor Libardo García para ver si esto se puede dar. Los amigos de Villa de la Mora, que no están incluidos allí, piden que esa ruta de Colitoral pueda llegar a ese importante sector de la ciudad. Bueno, mire, 8 de la mañana, 21 minutos, tenemos más invitados, más noticias.
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8: Barranquilla contará con el primer sistema de participación ciudadana en propiedad horizontal. El mecanismo permitirá tener una mayor articulación entre el distrito y las comunidades de conjuntos residenciales. Se tratarían temas de convivencia, seguridad y acceso a servicios institucionales. Voy a saludar a don David Barros, él es representante del Comité de Desarrollo Sostenible de la Propiedad Horizontal. ¿Usted nos podría explicar cómo va a funcionar esto que está implementando el distrito? Señor Barros, buenos días.
10: Don Jorge, muy buenos días. De paso, pues agradecerte por este espacio y por abrir los micrófonos a un tema tan importante para la ciudad, y es la propiedad horizontal. Bueno, Jorge, aquí nuestro alcalde Alejandro Char sancionó este acuerdo ya 012 de un impulso realmente que el doctor Fabián Monsalvo, concejal de Barranquilla, le puso el pecho y dijo, vamos de frente. ¿Y en qué este acuerdo realmente es necesario, Jorge? La propiedad horizontal va mucho más allá de administrar edificios. Estamos hablando de miles de familias, administradores, consejos de administración y residentes que enfrentan retos cotidianos de convivencia, seguridad y gestión sobre todo. Fueron muchos años, Jorge, muchos años en los que realmente nosotros veníamos tratando de tener este espacio, esta oportunidad. Tuvimos dado cuenta, Jorge, y las familias, de que la convivencia es algo que indudablemente está afectando estas comunidades.
8: Ahora, ¿qué beneficios va a tener este sistema distrital de participación ciudadana en propiedad horizontal con los vecinos, con las comunidades?
10: Bueno, Jorge, aquí debemos ser claros. La firma de este acuerdo no va a resolver automáticamente todos los problemas de las copropiedades. Lo que nos brinda es realmente un instrumento para fortalecer la participación y articular de manera institucional. Los resultados dependerán indudablemente de su implementación y la responsabilidad que cada entidad y la participación activa del sector. Aquí está siendo muy transversal el señor alcalde, nos reunimos de manera pues privada con él y con el concejal Fabián Monsalvo, donde él manifestaba que el reto ahora es convertir esto en acciones concretas. ¿Cuál es el siguiente paso, Jorge? Aquí viene una etapa fundamental y es la implementación. Tenemos que avanzar en esta articulación con las entidades distritales, que se muestren más de frente en esto. Valoramos el trabajo que incluso venimos haciendo con la doctora Dinaluz Pardo a través de la Gerencia de Servicios Públicos, que esto es el dolor de cabeza a diario con áreas comunes y que ya el Distrito de Barranquilla definitivamente dijo, vamos de frente con la propiedad horizontal.
8: Muy bien, muchas gracias, señor Barros. 8:24 a.m. Mire, la semana pasada el alcalde y el gerente de Marval anunciaron el inicio de la construcción de un puente para hacerle el retorno a los amigos que residen ahí en Puerta Dorada. Ahora me escribe una señora que se llama Beatriz Elena Martínez. Me dice, Jorge, buenos días. ¿Qué posibilidades hay de que la alcaldía nos colabore con la instalación de un puente en la calle 30 entre los dos centros comerciales Panorama y Parque Alegra? Es un peligro atravesar esos dos centros comerciales. ¡Qué peligro! Y ahí atraviesa mucha gente mayor, familias, niños. Mire, hace mucho tiempo gente que escribe permanentemente a la emisora se han preocupado por ese tema. Es la 30 se ha vuelto una vía de mucho tráfico, pero principalmente en esa esquina, la 8. Esa es la carrera 8 donde está el parque, el centro comercial Parque Alegra y el centro comercial Panorama, uno a cada lado de la vía. Valdría la pena que el distrito viera la posibilidad, contemplara la posibilidad de instalar allí un puente peatonal. Realmente se necesita. 8:25 a.m. 8:25.
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8: Bueno, mire, volvemos al tema de la autónoma. Voy a saludar a doña Natalie Álvarez. Me dicen que no está muy bien de la voz, tiene un problema, me imagino, gripa. pero ella quiere intervenir para que nos cuente qué está pasando en la Universidad Autónoma del Caribe ahora tras la llegada del señor Jorge Senior. Se habla de despidos masivos, de abusos al llegar el rector, está sacando a toda la gente que trajo Silvia Guete en una especie de retaliación. Eso es lo que están diciendo las personas que hablaron anteriormente. Doctora Natalie, buenos días. ¿Qué pasa en la Autónoma?
13: Buenos días. Muchas gracias por el espacio, Jorge. Bueno, primero decir que la administración de la señora Silvia Guete en la universidad ha sido nefasta. Es una administración que tuvo una popularidad cuando ella llegó, que hasta la gente lloraba y la gente muy contenta de su llegada. Pero en poco tiempo su popularidad se redujo a nada. Hoy los trabajadores creo que han descansado de las persecuciones laborales porque semanalmente le estaban abriendo procesos disciplinarios a la gente. Yo soy presidente de un sindicato en donde hace mucho tiempo no recibíamos tantos ataques por parte de una administración hacia los trabajadores y sin fundamento, porque los procesos que estaban llegando eran procesos sin fundamento, donde la organización sindical se sorprendía prácticamente de lo que estaba sucediendo y además no solamente varios procesos, sino que el ambiente en la universidad era un ambiente hostil, un ambiente de terror. La gente se sentía demasiado tensa. Y esto lo digo porque al ser presidente de un sindicato a mí me llegan todas las quejas, los comentarios de las personas, de los trabajadores de la universidad. Y eso es algo que nosotros como organización sindical, después de tantas luchas que hemos dado y que Sintrahuace, esta organización que yo represento, ha sido la organización que ha llevado una lucha histórica. Fue el primer sindicato que se fundó. Y este sindicato es un sindicato mayoritario. Además, desde el inicio, y hablamos con la rectora Silvia y le dijimos que no contratara tantas personas. ¿Por qué? Porque ya sabíamos que la nómina en la universidad era el 85% de los ingresos. Y la señora, en un espacio del Ministerio del Trabajo, demasiado desafiante, con una actitud arrogante, nos dijo que iba a seguir contratando y qué. Entonces, las organizaciones sindicales allí presentes todas le dijimos que reflexionara porque la institución no estaba para seguir haciendo contrataciones innecesarias. Además que no se puede estar desconociendo el capital humano que hoy tenemos en la universidad. Si se necesita un decano, debe salir del mismo talento humano con que cuenta la universidad. Pero ella contrató a término indefinido un personal, 25 personas, y 25 o 30 más por prestación de servicio y la universidad no está en esas condiciones para asumir esos contratos. Y desde el inicio nosotros públicamente sacamos un comunicado y dijimos que no estábamos de acuerdo con esas contrataciones. El día de ayer tuvimos conocimiento de los despidos de estas personas y de alguna u otra forma las organizaciones sindicales que se encontraban allí presentes sintieron que en parte eso es un bienestar para la universidad, porque no podemos más, Jorge, la situación de crisis de la universidad no puede estar a la complacencia de personas que llegan y empiecen a contratar y a tener manejos irregulares frente a las finanzas institucionales. Por ejemplo, la señora Silvia se subió el salario como rectora a más de 50 millones de pesos. Eso fue una administración que redujo la matrícula del semestre 2026-01 a 2026-02, se redujo en 800 estudiantes, y de 2025-02 en comparativo con el 2026-02 se redujo en 400 estudiantes. Y adicionalmente a eso, las contrataciones perjudican las finanzas institucionales. Una disminución de matrícula termina por de pronto sepultar a la universidad, y eso es lo que nosotros estamos viendo. Además, vimos cómo contrató escoltas en la universidad, más de 4 escoltas, carros alquilados, y la universidad no está para tener ese tipo de manejos. El mismo Ministerio de Educación fijó unas condiciones específicas frente a la austeridad del gasto que ella tenía que tener, y aún así no corregía su proceder. Ahora bien, el día de hoy nosotros estamos esperando que el ministerio que el ministerio fije la representación legal de Jorge Senior, porque en primera instancia el juez falló una restitución del derecho, y además con la restitución del derecho de la señora Silvia Goethe, en la primera instancia se dio que todo regresaba a los estatutos 2013. Es decir, que lo que iba a regir eran los estatutos del año 2013 con la restitución del derecho a la rectoría. Y en segunda instancia, el juez lo que ordena es que se revoque la primera instancia. Es decir, que ya no en la universidad no hay consejo directivo, que fue el que supuestamente escogió a la señora Ana Sager, sino que lo que hay es un consejo superior. Y con ello, al revocar la medida de la primera instancia, lo que queda es el consejo superior y la rectoría de Jorge Senior. El Ministerio de Educación tiene la potestad, al tener la universidad bajo medidas preventivas, de ordenar si Senior continúa, si no continúa. Pero en cuanto a lo judicial, quiero dejar esto muy claro, en cuanto a lo judicial, al revocar la medida de la primera instancia, se va la restitución del derecho, es decir, sale Silvia Goethe, y además los estatutos del 2013 ya no rigen, sino los estatutos del año 2019, y con ello el órgano de gobierno representativo en la universidad es el Consejo Superior y no el Consejo Directivo, quien escogió a la señora Ana Sager.
8: Bien. A mí yo he escuchado las dos versiones. Natalie, aquí lo que uno puede deducir es que cada torero llega con su cuadrilla. Y como los toreros los están sacando, se quedan las cuadrillas. Y el torero que viene después vota a todo el mundo y la universidad tiene que responder por las indemnizaciones. Yo no sé para dónde va la autónoma, pero no va por buen camino. No va por buen camino. Yo no quiero justificar a la señora Goethe, no quiero justificar a Jorge Senior, pero pensando en la institucionalidad de la universidad, vemos que nuestra universidad, la Universidad Autónoma del Caribe, nuestra alma mater, va por el camino equivocado. ¿Hasta cuándo va a soportar todos estos vaivenes burocráticos y de todo lo que estamos viendo? No lo sé. No lo sé, pero cada día hay menos estudiantes, cada día las matrículas de estudiantes son menores. Creo que en este momento no hay más de 3.000, 4.000 estudiantes en la Autónoma, y eso... Recordar años de gloria, había 16.000, casi 20.000 estudiantes en la Autónoma. Bueno, aquí me están escribiendo, me dicen que la señora Natalie tiene aspiraciones políticas, yo de eso no sé, ni me importa, no sé de qué partido es, tampoco me interesa. La universidad quedó en una puja política, otro colega aquí me dice que hay 5.700 estudiantes, cada día son menos. Y el funcionamiento de la universidad cada día va con un rumbo que uno no sabe. No tiene rumbo la Universidad Autónoma del Caribe. Bueno, 8:34, vuelvo a reiterar. Si el señor Senior quiere hablar, nada más tiene que tocar la puerta. 8:34, 8:34, avanza la jornada informativa. 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
8: Ahora son las 8:42, 8:42.
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8: Bueno, mire, mucha atención. El caso de la casa que ha sido incendiada por desconocidos. Entiendo que el señor alcalde de Baranoa está adelantando una investigación con las autoridades de policía para establecer qué fue lo que pasó en una vivienda que está ubicada en el barrio Peñique, en Baranoa. Porque la versión que se está manejando a través de redes sociales es que la casa fue incendiada por cobradiarios al no tener respuesta de pagos de las personas que residían en ese lugar. Ahora, hemos sabido que la casa estaba vacía. La casa la quemaron, pero nadie residía allí. Voy a saludar al señor alcalde de Baranoa, Edinson Palma, para que nos explique qué se ha conocido hasta ahora. Señor alcalde, buenos días.
2: Muy buen día, Jorge, a toda la amable audiencia. En primera medida, lamentar estos sucesos, los cuales como ciudadanos y también como alcalde rechazamos de manera enérgica este hecho de violencia o presunta violencia que se maneja ante esta situación. Las indagaciones que se han adelantado sobre este hecho que sucedió en horas de la tarde del día de ayer, 3 aproximadamente, ahí en el barrio Peñique, nos muestran una principal hipótesis de que el incendio fue provocado por personas que iban en una moto. Se está adelantando las investigaciones con las autoridades de policía, el mismo cuerpo de bomberos que está adelantando una inspección, una revisión también técnica de todo el tema de la parte eléctrica, que le hemos pedido al cuerpo de bomberos que haga esa revisión exhaustiva a fin de poder tener precisión. No obstante, pues los testimonios de algunos vecinos marcan esa hipótesis de que el incendio fue provocado por posibles personas que se dedican al gota a gota, al cobradiario. Eso es la situación que tenemos. La vivienda, afortunadamente, en el momento, Jorge, no habían personas allí dentro de las mismas. Y hacemos un llamado a la fuerza pública, a la policía. Este es un tema que se lo pusimos de presente al nuevo comandante de la Policía del Atlántico, de trabajar fuertemente para poder contrarrestar todo este tipo de situaciones y de hechos que ponen en pánico a nuestra comunidad y que también afectan la tranquilidad de muchas personas que hoy están siendo víctimas de este flagelo del gota a gota.
8: Sí, oye, alcalde, la casa estaba desocupada, es lo que entiendo, y parece que sí había una deuda de una persona de una persona que tenía relación con esa familia, con esos cobradiarios.
2: Jorge, así es, ya el señor Roque, quien habitaba ahí, venía siendo víctima de estos cobradiarios. Los familiares le habían saldado ya algunas deudas contraídas por parte del señor Roque. No obstante, pues no sabían si en el momento todavía registraba algún compromiso de esta índole con los cobradiarios, y de ahí se desprende en primera medida la hipótesis principal, más los testimonios de algunos vecinos que estiman que el incendio fue provocado.
8: Bueno, triste historia, ¿eh? La casa estaba desocupada, pero los tipos que estaban cobrando la terminaron incendiando. Ojalá haya una versión oficial de parte de la policía, que me imagino estará al frente de la investigación. Sí, 8 de la mañana, 47 minutos, 8:47, creo que tenemos un invitado más, y luego viene el resumen de noticias. 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No olvides registrar tus facturas de compra. 8:48 minutos.
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8: Sí. 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
8: Muy bien, don Uber, muchas gracias. 8:54. 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
9: 9:00 a.m. 9:00 a.m.
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9: Nueve de la mañana, un minuto, resumen de noticias para quienes están llegando a esta hora a la sintonía de la doble frecuencia, emisora Atlántico La Reina, nos siguen en zonacero.com, jorgecura.com, estamos conectados con todas nuestras redes sociales. Saúl Leiva, jefe de la Oficina de Seguridad y Convivencia de Puerto Colombia, reportó el decomiso de 290 millones de pesos falsos en billetes de 100 mil pesos en un apartamento en el sector de Villa Campestre.
8: El funcionario precisó que también se incautó un kilo de base de coca, anunciando que las autoridades respectivas adelantan la investigación del caso.
9: Comentó que este decomiso fue posible gracias a la llamada de un habitante del conjunto El Manglar, que al parecer fue quien arrendó el inmueble.
8: Leiva manifestó que durante el procedimiento policial no se efectuaron capturas.
13: Efectivamente, Jorge, al CAI de Villa Campestre llega una llamada por parte de un morador y residente del conjunto en el sector de Villa Campestre, el conjunto que conocido como Manglar. Ahí alertan una persona que es propietaria, que había arrendado unos días antes un inmueble. Y el día de ayer, al ser llamado por parte de los residentes también, de que la puerta de su apartamento había sido violentada y el cual ya había arrendado hace unos días, se acercó hasta el lugar y colocó en conocimiento de que había encontrado dentro del inmueble esta cantidad de dinero que ya fue verificada por parte de las autoridades y cuya denominación es falsa.
9: El presidente de ADEA, Carlos Noriega, aseguró que la marcha de hoy será pacífica, como siempre ha sucedido en Barranquilla.
8: Señaló que el magisterio es un impulsor de la paz y que la protesta de hoy estará llena de cultura y educación.
9: Noriega se refirió al decreto del Gobierno Nacional que regula la protesta social en Colombia, expresando que los manifestantes no se dejarán provocar y que los policías, con su acompañamiento, también marcharán durante el recorrido porque son funcionarios públicos.
8: Recordó que la marcha partirá desde el Parque Estercita Forero en la calle 74 con carrera 43 a partir de las 3:30 de la tarde y finalizará en la Plaza de la Paz.
14: Pacíficamente, como siempre lo hemos sido como actores sindicales, gremiales y obreros en defensa de los derechos laborales, nunca hemos sido del escenario de la violencia, no la compartimos. No la identificamos y mucho menos la vamos a desarrollar porque el sector del magisterio tiene una caracterización y es que es un impulsor y un defensor de la paz. Nosotros hoy vamos a marchar en unión con todos los sectores sindicales.
9: Rodrigo Santa Coloma, experto en temas de salud, advirtió que el dengue no es una fiebre más, se puede convertir en grave y mortal.
8: Por lo anterior, señaló que las personas deben reconocer sus síntomas, darle manejo e ir al médico de manera inmediata.
9: El dengue aumenta con la lluvia, el calor y el almacenamiento de agua. Debemos tomar medidas de prevención contra esta enfermedad, expresó el médico Santa Coloma.
15: Yo creo que para hablar de dengue hay que hablar de varias cosas. Una de esas es el fenómeno del niño. Yo te sigo en redes y sigo todo lo que tú estás publicando alrededor del niño. Yo creo que hay que entender el niño y el dengue de la misma forma en este momento, porque son dos fenómenos que son muy diferentes, pero que van de la mano. Y si tú lo has dicho muy bien en estos últimos días, el niño va a continuar, el niño se está generando hoy en día y va a generar esas condiciones propicias para que el dengue siga creciendo como lo estamos empezando a ver en este momento.
9: El secretario de Salud de Soledad, Edison Barrera, advirtió que debemos estar alerta porque el fenómeno del niño trae toda clase de enfermedades infecciosas.
8: Señaló que no solo se va a registrar un aumento de casos de dengue, sino de leptospirosis, advirtiendo que las personas ante cualquier síntoma deben acudir de manera inmediata al médico.
9: La prevención es lo primordial ante las enfermedades infecciosas y en eso trabaja la Alcaldía de Soledad, manifestó el funcionario.
16: Lo primero es que la recomendación, estaba escuchando la muy buena presentación que hizo el médico que estaba hablando anteriormente. Primero es que de pronto no debemos esperar a que se presenten esos síntomas tan floridos en los pacientes, en los que ya aparezcan casos de dengue con signos de alarma o dengue grave. sino que ante cualquier caso de fiebre la recomendación es acudir inmediatamente al médico. Parte del éxito de lo que hemos venido manejando en Soledad es precisamente esas campañas educativas en las que le decimos a la gente, acude inmediatamente al médico ante cualquier síntoma, y eso nos ha permitido disminuir los casos de dengue grave, porque mientras más temprano hagamos el tratamiento, menos posibilidad de complicación en Soledad.
9: El empresario León Correa advirtió que la CREG, con sus resoluciones, se ha convertido en un obstáculo para la instalación de electrolineras en la costa Caribe.
8: Dijo que su compañía cuenta con la infraestructura para continuar instalando estas estaciones desde La Guajira hasta Montería, pero la resolución de la CREG los limita a trabajar una o dos veces a la semana.
9: Por esta situación estamos trabajando menos del 10% de nuestra producción. No hay permiso ni capacidad energética para continuar, señaló Correa.
17: Como lo dijiste, soy uno de los dueños de Qvolt, con el cual tenemos una expansión bastante agresiva en toda la costa atlántica, desde La Guajira hasta la ciudad de Montería. Nuestro primer punto de carga empezó aquí en la ciudad de Barranquilla, sobre la vía 40. Ya llevamos 2 meses en operación, pero nos encontramos ayer, Jorge, con el nuevo comunicado de la CREG, en el cual, hermano, nos limitan nuestro trabajo a escasamente un día o 2 días a la semana máximo con el porcentaje de carga que nos otorgan. Entonces, para nosotros, Jorge, se nos es imposible trabajar de una manera adecuada, de una manera oportuna.
9: El senador Carlos Meisel informó que los comisionados de la CREG se comprometieron a revisar la resolución sobre el ahorro de energía en el país.
8: Sin embargo, advirtió que este organismo insiste en mantener ciertas medidas para contrarrestar los efectos del fenómeno del Niño.
9: Los objetivos de la CREG frente a esta determinación no son claros y esta resolución afecta a la región Caribe, consideró el congresista.
8: Precisó que para el próximo lunes se espera un nuevo pronunciamiento de la entidad frente al ahorro de energía.
18: Sin duda alguna, nuestro problema energético desde hace muchos años viene afectando la competitividad del país, no solamente en el ingreso de estos vehículos eléctricos, sino en toda la industria, el comercio, nuestra competitividad general, los costos de todas las actividades económicas, el gasto de bolsillo, especialmente también en las zonas cálidas del país, no solamente en el Caribe, sino en todas las zonas cálidas del país estamos afrontando este problema, y sin duda alguna es una tragedia que hemos venido viviendo para nuestra economía y que ojalá algún día superemos de manera estructural y no con pañitos de agua tibia, que es lo que ha pasado en los últimos años.
9: La periodista y

0: de clase a la semana, porque lo mínimo tenía que ser 9. Y yo le dije que bueno, que entonces me diera la otra clase, que yo asumía las 12 horas semanales, y me dijo que no, que lo sentía, que era que por falta de matrículas de estudiantes no se habían abierto la totalidad de los cursos, entonces que no tenía clases para mí. Que lo sentía porque yo estaba en embarazo y esto era cuando uno más necesitaba dinero, que los niños traían el pan bajo el brazo, pero que no me preocupara que Dios me iba a acompañar. Y cito estas palabras, Jorge, porque yo le creí y yo le di las gracias a él por todo y bueno, me despedí en buenos términos de la llamada telefónica. Pero me quedó sonando por qué la universidad me había negado ese derecho. Y yo fui a Recursos Humanos a hablar con el señor Portilla, a pedirle una explicación. Y cuando él me escucha el caso, abre los ojos y me dice, espera un momento y busco por correo electrónico porque yo no he recibido ninguna solicitud.
1: El directivo sindical Nelson Martelo informó que el Ministerio de Educación no ha determinado quién está en propiedad como rector de la Universidad Autónoma del Caribe.
2: Denunció que el retornado Jorge Senior entre ayer y hoy despidió a 23 trabajadores contratados por la entonces rectora Silvia Guete.
1: Martelo indicó que la parte académica sigue con normalidad, pero existe incertidumbre frente al área administrativa.
3: En la universidad conocemos que a la llegada del señor Jorge Senior fueron retirados 23 colaboradores de la administración de la doctora Silvia Guete. Digamos que hasta ahí hemos tenido conocimiento. Esto ha sido muy rápido, ha sido de ayer a hoy, y ese es el meridiano conocimiento que tenemos hasta este momento. En cuanto a la parte académica, todo sigue funcionando como es de costumbre. En cuanto a las cuestiones administrativas, pues trabajadores persiste una incertidumbre porque con los hechos de ayer todavía el ministerio no ha definido quién realmente es el rector que debe quedar encargado de la universidad.
1: La líder sindical de la Universidad Autónoma del Caribe, Natalia Álvarez, calificó de nefasta la rectoría de Silvia Guete.
2: Manifestó que la administración de Guete se dedicó a contratar y a perseguir a quienes estaban en contra de sus intereses.
1: Aseguró que Silvia Guete se subió el salario a 50 millones de pesos, contrató a escoltas y que durante su rectoría se redujo el número de matrículas.
2: Los trabajadores descansaron de tanta persecución sin fundamento. Se registraba un ambiente hostil y de terror, manifestó Natalia Álvarez.
4: Primero decir que la administración de la señora Silvia Guete en la universidad ha sido nefasta. Es una administración que tuvo una popularidad cuando ella llegó, que hasta la gente lloraba y la gente muy contenta de su llegada. Pero en poco tiempo, su popularidad se redujo a nada. Hoy los trabajadores creo que han descansado de las persecuciones laborales porque semanalmente le estaban abriendo procesos disciplinarios a la gente. Yo soy presidente de un sindicato en donde hace mucho tiempo no recibíamos tantos ataques por parte de una administración hacia los trabajadores y sin fundamento, porque los procesos que estaban llegando eran procesos sin fundamento.
1: El representante del Comité de Desarrollo Sostenible de Propiedad Horizontal, David Barros, afirmó que la creación del Sistema Distrital de Participación Ciudadana del sector responde a una necesidad que durante años ha sido planteada por líderes, administradores y organizaciones vinculadas a este sector.
2: Anotó que el Sistema de Participación Ciudadana en Propiedad Horizontal permitirá fortalecer la articulación entre las instituciones con las comunidades de los conjuntos residenciales de la ciudad.
1: Este mecanismo permitirá debatir, coordinar y aplicar políticas públicas orientadas a resolver temas como la convivencia, seguridad, participación ciudadana y acceso a los servicios institucionales, agregó David Barros.
5: Bueno, Jorge, aquí nuestro alcalde Alejandro Char sancionó este acuerdo ya 012 de un impulso realmente que el doctor Fabián Monsalvo, concejal de Barranquilla, le puso el pecho y dijo vamos de frente. ¿Y en qué este acuerdo realmente es necesario, Jorge? La propiedad horizontal va mucho más allá de administrar edificios. Estamos hablando de miles de familias, administradores, consejos de administración y residentes que enfrentan retos cotidianos de convivencia, seguridad y gestión sobre todo. Fueron muchos años, Jorge, muchos años en los que realmente nosotros veníamos tratando de tener este espacio, esta oportunidad.
1: Mucha atención, el dólar sube 20 pesos con 88 centavos. La divisa estadounidense flota entre 1.202 pesos con 62 centavos. La tasa representativa del mercado en este momento está en 3.181 pesos con 74 centavos. sigue subiendo el

0: Petróleo Brent, $105.99 el barril. 9:15 a.m. 9:15 a.m. Ya regresamos.
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0: Mucha atención, se acaba de reunir el Comité Intergremial del Atlántico y ha elegido a Kelina Puche Carrascal como nueva presidenta ejecutiva. En sesión de asamblea del Comité Intergremial del Atlántico ha sido elegida por unanimidad Kelina Puche Carrascal como nueva presidenta ejecutiva. Es economista y magíster en economía de la Universidad de los Andes y tiene una trayectoria de más de 16 años en los sectores público y privado, así como en el ámbito gremial y fundacional. Su recorrido reúne la experiencia de casi 6 años liderando la lonja de Propiedad Raíz de Barranquilla, donde se destacó por lograr su transformación hacia una corporación más abierta, incluyente y representativa, con mayor vocación de servicio. Su trayectoria también involucra haber sido directora ejecutiva de Fundesarrollo. Kelina Puche además tiene una apreciable trayectoria en el sector público gracias a su paso por el Departamento Nacional de Planeación, donde hizo parte del Sistema General de Regalías. Actualmente hace parte del Consejo Superior de la Universidad del Atlántico, de la Junta Directiva de Fundación Atarraya, EPA Barranquilla Verde y del Consejo Territorial de Planeación. Bueno, Kelina reemplaza al doctor Efraín Cepeda Tarud, quien pasó a ocupar la presidencia ejecutiva de la Cámara de Comercio. Buen viento y buena mar a Kelina Puche, nueva presidenta del Intergremial. 9 de la mañana, 21 minutos, 9:21 minutos.
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0: Ya voy contigo, John. A propósito del incendio en una casa en Baranoa que fue incendiada, al parecer por cobra diarios que no encontraron al cliente que no le pagó, me escribe un oyente y dice: la semana pasada en el barrio 20 de Julio de Baranoa, en el mismo municipio, unos cobra diarios intentaron incendiar una casa. Sacaron gasolina de la moto, pero al parecer no lo pudieron hacer porque en ese momento había varios vecinos sentados en las terrazas de sus casas. En ese sector del barrio 20 de Julio, varias casas con las vecinas, con las ventanas, con las puertas y techos, y una familia desplazada por deudas con cobra diario. Por favor, les pido absoluta reserva por lo que estoy informando. Mire usted, repito, quemaron una casa en las últimas horas en un barrio de Baranoa, que no es este el que está mencionando la persona que nos informa, barrio 20 de Julio, porque uno de los miembros de esa familia tenía una deuda con cobra diarios. La casa, al momento del incendio, no se encontraba habitada. Bueno, mi querido John, ¿qué tenemos hoy? Juega Junior y juega temprano, 4 de la tarde.
19: Sí, señor. Hay mucho fútbol, Jorge. Mucho fútbol. Mire, primero vamos a ver City PSG, Roma Madrid y luego Junior Pereira. Eso es porque hay mucho fútbol. Esos partidos son a las 2 de la tarde. Coinciden los partidos, pero es un partidazo ese del Manchester City con el Paris Saint-Germain, ¿eh? Tremendo partido, ¿eh? Para los que les gusta el fútbol internacional, fútbol de ataque. Esos equipos no se defienden. Esos equipos no saben lo que es defenderse, ellos van con todo hacia adelante, así que espero que sea un tremendo partido ese por la Champions. Y el otro partido que también me parece interesante es Roma-Real Madrid. Mire, le doy la formación del Manchester City, que va muy bien en la Premier. Oye, hay morbo, ¿no? Donnarumma va frente al equipo de Luis Enrique, ante su ex PSG. Donnarumma, el arquero del City. Mateos Núñez, Bruno Díaz, Gueye, Guardiol, zona de volantes para que fue sensación en el Mundial, Bouwadi, aparece Enzo Fernández, el argentino, Foden, Cherki, que marcó un golazo el fin de semana, sensacional, Semenyo y Haaland, tremendo equipo, gran equipo el City, que dirige el italiano Enzo Maresca, y el equipo de Luis Enrique, el ruso Safonov, Hakimi, Sanji, Pacho, Nuno Méndez, Vitinha, Joao Neves, Fabián, el español, y el tridente que es también impresionante, ¿no? Doué, Dembélé y Cabarastelia. Partidazo, 2 de la tarde, fútbol de ataque, de alto vuelo, de alta gama. Y el otro partido en Roma, el Roma frente al Madrid, la formación es el Roma con Golini, Dica, Mancini, Hermoso, el español, Derrón, Coné, Molina, el argentino, Wesley, Dybala, el argentino, Malen y Soul, el jugador también argentino, el técnico Gasperini, que estuvo, que dirigió también el Atalanta, y el equipo de Mourinho con Courtois, Konaté, Huijsen, Trent, Cucurella, Valverde, Tchouaméni, Güler, Vinicius, Bellingham y Mbappé. También otro partido que promete goles, que promete ida y vuelta. La Roma va bien en el fútbol italiano, está bien ubicado la Roma, ha tenido un buen inicio el equipo de la Roma, y esos son los partidos atractivos. También va a jugar el Betis de los colombianos frente al Porto, va a jugar también el equipo del Liverpool, ese partido se dice a las 11:45, va a jugar el Como, que también viene jugando muy bien, el equipo de Fábricas a las 11:45 frente al Feyenoord, y luego los partidos, repetimos, a las 2 de la tarde. Eso pues en cuanto a la Champions, ayer, ya lo dijimos esta madrugada, la victoria del Barcelona 4-1, oye, el Barcelona ha ganado todos los partidos que ha jugado, datazo. Barcelona tiene 10 partidos en este semestre, 10 victorias, 43 goles a favor, 9 en contra, es decir, casi que no le marcan gol, y va invicto el Barcelona, 5-0 al Leche, 2-0 al Athletic, 5-2 al Rayo Vallecano, 5-0 al Barcelona, pura manito, 5-1 al Feyenoord, 4-2 al Levante, 7-2 al Racing de Santander, 3-1 al Sevilla, 3-0 al Getafe y 4-1 al Barcelona. ¡Ay, mi madre para el 25, Jorge! ¡Ay, este equipo viene con todo! ¡Ay, mi madre! ¡Mi madre! Sí. Ese día ponemos el celular modo avión. El 25 es una fecha que puede ser fatídica, bueno, puede ser terrible.
0: No. ¿Ah? Puede pasar cualquier cosa. El Madrid tiene un gran equipo, John. Lo que pasa es que Mou no... Mou todavía no mueve las piezas.
19: No. Es que todavía no despega. No arranca Mou.
0: La gente oye, ¿qué tal el gol de... ¿Qué tal el gol que... Bueno, no lo hizo Lamine Yamal, lo hizo el inglés. Pero esa jugada de Lamine Yamal con una rabona de por medio le está dando la vuelta al mundo.
19: Sí, señor. Lo que hizo Lamine Yamal, bueno, se llevó el trofeo, fue... Jorge, la gente paga la boleta para ver eso, ¿cierto? La gente paga para ver eso, ese espectáculo, el fútbol show, eso que hizo Lamine Yamal, sensacional, una rabona dentro del área, una rabona que sí y que no, porque fue cortica, y luego con ese lujo, porque hace lujo para ganar la posición, para driblar, viene un espectacular. Y aparte, el pase, Jorge, que le hace a Ferran para el gol de cabeza, ¿eh? Ese pase es un pase impresionante, ¿no?
0: Ferran está en el PSG.
19: Fermín.
0: Fermín.
19: Sí, perdón, estaba ahí. Ese gol que le hace, ese centro es impresionante. Es impresionante también por la riqueza técnica con que marca el centro. Y precisamente al final estaban entrevistando a Fermín, estaba hablando de eso, decía, es que hace cosas impresionantes. Los mismos compañeros dicen que evidentemente para ellos es el mejor jugador del mundo, y Fermín lo alabó precisamente en la zona mixta, estaba hablando de la forma como hace cosas, no solamente en los partidos, sino en los entrenamientos. El Barcelona marcó precisamente los 4, y bueno, tuvo bastante trabajo, hay que decir, Jorge, tuvo mucho trabajo el colombiano Davinson Sánchez, lo dijimos antes del partido, que va a tener bastante actividad, corrió mucho, pero el Galatasaray le puso muchas ganas, pero el Barcelona impuso su clase, su categoría, y además las individualidades que tiene, individualidades al servicio del equipo que tiene este equipo del Barcelona. Bueno, y después de todo ese plato fuerte, hay un plato a las 4:30 de la tarde en el Romelio Martínez, que es el Junior. El partido es 4:30, es decir, prácticamente termina la Champions estos partidos y comienza el partido de Junior Pereira, 4:30, hay un árbitro, Carlos Márquez, es el árbitro del compromiso del registro de árbitros de Bolívar, y el Junior ya obligado simplemente a ganar. Jefferson Martínez, Socarrás, Peña, Rivera, Herrera, Ángel, Rivas, Teo, Pérez, Muriel y Castrillón. Ese podría ser el equipo titular, como dijo Viera en la rueda de prensa última. Esto está muy hablado, mucho verso, mucho discurso. Los jugadores tienen que hablar en la cancha. Ya prácticamente ya todo está dicho. Simplemente el equipo tiene que ir a ganar el partido y luego a ganarle al Cali y luego a ganar el siguiente. Es decir, tiene que ganar los 7 partidos que tiene el Junior por delante. Es decir, ya no hay más opciones de empate ni mucho menos. Simplemente ganar el partido. Vamos a ver si lo logra. Es muy difícil porque los demás equipos también se preparan, juegan, y ahora pues como Junior se enreda con cualquiera, es así, con cualquiera se pega sus enredadas el Junior, o pierde o empata, entonces es muy complicado, Jorge.
0: Bueno, el Pereira no le ha ganado a nadie, creo.
19: Está de último. Sí, no, está de último, sí, Jorge. Está de último.
0: Sería lo último.
19: Está de último.
0: Bueno,
19: con todos los problemas, ¿no? El Pereira solamente ganó un solo partido. Ha ganado un solo partido, tiene 9 puntos y el Junior 10. Es decir, están ahí pegados.
0: Sí. Óyeme, siguiendo con deporte, vamos a tener un invitado dentro de unos minutos, porque este fin de semana vamos a tener el Clásico de la Fe. Oiga esto. Un partido entre obispos, sacerdotes y algunos famosos exjugadores de fútbol como Giovanni Hernández, Carmelo Valencia, Polibamba. Bueno, ojo, el Clásico de la Fe. Los detalles se los cuento en breve. 9:31, 9:31.
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0: Bueno, mire, hablemos de economía a esta hora de la mañana, 9:33, varias cositas. El dólar se cotiza 21 pesos por delante de la tasa representativa del mercado, está subiendo. También está subiendo el petróleo Brent, que ronda los $106 por barril, mientras hay nuevos ataques en Oriente Medio que amenazan la oferta. Está viva la guerra entre los hutis y Arabia Saudita. Pero le quería preguntar al doctor Joseph Dakaret, ¿qué opina él sobre el acuerdo que ha hecho Trump con Putin, en el sentido de que le venda petróleo a todo el mundo? Recuerden ustedes que Rusia tiene una sanción enorme por lo de la guerra a Ucrania, y parece que Trump se pasó por la faja las sanciones contra Rusia y contra Putin, y ahora le ha pedido que inunde el mercado de diésel para que baje los precios de este combustible en Estados Unidos. A ver, doctor Joseph, buenos días.
24: Muy buenos días, Jorge, a la mesa y a todos los oyentes. Jorge, lo que Trump está haciendo es evitando que siga presionándose la inflación en el mundo y en especial en Estados Unidos. Esta mañana ya salió una noticia que la inflación en Estados Unidos subió más de lo que esperaban, y en especial la de los alimentos, y la causa principal es por los altos precios del diésel y de la gasolina. Como él sabe que la guerra que tiene con Irán no va a terminar en el corto plazo, simplemente él dijo que la suspendió mientras pasan las elecciones, él necesita otras fuentes de suministro de petróleo con carácter urgente. Y así como hizo lo que hizo en Venezuela para obtener el petróleo, con Rusia está actuando de manera diferente y le está permitiendo a los rusos que hagan plata con el petróleo, pero que inunden el mercado precisamente para bajar los precios de la gasolina, del diésel, y de esa manera bajar la inflación que en estos momentos está afectando fuertemente a Europa y a Estados Unidos.
0: Bueno, en este momento la gasolina, mire, la gasolina subió en septiembre 9,1% en Estados Unidos y acumula un alza anual del 34,2%. La energía fue el principal motor del aumento mensual de precios. Los alimentos aumentaron 2,2%, el costo de la vivienda 3,2%. La inflación en Estados Unidos está en el 3,7%, está bastante por encima de la meta del 2% de la Reserva Federal. Esas son las cifras de la economía en Estados Unidos, doctor Joseph.
24: Así es, Jorge. Ese es el gran problema que tiene Trump hoy. La inflación lo está haciendo que pierda las elecciones de noviembre, perdiendo el control del Congreso de los Estados Unidos, y todo causado por la guerra que él mismo inició y por los altos precios de la gasolina. En cuanto al dólar, lo que se está esperando, Jorge, hoy usted ve que el dólar se recupera porque se está pensando que hoy es posible que la Fed decida subir más la tasa de interés de los Estados Unidos. Y si la sube, pues vamos a tener un dólar que va a empezar a subir un poco. ¿Cuál es la situación de Colombia hoy para que entendamos todo? Mi opinión es que el dólar va a empezar a subir ahora sí, porque Colombia ya llegó al máximo de aumento de la tasa de interés del Banco de la República. El Banco de la República, aunque puede seguir aumentándola, pone en riesgo el crecimiento económico del país y creo que va a estar con un gravísimo problema para seguir subiendo las tasas de interés, mientras que Estados Unidos no. En la medida en que se disminuye ese diferencial de tasa, vamos a ver un dólar que empieza a subir de aquí a fin de año.
0: Bueno. Así están las cosas en la economía, profesor Dacaret. Muchas gracias. 9:38, 9:38. Hacemos una breve pausa y ya volvemos. 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Ahora son las 9:38.
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1: Bueno, mire, esta noticia está buenísima. Hay un partido que se ha denominado el Clásico de la Fe. Un partido donde van a intervenir obispos, sacerdotes y algunos famosos de diferentes estamentos de la sociedad y exjugadores de fútbol. Voy a saludar a esta hora de la mañana al padre Andrés Andrade, que nos va a contar detalles de esta buena noticia relacionada con el Clásico de la Fe. Padre Andrés, ¿cómo le va? Buenos días.
2: Buenos días, Jorge. Muchísimas gracias a ti y a toda la audiencia por escucharnos y por poderles compartir esta hermosa noticia donde la fe y el deporte este fin de semana se unen, Jorge.
1: Bueno, ¿y dónde va a ser el partido? Porque ya mucha gente está preguntando que quieren ir a verlo.
2: Claro, claro que sí. De hecho, se nos están acabando las entradas, Jorge, para que no se queden sin participar y ir a ver este Clásico de la Fe, que es el próximo sábado 17 de octubre, a partir desde las 4 de la tarde en el Colegio Sagrado Corazón de Jesús, vía Puerto Colombia. Allá nos estaremos reuniendo desde las 4 de la tarde, Jorge.
1: Bueno, ¿y ya hicieron las formaciones de cada uno de los equipos?
2: Sí, claro que sí. Ya tenemos el equipo, bueno, Monseñor Pablo, Monseñor Edgar. Estamos tratando de que Monseñor Dimas también nos acompañe para este clásico, más la selección de fútbol de sacerdotes que participó representando a la Arquidiócesis de Barranquilla en Medellín hace un mes más o menos. Y nos van a acompañar también algunos, por ejemplo, exjugadores de fútbol profesional. Traemos a Giovanni Hernández, nos va a acompañar este fin de semana jugando con los sacerdotes, a ver si ganamos. Carmelo Valencia también nos va a acompañar. Hay un famoso jugador, no tan conocido jugador, pero sí muy influencer, caleño, se llama Polibamba, también estará acompañándonos. Hoy nos está confirmando Martincito Elías si puede venir y Sebastucho también nos acompaña este fin de semana, Jorge.
1: Bueno, maravilloso, maravilloso. Eso hay que transmitirlo. No sé si hay alguno de mis colegas que manejan el tema deportivo para que lo transmitan. Eso va a tener sintonía, pero por todas
2: claro,
1: partes.
2: Claro,
1: bueno,
2: claro,
1: padre, que Dios los bendiga y que les vaya muy bien en el Clásico de la Fe. Que no haya ni expulsados ni lesionados.
2: Sí, Jorge, y recordarles que si alguno quiere comprar la entrada, son 10,000 pesos, los encuentra, por ejemplo, en las tiendas Sacramentos, Buenavista, en el Viva, cerca de la iglesia de la Torcoroma, en las librerías Paulinas, en la tienda El Encuentro, que queda cerca ahí de la Curia Arquidiocesana, pueden encontrar sus boletas.
1: Bueno, muy bien. Maravilloso, Clásico de la Fe, partido entre obispos, sacerdotes, personas famosas y exjugadores de fútbol. 9:44, 9:44.
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1: 9:44, ya voy con Heider. Me pasan esta nota de la agencia France Press. El Departamento del Tesoro de Estados Unidos levanta las sanciones económicas contra Jorge Rodríguez, líder de la Asamblea Nacional y hermano de la presidenta interina de Venezuela, Delcy Rodríguez. Mire lo que hace un barril de petróleo. 9:45, en el barrio La Alboraya, indican que la alcaldía de Barranquilla no les ha cumplido. Heider Gómez sigue acompañando a la gente linda del vecindario.
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7: Jorge y oyentes, efectivamente seguimos aquí acompañando a la gente linda del barrio La Alboraya de Barranquilla, que aparte de la inseguridad, tiene otras problemáticas. Voy a hablar ahora con doña Marta Palacio para que nos entregue más detalles de los otros flagelos de los que vienen padeciendo. Doña Marta, estamos en vivo para Emisora Atlántico. Cuénteme qué es lo que está pasando con el arroyo de aquí del vecindario.
8: Muy buenos días, Aida. Gracias por estar aquí escuchando nuestra problemática. Orgullosamente, habitante del barrio Alboraya, hay un problema grandísimo, grave, de verdad, que es el arroyo entre la carrera 8 y sigue por 8A, 8B. Y ese arroyo tiene un foco de aguas negras estancado permanentemente, obvio, y ahí emanan todos los animales que ustedes quieran, lo que son roedores, mosquitos, hay mucho dengue en el barrio. Y el alcalde, el doctor Alechar, el día 20 de enero que hizo la entrega e inauguración del CAI de La Alboraya, nos prometió que a los 2 meses nos iba a hacer la canalización de dicho arroyo. Luego no lo cumplió. Luego en julio de este mismo año, el doctor Rafael Lafón se comprometió a hacernos la canalización del arroyo y tampoco. He hecho yo personalmente el seguimiento de como le llaman ellos, del proyecto de la canalización allá en la alcaldía y no me responden absolutamente nada. Entonces, por favor, un llamado al doctor Rafael Lafón, obviamente al alcalde Alechar, a Salubridad Pública. Los olores no se soportan y lo peor es que las paredes de nuestro patio, el fondo de la pared, colinda con el arroyo y se nos puede venir abajo. Esa es nuestra problemática, que de verdad pedimos un SOS al alcalde de Barranquilla.
7: Muchísimas gracias a doña Marta. Jorge, ya la habitante de aquí del barrio La Alboraya lo dijo todo de lo que pasa con este arroyo. Estaremos atentos a la reacción de la alcaldía de Barranquilla. Soy Aider Gómez, Atlántico en Noticias, siempre con la gente linda.
1: 9:47, 9:47.
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1: Bueno, hasta las 6 de la mañana, el volumen acumulado de ingresos alcanzó las 750 toneladas de alimentos y otros productos agroalimentarios. Productos con mayor volumen de ingreso: arroz, 70 toneladas procedentes de Magangué, Tolima y Meta; papa, aproximadamente 105 toneladas provenientes de Boyacá, Cundinamarca y Santander; azúcar, 70 toneladas procedentes del departamento del Valle del Cauca. Productos en cosecha. A ver, ¿qué tenemos en cosecha en este momento? Papaya, melón, banano, plátano, mango y papa. Veamos precios a esta hora de la mañana. Lo que está subiendo: aguacate santandereano, kilo de 9.000 a 11.000, aumenta 22%. Cebolla blanca, bulto de 48 kilos, de 140.000 a 170.000, aumenta 21%. Naranja bumanguesa, bulto de 20 kilos, de 50.000 a 60.000, aumenta 20%. Rábano rojo, kilo, de 6.000 a 7.000, aumenta 17%. Durazno nacional, kilo, de 7.000 a 8.000, aumenta 14%. Productos que están con tendencia a la baja: naranja nacional, caja de 20 kilos, de 100.000 a 72.000, baja 28%. El corozo, bulto de 45 kilos, de 7.000 a 6.000, baja 14%. La curuba, caja de 12 kilos, de 50.000 a 45.000, baja 10%. Pepino cohombro, bulto de 48 kilos, de 130.000 a 120.000, baja 8%. El tomate grueso de cocina bumangués, caja de 24 kilos, de 110.000 a 106.000, baja 4%. Son los precios en Gran Abastos. Ya son las 9:50. Ya viene Lorena Lamilla con las 3 noticias positivas del día y posteriormente viene la actualización de toda la información. Ahora son las 9:50.
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0: Desde el Caribe colombiano, estas son las tres noticias positivas que vale la pena contar. Historias que nos inspiran, nos llenan de orgullo y nos recuerdan que, a pesar de todo, hay razones para sonreír, aplaudir y seguir creyendo en lo bueno.
6: La número 3.
12: Valledupar se viste de rosa por la lucha contra el cáncer de mama. 6 lugares emblemáticos de Valledupar se iluminaron de rosa durante este mes de octubre para crear conciencia sobre el cáncer de mama y recordar la importancia de la detección temprana. La iniciativa es liderada por la empresa de alumbrado público STIP en alianza con la alcaldía y la Liga de Lucha contra el Cáncer. Entre los sitios iluminados están la escultura de la Pilonera Mayor, la Glorieta El Obelisco, Mi Pedazo de Acordeón y las iglesias Nuestra Señora del Rosario y La Concepción. Más allá de embellecer la ciudad, esta campaña busca motivar a las mujeres a fortalecer el autocuidado, consultar oportunamente y realizarse los controles médicos correspondientes. Una luz rosa que se convierte en un mensaje de prevención y esperanza.
6: La número 2.
12: Corpo Guajira medirá la huella de carbono de una carrera ecológica. El deporte y la protección ambiental se unirán este 18 de octubre en Hato Nuevo, en La Guajira, con el Eco Running Trail, una carrera ecoturística que se realizará en el Distrito Regional de Manejo Integrado Bañaderos. La Corporación Autónoma Regional de La Guajira, Corpo Guajira, medirá la huella de carbono generada durante el evento, teniendo en cuenta factores como el transporte, el consumo de energía, la alimentación y el manejo de residuos. Con esta información se podrán identificar las principales fuentes de emisiones y plantear medidas para reducir el impacto ambiental de futuras ediciones. La iniciativa busca demostrar que es posible disfrutar del deporte y los paisajes naturales mientras se promueve la conciencia ambiental y la conservación de los ecosistemas.
6: La número 1.
12: Santa Marta correrá por la vida y contra el cáncer de mama. Santa Marta se prepara para vivir una jornada de solidaridad y esperanza con la carrera recreativa de 5 kilómetros Yo Corro por Caro y Tú por Quién, programada para el domingo 25 de octubre. La iniciativa organizada por la Fundación Corazón Rosa en el marco del Mes Rosa busca crear conciencia sobre el cáncer de mama, promover la detección temprana y apoyar los programas dirigidos a pacientes. El recorrido tendrá como punto de partida la Plaza de la Catedral en el Centro Histórico de la capital del Magdalena. La jornada también rendirá homenaje a Caro, hermana fallecida de la gobernadora Margarita Guerra, y a las mujeres y familias que han enfrentado esta enfermedad.
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11: Así avanza Soledad, el resumen informativo con las noticias más importantes del día. En Soledad, bailar también es cuidar la mente. Más de 400 personas participaron en una jornada de rumbaterapia por el Día Mundial de la Salud Mental, organizada por la Alcaldía, la Secretaría de Salud y la S. Hospital Materno Infantil. El gerente Nelson García Pérez destacó

0: valor de estos encuentros, mientras Cindy Mejía, jefe de salud pública, resaltó el poder de la música sobre las emociones.
1: Desde el hospital les queremos decir que hoy es un día muy importante para toda la humanidad, para todos los seres humanos, para que estemos siempre concentrados y pendientes de las mejores vibras. Siempre hay que tener la mejor vibra en el corazón de nosotros y en la mente. Siempre estar con Dios, agarrados de Dios de la mano, para que hoy, que es el día de salud mental, sea un día positivo y de muchas cosas bonitas. Así que hoy venimos a disfrutar, a bailar, a pasarla rico y a gozar. Un abrazo para ustedes y un fuerte aplauso.
2: Jóvenes y todas aquellas personas que nos acompañan desde cada rincón del municipio de Soledad, porque aquí estamos todos para conmemorar el Día Mundial de la Salud Mental y a través de la música, que es lo más importante, porque la música mueve nuestras emociones. Por eso la alcaldesa del municipio de Soledad, la doctora Alcida Sandoval, dijo: vamos a hacer este evento con música, con diversión, y obviamente acompañado de la institucionalidad. Por parte del secretario de Deporte, le damos las gracias por estar aquí presente, y también a DJ Ángel, que se dispuso para estar con ustedes en una noche que va a ser fenomenal.
0: Angélica y Andrea celebraron estos espacios para liberar el estrés y compartir en familia.
3: Hoy bailo por mi salud mental. Muchas gracias a la alcaldía de Soledad. Es algo muy impactante, ayuda mucho con nuestra salud mental, a distraernos, a relajarnos y a pasar un día chévere en familia. Después de una semana larga de trabajo, vengo a desestresarme, vengo a salir de la rutina, vengo a bailar, porque hay que estar muy atentos a todas las actividades que nos brinda la alcaldía, porque este tipo de espacios fortalecen nuestra salud mental y nuestro bienestar.
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0: Mensaje contundente a los extorsionistas. Soledad no se doblega ante el miedo. La lucha contra la extorsión no da tregua en Soledad. La alcaldía y la Policía Nacional intensifican los operativos y las caravanas por la vida para combatir la criminalidad y proteger a los comerciantes. El secretario de Gobierno, Pedro Cepeda, aseguró, por directriz de la alcaldesa Alcira Sandoval Ibáñez, que no permitirán que la delincuencia gobierne mediante el miedo.
5: Soledeños, nos encontramos en la central.
6: Buenas tardes, permite un registro, caballero.
5: Compañía de la Policía Nacional, el Ejército Nacional, el Yaula Caribe, los funcionarios de la Oficina de Seguridad y Convivencia Ciudadana, por directriz de nuestra alcaldesa, la doctora Alcira Sandoval Ibáñez, hablando con los comerciantes, diciéndoles que denuncien, entregándoles el número telefónico para evitar este flagelo de la extorsión. Ahorita una ciudadana a pie nos dijo: por favor, hagan estos ejercicios con la fuerza pública más a menudo, háganlo en todos los barrios. Y así lo vamos a hacer. Seguimos trabajando en pie de lucha. Vamos hacia adelante.
0: Las amenazas pueden denunciarse a la línea 123 o al 317-896-5523. La seguridad es tarea de todos. Inclusión con voz propia. Soledad construye políticas públicas desde los barrios. La alcaldía de Soledad avanza en la construcción de políticas públicas inclusivas con la comunidad del barrio Ciudad Bonita. La Secretaría de Gestión Social lideró una mesa intersectorial para identificar las barreras que enfrenta la población LGTBIQ+ y las personas con discapacidad. La administración de la alcaldesa Alcira Sandoval Ibáñez invita a la comunidad a participar hoy, 14 de octubre, en una nueva jornada en Villacatanga de 8 de la mañana a 12 del mediodía.
7: Les decimos que nosotros como Gaula Militar estamos presentes, estamos haciendo gran cantidad de actividades de prevención, estamos haciendo operaciones militares, estamos haciendo allanamientos, capturas, todo el tema de resultados para afectar a estas estructuras que están amenazando al pueblo soledeño. Pero lo importante es que ustedes se vinculen con nosotros. Y la vinculación de la comunidad lo único que nos da son herramientas para poder utilizar nuestras capacidades. Y esa vinculación de la comunidad que necesitamos es simplemente su información y su denuncia. Con esta información que ustedes nos den, con las denuncias que ustedes generen, vamos a tener más herramientas. Les garantizamos su seguridad, su tranquilidad. En el momento en que un ciudadano hace una denuncia en el Gaula Militar, se vuelve nuestra responsabilidad brindarle su seguridad y garantizarle su integridad.
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8: 10:30 a.m. Continuamos con este recorrido por la actualidad junto al equipo periodístico de Atlántico en Noticias.
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8: Llega el momento de actualizar la información judicial con nuestro compañero Amílcar Alvear. Muy buenos días.
10: Buen día para usted y la amable audiencia. Les informó que la Policía del Atlántico, a través de unidades adscritas a la estación de policía de Repelón, logró la captura en flagrancia de 3 hombres y la aprehensión de un adolescente de 14 años por los delitos de hurto y porte ilegal de armas de fuego. El procedimiento de captura se realizó en vía pública del barrio San Miguel, donde fueron interceptados los capturados y el aprehendido, a quienes se les halló en su poder una pistola calibre 9 milímetros, un revólver calibre 38 y varios cartuchos para la misma. Durante el procedimiento también se logró la recuperación de una motocicleta de placas DQJ44I, la cual había sido hurtada. A propósito de estas importantes capturas en el municipio de Repelón, se pronunció el comandante operativo de la Policía del Atlántico, Teniente Coronel Diego Andrés Castro Sáenz.
11: La Policía Nacional en el Departamento del Atlántico, gracias a la información suministrada por la comunidad, logró la captura de 3 personas y la aprehensión de un adolescente por los delitos de porte ilegal y hurto en el barrio San Miguel del municipio de Repelón. Durante el procedimiento fueron incautadas 2 armas de fuego, un revólver calibre 38 y una pistola calibre 9 milímetros, y se logra la recuperación de una motocicleta que había sido hurtada. Estas personas serían presuntos integrantes de un grupo delincuencial y estarían vinculadas con el hurto de motocicletas en el municipio de Repelón.
10: Los 3 adultos capturados fueron puestos a disposición de la Fiscalía y luego presentados en audiencia ante un juez de control de garantías, quien determinó para ellos medida de aseguramiento en centro carcelario. Informó para ustedes Amílcar Alvear, Atlántico en Noticias.
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1: 10 de la mañana, 33 minutos. La gobernación sigue entregando títulos de predios a familias en el sur del Atlántico. Los pormenores con Alexander Medina Marenco. Muy buenos días.
2: Lorena, muchas gracias. Muy buenos días. La gobernación del Atlántico, a través del programa Mi Casa Bacana, sigue llegando a diferentes municipios. En esta oportunidad, en el sur del Atlántico, entregó 400 títulos de propiedad en Candelaria. Es un evento en donde el gobernador Eduardo Verano destacó la importancia de contar con la titulación legalizada de los predios, tanto para las familias beneficiadas como para la comunidad en términos general. La meta trazada por la Administración Departamental en el Atlántico es llegar a 20.000 títulos entregados en 4 años. Se han entregado ya cerca de 18.000 títulos en diferentes municipios. Se pronunció Rocío Jiménez, ella es la subsecretaria de Vivienda en el departamento, a propósito de este acto que se cumplió allí en Candelaria.
3: 400 títulos de propiedad se entregan hoy en el municipio de Candelaria. Tenemos 400 razones más para seguir trabajando por el Departamento del Atlántico en la formalización de sus hogares. Vamos a cumplir sueños a la comunidad de Candelaria, que lleva desde hace mucho tiempo esperando un título de propiedad, donde han construido su vida, donde han formado sus hogares, y hoy es una realidad gracias al liderazgo de nuestro gobernador Eduardo Verano de la Rosa. Estamos llegando a cada municipio del Departamento del Atlántico y a sus corregimientos, llevándole un título de propiedad, un documento que hoy los acredita como dueños de su hogar, de su vivienda. El gran beneficio es sentir que lo que tú en muchos años has construido, ahora te pertenece, ahora es tuyo. Yo creo que eso es más de lo que muchas personas han soñado.
2: Muy bien, y para destacar entre los beneficios de las familias que hoy obtienen estos títulos, por ejemplo, van a poder acceder a créditos y también van a tener la seguridad de contar con su casa propia, con su titulación. Eso los llena de confianza, es lo que ha manifestado la administración departamental. Alexander Medina, Marenco Atlántico, Noticias.
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1: 10 de la mañana, 36 minutos. Vamos a hacer un recorrido por nuestros portales aliados. En la redacción de ZonaCero.com está Jorge Castro con las noticias más importantes y las más leídas. ¿Qué nos cuentas hoy, Jorge? Buenos días.
6: A usted muchas gracias. Muy buen día. Un cordial saludo. Estas son las noticias más importantes en ZonaCero.com a esta hora de la mañana. Mucha atención, la noticia más importante: rompió el silencio la ex primera dama de la nación, Verónica Alcocer, quien ha dicho este miércoles que jamás participó en las conductas que se le han atribuido por parte de la ex asesora presidencial Eva Ferrer y que hizo público la revista Semana. Alcocer publicó una carta enviada a la Fiscalía General de la Nación en donde le pide que le informe si aperturó una nueva investigación a raíz de las declaraciones de la española nacida en Barcelona. En otras noticias, mucha atención, que el Ministerio de Educación Nacional indaga a exdirector del Programa de Comunicación Social de la Universidad Autónoma del Caribe por el retiro de catedrática en estado de embarazo. La economista Kelina Puche Carrascal fue elegida presidenta ejecutiva del Comité Intergremial del Departamento del Atlántico. Exposición de arte Génesis en Galería Lincoln del Colombo Americano. En otras noticias, puesto de mando unificado y 1.200 uniformados disponibles para la marcha de este miércoles en Barranquilla. en la primera jornada de movilización contra el presidente de la República, Abelardo de la Espriella, habrá una concentración inicial en el Parque Estercita Forero, en la calle 74 con carrera 43, para bajar posteriormente y llegar a la Plaza de la Paz. En otras noticias internacionales, el Papa León XIV presenta evolución postoperatoria normal e inicia la terapia respiratoria, informó hoy el Vaticano. Esporones de Santa Verónica pasaron la prueba ante fuertes lluvias y oleaje, informó la Gobernación del Atlántico. Vuelo de Air India con 306 pasajeros aterrizó de emergencia ante alerta de secuestro. Y las dos noticias más leídas en zonacero.com hasta esta hora de la mañana: un cobradiario y un motocarrista fueron asesinados en la Ciudadela 20 de Julio y Cachimbero. Los dos casos fueron a bala. Y renunció la gerente de Ciudad, Ana María Aljure, para aspirar a la alcaldía de Barranquilla, tras gestiones y ejecuciones durante la administración distrital actual.
1: Es la información desde zonacero.com, 10 de la mañana, 40 minutos. Y hay más noticias, esta vez tiene que ver con lo que está pasando con Verónica Alcocer, quien asegura que solo viajó dos veces a Venezuela y le pide a la Fiscalía esclarecer los señalamientos. Verónica Alcocer, ex esposa del expresidente Gustavo Petro, envió una carta formal a la Fiscalía General de la Nación, fechada el 14 de octubre de 2026, para solicitar información sobre una posible nueva investigación sobre las declaraciones de Eva Ferrer Galcerán, quien la vinculó con hechos que presuntamente habrían ocurrido en Venezuela. En el documento dirigido a la Fiscal General Luz Adriana Camargo y a la vicefiscal general Gilberto Javier Guerrero Díaz, Alcocer pidió que le informen si se abrió una nueva indagación. En la carta, Alcocer manifestó su disposición a colaborar con las autoridades y aseguró que viajó a Venezuela en dos ocasiones durante su periodo como primera dama, ambas en visitas oficiales el 31 de enero y el 18 de noviembre de 2023. También afirmó que su equipo jurídico está recopilando información para aportar elementos a la investigación y dijo que las acusaciones deben esclarecerse por medio de pruebas. Considero indispensable que la verdad se establezca mediante pruebas y no a partir de afirmaciones de oídos, señaló en el documento. Y en otras informaciones, el ejército, en coordinación con la policía, incautó una tonelada de clorhidrato de cocaína en zona rural de Santa Marta Magdalena, en una operación coordinada con la Administración para el Control de Drogas de Estados Unidos. La operación se desarrolló en la vereda Calabazo, jurisdicción del corregimiento de Bonda, donde investigadores de la Unidad de Investigaciones Sensitivas de la Dirección de Antinarcóticos ubicaron el estupefaciente oculto en una bodega improvisada en un paraje rural próximo al Parque Nacional Natural Tayrona. 10 de la mañana, 41 minutos.
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1: 10 de la mañana, 42 minutos, y bueno, también se está preparando las principales ciudades del país respecto a las marchas convocadas para este miércoles 14 de octubre. Y es que hoy, 14 de octubre, se vivirá en el país una jornada de marchas masivas convocadas por organizaciones sindicales y sociales. Desde la mañana se darán cita a miles de personas en diferentes ciudades y municipios para manifestarse alrededor de las reivindicaciones laborales y la defensa de los derechos fundamentales. Se ha dicho que en la ciudad de Barranquilla la marcha será a partir de las 3:30 de la tarde. Desde la mañana 43 minutos, vamos a Cartagena para conocer las novedades. Ahí está Rodolfo Mejía Fontalvo con la última actualización desde mundonoticias.com.co. ¿Qué nos cuenta? Soy Rodolfo, buenos días.
7: Y ya muy buenos días, una temperatura ambiente a esta hora de 30 grados centígrados. Mucha atención que el alcalde de la ciudad, el señor Dumé Turbay Paz, está anunciando que con la presencia del presidente de la República, Abelardo de la Espriella, se va a dar el servicio en la última semana de octubre el llamado Malecón del Mar, una obra insigne que hace parte de su gobierno y que por supuesto va a cambiar mucho Lo que es las obras de infraestructura en la ciudad de Cartagena. Recordemos que este va a ser una obra que conectará todo el centro histórico en la avenida Santander hasta el barrio Crespo, es decir, hasta el túnel de ingreso a la ciudad de Cartagena. Allí se va a construir también una rueda gigante, así al estilo como la que está en Barranquilla y también otras capitales del mundo. Ya el alcalde ha confirmado precisamente que la inauguración de la primera fase, prevista para la última semana de octubre, con el propósito de sincronizar este importante acontecimiento con la agenda del presidente de Colombia, Abelardo de la Espriella. Mientras tanto, para hoy, las centrales obreras, los maestros, estudiantes y obreros de Cartagena se darán cita a las 3 de la tarde para adelantar una marcha en contra del gobierno nacional y lo que llaman el estatuto antiterrorista. Pues bien, se ha conformado entonces una alianza de todas las organizaciones sociales de Cartagena para que asistan en este encuentro, una movilización que recorrerá diferentes zonas de la ciudad de Cartagena. De igual manera, también se ha conocido un informe de Cartagena como vamos en cuanto a la movilidad en Cartagena y dice que hay 4 claves para entender los retos de movilidad en la ciudad de Cartagena. Dice, por ejemplo, que muestra cambios que merecen ser analizados. Durante el primer semestre de 2026 disminuyeron las lesiones y aumentaron las muertes, mientras que en el 2024 y 2025 crecieron los comparendos y bajó la demanda de Transcaribe. De acuerdo con las cifras de medicina legal, entre enero y junio de 2026 se registraron 266 personas lesionadas en eventos de transporte en Cartagena, frente a 362 en el mismo periodo de 2025, lo que representa una disminución del 27%. Los meses más críticos han sido marzo en 2025 con 72 casos y febrero en 2026 con 61 casos. Así que entonces hay preocupación por parte de Cartagena como vamos frente al comportamiento de la movilidad en la capital del departamento de Bolívar. Y por último destacar que la policía ha logrado capturar a 4 sujetos que se dedicaban al expendio de estupefacientes en barrios residenciales de la ciudad de Cartagena. Estos 4 sujetos le encontraron cerca de 1 kilo de alucinógenos. Noticias de la ciudad de Cartagena, Rodolfo Mejía Fontalvo para Atlántico en Noticias.
1: Gracias, Rodolfo. 10:46 a.m. Un avión de Air India con 306 pasajeros que cubría la ruta entre Frankfurt, Alemania y Nueva Delhi aterrizó de emergencia este miércoles en la ciudad india de Jaipur, tras emitir una alerta de seguridad relacionada con un posible secuestro. El vuelo I-2030, operado por un Boeing 787-9, aterrizó sin incidentes alrededor de las 9:35 hora local en el aeropuerto internacional de Jaipur, en el estado noroccidental de Rajasthan, después de que los controladores aéreos recibieran una señal de emergencia. 10:46 a.m, avanza nuestra ronda informativa.
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1: 10:47 a.m, establecemos comunicación con nuestra compañera Dana Chávez Jaramillo, que tiene más información desde el distrito. Muy buenos días.
12: Muy buen día, Lorena. Un saludo para usted y para los oyentes. Desde ayer mencionamos que el Consejo de Barranquilla inició el estudio del presupuesto distrital 2027. Pues bien, el presidente de la Comisión Segunda de Presupuesto y Asuntos Fiscales, Juan José Vergara, aseguró que en el marco del tercer periodo de sesiones ordinarias de la corporación, este proceso tiene como propósito analizar las proyecciones financieras de la administración, revisar la distribución de los recursos públicos y evaluar las prioridades de inversión que orientarán el desarrollo de Barranquilla Barranquilla durante el próximo año. Aseguró que durante el estudio se examinarán los recursos destinados a sectores estratégicos como educación, salud y protección social, vivienda, transporte, medio ambiente y desarrollo sostenible, inclusión, así como las inversiones contempladas para fortalecer la seguridad.
1: Diez de la mañana, 48 minutos. En este momento vamos a Santa Marta Magdalena. Nos acompaña Vanessa Redondo desde seguimiento.co con la última actualización. Vanessa, muy buenos días.
13: Hola, muy buenos días. Desde Santa Marta reportamos las principales noticias. Hoy amanecemos con las manifestaciones por las protestas convocadas este miércoles desde las 8 de la mañana. Organizaciones sindicales y líderes del Pacto Histórico en Magdalena encabezaron las movilizaciones convocadas por Gustavo Petro este 14 de octubre en protesta al gobierno de Abelardo de la Espriella. La marcha inició en inmediaciones del Sena Comercial, teniendo como destino la Plaza Bolívar. Si bien no se ha observado la afluencia de manifestantes como en años anteriores, sí hicieron presencia líderes regionales del pacto que han pedido la continuidad de las reformas sociales impulsadas por el anterior gobierno. Asimismo, participan representantes de colectivos de Polo Democrático, Fuerza Ciudadana y organizaciones sindicales como FECODE. En ese sentido, el Sindicato de Trabajadores de la Educación del Magdalena, EDUMAC, también manifestó su respaldo a las protestas, cuestionando además la decisión de la Alcaldía de Santa Marta y la Gobernación del Magdalena de dejar en firme la continuidad de la jornada académica de hoy, señalando que ha sido presionar a los docentes para que no salgan a marchar. En otras noticias, tenemos también la denuncia por un presunto caso de negligencia médica. El caso del menor Cristian Meriño ha generado consternación en Ciénaga Magdalena, luego de que se reportara un deceso en un centro asistencial del municipio. Según la información conocida, el niño permanecía internado a la espera de que su EPS hiciera efectiva la orden de remisión médica para acceder a una clínica de mejor nivel. Mientras sus allegados esperaban la pronta aprobación administrativa y el traslado, el procedimiento no se concretó a tiempo. Con el paso de las horas, el estado de salud del menor se deterioró severamente hasta ocasionar su deceso en la clínica donde se encontraba recluido. Hasta el momento no se cuenta con detalles clínicos ni con la versión oficial de las entidades involucradas para establecer con precisión si en efecto se trata un caso de negligencia médica. La partida del menor deja a su familia sumida en un profundo dolor y a la espera de respuestas claras. Asimismo, será necesario examinar los registros médicos y administrativos para esclarecer si las presuntas demoras en la tramitación de la remisión influyeron en las condiciones en las que se encontraba el pequeño paciente. Estas fueron las principales noticias. Desde Seguimiento les habló Vanessa Redondo.
1: Gracias, Vanessa. 10 de la mañana, 51 minutos. Vamos a Montería, Córdoba. Nos acompaña Gustavo Santiago desde el portal gsnoticias.com. ¿Qué nos cuentas hoy, Gustavo? Buenos días.
14: Compañeros, ¿qué tal? Muy buenos días. Con una amplia participación de sindicatos, organizaciones sociales y sectores políticos de oposición, se desarrolla una jornada de movilización en las principales calles de Montería bajo el acompañamiento de la Policía Nacional y las autoridades encargadas de garantizar el orden público en cumplimiento de las disposiciones que regulan el ejercicio del derecho a la protesta social en Colombia. Con base en el decreto que se estrena por parte del gobierno de Abelardo de la Espriella, los uniformados acompañan los manifestantes durante el recorrido, coordinando el tránsito vehicular, facilitando la movilidad y adoptando medidas preventivas para proteger a los participantes y evitar posibles alteraciones del orden público. La movilización reúne diferentes sectores sociales y políticos, por ejemplo, los de ADEMACOR, sindicato que reúne a los maestros de este departamento, quienes le han pedido al gobierno nacional una mesa de diálogo.
15: No puede ser que el presidente de la República tenga un discurso violento cuando nosotros como trabajadores, como pueblo, hemos dicho vamos al diálogo, vamos a la negociación. Le estamos pidiendo desde el departamento de Córdoba que se siente con nuestra Federación FECODE a ponernos de acuerdo sobre la política pública educativa en el país.
14: La marcha avanzó por diferentes vías de la ciudad de Montería. Van directo a los bajos de los edificios donde funcionan Gobernación de Córdoba y la alcaldía de esta ciudad, punto de encuentro de los manifestantes para la finalización del recorrido. Desde el portal www.gsnoticias.com, en Montería, Gustavo Santiago, Atlántico en Noticias.
1: Gracias, Gustavo. 10 de la mañana, 53 minutos, y nuevamente retomamos la comunicación con nuestra compañera Dana Chávez Caramillo, que tiene lista más información desde el distrito. Adelante, Dana.
12: Muy buen día, Lorena. Un saludo para usted y para los oyentes. Desde ayer mencionamos que el Consejo de Barranquilla inició el estudio del presupuesto distrital 2027. Pues bien, el presidente de la Comisión Segunda de Presupuesto y Asuntos Fiscales, Juan José Vergara, aseguró que en el marco del tercer periodo de sesiones ordinarias de la corporación, este proceso tiene como propósito analizar las proyecciones financieras de la administración, revisar la distribución de los recursos públicos y evaluar las prioridades de inversión que orientarán el desarrollo de Barranquilla durante el próximo año. Aseguró que durante el estudio se examinarán los recursos destinados a sectores estratégicos como educación, salud y protección social, vivienda, transporte, medio ambiente y desarrollo sostenible, inclusión, así como las inversiones contempladas para fortalecer la seguridad, la infraestructura y la gestión institucional de la ciudad.
16: Hoy es el inicio y seguimos con el estudio del proyecto macro que le va a dar la tranquilidad a ese plan de desarrollo que se está ejecutando y que vamos a ver los indicadores de cada uno de ellos, en qué estado está el plan de desarrollo hoy en día. Vamos a hacer citaciones a cada una de las carteras, a cada uno de los secretarios, de los jefes de oficina también, para conocer qué han hecho con los dineros que se le han entregado en el año anterior, cómo vamos con el plan de desarrollo y para qué quieren las partidas que se están pidiendo ahora para el 2027. Que es un presupuesto de 9.256.000.000.000 de pesos, pero que lógicamente aquí siempre se llevan las mejores partidas, lo que es la educación y la salud del distrito de la ciudad de Barranquilla. Para que esperen los barranquilleros, que vamos a estar muy pendientes de cada peso que se invierte en la ciudad de Barranquilla, de cada peso que cada uno de los contribuyentes de la ciudad de Barranquilla pagan con sus impuestos, que se vean reflejados en las obras que le faltan al plan de desarrollo.
12: Citará a cada una de las oficinas y secretarías para sus respectivos informes y poder revisar los proyectos de acuerdo presentados por la administración del alcalde Alejandro Char, con el fin de analizar su alcance e impacto en las finanzas distritales y permite el seguimiento y análisis de la planificación financiera de la ciudad de acuerdo con las necesidades de los barranquilleros. Dana Chávez Jaramillo, Atlántico en Noticias.
1: Gracias, Dana. 10:55 a.m.
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1: Y ahora los resultados de las loterías jugadas este 13 de octubre de 2026. Cruz Roja 7623, serie 160. Huila 0338, serie 174. Fantástica Día 2694, serie 7. Fantástica Noche 2502, serie 8. Sinuano Día 3948, serie 8. Sinuano Noche 5759, serie 4. Caribeña Día 4381, serie 8. Caribeña Noche 5814, serie 1.
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25: Once diez minutos, seguimos en esta emisión ampliada de Atlántico en Noticias, que se extenderá hasta la una de la tarde. A partir de este momento los invitamos a un resumen informativo.
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25: Saúl Leiva, jefe de la Oficina de Seguridad y Convivencia de Puerto Colombia, reportó el decomiso de 290 millones de pesos falsos en billetes de 100 mil pesos en un apartamento en el sector de Villa Campestre. El funcionario precisó que también se incautó un kilo de base de coca, anunciando que las autoridades están adelantando la respectiva investigación.

0: avanza la investigación, expresó el alcalde Palma. El presidente de la ADEA, Carlos Noriega, aseguró que la marcha de hoy será pacífica, como siempre ha sucedido en Barranquilla. Señaló que el magisterio es un impulsor de la paz y que la protesta de hoy estará llena de cultura y educación. Noriega se refirió al decreto del Gobierno Nacional que regula la protesta social en Colombia, expresando que los manifestantes no se dejarán provocar y que los policías, con su acompañamiento, también marcharán durante el recorrido porque son funcionarios públicos. Recordó que la marcha parte desde el Parque Tercita Forero, calle 74, carrera 43, a partir de las 3:30 de la tarde, y finalizará en la Plaza de la Paz. Más noticias en este resumen informativo. El secretario de Salud de Soledad, Edinson Barrera, advirtió que debemos estar alerta porque el fenómeno del Niño trae toda clase de enfermedades infecciosas. Señaló que no solo se va a registrar un aumento en los casos de dengue, sino de leptospirosis, advirtiendo que las personas, ante cualquier síntoma, deben acudir de manera inmediata al médico. Más noticias. El empresario León Correa advirtió que la CREC, con sus resoluciones, se ha convertido en un obstáculo para la instalación de electrolineras en la costa Caribe. Dijo que su compañía cuenta con la infraestructura para continuar instalando estaciones desde La Guajira hasta Montería, pero la resolución de la CREC los limita a trabajar una o dos veces a la semana. Por esta situación, estamos trabajando menos del 10% de la capacidad de producción. No hay permiso ni capacidad energética para continuar, señaló Correa. El senador Carlos Meisel informó que los comisionados de la CREC se comprometieron a revisar la resolución sobre el ahorro de energía en el país. Sin embargo, advirtió que este organismo insiste en mantener ciertas medidas para contrarrestar los efectos del fenómeno del Niño. Los objetivos de la CREC frente a esta determinación no son claros y esta resolución afecta a la región Caribe, consideró el congresista. La periodista y catedrática, ex catedrática de la Universidad Autónoma del Caribe, Vanessa Saldarriaga, denunció que la despidieron estando embarazada. Manifestó que en primera instancia le informaron que por falta de matrículas y por no cumplirse con las horas de trabajo, la desvinculaban. Saldarriaga señaló que pudo constatar que lo anterior fue mentira, que la carga laboral se la dieron a otro docente, a quien le comentaron que ella había renunciado. La comunicadora cuestionó al retornado rector Jorge Senior por no prestar atención a su caso y por afirmar que todo se debió a problemas personales. El directivo sindical Nelson Martelo informó que el Ministerio de Educación no ha determinado quién está en propiedad como rector en la Universidad Autónoma del Caribe. Denunció que el retornado rector Senior, Jorge Senior, entre ayer y hoy despidió a 23 trabajadores contratados por la entonces rectora Silvia Guete. Martelo indicó que la parte académica sigue con normalidad, pero existe incertidumbre frente al área administrativa. Más noticias en este resumen informativo. El representante del Comité de Desarrollo Sostenible de la Propiedad Horizontal, David Barros, afirmó que la creación del Sistema Distrital de Participación Ciudadana del Sector responde a una necesidad que durante años ha sido planteada por líderes, administradores y organizaciones vinculadas a este sector. Anotó que el Sistema de Participación Ciudadana en Propiedad Horizontal permitirá fortalecer la articulación entre las instituciones con las comunidades de los conjuntos residenciales de la ciudad. 11:16 minutos, una pausa. Regresamos con más noticias.
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11: Once treinta minutos. Seguimos en esta emisión ampliada de Atlántico en Noticias, que se extenderá hasta la una de la tarde. A partir de este momento los invitamos a una actualización informativa con todo el equipo periodístico de Atlántico en Noticias. Bienvenidos.
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11: Saúl Leiva, jefe de la Oficina de Seguridad y Convivencia de Puerto Colombia, reportó el decomiso de 290 millones de pesos falsos en billetes de 100 mil pesos en un apartamento en el sector de Villa Campestre. También se incautó un kilo de cocaína. El funcionario precisó que la droga y la moneda falsa se le abrió una investigación por parte de las autoridades respectivas en este caso.
13: El alcalde de Baranoa, Edinson Palma, informó que una casa del barrio Piñique fue incendiada por cobra diarios ante el no pago de una deuda la tarde anterior.
11: 1.200 uniformados, drones y tanquetas hacen parte del operativo de seguridad para las manifestaciones de este 14 de octubre en Barranquilla.
13: El presidente de ADEA, Carlos Noriega, aseguró que la marcha de hoy será pacífica, como siempre ha sucedido en Barranquilla.
11: La Policía del Atlántico capturó a tres sujetos y aprehendió a un menor de edad pertenecientes a una banda delincuencial dedicada al hurto de motocicletas. Las capturas se efectuaron en Repelón.
13: Un hombre permanece bajo pronóstico reservado en la UCI del camino a Delita de Char, luego de que el conductor de una volqueta le propinara un batazo en medio de un acto de intolerancia. El hecho ocurrió en el barrio Montes, en el suroriente de Barranquilla.
11: El secretario de Salud de Soledad, Edinson Barrera, advirtió que hay que estar alerta porque el fenómeno del Niño trae toda clase de enfermedades infecciosas.
13: El empresario León Correa advirtió que la CREC, con sus resoluciones, se ha convertido en un obstáculo para la instalación de electrolineras en la costa atlántica.
11: El senador Carlos Meisel informó que los comisionados de la CREC se comprometieron a revisar la resolución sobre el ahorro de energía en el país.
13: La periodista y catedrática de la Universidad Autónoma del Caribe, Vanessa Saldarriaga, denunció que la despidieron estando embarazada. Manifestó que en primera instancia le informaron que por falta de matrículas y por no cumplirse con las horas de trabajo, la desvincularon.
11: El directivo sindical Nelson Martelo informó que el Ministerio de Educación no ha determinado quién está en propiedad como rector en la Universidad Autónoma del Caribe.
13: La líder sindical de la Universidad Autónoma del Caribe, Natalie Álvarez, calificó de nefasta la rectoría de Silvia Guete.
11: 11:33 minutos, pausa, regresamos con toda la información.
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1: La ex consejera presidencial del gobierno de Gustavo Petro, Eva Ferrer, no acudió este miércoles a su tercera citación en la Fiscalía General de la Nación, que indaga posibles hechos de corrupción en varias entidades del orden nacional.
0: Es la tercera vez que Ferrer no comparece ante la Fiscalía. Las dos citas anteriores debieron desarrollarse los días 27 de agosto y 29 de septiembre, pero no se materializaron por la inasistencia de la mujer nacida en Barcelona, España.
1: La ex primera dama Verónica Alcocer aseguró este miércoles que jamás participó en las conductas que se han pretendido atribuirle de presunto tráfico de droga y de armas, como manifestó la ex consejera Eva Ferrer en una entrevista con la revista Semana publicada el pasado sábado.
0: Alcocer publicó una carta enviada a la Fiscalía General de la Nación en donde le pide que le informe si aperturó una nueva investigación a raíz de las declaraciones de Ferrer.
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9: Harold, muy buenas tardes. Un saludo para ti y para todos los oyentes de Atlántico en Noticias. Comenzamos en el municipio de Soledad, donde la delincuencia golpeó a un negocio de celulares y accesorios tecnológicos que apenas llevaba 2 días abierto al público. Los delincuentes se llevaron 25 teléfonos iPhone y varias prendas de oro en un asalto que quedó registrado por las cámaras de seguridad del establecimiento. El hecho ocurrió hacia las 3 y 8 de la tarde del martes 13 de octubre en el barrio Los Robles. En las grabaciones se observa a dos hombres que ingresan al local. Uno de ellos vestía buzo gris, jean azul, gorra negra y tapabocas y habría intimidado con un arma de fuego a los trabajadores, mientras su cómplice, quien llevaba camiseta blanca y una gorra negra, se encargaba de sacar los elementos de valor. De acuerdo con los primeros reportes, además de los 25 celulares, los delincuentes se llevaron prendas de oro que portaban los empleados. Afortunadamente, ninguna persona resultó herida durante el asalto. Sin embargo, la preocupación entre los comerciantes es evidente, especialmente porque se trata de un emprendimiento que apenas comenzaba a funcionar en el sector. Tras conocerse el caso, uniformados de la Policía Metropolitana llegaron al establecimiento para adelantar las labores de investigación, entre ellas la recolección de testimonios, huellas y videos de cámaras de seguridad que permitan identificar a los responsables. Ahora nos trasladamos al suroccidente de Barranquilla, donde en el barrio El Bosque se registró un nuevo homicidio en medio de la violencia que afecta a este sector de la ciudad. La víctima fue identificada como Víctor Aldair Batista Orozco, de 33 años, asesinado en la carrera 8 con calle 58. Según la información conocida, el hombre se encontraba estacionado en su motocicleta cuando fue abordado por dos sujetos que se movilizaban en otro vehículo similar. En ese momento, el parrillero habría desenfundado un arma de fuego y disparado en repetidas ocasiones contra él, causándole la muerte. En el sector, algunas personas aseguraron conocerlo por su trabajo como mototaxista. No obstante, de acuerdo con la información suministrada por las autoridades, presuntamente sería integrante del grupo delincuencial conocido como los Pepes. Unidades de la SIJÍN de la Policía Metropolitana de Barranquilla adelantan las investigaciones para esclarecer las circunstancias del crimen. La principal hipótesis que manejan los investigadores estaría relacionada con la confrontación entre los Pepes y los costeños por el control territorial de las rentas criminales. Además, la policía informó que la víctima registraba una anotación judicial en el sistema SPOA de la Fiscalía por el delito de porte ilegal de armas de fuego. Cambiamos de escenario y llegamos al municipio de Repelón, donde un operativo de la Policía del Atlántico dejó 3 hombres capturados y un adolescente de 14 años aprehendido. El procedimiento se desarrolló en vía pública del barrio San Miguel, en medio de acciones contra los delitos de hurto y porte ilegal de armas de fuego. De acuerdo con el reporte oficial, durante el procedimiento los uniformados encontraron en poder de los implicados una pistola calibre 9 milímetros, un revólver calibre 38 y varios cartuchos para estas armas, que presuntamente eran portadas sin el permiso correspondiente. Sobre estos importantes resultados se refirió el teniente coronel Diego Andrés Castro, comandante operativo de la Policía del Departamento del Atlántico.
10: Durante el procedimiento fueron incautadas 2 armas de fuego, un revólver calibre 38 y una pistola calibre 9 milímetros, y se logra la recuperación de una motocicleta que había sido hurtada. Estas personas serían presuntos integrantes de un grupo delincuencial y estarían vinculadas con el hurto de motocicletas en el municipio de Repelón.
9: Los 3 adultos capturados y el adolescente aprehendido fueron puestos a disposición de la Fiscalía y presentados ante un juez de control de garantías. Según la información entregada por las autoridades, a los 3 adultos le impusieron medida de aseguramiento en centro carcelario. En cuanto al menor de edad, no se precisó cuál fue la decisión adoptada dentro del procedimiento correspondiente. Y terminamos en el municipio de Puerto Colombia, donde las autoridades descubrieron una importante cantidad de dinero falsificado y sustancia estupefaciente dentro de un apartamento del conjunto residencial Manglar en el sector de Villa Campestre. En el inmueble fueron encontrados 290 millones de pesos representados en billetes falsos de 100 mil pesos, además de 1 kilo de clorhidrato de cocaína. El hallazgo se produjo después de que el propietario del apartamento acudiera al CAI del sector para informar que la puerta de la vivienda había sido violentada. Según se pudo conocer, el propietario había arrendado el inmueble a personas que no conocía y días después, al advertir lo ocurrido con la puerta, dio aviso a las autoridades. Fue entonces cuando se conoció la presencia del dinero falsificado y de la sustancia estupefaciente en el lugar. De acuerdo con la información preliminar, los billetes presuntamente pretendían ser puestos en circulación dentro del municipio. Ante esta situación, las autoridades hicieron un llamado a la comunidad para revisar cuidadosamente los billetes que recibe, especialmente los de alta denominación, y reportar cualquier irregularidad. Alex David Beltrán, Atlántico en Noticias.
7: 11:58 minutos. 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

0: El trabajo que se hizo sobre el corredor vial Juan de Acosta Chorrera, ese tramo estaba en avanzado estado de deterioro, generaba un gran riesgo para el desplazamiento de los vehículos. La inversión que se hizo por parte de la gobernación supera los 10.807 millones de pesos y estaba destinado precisamente a atender ese punto crítico que ponía en riesgo la movilidad. El gobernador dijo que ese había sido uno de los puntos críticos que ha sido superado porque había gran riesgo de deslizamiento. Ahora se permite una movilidad tranquila sobre este particular y se pronunció Mario Segura. Él es el secretario de Infraestructura del departamento entregando detalles.
1: Con éxito, ya la interventoría del proyecto recibió el proyecto a satisfacción y ya este corredor está al servicio de los usuarios atlanticenses. Esto es un corredor muy importante que conecta Baranoa con Juan de Acosta. Es un corredor de alta productividad agrícola, ganadera, que se veía interrumpido por tres fallas que hoy en día ya fueron atendidas. En estos puntos, en uno, el más crítico, tenemos solamente media calzada, es decir, un carril, y por el paso de los vehículos pesados teníamos la preocupación de que hubiese un fallo generalizado. Ya hoy en día se atendió este punto, se hizo un muro piloteado con un drenaje que garantiza que la estabilidad de la obra sea a largo plazo y esté preparada no solamente para el día de hoy, sino a 20 años para el paso.
0: Muy bien, se explicó que este trabajo hace parte del plan departamental de vías que tiene previsto dejar alrededor de 115 kilómetros de nuevas carreteras en el departamento del Atlántico. Alexander Medina, Marenco Atlántico Noticias.
2: 12:14 minutos. 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
14: Más noticias, más información. Dana Chávez Jaramillo, buenas tardes.
16: Muy buenas tardes, Harold. Para usted y para los oyentes, la institución universitaria de Barranquilla firmó en Milán, Italia, un acuerdo marco de entendimiento con el Instituto Italiano de Gestión de Modas con el propósito de fortalecer la formación académica en diseño, moda, creatividad e innovación. La alianza busca abrir nuevas oportunidades educativas para estudiantes de Barranquilla y de la región Caribe. El rector de la IUP, Arcesio Castro, destacó que el acuerdo permitirá avanzar en nuevos programas relacionados con diseño de moda, diseño textil, diseño industrial y otras áreas creativas.
17: Muy contentos en la institución Universidad de Barranquilla porque desde Milán, Italia, hemos firmado un acuerdo marco de entendimiento con el Instituto Italiano de Gestión de Modas, un acuerdo que sencillamente nos va a abrir unas puertas muy importantes dentro del área de diseño para los nuevos programas que se vienen a la facultad y que finalmente para la institución Universidad de Barranquilla propenderán por la innovación dentro de esta área del conocimiento de artes, el diseño industrial, el diseño de moda, el diseño textil, entre otras que nos permitirán diferenciarnos y nos permitirán globalizarnos desde las áreas del conocimiento que ya hoy existen.
16: Muy bien, el rector indicó que con este acuerdo la institución universitaria de Barranquilla busca impulsar la innovación y la proyección internacional de sus programas académicos, así como fortalecer la preparación de nuevas generaciones en áreas vinculadas con el diseño y las industrias creativas. Dana Chávez Jaramillo, Atlántico en Noticias.
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10: La Dirección Distrital de Liquidaciones, administradora de las situaciones jurídicas no definidas de la extinta empresa Banco Inmobiliario Metropolitano BIM, invita a los poseedores de lotes de terreno de propiedad de la extinta entidad, ubicados en la ciudad de Barranquilla, barrio Los Olivos, primera y segunda etapa, con características de bien de uso comercial, para que se acerquen a 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
12: La Secretaría de Salud de Malambo está reportando una reducción de más del 60% en los casos de dengue este año con respecto al mismo periodo del año anterior. Alex Miranda nos amplía la información.
14: Harold, buenas tardes para usted y la amable audiencia Atlántico en Noticias. Estoy con Nora Agames, de la Secretaría de Salud del municipio de Malambo. Bueno, temporada alta para el dengue. ¿Cómo está esta enfermedad? ¿La está controlando la Secretaría de Salud, el hospital local? Buenas tardes.
15: Hola, buenas tardes. Bueno, te cuento que gracias a Dios en el municipio de Malambo tenemos muy controlado el dengue en este momento. Podemos hacer comparativos 2025 a 2026. En el 2025, de enero a octubre, a esta fecha teníamos 360 casos. Y a 2026 estamos presentando 112 casos, con una reducción del 66%.
14: Bueno, ¿cómo están haciendo ustedes para mantener el control del dengue en un municipio como Malambo, que no tiene agua permanente y que deben obligatoriamente sus habitantes guardar agua?
15: Bueno, nosotros con el equipo de ETV y los promotores salimos y hacemos inspecciones casa a casa. En este momento se han inspeccionado más de 6.512 casas en todo el municipio. Abarcamos todos los casos positivos y las búsquedas activas que hacemos en el municipio.
14: Bueno, de estos casos que usted me manifiesta, ¿han tenido alguno de dengue grave y cómo lo han tratado?
15: Muy buena pregunta, porque mira, en el 2025 se nos presentaron 13 casos graves de lo que va al año, y actualmente en el 2026 solo se nos ha presentado un solo caso.
14: ¿Y fue controlado?
15: Controlado total, gracias a Dios el paciente se encuentra muy bien en este momento.
14: Bueno, ¿ustedes qué están haciendo teniendo en cuenta que vienen las lluvias, cambio de temperatura, parece que el fenómeno del niño va a incidir fuertemente sobre este particular?
15: Educando a la comunidad es lo más importante. ¿Por qué? Porque sabemos que pues en el municipio no contamos con agua permanente, pero lo que hacemos es educar a la comunidad, en los colegios. Todo lo que nos abarca en el tema del municipio es lo que estamos haciendo, educar cuáles son los controles que deben tener y las limpiezas de sus albercas, de sus tanques y de dónde están haciendo el almacenamiento del agua.
14: Aunque Malambo presenta un 66% de reducción de casos de dengue en lo que va del 2026, la Secretaría de Salud sigue haciendo campañas casa a casa, especialmente en sectores denominados como zonas rojas de dengue en el municipio. De igual manera, sigue en los procesos de capacitación y campañas en las instituciones educativas públicas y el reparto de volantes en todo el municipio para orientar a la comunidad sobre cómo hacer, cómo actuar en caso de que se presente un caso sospechoso de dengue. Alex Miranda, Atlántico en Noticias.
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4: Tenemos más noticias, más información a esta hora porque se están conociendo detalles de cómo va la obra de la circunvalar a la altura del municipio de Soledad. Heider Gómez nos amplía la información.
5: Hola Harold y oyentes. En conversación con el secretario de Obras Públicas de Soledad, José Galindo, nos dio a conocer el porcentaje de cómo han avanzado los trabajos en la circunvalar.
6: Ok, la circunvalar es una obra macro, nuestro proyecto bandera de la administración, la doctora Alcira. Actualmente tenemos un porcentaje de ejecución cercano a los 70%.
5: En los próximos días, una de las calzadas sería habilitada, así lo aseguró el funcionario.
6: Podemos decir que la calzada norte nos hacen falta alrededor de unas 18 o 20 placas para poderla terminar completamente. Que estamos avanzando ágilmente en el tema de los canales. Queremos que esos canales en próximos días estén los que van sobre todo por el bulevar, que estén terminados y poner en próximas semanas en servicio lo que es la calzada norte.
5: Por otra parte, Galindo se refirió a la importancia de habilitar la calzada en los próximos días.
6: Esto sin duda va a traer una normalización del flujo vehicular, que es claro que no se ha visto afectado. Nosotros no hemos habilitado rutas alternas, todo el tráfico lo hemos mantenido durante la vía.
5: Soy Aider Gómez, Atlántico Noticias, con la gente linda.
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4: Bueno, abundante noticias deportivas a esta hora del mediodía. Don Omar Barro, buenas tardes.
11: Un saludo, Harold, para ustedes, los oyentes de Atlántico en Noticias. Y señor, mire que hay varias informaciones. Hay dos partidos que se juegan a esta hora a nivel de la Champions. El Liverpool está goleando al LASK, equipo austriaco, en su casa. 3-0, doblete de Barcola, el francés, y el primero lo anotó Ronald Araújo, el uruguayo. 3-0 en 15 minutos los tres goles del Liverpool. En el otro juego de esta hora está empatando el cuadro del Feyenoord y el Como de Italia 1-1. A las 2 de la tarde vamos a tener Aston Villa Fenerbahce. El Bodo Glimt recibe al Borussia Dortmund, Manchester City y Paris Saint-Germain, clásico. Real Betis Porto, Roma, Real Madrid, y hay nómina del Real Madrid a propósito para ese juego. Shakhtar Donetsk con el AEK Atenas y el Slovan Bratislava va con el Stuttgart. La nómina titular del Madrid, ya confirmada por José Mourinho, Courtois el arquero, Dumfries, Konaté, Rüdiger y Cucurella, Tchouaméni, Valverde, el uruguayo que es capitán, Bellingham, Diomandé, Vinicius Junior y Mbappé. A propósito de Vinicius Junior, el Comité Técnico y Disciplinario de España le ha colocado 4 fechas de suspensión después de la expulsión en el último partido de Liga, y el hombre se pierde el Clásico. Es la noticia que en estos momentos está siendo, por supuesto, difundida en todos los portales a raíz de la situación que se presentó cuando le aló el cabello al rival, cuando él después se va a lanzar en ristre contra el árbitro. Mejor dicho, el hombre le dieron con todo, y Vinicius Junior le han cobrado una sanción de 4 partidos. El comité disciplinario le ha quitado la amarilla que le habían colocado a Konaté. Realmente vive un momento bastante oscuro el arbitraje en España. No ahora, hace mucho rato, pero en el último tiempo, fíjese que ni siquiera en el Mundial de Fútbol tuvieron participación a raíz de la pobreza en el nivel que tienen ellos y que nosotros vemos a través de los partidos en la televisión. Mire, a propósito del partido, don Harold, vea usted que es hincha del fútbol. Para el viaje del Borussia Dortmund a Bodo, allá para jugar con el Bodo Glimt, realmente los vuelos son costosos, esos vuelos directos. Y ante esto, ayer Carsten Kramer, el director general del equipo alemán, se presentó en el bar donde se habían reunido alrededor de 400 hinchas que viajaron, y le pagó la cuenta de frías. Le pagó la fría al man 6,000 euros a los que fueron a apoyar al Borussia Dortmund allá a Bodo, para que lo tenga allí presente. Y el otro dato que está circulando ya a nivel internacional y que tiene que ver un poco a nivel general, pero que también incluye el deporte, es lo de Netflix, que ha anunciado el despido de 1,000 empleados en su mayor reestructuración de plantilla desde el 2022. Recordemos que Netflix hasta hace 2 días adquirió los derechos del Mundial de Fútbol 2030 para España, en una situación histórica para el mundo del streaming y del deporte, por supuesto.
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4: Iniciamos el resumen final, Alexander.
24: Harold, muchas gracias, muy buenas tardes. Se hizo de manera oficial en la Gobernación del Atlántico la presentación del programa Ellas Transforma. Es un proceso en donde se brinda por parte de la Gobernación capacitación, orientación a las mujeres y formación en varias áreas, especialmente en el transporte y en el de montacargas. Con capacitación del SENA y la participación de las empresas privadas, se hace una alianza que mueve la industria. Sobre este particular se pronunció el gobernador del Atlántico, Eduardo Verano.
25: Yo creo que aquí se conjugan una unión de varias instituciones, SENA, también obviamente la gobernación, también las empresas que tienen que tener operarias, y las operarias bien capacitadas por el SENA pueden ser mujeres, que anteriormente era una actividad exclusivamente de hombres, pero lo que es el manejo de cargadores y de montacargas, ahora precisamente con esta capacitación se demuestra que la mujer también está habilitada y capacitada para formar parte de la economía y por lo tanto de la oferta preparada y capacitada para los montacargas.
26: Esto contribuye a la seguridad precisamente y a evitar violencia de género porque le da autonomía económica, financiera a la mujer.
25: A ver, todo esto, por eso fue que se creó la Secretaría de la Mujer, porque todo eso que es un discurso muy bonito de la igualdad, de la equidad, de la oportunidad para las mujeres, creo que nosotros hemos sido los pioneros y los más importantes en todo nuestro, en nuestro país.
24: Esa es la formación que se le está brindando a las mujeres en los diferentes municipios del Departamento del Atlántico con apoyo del SENA, entidades como Gran Abastos, incluso también algunas empresas privadas, capacitación como operarias de montacarga para generación de empleo, para lograr la independencia económica de las mujeres. Alexander Medina, Marenco Atlántico Noticias.
4: Más noticias, resumen final, Dana.
2: Harold, le cuento que escuchar las necesidades de las comunidades en los barrios y en las esquinas siempre ha sido un eje en el modelo de la administración, así lo reconoció los miembros de la Junta de Acción Comunal como un puente de enlace ciudadano entre la comunidad y la Alcaldía de Barranquilla. Es así como por primera vez la administración, a través de la Oficina de Participación Ciudadana, entregó dotaciones a los miembros de las Juntas de Acción Comunal de las 5 localidades con el propósito de fortalecer su identificación y representación, así como el trabajo que realizan con sus comunidades. Barranquilla cuenta con 185 juntas de acción comunal que trabajan de manera articulada con el distrito para promover acciones en beneficio de sus comunidades, y por ello sus líderes recibieron chalecos y carnets institucionales que les permitirán identificarse como representantes comunitarios al realizar gestiones, acercarse a las entidades públicas y tramitar las necesidades de los barrios. El jefe de la Oficina de Participación Ciudadana, Andrés Felipe Rengifo, destacó la importancia de esta histórica entrega y el respaldo del distrito al trabajo de los dignatarios comunales. Dana Chávez Jaramillo, Atlántico en Noticias.
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0: Hola a todos, bienvenidos a Programa Satélite. Muchísimas gracias por estar con nosotros en la tarde de hoy. Un saludo muy especial a nuestros queridos oyentes de la 1070M, emisora Atlántico, aquellos que se conectan a través de las distintas plataformas digitales. Recordemos que en YouTube, en TikTok y en Facebook, ahí aparecemos como Programa Satélite, en TuneIn como Radio Caribe Llano, y por favor síguenos en nuestras redes sociales. Ahí nos queda Instagram, que también aparecemos como Programa Satélite.
1: Creo que no, ya no estamos transmitiendo por Facebook.
0: Sigue el problemita de Facebook.
1: Lo que pasa es que Facebook nos la está poniendo difícil, porque están empezando a marcar derechos de autor, pero no nos dicen qué es lo que está marcando. Encima ahora Facebook quiere que uno pague una mensualidad para poder compartir enlaces, entonces ni siquiera podemos compartir el enlace en YouTube. Entonces Facebook
0: se está complicando.
1: Esto que es, nosotros queremos transmitir por Facebook porque hay mucha gente que nos escucha y que nos ve por ahí, claro, pero nos la están poniendo difícil. Entonces bueno, seguimos
0: por dónde más, Mateo?
1: Los que ya mencionaste. Uh-huh. Karina, estamos en Spotify como podcast. Saludos a los oyentes del futuro, saludos a la gente de, bueno, ya mencionaste TikTok, saludos a Kik, la gente de Kik. Quiero mandar un saludo a alguien que encontré, a alguien que vi hoy, Norberto Tejada Jr.
2: Tejeda.
1: No, me confundiste. Tejeda Jr.
0: Ahora yo
1: Norberto.
0: Soy la culpable.
1: Ah, porque tú nunca me has echado la culpa.
2: Ah, pero,
1: a veces
2: pero,
1: ella me echa la culpa también por regalo.
0: Bueno, dale, Mateo.
1: Entonces Norberto Tejeda Jr., hijo de Norberto Tejeda Senior, ¿verdad? Que le decían Norte.
2: Norte, claro.
1: Mi abuelo Abel le decía Sur.
2: Sur.
1: A Norberto Junior.
0: Entonces, es que él nunca le ha gustado lo del Junior.
1: Porque le decían Nortecito.
2: No, Nortico.
1: No, a Nortico.
0: O Nortico.
2: Con las buenas tardes.
1: Yo creo que mejor Sur Nortico. Que Nortico.
0: Sí.
1: Pienso yo. Ah, pero bueno, dijo que es oyente del programa y nos pidió extender 30 minutos más.
0: Que él escriba
2: a la gerencia.
0: A la
2: gerencia nacional de producción.
0: Los que quieran que Satélite se extienda.
2: Mateo, pero a propósito.
1: Llame a Emisora Atlántico, claro. Le podemos dar el número.
2: Mateo, pero a propósito de Norte, tengo un recado que te manda mi hijo.
1: Ah, sí.
2: A mí no me gustan esos reconocimientos.
1: No. Yo cuando le dijimos Pepe Junior a José, él dijo, no. Yo no soy Pepe Junior, solo hay un Pepe. José.
0: Me encanta, además, Pepe, muy inteligente tu hijo, ¿verdad? Qué charla tan amena la que tuvimos ayer.
1: Y Sur Tejeda también me dijo, oye, qué bacano habla el hijo de Pepe.
0: Sí, señor.
1: Habló maravilloso.
0: Saludos para José Daniel.
2: Bueno, pero eso lo dije yo ayer.
1: Sí, que hablaba mejor que el papá.
2: Eso lo dijo
0: por lo menos más relajado. Mi madre me dijo, qué voz tan tranquila la de ese muchacho. Me encantó, de verdad. Bueno, un saludo para él. Yo sé que lo vamos a tener con más frecuencia acá.
1: Totalmente.
0: A lo mejor cuando su papá no está. Reemplazamos un Pepe, porque Pepe a veces no viene a los jueves, a veces pedimos que venga los jueves. Pero bueno, quién sabe, vamos a ver. Adelante.
1: Como tiene, lo podemos meter como relevista para ver si eventualmente, ¿verdad? Se puede convertir en abridor, quién sabe.
0: No, es que la inteligencia hay que apreciarla, Pepe.
2: Abel fue quien lo descubrió prácticamente, porque él escribía en mi página.
0: Ajá.
2: Pero entonces Abel se me quedó viendo un día y me dice, oye, pero acá, ¿qué edad tiene el hijo tuyo que escribe tan bien? Y hombre, tiene 12 años. Ajá. ¡Tráelo para acá, hombre!
0: Hijo de tigre, sale
1: 12 años.
2: Maravilla.
1: Imagínate, me recuerda la historia con mi abuelo también, que yo a los 7, 8 años le hacía los resúmenes de en ese momento, el portal ESPN Deportes.
2: Claro,
1: entonces yo leía los artículos y le decía, abuelo, tal y tal cosa pasó. Este fulanito ganó
2: al balón. Él te daba el crédito al aire.
1: Y me pagaba 25 centavos americanos.
2: Sí. Bueno, para que tú veas.
0: Y al aire le pediste aumento.
1: Sí, y dije, ya, abuelo, ya.
0: A un dólar. Que sea un dólar. Muy pobre.
1: Era mucho trabajo. Imagínate.
0: Óyeme.
2: Pidiendo plata desde chiquito.
0: Ya se sabía lo que venía, ¿verdad?
1: Oye, la gente va a pensar algo que...
0: No, es verdad.
1: Que yo soy...
0: Oye, era justo y necesario, Marenco. Duró así como 6 o un año. Cada año el salario mínimo aumenta.
2: Aumentalo.
0: Entonces, ¿por qué no?
1: Yo le estaba cobrando la inflación.
0: Bueno, un saludo para la gente allá en la 72, Omar Barros, y tenemos al Timbriseño. Acá en los estudios del programa Satélite y Benjibula, Mike Durant. En la sala satelital completa, Pepe Sánchez, José Marenco, Mateo Gueidos y quien les habla, Karina González.
3: Bueno, comencemos. Yo
0: vivo por la 72. Ah, ¿no estás en la 72? ¿Dónde estás?
2: Otra fumadón.
0: Así es allá en el estadio. No, en el fumadón. Puerto Colombia.
1: El fumadón fue una vez, eso es una vez al año.
0: ¿Dónde estás tú?
3: No voy a dar la cuña, pero ajá.
1: Ah, mira ahí.
0: Ay, Dios mío. Te voy a ahorcar. Bueno.
3: Pero no lo dije al aire, no dije al aire.
1: No lo dije al aire. Ah, bueno, aire,
0: nada más se ve en YouTube.
1: Hay uno aquí por también cerquita, le podemos pasar la factura.
2: Ah, bueno, dice. Okay, listo.
0: Claro. Oigan, bueno, vamos a comenzar nuestro programa como siempre con la frase acostumbrada. A ver qué dice la frase del día de hoy, señores. La excelencia no es nunca un accidente. Siempre es el resultado de una alta intención, un esfuerzo sincero y una ejecución inteligente. A nosotros acá en Colombia y en... Yo diría que en Barranquilla. A veces nos falta hacer las cosas con excelencia.
2: Sí.
0: La intención es buena, pero aunque la intención sea buena y no haya preparación, óyeme, lo que pudiera ser un gran éxito es un verdadero fracaso. Entonces son oportunidades perdidas. Si tú quieres que la gente te respete, haz las cosas con excelencia. Porque si las haces a medias, eso es lo que se proyecta a nivel general. De tu empresa, de un grupo de personas, de un gremio en general.
2: De todas las actividades. ¿No?
0: De todas las actividades. Entonces, las cosas hay que hacerlas bien.
2: Bien hechas, claro.
0: Porque eso habla mucho de la representación tuya. Eso habla mucho del sistema que se usa. Eso habla mucho... de los intereses, eso habla mucho del tiempo de preparación de organización. Yo lo digo a nivel general. El que le caiga el guante, que se lo achante, ¿no? Pero sí, estas cosas he notado que las intenciones pueden ser muy buenas, pero la falta de organización de verdad que cierra puertas. Y entonces minimiza la importancia que cualquier evento pueda tener.
2: Claro.
0: Son cosas que hay que tenerlas presentes porque ya por estos días cuando las redes sociales están tan involucradas, las transmisiones, todo está... Tú tienes una audiencia enorme. Si antes la tenías a nivel radial, ahora la tienes a nivel global a través de la tecnología, de las aplicaciones como mencionaba Mateo. Entonces la cosa está mucho más expuesta. Y las críticas se van a hacer sentir todavía más. Entonces nos toca prepararnos y manejar el micrófono con mucha responsabilidad, ¿no?
2: Mucho tacto.
0: Mucho tacto. De igual, fíjate que estoy sorprendida, por ejemplo, el hecho de que todavía los convocados del Junior no hayan salido. Los he buscado por todos lados.
1: No, eso ya.
0: Y no ha salido. No sé cuál será el hermetismo.
1: 3 horas antes del partido.
0: No ha salido la lista. Entonces.
2: ¿A qué hora es el partido, Mateo?
1: 4:30, Pepe.
0: No le voy a preguntar a Omar Barros porque no lo voy a poner en esa situación. No, es que ni sé si Omar está en el estudio porque ahora a las 4:00 p.m. es el partido. Sí. Que por cierto, qué interesante que el otro equipo que va a jugar, que es Santa Fe, ¿no? El horario de ellos es totalmente diferente. Si no estoy mal, yo creo que es en la noche. Vamos a ver. ¿A qué hora?
1: No,
0: seis, a las 7:30.
1: 6:30.
0: No,
1: 6:30.
0: 19:30.
1: Sí.
0: 7:30.
1: Pero aquí me muestra.
0: No, aquí tengo 7. No. Tienes toda la razón.
1: 18:30.
0: A ver, horario. Ok. Perdón, 17:30. Tienes toda la razón. Es las 5:30, Mateo.
2: Son las 17:30, son las 5.
0: Son las 5:30. 5:30, Independiente Santa Fe, Jaguares de Córdoba.
1: No, Karina, aquí dice... aquí dice que el partido Junior Pereira es...
0: A las 4.
1: A las 4:30.
0: 30, sí.
1: Así es. Y a las 16:30 o 6:30.
0: 6:30.
1: No, sí, tenía razón.
0: Sí.
2: No, pero
0: 17.
1: 18, 18:30.
0: No, aquí dice 17:30. México, ah, no, ese Karina. Es México. 18 y 30, Dios mío, es que como te dan tres. Okay.
1: Tanta vuelta.
0: A las 6 y 30.
1: Tanta vuelta para lo que yo dije desde el principio.
0: Bueno, ten paciencia. Ten paciencia.
1: Tienes que usar los lentes.
0: Dios mío. Mira, Abel González a sus 76 años nunca usó los lentes. No,
1: no, no.
0: Nunca
1: y fue un gran error, por eso no manejaba.
0: Mira, no, sí manejaba.
1: Pero
0: manejaba.
1: Ya
0: era lo peor de todo. Sí manejaba. Y si no, que se lo pregunten al Briseño.
1: Después se volvió un peligro. Se volvió un peligro y tuvo que dejar de manejar. Se volvió un peligro por okay. No usar los lentes.
0: El partido del Junior, 4 y 30. El partido de Santa Fe, 6 y 30. Que es un horario mucho más decente. Ahora, eso va a ser en Bogotá. Que en Bogotá a esa hora...
1: Sí, pero no se pueden cruzar los partidos por televisión.
0: No,
1: debió obviamente. Debió ser Junior a las 6 y 30 y Santa Fe a las 8
0: y... A las 8 y 30, por ejemplo.
1: ¿Por qué los dos partidos están tan tempranos?
0: Sí.
1: Un miércoles, un día laboral.
2: Sí, sí,
1: son cosas que uno no se explica en cuanto...

0: O sea que esa vía va a estar cerrada. Pero va a estar cerrada también la 43.
1: Imagínate.
0: Porque de ahí parte la marcha. Entonces no sé cómo se va a manejar eso para que...
1: No, yo te digo...
0: La gente que viene del sur pueda llegar sin problemas al estadio.
1: Ni le pregunto a Omar cuántas boletas se vendieron.
2: Es muy probable que sea la peor asistencia del Junior.
0: No importa, pero el que venga de pronto va a tener problemas por lo de la marcha y por el cierre que hay en la 44, entre 74 y 72.
1: Sí.
0: Pero quería decir algo. Hace unos momentos me encontré con viejos periodistas, viejos y nuevos periodistas de Barranquilla e incluso de Cartagena. Me dio un placer enorme saludar al doctor Valiente, que vino desde Cartagena, lo mismo que a Luis Adolfo Payares, que vino a recibir el premio que le dieron a la vida y obra de su padre, Luis Alberto Payares Villa,
2: sí,
0: narrador de béisbol y de boxeo de Cartagena, que falleció aquí en Barranquilla hace como 6 o 7 meses.
2: Sí.
0: Bueno, ahí vimos a Marcos Pérez Quintero, vimos a Efraín Peñate, que fue galardonado como obra, vida y obra.
2: Más que merecido.
0: Sí, muy merecido.
2: Incluso hasta, yo diría que hasta tarde.
1: Sí.
2: No es una crítica a Cole, porque además este premio solo existe 4 años.
0: Sí.
2: Pero Efraín, imagínate lo que ha hecho en su carrera.
0: Sí, sí, sí. No, y otros periodistas que hacía rato no veíamos, nos encontramos ahí. Estuvimos con Barranquilla Country, en la entrega del premio de periodismo Fabio Poveda, de periodismo deportivo.
2: Sí. El único a nivel nacional.
0: Que entrega a Cor Atlántico y la Fundación Tecnoglass. Entonces, bueno, estuvimos ahí pasando un rato agradable, chévere. No sé qué semblanza tienes tú de eso, Mateo, qué opinión
2: bueno,
0: tienes.
2: Bueno, quiero agradecer al premio por la nominación que nos dieron, Marenco, por la entrevista que le hicimos a Didier Fuentes, aunque quiero aclarar algo públicamente porque se equivocaron en el medio. No es Radio Caribe Sano el medio, sino Béisbol para Todos a través del canal de programa satélite. Entonces, ahí les doy esa pequeña corrección porque
3: Mateo,
2: tiraron...
3: Hoy hay Béisbol para Todos.
2: Hoy hay Béisbol para Todos, a pesar del partido del Junior. Entonces, bueno, Radio Caribe Sano es una fundación que compartió la entrevista, pero no es el medio. Entonces, ahí
0: sí,
2: doy esa aclaración.
0: Hay una presentación algo equivocada en ese sentido. Pero bueno, nos nominaron, no ganamos el premio. Pero sí me llamó la atención que cuando llegaron las reglas del concurso, decía que un concursante por modalidad,
2: sí,
0: un concursante, y yo fui quien envié el trabajo audiovisual, o sea que lo estaba nominando yo, lo estaba presentando yo, y Mateo concursó en la modalidad escrito, o sea, en modalidad prensa. Y no sé qué pasó.
2: Mateo, metieron los dos en
0: Mateo,
2: la...
0: Mateo aparece aquí en el diploma de audiovisual junto conmigo.
2: Que sí lo hicimos.
0: Evidentemente Mateo participó en la entrevista conmigo, que le hicimos a Didier Fuentes. Entre otras cosas, Didier Fuentes se convirtió en una fuente de entrevistas en el último mes para acá.
2: Sí.
0: A raíz de su buena labor y lo que hizo con los Bravos de Atlanta en la postemporada. Pero nosotros le hicimos la entrevista cuando nadie estaba hablando de Didier Fuentes. Una vez que terminaron los entrenamientos de primavera, me di a la tarea de buscarlo, estando él en Estados Unidos y nosotros acá, lo conseguimos y lo entrevistamos en el programa Béisbol para Todos.
2: Antes de su gran temporada.
0: Antes, o sea, sin bueno, yo tenía el presentimiento de que él iba a tener un buen año.
2: Sí, yo también.
0: Porque ya conocía su staff, su repertorio, aunque siendo muy joven. Y yo creo que los que vieron la entrevista, y no sé si los miembros del jurado tuvieron en cuenta eso, que Didier Fuentes, yo ahí estoy compartiendo la entrevista que hicimos, eso fue en el mes de marzo.
2: Acaba de salir los convocados.
0: En el mes de marzo. Creo que fue 2 días antes de comenzar la temporada regular. Lo entrevistamos. Y estoy compartiendo esa entrevista del mes de marzo. Pueden notar que Didier Fuentes es un niño.
2: Sí.
0: Y cuando hablo de niño no me refiero específicamente a la edad. Y él cumplió 21 años, ya es mayor.

0: pero es un niño en sus expresiones, en la forma en que piensa, en la forma en que responde. Es decir, tiene un corazón todavía no contaminado. No sé si cabe el término ahí. Pero lo que contrasta Didier Fuentes con su forma de ser es la manera como actúa como pitcher. Cuando toma la bola como lanzador,
1: ya otra cosa.
0: Parece un veterano,
2: no, ya, es que Marenco,
0: ya de 10 años.
2: Él en ese momento ya tenía el apodo del asesino silencioso. Ya lo tenía, sin haber mostrado lo que mostró. Entonces imagínate, si ya lo consideraban el asesino silencioso en ese momento, ¿qué será el apodo de ahora? Entonces yo estoy de acuerdo con eso, Marenco. Y hay un momento en la entrevista, hay varios momentos en la entrevista que demuestran eso, pero hay uno que se me queda grabado en la cabeza y que nunca voy a olvidar, y es cuando le mostramos Julio Terán hablando de él.
3: Oh, eso fue espectacular.
2: La expresión tan genuina de sorpresa de Didier, como un niño viendo su ídolo hablar de él, eso, él se sorprendió y yo por su reacción también me quedé así, porque era tan genuina, tan
0: auténtica.
2: Tan tierno fue, sí, la reacción de Didier.
0: Una reacción de niño.
2: De niño.
0: De niño.
2: No lo puedo creer, no había visto eso. Así reaccionó. Y ese es el momento que siempre voy a recordar esa entrevista.
3: Oye, fue, Mateo, fue, es verdad lo que dice aquí un oyente, no estaba segura, pero sí, hay un problema en los estadios en Bogotá.
2: Ah, sí, con lo del Campín.
3: No, creo que el del Santa Fe.
0: No, en el estadio
3: en el Campín. Se aplazó, sí, el partido.
0: Sí,
3: se aplazó para mañana.
0: Y ayer iba a jugar Millonario, ya la gente hizo la fila, algunos entraron y le dijeron, no, no hay partido.
2: Y no es nada nuevo. Yo recuerdo cuando Karol G hizo su concierto en el Campín, creo que fue en el Campín o en el Atanasio. Y dejó una ahí un diseño, una forma fálica, Pepe.
3: Sí, sí, sí.
2: En la mitad del terreno.
3: No,
2: y
3: es
2: así,
3: verdad, yo me acuerdo.
2: Y así tuvieron que jugar con ese.
0: Sí, sí. Bueno, para concluir sobre lo que vivimos esta mañana, yo me acerqué y felicité a Eduardo Ahumada, que fue el ganador en audiovisual, y le dije estas palabras: yo quería ganar, pero si ganaste tú, fue que fuiste el mejor. Yo no he visto su trabajo. Pero,
2: y hay que verlo, hay que verlo.
0: Pero sé que el jurado son personas serias, conocedoras del periodismo, y si le dieron el premio a él fue porque fue el mejor. Yo lo felicité por eso. Que Ricardo Ordóñez, que quedó en segundo puesto, Ricardo Ordóñez me dijo, me ganó por el medio. Sí, porque el trabajo de Eduardo, bueno, no digo sí, que eso haya incidido, me refiero a que a lo que plantea Ricardo, porque Caracol, él presentó ese trabajo a nivel nacional en Caracol Televisión, entonces seguramente tuvo más repercusión, más recursos técnicos,
1: claro,
0: supongo yo, ¿no? En todo caso, no, si ganó Eduardo Mada, está bien, lo felicitamos, lo hice personalmente y lo hago aquí públicamente en este programa. Entonces seguiremos trabajando, Mateo, a ver, no. Cuando nosotros hicimos esa entrevista con Didier Fuentes no estábamos pensando en concursar. Y hemos hecho varias entrevistas en Béisbol para Todos que tienen un alto nivel periodístico, de reportería, entre otras cosas, que Fabio Poveda Márquez siempre dijo, lo que más me gusta del periodismo es la reportería.
2: Es la reportería.
3: O sea, porque él era, además de cronista deportivo
2: era
3: escrito,
2: reportero.
3: Era un gran reportero.
0: Sí, exactamente. Entonces,
3: fotografía, reporte, escrito,
0: yo sugeriría a los organizadores, a los miembros de la CORE y los organizadores de este premio, que creen una modalidad de reportería, porque precisamente eso era lo que más quería Fabio.
1: Era lo que más.
3: Mira, eso que tú acabas de decir es tan importante, y por eso yo creo que si tú vas a crear un premio periodístico bajo el nombre de una persona como Fabio Poveda Márquez, se tiene que rodear ese grupo de personas que verdaderamente conocieron a Fabio Poveda en el ámbito de él como
2: laboral.
3: Laboral, exactamente. Y José Marenco, yo estoy sorprendida, José, que tú no seas parte de ese grupo, conociendo a Fabio Poveda como tú lo conociste, los años que trabajaste con él, y que no seas un gran referente. Eso que tú acabas de decir, lo dice una persona que verdaderamente conocía el trabajo de Fabio Poveda.
1: Y entre otras cosas, que el mejor alumno...
3: Y mucha gente se puede sorprender.
1: El mejor alumno de Fabio fue José Marenco.
3: Pero bueno, así como digo, así son las cosas que se hacen en esta ciudad. Hay que buscar los expertos en las materias, bueno, para que las cosas salgan de una manera excelente.
1: Aquí sale una noticia que me escribe José Contreras. Me dice: Pepe, escuché esta mañana que el partido de Santa Fe lo suspendieron.
3: Sí, lo acabo de decir.
1: De la cancha. Bueno, sí. Me dice, se lo escuché al presidente de la DIMAYOR esta mañana en Caracol. Y ayer suspendieron por la misma causa, por el daño, el partido de Millonarios.
2: No pude escuchar la declaración del presidente.
0: El de Millonarios lo aplazaron ayer.
2: Ayer. Pero
0: incluso con la gente ya... Imagínate. Entrando al estadio.
2: Pero el de Santa Fe no supe porque estábamos en el evento, entonces no escuché las declaraciones de Zuluaga.
0: Es que hay una empresa que le dieron la como que la administración del estadio, el Campín, y esa empresa ha hecho los contratos de los conciertos.
1: Caramba.
0: A la vez le arrienda el estadio a los equipos de Bogotá. Pero como desde hace un tiempo para acá tienen prelación los conciertos, a veces no se toman las precauciones. Y eso es lo que me está preocupando con lo que pudiera ocurrir con el estadio Edgar Rentería. Porque ahí se va a hacer un concierto con Chayanne. Y 6 días después comienza el béisbol profesional.
3: Dios mío.
0: Imagínate tú. Ojalá que no ocurra nada. Ojalá que se
3: pero
0: pueda.
3: Yo te voy a
0: ojalá
3: decir,
0: que se pueda
2: el 14 hacer el concierto.
0: El 14 y el 20
3: es
0: el
3: de todos modos, Chayanne, como tal, es un artista que con seguridad tiene una experiencia y que y va a manejar.
2: No, pero es que el tema no es él. El tema es
3: los organizadores.
2: Los que manejan el escenario.
3: Sí, pero
2: no es él.
0: Él no tiene nada que ver con la logística.
2: No, eso es del estadio y de la alcaldía. Oye, pero Karina, bueno,
3: pero un buen artista se cerciona de que todo salga de la manera
0: correcta. Y ahora, ¿por qué se va a hacer en el Edgar Rentería? Eso me lo explicó Daniel Trujillo,
2: el secretario de
0: deportes aquí en el distrito. Uh-huh. Me dijo, ¿por qué Barranquilla es sede de la final de la Suramericana de fútbol?
2: Exacto.
0: Y para los días del evento de Chayanne, se supone que uno de los dos, bueno, los dos equipos van a entrenar aquí, pero uno lo va a hacer creo que en la sede de la Federación Colombiana
2: y otro en el Romelio.
0: Y otro en el Romelio Martínez.
2: Entonces no pudieron hacer el concierto
0: ahí. No podían hacer el concierto ahí. Porque al estadio se lo van a ceder a uno de los dos equipos que vienen del estadio. Y eso se entiende.
2: El tema no es hacer el concierto en el Edgar, que me parece incluso hasta maravilloso.
0: Sí, claro.
2: Porque los estadios también son para eso.
0: ¿Sí?
2: El tema es lo que dice Marenco. ¿Cómo va a quedar el estadio después del concierto? Y eso no tiene que ver con Chayanne y su grupo, sino los que manejan el estadio y la alcaldía. Pero, Karina, yo quería conectar con algo que mencionaste en y aprovechando que también estamos hablando del premio Fabio Poveda y del periodismo en general, pero mencionaste lo del alcance, ¿verdad? Que ya uno no puede pretender que lo que ocurre en Barranquilla no tenga repercusiones a nivel internacional.
3: Así es.
2: Lo vimos con el Junior. El Junior perder con el Barranquilla FC fue noticia global.
0: Global, lógico.
2: Pero por lo malo.
3: Sí, ¿verdad? Exacto. Lo vi hace unos días atrás.
2: Internacional.
3: Una vergüenza internacional.
2: Pero yo quiero mandar este mensaje por si acaso no están escuchando periodistas de mi edad o jóvenes o gente que quiere incursionar en esta carrera que no es fácil. Y hoy, más que nunca, es difícil. Por muchos distintos retos. Pero yo tuve un tuit y lo mencioné en el Béisbol para Todos. Sobre el béisbol, Pepe, que se fue viral.
0: Ajá.
2: Tuvo como 2,000 likes, casi 150,000 visualizaciones. Y no estoy hablando de este post para echarme bombo. Pero me impresionó la cantidad de personas de otras partes del mundo que compartieron y respondieron a mi publicación sobre el béisbol. Porque yo estaba hablando de cómo la serie entre Cerveceros y Dodgers representa mucho más que un duelo entre dos equipos. También representa un duelo de narrativa que hay entre los dueños del equipo y el sindicato de jugadores. Claro. Japoneses, coreanos, imagínate. Obviamente personas de otros países, Caribe, venezolanos, dominicanos, mexicanos, obviamente gringos, ¿verdad? Porque hoy en día uno publica algo en Twitter,
3: se lo traduce
2: y lo lee el mundo, porque la gente ve la versión traducida del tweet.
3: Así es.
2: Entonces, la razón que quiero resaltar esto, de nuevo, no es para echarme bombo porque tuve un tweet que despegó. Mi mensaje es para la gente que quiere meterse en el periodismo deportivo aquí en Barranquilla, que piensan que a lo mejor la meta es, o la única meta, es Bogotá. El fútbol te puede llevar lejos. Incluso para muchos de la costa te puede llevar hasta Argentina. Pero vamos a ser sinceros, o sea, ¿cuál es el tope para la mayoría de los periodistas deportivos en nuestro país? Ir a Bogotá a hablar del Boyacá, chicos. ¿Qué prefieren ustedes? ¿Ir a Bogotá a hablar del Boyacá, chicos? ¿O ir a Miami, a Nueva York, a Santo Domingo, a Caracas? O sea, para hablar del el mejor béisbol del mundo.
1: El mundo, claro.
2: O sea, que la gente, que los periodistas deportivos de nuestra región no se limitan en sus metas, en su imaginación, a solo Bogotá. Si ellos quieren, si su sueño es ir a Bogotá y cubrir el fútbol nacional, que lo hagan. Pero lo que quiero decir, con testimonio propio, porque lo he vivido, es haciendo periodismo de béisbol aquí en Barranquilla, la realidad es que he hecho más conexiones a nivel internacional que cubriendo el fútbol. Entonces quiero motivar a la gente joven que quiere ser periodista deportiva a que mire el béisbol como una opción, aunque no haya el apoyo aquí en este país, es un deporte que a través de su cubrimiento te puede llevar por el mundo.
0: Además,
2: por el mundo.
0: Además,
2: ojo con eso.
0: Además, que aquí han desdeñado eso. Si se internan a cubrir el mundo del béisbol y lo hacen bien, claro, les recomiendo que aprendan inglés, que fue la gran falla que yo he tenido.
3: Todavía tienes tiempo.
0: Bueno. Sí, sí, puede ser. Pero digo, la gente joven, este sí. Mensaje es para los periodistas jóvenes. Hay un campo de acción de trabajo inmenso en los Estados Unidos. Y ese mercado lo han ganado los dominicanos y los venezolanos especialmente. También los mexicanos en California, en Texas y en Chicago también hay mexicanos que están metidos en algunas organizaciones o trabajan directamente con Major League Baseball. Hay un radio de acción inmenso para la gente latina, porque Grandes Ligas ha entendido que en Estados Unidos hay unos 50 millones de habitantes que hablan español.
2: Exacto.
0: Y entonces hay una necesidad creada de audiencia y tiene que ser cubierta por gente que sepa llevarle el mensaje.
2: Y tú sabes también.
0: Entonces tiene que hablar, lógicamente, inglés, pero la lengua nativa de esa gente, que es la minoría más grande que hay en Estados Unidos.
2: Y también.
0: Los hispanos.
2: Y Mare, te voy a decir otra diferencia entre el béisbol y el fútbol. Esto todo lo que provoca el Junior.
0: Sí.
2: Que nos hemos dedicado tanto tiempo a decirle a los periodistas jóvenes, no se vayan por el fútbol, consideran el béisbol.
0: Sí, claro.
2: Hasta el Junior está tan mal, Pepe, que el pibe se rapó.
0: Ah, sí, se cortó el
2: así
0: cabello.
2: Después mostramos el video. Pero,
3: la rapada
2: pero,
3: más
2: pero mira,
3: vista.
2: Sí,
0: yo al principio creía que era con guía.
2: Yo también, no. Yo también, pero es real.
0: Sí.
2: Pero, Marenco, una cosa más sobre lo que estás hablando. De nuevo, hablo de mí por mí, porque esto ha sido algo que he vivido en carne propia. Cuando tú vas a los escenarios de béisbol, cuando tú vas a un clásico mundial, cuando tú vas a un partido de ligas mayores, o sea, cualquier tema que es béisbol, fuera del país, y uno, como colombiano caribeño, se encuentra con venezolano, dominicano, boricua, cubano, mexicanos, que son los que más cubren este deporte, hay un sentido de una hermandad.
0: Sí.
2: A mí me han ayudado boricuas que dicen, oye, cuando yo entrevisté a Alex Cora, cuando todavía estaba con Boston, el que me ayudó a conseguir la entrevista, el que me dio las indicaciones, los consejos, fue un boricua. Él no tenía por qué ayudarme. Uh-huh. De una, hay una conexión cultural ahí. uno como periodista va a votar, y aunque yo también he tenido experiencias con personas en Bogotá, en otras partes del país, que me han ayudado, no voy a decir que no, pero la competencia, el ambiente competitivo,
3: primero yo que tú.
2: ¿Verdad? Primero yo que tú. Es eso desleal. También se siente.
1: Es desleal.
2: Pero lo digo como alguien que ha recibido oportunidades gracias a personas también del interior. Entonces no voy a decir que siempre es así, pero el ambiente es mucho más competitivo. Tú como colombiano vas a cubrir ligas mayores y los de otros países están dispuestos a ayudarte aunque tú seas colombiano.
1: Pero es que no solamente son ligas mayores, porque ya el béisbol no se circunscribe a Estados Unidos.
2: Así
1: fíjate,
2: es.
1: ¿Dónde murió Manny Villa? Barranquillero del barrio abajo, Argentina. En Brasil están jugando béisbol. Y en España la cantidad de barranquilleros que hay jugando béisbol pelado es impresionante.
2: Mira, los partidos de Italia en el primer 12, y esto otro llamado de atención que le doy a la federación, pusieron sus partidos sabiendo que hay que venderle a los italianos la idea del béisbol,
1: sí, claro.
2: Que no es el deporte principal. Pusieron los partidos de clasificatoria de Italia gratis por la televisión pública. Claro. Los italianos vieron béisbol gratis en su idioma y su equipo, para inspirar también ese sentido de nacionalismo, de patriotismo.
0: Por esos días la primer ministro, ¿sí se llama? En Italia,
2: sí, Meloni.
0: Meloni destacó lo que estaba haciendo el equipo de Italia de béisbol, porque el de fútbol ni siquiera clasificó al Mundial.
2: Exacto. Y estos sí clasificaron al primer dos.
0: No, y estuvieron
2: en el clásico.
0: Y estuvieron en semifinales. Ella destacó la participación del equipo italiano. Quiero dos cositas. A Julio Lovelo, mi amigo, que me conduce y a veces me hace favores, llevando facturas y ese tipo de cosas.
2: Hizo un favor también.
0: Él no escuchó bien. Yo no dije que el concierto de Chayanne era en el Romelio. Lo que dije es que no se hizo en el Romelio, porque el Romelio, por esa misma fecha, va a estar al servicio de uno de los dos equipos finalistas a la Copa Suramericana que se va a hacer aquí. Por eso, y lo traje a colación, porque eso me lo dijo Daniel Trujillo, el secretario de Deportes de aquí. Y otra cosa, agradecerle a Sor Magali su mensaje, porque yo compartí la foto con Mateo y la nominación.
2: Vamos a poner la foto ahí, producción.
0: Y me dice Sor Magali. Bueno, para los que no saben quién es Sor Magali...
3: Mis compañeros de trabajo. ¡Qué maravilla! ¡Qué maravilla!
0: Sor Magali... ya no...
3: ¡Qué elegante los dos!
0: Ya ella no es monja, pero yo la sigo tratando como monja. Sor Magali era una monja que iba a todos los partidos del Junior. Uh-huh. Y llegaba al camerino a bendecirlos y a darles un mensaje de aliento.
3: ¡Qué belleza!
0: En fin. Y bueno, Fabio y Abel y todo el grupo de Emisor Atlántico la destacaron, la mostraron, y la gente comenzó a conocer a Sor Magali.
3: Sí.
0: Y ella a veces me escribe enviándome mensajes, cosas.
3: ¿Cuántos años tiene Sor Magali?
0: No sé, pero ya debe estar arriba de los 70.
3: Sí.
0: Entonces, como le envié la foto de Mateo y mía, y diciéndole que estuvimos nominados al Premio Nacional de Periodismo Deportivo Fabio Poveda Márquez, ella me envió un mensaje que dice: José, no te imaginas cómo me alegra. Aunque no hayas ganado, tu nominación ya es muy distinguida y justa. Felicitaciones, amigo. Te mando un abrazote cariñoso y fraterno.
2: Ah, bueno, gracias. Saludos.
1: Excelente. Oye, pero ahora que hablabas tú de Italia, en Alemania también el furor del béisbol
2: también está cogiendo. Ellos tienen su propia liga. Sí, tienen su propia liga. Tienen la Bundesliga de béisbol.
3: Es que cuando este tipo de oportunidades llegan a países que entienden lo que es organizar y proyectar un evento como eso, y lo que genera no solo oportunidades para sus ciudadanos, pero genera trabajo, ingresos, genera turismo,
2: pero hay que decir
3: genera
2: también
3: que el país se siga mostrando, ¿no?
2: Sí, claro. Pero hay que decir también que en esos países muchas veces también cuentan con el apoyo del gobierno nacional,
3: claro
2: que no es el caso del béisbol aquí.
1: Pero fíjate
3: que es que aquí cuando quitan el 40, dejan la ayuda, la rebajan a un 40%,
1: claro.
3: Eso habla mucho.
4: Quiero decirles algo, habla mucho. Dejarles a la línea, pues tengan en cuenta que el concierto de Chayanne es el 14, pero hay un desmonte logístico que normalmente se lleva de 2 a 3 días. Entonces, estar entregando esta
2: no te escuchamos bien, bien, Tim. El audio está, arregla el sonido.
3: Sube
2: es que Tim está dateado del concierto de Chayanne porque él va solito para levantarse.
1: Ah, ya, Mateo, ya. Correcto.
3: No, Mateo, digas eso porque...
0: Le envié la información al propio Didier. Ajá. Y me contestó, y léelo tú para que no son inventos míos. Y
2: aquí Didier Fuentes le respondió, coño, pero qué bueno.
3: Tan bello.
2: Un personaje.
3: Tiene 19 años.
2: No, 20, ya tiene 20, creo, ya tiene 20. Pero es jovencito. Sí, oye, pero sé. Dos cositas.
3: Ay, qué belleza.
2: En el premio, para que la gente piense que esto no son inventos míos. En el premio, allá en con Barranquilla, cuando Hugo Higuera vio a José Marenco, Hugo Higuera, que es yanquista,
1: sí,
2: ¿verdad? Súper yanquista. Cuando vio a Marenco
3: con la gorra
2: de Boston, dijo, traición.
1: Desabaleaste.
2: Traición, pero espera. Traición implica...
3: Que él era de Yankee.
2: Que alguna vez él era de Yankee. Para que Hugo Higuera sintiera traición. Teoría. ¿Verdad? Es porque en algún momento él llegó a pensar que Marenco también era yanquista como él. No sé.
0: Yo venía en el camino, yo llegué un poquito tarde. Iba en el taxi, pero estaba viendo en YouTube la transmisión. Ajá. Su disertación junto con Sergio Ramírez y Fabio Poveda Jr. Y bueno, él le hizo la broma a Fabio con relación a lo de Boston y eso y tal. O sea, yo llegué cuando ya se había terminado ese conversatorio. Ya estaba Mike Fajardo con el micrófono de maestro de ceremonia dando las indicaciones de lo que venía y todo eso. Yo llegué cuando estaba el himno de Barranquilla. En ese momento llegué. Y me encuentro ahí en la puerta, apenas entré, a Hugo Higuera y a su hijo José Hugo. Lo saludé a los dos y enseguida me dijo, Higuera, quítate eso, eso es una traición. Refiriéndose a la gorra, le dije, mira, yo me puse la gorra.
2: ¿Cómo más podemos interpretar eso, Pepe?
0: Yo te lo he dicho y a ti lo he dicho al público.
3: No, yo creo que Marenco es tremendo actor.
0: Yo me pongo la gorra.
3: Tremendo actor, porque todo el mundo cree que es o de los Yankees o de Boston. O sea, él es neutral realmente.
0: Yo les dije a ustedes, yo me pongo la gorra y la camisa que es el día... Que sea.
3: Mira que le pega con la
0: color
3: camisa.
0: Que sea. Entonces le dije, mira, la gorra me la puse porque es la que hace juego.
1: Pero yo ayer...
2: Hay que entender a Marenco, hay que interpretarlo. Pepe, él es el Benedetti del béisbol. Se ha puesto todas las gorras.
1: Mira lo que me pasó a mí ayer. Ayer yo, cuando llegué
0: no
1: a la casa...
0: No me compares con políticos, que no quiero saber nada de eso.
1: Cuando llegué a la casa salí a comprar una botellita de aguardiente. Y me puse una camiseta de los Diamondbacks. Óyeme, qué levantada me han pegado por ahí por la casa. ¡Qué sabaleante, pastelero!
2: Pastelero, porque saben que tú eres de Cleveland.
0: Y fíjate.
2: Yo casi me pongo la de Tampa cuando estaba jugando con los Yankees.
0: Los deportes dan y quitan.
2: Ajá, así es.
0: Generalmente dan más que lo que quitan. Claro. Pero en algún momento te quitan. José Ramírez, la figura de los guardianes.
1: Claro.
0: Con el bate y con el guante, porque ha jugado muy bien defensivamente. Ayer se le fue una bola.
1: Ay, se le fue la bola entre las piernas.
0: Y por ahí se le escapó el juego a Cleveland. Ya había dosado. Porque después vino un hit y entraron dos más. Yo, como al polaco. Yo decía.
3: Se escarchó.
0: Yo decía, si esa jugada es aquí en el Edgar Rentería, se le va la bola por entre las piernas. ¿Tú sabes que lo hubiera gritado?
1: ¡Límpiala!
0: Exactamente.
2: Ese le pasó a José Ramírez.
0: Se le fue por entre las piernas la bola.
2: La diferencia entre José Ramírez y Fidrisewski es que José Ramírez sí ha ayudado a su equipo a ganar. Esa es la diferencia. Pero bueno, vamos a leer los convocados.
3: Oye, por favor.
2: Vamos a leer los convocados. Curiosamente, los convocados que salen a la 1:16.
3: Simplemente quiero felicitar a los héroes que van a asistir al estadio hoy a apoyar el Junior. No es cualquier cosa.
1: Mateo dijo que iban a ser 300.
2: Yo, y tú sabes, Pepe, sin haber visto el horario del partido, porque por eso me disculpé con Omar, porque apliqué para la credencial, pero después vi la hora y vi que se cruzaba con el programa de béisbol. Yo pensé en escribir una crónica, los 300 héroes que fueron al partido.
1: Leonidas y los tres.
2: Exacto. Y tú sabes lo que iba a hacer, Pepe. No se me va a dar. Y bueno, tiro esa idea. Si alguien lo quiere copiar, está bien que lo haga, pero que me den crédito. Yo iba a entrevistar a los fanáticos. No iba a hablar del partido, porque normalmente cuando te escribo la nota para tu página, Pepe, es un análisis del partido.
1: Del partido.
2: En vez de analizar el partido, lo que iba a hacer era entrevistar a los 300 que iban al estadio. Yeah, pero bueno, no voy a poder escribir esa nota, lastimosamente.
3: Bueno, vamos con los convocados.
2: Los convocados, arqueros, Jefferson Martínez, Jaime Acosta. Esa es la gran pregunta, ¿verdad? ¿Cuál de los dos va a ser titular hoy? Yo creo que va a ser Jefferson.
1: Sí, va a ser Jefferson.
2: Pero Jefferson ha estado tan mal
1: que cualquier cosa puede suceder.
2: Que la verdad yo no culparía a Viera por poner a Jaime. Aunque ahí es cuando tú ves también.
3: Tienes que dar un voto.
2: Uno se pone a pensar. Joder, si Viera. Está, ojalá no esté pensando así. Pero si yo fuera Viera, yo estaría pensando, hombre. Y por eso no soy técnico ni jugador profesional, pero yo estaría pensando, hombre, ¿qué tal si banqueo el arquero que me quitó el puesto, que aceleró el retiro? O sea, ese significa que el que me quitó el puesto no sirve.
3: No,
2: eso sería un golpe a Leo. No, yo no creo que Viera esté pensando así.
3: Ya
2: pero
3: Viera no está pensando.
2: Podrían
3: no,
2: ser cosas.
1: Pero si yo fuera Viera, yo diría, ya estoy eliminado. Vamos a probar este pelado.
3: No, pero si yo fuera Viera, siendo el arquero y analizando los dos arqueros, con seguridad él sabe cuál de los dos está más preparado.
2: Bueno,
3: eso es una
2: así
3: realidad.
2: Es.
1: No, pero si alguien...
3: Entonces, si él no ha visto a este chico, a Acosta, bueno, ¿no?
1: Acosta, sí.
3: Listo, no lo va a poner porque sería un riesgo muy grande.
1: No lo va a poner, sí.
3: Si Jefferson está mejor que Acosta, va a poner al que esté mejor de los dos.
2: Lo que pasa es que, ¿qué es lo importante aquí? Que Vieran esté pensando en lo que más le conviene al Junior y no lo que es menos criticable. Y yo siento que a veces los técnicos piensan no en cuál es la mejor decisión, sino cuál es la decisión por lo cual no me van a funar. Pero la gente no va a criticar tanto, es menos riesgoso poner a Jefferson Martínez, porque como Jaime Acosta nunca ha jugado en la primera división, sí, sigue siendo una incógnita, ¿verdad? Entonces nadie va a criticar realmente a Viera por poner a Jefferson Martínez.
1: Claro.
2: Porque Jefferson Martínez, aunque está jugando mal, sabemos qué esperar más o menos de él. Y sabemos que en algún momento sí fue un buen arquero. Jaime Acosta es una incógnita. Y entonces y además, Jaime Acosta, mucha gente lo considera un encarto de Arias.
3: Un encarte, sí.
2: Un encarte, perdón, no un encarto. Me salió la gringada del día. Un encarte de Arias, quien fue el que tomó la decisión de inscribirlo como el jugador 25. Entonces, pocas personas van a criticar fuertemente a Viera por dejar a Jefferson Martínez. Pero si él pone a Jaime Acosta y le va mal a Jaime, ahí sí todo el mundo, y no debería ser así, pero no, ahí sí todo el mundo va a caerle encima.
1: Mateo, pero
3: yo él no me arriesgaría, a no ser que él vea que el chico Acosta está en mejor condición,
1: sí,
3: que él. Y si vas a ver Viera como arquero.
1: No, yo lo entiendo. Ahora pero yo me pongo a pensar en el caso de Junior, que Junior está eliminado. Jefferson o Acosta es lo mismo. Pierde o gane.
3: No digas eso porque la gente todavía piensa que el Junior va a poder entrar.
2: Pero no, yo creo que casi todos están ya.
1: Ya. Yo creo
3: hay
1: que
3: gente
1: ya
3: que dice que van a ganar este partido, que el Junior no está eliminado, no se están rindiendo. Que a mí, la verdad, no me disgusta que la gente todavía
1: está con
3: sienta
1: ganas
3: que hay una posibilidad.
2: Sí.
3: Porque yo creo que las esperanzas hay que perderlas ya cuando. Oye, tantas cosas pueden pasar.
1: Bueno, pues sí, pero...
2: Bueno, defensa. Daniel Rivera, Germain Peña, Daniel Socarrás, que para mí Socarrás debería seguir como titular.
1: Claro.
2: Edwin Herrera, Carlos Pérez, que puede jugar de lateral izquierdo. Creo que Pérez a lo mejor entra por Suárez, que Suárez no está convocado. Y curiosamente Andrés Schmalbach, que puede jugar de volante, lo convocan como defensa, no como volante, curiosamente. Vamos a ver cómo usan a Andrés Schmalbach.
1: Oye, ¿por qué no convocaron a este muchacho, a Suárez? ¿Qué pasó?
2: Yo creo que Suárez... Primero, Suárez no ha estado jugando tan bien.
1: No, eso estamos de acuerdo.
2: Entonces, lo que pasa es que los niveles de jugadores como Ortiz han sido tan malos que Suárez se ha pasado por debajo, sin recibir tantas balas. Entonces, y además, Pepe, y esto conecta con algo que hemos hablado de este, incluso hemos sido recurrentes en esto. porque lo mencionábamos antes del inicio del semestre, que el Junior no se preparó, no se construyó bien el equipo para este torneo.
1: Eso sí es cierto.
2: Uno de los ejemplos de eso es que realmente Suárez no ha tenido reemplazo. Entonces Suárez ha jugado todos los partidos. Hay que darle también un descanso a Suárez para que no se lesione. Porque si se lesiona Suárez, después queda un pelado de titular, ¿verdad?, que no ha jugado.
3: Pregunta.
2: Una cosa sería que el Junior estuviera dándole minutos a Pérez para que él coge experiencia, y otra cosa es tirarlo al vacío. Volante, Juan Ríos, Juancho Ríos, Guillermo Celis, Fabián Ángel, Jesús Rivas, que metió el golazo contra Inter Bota, Cristian Barrio, el hombre de $1,000,000, el hombre que costó $1,000,000, Cristian Barrio.
1: Bueno. El otro hombre que costó $1,000,000.
2: Jimmy Chará, sí. Brian Castrillón, que... Una de las cosas que tengo que reconocer, Pepe, es que Brian Castrillón en estos partidos ha sido de lo mejorcito del Junior. Bueno. Es de los pocos que puede tener para mí.
3: Ya
2: en la cabeza.
3: Ya ni son Sarmiento, ni por ahí.
2: Ni
3: ¿no?
2: por
1: ni
2: ahí.
1: Ni siquiera.
2: Borrado.
1: El otro $1,000,000.
2: Kevin Pérez, el otro hombre de $1,000,000. Ni por ahí. Kevin Pérez, que me pareció que jugó bien Kevin Pérez.
1: Jugó bien, sí.
2: El tema con Kevin Pérez ha sido las lesiones. Que es lo que yo siempre digo. Extremos de 28 años como fichaje en Junior, que no hayan pasado por acá antes, casi nunca funciona.
3: Delanteros.
2: Guillermo Paiva, Luis Muriel, Francisco Fidrisewski y Teófilo Gutiérrez.
3: Pregunta.
2: Lo cual me hace pensar, si convoca cuatro delanteros, podría ser que hoy usa una dupla de dos. Porque si vas a convocar cuatro delanteros, creo que eso
1: sí.
2: Al menos que pongas a Teo como el 10. Pero... podría ser un sistema de doble nueve si convoca a los cuatro delanteros que tiene el Junior. Vamos a ver,
1: Vamos a ver qué pasa.
2: Pero bueno. Y que los oyentes tiren sus alineaciones en el chat.
1: Oye, ¿cómo te parece? Y Herrera ahí entonces va de pronto a ser titular.
2: La otra es que Herrera sea el lateral izquierdo. Porque Herrera, donde lo hemos visto, donde lo hemos sufrido,
1: así sí.
2: Ha sido por el lateral derecho. Pero él puede jugar por las dos bandas. Entonces... a lo mejor, en vez de poner el Chico Pérez, que para mí deberían poner el Chico Pérez, pero bueno, si el Chico Pérez no puede jugar contra un equipo juvenil como Pereira,
1: estamos
2: mal, ¿verdad? Pero bueno, quizás lo más probable es que ponga Herrera por la izquierda y ponga Socarrás por la derecha. Es otra opción. Yo creo que claramente va a quedar Daniel Rivera y Jermaine Peña como los dos centrales, porque no está convocado ni Ortiz, ni Pestaña. Es posible que Schmalbach, creo que Schmalbach puede jugar de central. Entonces a lo mejor él está ahí como tercer central. Y la pregunta es quién va a poner en el mediocampo, porque siendo sincero, cuando tú hablas de nuestros volantes, Juan Ríos, Guillermo Celi, Fabián Ángel, Jesús Rivas, ¿quién ha tenido un buen semestre? Ninguno de los cuatro. Quizás hay que poner a Jesús Rivas por el gol que metió contra Inter de Bogotá, que finalmente tuvo un buen partido. Pero ninguno de los cuatro ha tenido un buen semestre.
3: Oigan, entonces, por cierto...
2: Esa es la gran incógnita. ¿Qué debería hacer ahí Viera?
3: Por cierto, el presidente de la Dimayor, Carlos Mario Zuluaga,
2: sí,
3: advirtió que si... la liga de este segundo semestre,
2: ajá,
3: se extiende hasta enero del 2027, que hay posibilidades por todos los atrasos y ¿verdad?, por los aplazos, el torneo terminaría sin transmisión de televisión.
2: Por el contrato.
3: Además, poniendo presión, de alguna manera, para o renovar con Win o tener la persona que renovaría.
2: Pero igual eso se tiene que definir ahorita.
3: Sí, se tiene que definir.
2: Igual eso. El gran problema aquí, Karina, es que la empresa, que obviamente hay todo este misticismo alrededor de esta empresa, cuál es el nombre de empresa, no es Gold Sports, no sé qué, pero sí es Mauricio Correa, todo este cuento que explicamos hace unos días atrás. ¿Quién va a transmitir? ¿Quién va a hacer realmente el trabajo sucio de llevar a cabo las transmisiones de televisión? El público no lo sabe. Quizás entre ellos lo han hablado, Esas reuniones últimamente de Mayor parecen, no sé, el cónclave para,
3: pero yo hago
2: para
3: una
2: elegir
3: pregunta.
2: El Papa. Ahora hay toda esta vaina y que nadie, Mateo, puede hablar, nadie puede decir nada.
3: Pero
2: y,
3: te voy a decir algo.
2: Y los canales de información.
3: Y quiero
2: se han
3: que ustedes me expliquen desde el punto de vista legal. Si en efecto el contrato se vence en diciembre, sí, ¿por qué no los equipos transmiten sus partidos por el canal digital?
2: Ah, bueno.
3: Es una oportunidad, ser, ¿no?
2: Lástima
3: y si
2: que el
3: tú te das cuenta, la transmisión del Junior, bueno, si está ahí,
2: el
3: obviamente.
2: No va a llegar a enero.
3: No creo, no creo en que el caso, llegue a enero. Mateo, no lo sabemos. Hasta
2: yo prefiero decirlo para que me muestren lo contrario, bueno, porque yo he tenido fe hasta este punto y me han defraudado. Entonces yo prefiero decir Junior está eliminado para Junior, que me caigan.
0: Pero Junior ya no hizo una transmisión digital.
3: Sí, le fue muy bien. Ya lo hicieron una vez.
2: ¿Cuándo fue?
3: Fue más de 200.000 vistas, ¿recuerda?
1: Sí, sí, eso hace poco.
3: Se mira, hizo en mira, algún momento.
2: La liga, yo se lo compartí a Marenco esta semana. La liga de béisbol venezolana comenzó esta semana.
0: Ayer.
2: Comenzó el lunes.
0: Comenzó antier.
2: Sí, antier.
0: Sí.
2: Todos los lunes, el partido de ese día va a ser transmitido gratis por YouTube. Todos los días. Gratis a nivel internacional. Porque uno en YouTube puede limitar la audiencia a un país. Por ejemplo, si solo tienes los derechos. Si mañana Satélite compra los derechos de ligas mayores para Colombia, para transmitir por YouTube, Pepe, tenemos que poner la audiencia solo en Colombia. Una persona de Estados Unidos no puede verlo, ¿verdad? Porque ellos tendrán su propia plataforma.
3: Así es.
2: Y canal. A nivel internacional, gratis. Y estamos hablando de un equipo, de una liga que tiene 8 equipos.
0: Sí,
2: 8 equipos competitivos con tremendo estadio. Y aquí, por ejemplo, ¿qué hace nuestra liga de béisbol? Con 4 equipos. Y de vaina 4 equipos, porque ni siquiera se saben cuáles de los 4 van a estar este año. Ponen las transmisiones en Disney, que requiere una suscripción. Explíqueme tú esa.
0: Pero creo que en Cartagena.
3: Ay, pero qué rico Disney, que requiere la suscripción. Ves los partidos, además ves recua
2: Disney,
3: de
2: Disney como Hulu.
3: O sea,
2: Disney
3: cualquier
2: como plataforma
3: cantidad.
2: Es chévere,
3: sí,
2: pero lo
3: tienes de todo.
2: Pero, o sea, estás haciendo lo más difícil para una liga que lo que necesita es visibilidad. Uh-huh. ¿Verdad? Pero bueno, también aplica para nuestro fútbol.
3: Pero bueno, entonces, yo decía, si es el caso. Y Wynn no, pues, termina el contrato en diciembre. Me imagino que los equipos podrán transmitir sus partidos vía
2: en enero.
3: YouTube.
2: Sí, sí.
3: En enero,
2: sí.
3: Porque no hay una empresa como tal escogida. Entonces,
0: vamos a ver qué pasa.
3: Vamos a ver qué pasa.
2: Yo quería hablar de otro tema y lo pusimos como título.
3: Uh-huh.
2: Este es el título que le puse al programa hoy, Pepe. El Junior es un carro que nadie puede conducir. Algo ocurre muchas veces con los grupos de rock. Cuando pegan el primer sencillo y el primer álbum y es todo un éxito. Hay una palabra que usan los gringos que se llama los groupies. Aquí se podrían llamar, no sé, las acabapiernas, no sé, más o menos. Entonces cada miembro del grupo tiene sus groupies, su círculo, su club de fans. Uh-huh. Entonces el bajista tiene sus
0: amigos,
2: ¿verdad? Sus amigas, bueno, no sé, depende de sus gustos, ¿verdad? Pero tiene su clan.
0: Sí.
2: Su grupo que le dicen, tú eres lo mejor, este grupo es lo que es gracias a ti. El baterista también tiene su grupo que le están hablando del oído. Tú eres lo mejor, tú eres la estrella verdadera. El cantante, que normalmente es el más famoso, le están diciendo, ese grupo tú puedes tocar con cualquier músico. La estrella eres tú, el guitarrista también se cree la estrella. Yo canto con mi guitarra más que el cantante que tenemos aquí, que es un vago, que ni siquiera toca guitarra. Entonces, cada miembro del grupo va teniendo su cartel de lambones que le dicen lo que quieren escuchar. Entonces, ¿qué ocurre con estos grupos de rock? Y por eso tú ves que los grupos de rock pocas veces duran tanto tiempo, por este ambiente que le estoy... Después de haber conseguido juntos, como colectivo, éxito, los egos del individual va creciendo y creciendo y creciendo. Entonces, cada quien cree que él es la estrella. Entonces, los grupos se separan y después nadie sigue el cantante, nadie sigue el guitarrista, a nadie le importa un carajo el baterista, porque la magia era cuando trabajaban como grupo.
1: Como equipo.
3: Mira,
1: como
3: yo equipo. Voy a contar una historia de su grupo en específico. Había una serie norteamericana que se llamaba Friends, Amigos. Exitosa. Yo no creo que haya existido, bueno, tal vez antes que Friends. Pero Friends, hasta el día de hoy, la generación más joven todavía ve esta serie y todavía sigue teniendo vigencia. Es una cosa increíble. Pero cuando la serie se acaba, después de 10 años de hacerla, cuando la serie se acaba, solo tal vez Jennifer Aniston, que fue esposa de Brad Pitt, famoso actor, yo diría que fue la más exitosa de todo ese grupo. Todos intentaron hacer películas, otras series, y no se dio lo que se dio con ese grupo todos juntos.
2: La magia era el grupo.
3: Y hace poco vi una entrevista que le hizo Verónica Castro, hace muchísimos años atrás, a un grupo que se llamaba Timbiriche. No sé si lo recuerdan, grupo mexicano. Y ella empezó a preguntarle a cada uno de sus integrantes qué le gustaría hacer. Entonces uno dijo, no, yo me veo como solista fuera del grupo. Porque yo siento que uno tiene que seguir una carrera de solista y todos se la quedaban mirando, ¿no? Pero estamos en este momento, el Timbiriche era lo máximo. Y tú estás hablando de que tú quieres ser solista. El otro dijo que quería estar en la música toda la vida. El otro dijo que quería hacer cine. Total que por lo menos tres o cuatro, ahí estaba Thalía, estaba esta chica, la chica dorada, se me olvida el nombre, Mateo, que a ti te gustaba mucho.
2: La chica dorada.
3: Sí, la mexicana. Paulina Rubio.
1: Ah, Paulina Rubio.
3: Era un gran fanático de Paulina. No creo que sea.
2: A los
3: todavía.
2: 7 años. No,
3: ya no es tan fanático.
2: Ya no me capta tanto la imaginación.
3: Sí, entonces creo que Thalía, Paulina Rubio y el chico. Había Capetillo.
1: Guillermo.
3: No era Guillermo, era el hermano menor de Guillermo.
1: Ahora,
3: Enrique Capetillo. Él dijo que quería hacer cine. De esos seis, tres más o menos tuvieron éxito.
2: Pero
3: que
2: la Thalía, magia era el grupo.
3: La magia era el grupo. Se separaron y sus carreras empezaron a perder brillo. Es una cosa increíble.
0: Aquí en Barranquilla está el vivo ejemplo. Grupo Raíces.
1: Raíces, claro.
0: Grupo Raíces despegó.
3: Claro.
0: Éxito. Hicieron el tema fiesta para la Selección Colombia de fútbol.
1: Sí. No,
0: ganaron el Congo de Oro, el Coliseo Cubierto. Yo estaba ahí.
3: Sí.
0: Coliseo Cubierto se quería caer con su actuación, pero no nombraron un jefe, no escogieron un jefe para organizar todo, para dirigir todo. Todos querían mandar.
1: Todos querían ser.
0: No, él
3: ese es donde estaba Charlie.
2: Todos querían mandar.
1: Charlie Gómez.
3: Charlie Gómez.
0: Es lo que diga yo. ¿Qué pasó? Gregorio Mendoza, el pianista.
3: Imagínate. Se salió. Tremendo pianista.
0: Charlie Gómez, el difunto Yurquijo y Ray Palacio, Cesario. Y así, se dispersaron. No siguieron la fábula esa de que la unión hace la fuerza.
3: Así
0: ¿Te acuerdas ¿te acuerdas que en la que cartilla era Alegría de
1: Alegría
0: Leer?
1: De leer.
0: Creo que había un capítulo en donde un grupo de los hijos de un señor tenían un grupo de varitas.
1: De varitas, sí.
0: Y entonces estaban peleando el uno por un lado, el otro por el otro, y el señor dijo, vengan acá, miren esto. Y le fue cogiendo varita por varita y las partía.
1: Y las partía.
0: Y después cogió
2: Todas.
0: Todas las, no, no todas, porque esas estaban partidas. Otro grupo de varitas las puso juntas y trataba de partirle y no podía. Ah, digo, ese
3: eso,
0: es el ejemplo.
3: Eso fue lo mismo que hizo mi amado padre, que nos sentó a nosotras cinco un día. Sí. Y nos enseñó lo que significa estar unidos. Y la fuerza de la unión. Sí. ¿No?
2: Una cuchara se podía doblar.
3: Lo hizo con cucharas. Se podía doblar. Y nos puso a cada una a doblar una cuchara. Y después las dos cucharas, más difícil, las tres casi imposible, cuarta, quinta, ahí sí. No se puede.
2: Pero gracias, Marengo y Karina, por esos ejemplos, porque me siguen apoyando en el punto que claro. Quiero hacer. Y me quedo con la frase de Marengo, no todos pueden mandar, y ese es mi mensaje para el Junior, no todos pueden mandar. Sí. Uno se cree el rey Momo porque le sintió las caderas a la reina, el otro ya se cree Viera cuando solo ha estado aquí un ratico, y Viera se destacó como ídolo, por su longevidad en el Junior, no por unos torneitos, no, por muchos años de trabajo. Mm. Otro ya está pensando en su carrera política, bájale una, todavía no te has retirado.
3: Y su retiro.
2: Otro, ¿verdad?, está pensando en las corralejas. Entonces, mi mensaje para el grupo, si ustedes todavía creen que esta situación se puede rescatar, que se puede salvar el equipo, la única manera que van a poder corregir lo mal que han hecho en estos últimos partidos, en los próximos siete, es como grupo. No como cuatro grupos divididos, no. Sino total. Como un colectivo unido, alineado. Porque, ¿qué pasa, Pepe? Si los jugadores no están en la misma página.
3: Estoy de acuerdo.
2: Puede llegar, mejor dicho, Carlo Ancelotti al Junior y no va a funcionar. Los jugadores tienen que estar en la misma página.
1: Es de la única manera.
3: Nunca voy a olvidar cómo el PSG se transformó y se alineó.
2: Se fue un dictador. Oye, y el dictador Mbappé.
3: ¿Qué cosa? Allí, en ese grupo, todos son iguales. Todos son fundamentales. No hay uno mejor que otro. Sí, hay por supuesto que en cuestiones de salario, algunos valen más que otros. Pero en el campo, todo el mundo tenía su responsabilidad.
2: Una sola máquina.
3: Y por eso se han vuelto un equipo supremamente fuerte de vencer. Claro. Porque es que con la fuerza, con la unión, es difícil pelear.
2: Así es.
3: Es difícil pelear. Bueno, vamos a un corte comercial y ya regresamos.
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3: Y bueno, quiero felicitar a las 100 personas. Me acaban de confirmar que la asistencia al Estadio Romelio Martínez será de 100 personas. Son unos héroes esas 100 personas que van a ir al estadio el día de hoy.
2: Como los 300 de Esparta.
3: Yo creo que es la primera vez en mucho tiempo, por lo menos en mucho tiempo, que el Junior tiene una asistencia de 100 personas. Eso fue lo que se vendió para la tarde de hoy. Digo, bueno, ¿será que lo que no se invirtió en la nómina del equipo se va a ir a un hueco pagando lo que se paga cada vez que usan el Romelio Martínez? Porque va a tener que salir del bolsillo del Junior.
2: Van a perder plata.
3: Van a perder mucha plata en cuanto a asistencia, ¿no? Imagínate, 100 personas, es algo insólito. Realmente insólito.
2: Más se ganó el ganador del premio de Fabio Poveda Márquez esta mañana que el Junior con la tequila.
3: Sin palabras.
0: Ay, Dios. Pero es que la gente,
3: bueno, pero déjenme decir algo.
0: Pero es que la gente aquí es así. Si no ganas, te abandonas.
3: No, pero es que Marenco.
2: Pero también el club
3: 4:30 de la tarde.
2: También el club hubiese podido dar un, no sé, un descuento, no, un especial.
0: Yo sé que el horario, y lo dijimos desde el otro día.
3: Es matador.
0: El horario no es el más conveniente en un día laboral. Pero ten la seguridad que si Junior estuviera peleando los primeros lugares, iban por lo menos 5,000.
3: Por lo menos.
0: Por lo menos, entonces... no, yo no justifico
3: pero
0: eso,
3: entiendo,
0: pero así es como se comporta la gente aquí.
3: Y después es que y fíjate, cosas pueden pasar. A lo mejor el partido de hoy va a ser interesante, pero bueno, así son las cosas del Junior. 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

0: atrás, Gorgona, no sé,
1: no
0: una
1: sé.
0: De esas estaría.
1: Pero
0: yo,
1: ella
0: pero
1: es tu
0: bueno.
1: polvo a tierra, sin lugar a dudas. Un saludo
0: Sí,
1: para la querida Gaby, que no la he conocido,
0: Gaby,
1: la vi chiquita,
0: saludos.
1: Pero hace mucho tiempo que no la veo.
0: Hace rato, hace
2: es muy
0: rato,
2: inteligente,
0: rato.
2: Gaby, yo la vi el año
1: ¿sí?
2: pasado. Ajá. en béisbol, en el estadio del Carrera.
0: En el estadio, sí, claro.
2: Que tenía su Switch, su Nintendo Switch. Y estaba corriendo por todas partes, molestando al papá, ahí...
0: Me tocó quitarle el iPad porque tenía mucho tiempo en pantalla con YouTube y una sola hora con el Classroom.
1: Un día deberíamos hacer satélite con los hijos.
2: Pero tú no sabes, sí, definitivamente, bueno, yo no tengo hijos.
1: Bueno, tú todavía no, pero yo sí.
0: Bueno, ya tú lo estás haciendo, Karina, ¿no?
1: Exacto, pero entonces mis compañeros...
2: Tim, tú sabes que yo creo que si le vas a dar un niño algo, yo sé que las consolas de videojuegos requieren una inversión tremenda, pero también los iPads. Yo creo que es mejor un videojuego que los videos de YouTube, porque los videos son pasivos. Un videojuego estimula primero la imaginación. También ayuda al niño o la niña con cosas incluso cognitivas. Ellos han hecho estudios cómo los niños que juegan videojuegos son más probables en resolver problemas, porque eso es lo que es un videojuego, es resolver,
3: claro,
2: problemas.
3: Resolver un problema.
2: Entonces te enseña muchas cosas valiosas. Entonces, si le vas a dar algo a un niño, mejor un videojuego que
0: yo
2: uno
0: soy
2: un videojuego.
0: Yo soy el videojuego de mi hija, Mateo.
2: Tú
0: yo
2: eres el videojuego.
0: Sí, yo soy un problema.
2: Ah, tú eres el problema que ella tiene que resolver.
1: Que resolver. Sí. Oye, mira que José Daniel
2: eso
1: estudió
2: lo,
1: psicología.
2: Eso es lo que iba a decir. Yo creo que el hijo
0: bueno,
2: de Pepe
0: míralo,
2: piensa igual.
0: Ese fue el
1: a lo mejor.
2: Ese videojuego está difícil.
1: Está difícil. Oye, vamos con los oyentes rápidamente. Timbriseño, adelante.
4: Bueno, mientras me ubico aquí, porque voy a saludar a la gente que se encuentra en el chat de mensajes de satélite de hoy, miércoles, Juan Garcés envía saludos a todos. Y rápidamente me voy para YouTube, donde he estado saludo especial para el panel de satélite, Karina González, la mujer hermosa. Marenco, le envío su camisa hermosa. A Mateo, a peor a César y a Tim. Esperando a las 4 para escuchar a Cori y a Ramiro. Eso lo dice Sebas. Hernando Ramos dice, buenas tardes. Lucho Grau dice que esa defensa del Junior no tiene trabajo. También dice que el éxito de un buen funcionamiento táctico es la repetición de los entrenamientos. Más trabajo, señores. Luis Peroso dice, hoy era día de una boleta. Con una boleta entran dos.
1: Bueno. De acuerdo. Eso fue una falla. Es más, pensé en pedir boletas para regalar.
2: Para tratar de mover algo.
4: Sí, sí, aquí dice, al mismo
1: sí, desde
4: Luis dice
1: ayer
4: no
1: debimos
4: hubo,
1: haberlo
4: no hubo
1: hecho.
4: Motivación.
1: No hubo motivación. Sí. Sí, no sé, no hubo motivación. Yo creo que es comprensible que a las 4:30 es una
4: esperemos
1: hora matadora.
4: Esperemos que esto no se vea reflejado en el Supermetro porque se va a notar bastante con un estadio ahora con las gradas más cerca de la cancha.
1: ¿Tú te imaginas eso? 100 personas bueno. En el metro, Dios.
0: Wow.
1: No,
4: Alberto Cueto dice, una pregunta para Marenco, ¿por qué ni ESPN ni Telecaribe transmitieron el partido de anoche?
2: Tengo entendido que Telecaribe sí transmitió el partido de anoche. No,
3: ESPN sí lo transmitió.
2: Sí, yo lo vi
3: ESPN,
2: por ESPN.
3: Yo lo vi por ESPN. Bueno, primero lo vi en la aplicación de Major League Baseball mientras llegaba a la casa, porque yo tengo el paquete de Major League Baseball y lo estaba viendo en mi celular. Y cuando llegué a la casa lo puse en ESPN. Estaba en ESPN 3, estaba la señal del juego.
2: Bueno, hablando...
3: No sé, Telecaribe sí lo transmitió sí lo transmitió, aunque no lo vi por ahí, sí lo transmitió porque vi, no recuerdo cuál de los miembros de la transmisión que lo puso en un grupo de béisbol, digo, esta noche, y lo mismo pone para el juego de hoy. Ahora, le informo a los amigos de Telecaribe que para mañana el juego de Cleveland se corrió para las 12 del mediodía. Ese juego estaba para las 7 de la noche y lo pasaron para las 12 porque va a haber mal tiempo en Cleveland y el mal tiempo es ya en horas de la tarde-noche. Entonces se va a aprovechar el día que todavía no habrá llegado ese mal tiempo para jugar a partir de las 12 horas de Colombia. ¿Y qué se cree que el juego va a transcurrir normalmente? No sé qué va a pasar al día siguiente, el viernes, porque el mal tiempo es para varios días en Cleveland.
2: Pepe, bueno, hablando del perrateo, la razón que decimos ESPN y no las siglas en español es por el perrateo.
3: Por el perrateo, claro.
0: Pero Pepe,
3: no le deja sí. Pepe

0: acuerdo.
1: Que la decía, sí.
2: Uno no puede pedir.
3: Yo me acuerdo aquí, cuando él en satélite hablaba de ese canal y entonces lo decía de una manera que.
2: Pero, en español. En sí. Español. Mira, uno aquí tiene que. En un restaurante italiano tiene que pedir. Tiene que pedir pasta corta a la boca. No puede decirlo en italiano.
3: Mira,
2: porque el perrateo es tan fuerte.
3: Los dominicanos.
2: Una pasta corta a la boca.
3: Los dominicanos, y lo dicen abiertamente y lo escriben. Ajá. La acción del lanzador, del pitcher. Ajá. Ellos no dicen quién pichea hoy. Sí. Ellos dicen es otra cosa.
2: ¿Quién tira?
3: ¿Eh? No. Ah.
0: Tampoco.
3: No. Y esta mañana escuché a una dominicana que trabaja en Caracol. Ajá. Ella está en Miami. Ajá. Se llama Ana Vargas. Ajá. Muy buena. Y como hay un...
0: Buena...
3: muy buena periodista.
0: Analista, periodista. Sí, claro. Vamos a aclarar porque...
3: No, porque yo nunca la he visto personalmente. Ajá. Yo nada más la escucho. Es muy buena reportera y periodista.
0: Sí, claro.
3: Y bueno... Pero como acá en Bogotá ellos han tenido desde hace tiempo al doctor Casas. Uh-huh. Y él cuando una cosa está mala, que antes aquí en Barranquilla se decía eso, pero ya eso se perdió. Él no dice que la cosa está enredada, que está maluca, que tal, sino la cosa está... Comienza con P. Y termina en A.
0: Pero Marenco, eso es un trabalenguas.
2: Dilo.
3: No quiero
0: decir. La cosa está, ¿qué?
3: No quiero
1: decir. Porque así, Marenco, así se dice cuando la fruta está dañada también.
3: Aquí no. Aquí decía uno cuando la cosa estaba enredada, decía, esa vaina está. Está pe. Y termina en.
1: Vamos, Mare, lánzate, gánate la amarilla, va.
0: ¿Cómo se dice, Tim Briceño?
3: Que lo diga él.
1: La fruta está picha. Cuando la fruta está dañada, la
0: fruta. Ah, sí, pero todo el mundo lo entiende. La fruta, ahora si lo dices. Sí, la fruta.
3: Sí, pero habrá gente que no lo va a entender así. Sí, pero cuando tú...
2: Pero en Dominicana dicen...
3: Hoy
2: pichea.
3: No dicen pichea.
2: Hoy picha.
3: Sí.
2: Así dicen. Pero
4: y en Medellín. En Medellín por eso es que el béisbol porque ajá. La gente no se acostumbra.
3: No, ellos cuando los ponían las narraciones costeñas se asombraban porque está pichando de lado.
0: Oye, ¿cómo dirán italianos? ¿Cómo dirán los italianos, Pepe, narrando béisbol?
2: Yo quiero escuchar una narración italiana de béisbol.
3: ¿Sabes que yo sí? Yo escuché antes
0: voy a buscar la traducción.
3: Cuando el cable era pirata y yo tenía la señal de ESPN Brasil.
4: Sí.
3: Y ellos transmitían béisbol en portugués. Y me encantaba oír la transmisión de béisbol en portugués. Era muy, muy alegre, muy, sí. Muy, muy musical. Ajá. ¿Entiendes? No había nada malo, sino simplemente que, como ustedes están hablando de la transmisión en italiano, yo quiero encontrar una transmisión de béisboles en Argentina. Bueno, en argentino no, en español, pero por argentino.
2: Yo lo quiero escuchar también. Pero entonces, regresando a ese tema, el dominicano dice, ese picha con recta y curva.
4: Sí, claro. Y okay. En Medellín,
2: para entender, bueno. Porque es que tal si me sale un trabajo en República Dominicana, tengo que entender.
3: No, los términos, ahí hay muchas diferencias.
2: Y aquí se entiende como otra vez.
3: Ellos, por ejemplo, no dicen, el Junior perdió con Nacional. Ajá. Sino que dicen, Junior perdió de Nacional. Yeah. ¿Te das cuenta?
2: Sí.
3: Que no me parece que sea correcto, pero eso, así es como ellos lo...
1: Bueno, hablando del Junior, para seguir hablando por aquí de los comentarios de la gente antes de irnos, como porque es miércoles, hoy no es martes, ¿ah?
3: Remember.
2: Remember.
1: Dice,
3: o se aplaza Milton
0: por mañana. No, vamos a pasarlo.
3: Sí.
1: Milton Zambrano dice, si Junior no gana, fácilmente puede volver a los 20.
4: ¿A los qué?
1: Al puesto 20.
0: Sí. Oye, yo creo que en italiano podría decirse il lanciatore lancia.
4: Ah, bueno.
2: Il lanciatore lancia.
3: Tengo un amigo
0: pero
3: colombiano que vive
0: la
3: en Italia,
0: palabra pichear se dice pichear, pero se escribe diferente. Sí, pero se pronuncia igual.
2: Pichea, sí suena mejor.
3: Por eso cuando las pocas veces que me ha tocado narrar forzadamente, que Mateo me obliga, yo no digo... Picha, si no dice lanza.
0: Lanza, sí.
2: Me gusta más lanza.
0: Sí, a mí también. Sí.
2: Porque después te cogen el pedazo de que picha recta y curva y ya.
0: Mateo, vámonos con el Remember Time, sí, producción, sí, sí. Por favor.
5: Los países pobres regularmente pareciera que no tenemos derecho a la historia. Tú montas aquí una una estatua y la pintan y la tiran piedra, sí, sí, y la levantan a patrón. Sí, en Estados, claro, Unidos, un héroe lo promueven todos los años, el día que cumple años. Si es un artista, pasan todas las películas del man.
3: Claro.
5: Si es un futbolista, pasan los goles del man. Si es un beisbolista, repiten todas las estaciones de televisión los jonrones. Nosotros, por ejemplo, murió Joe Arroyo, un super crack de la música. Ayer, claro, llegamos, pasamos el disquito, papá, y ya. Es decir, una que otra emisora lo pasó. Ya estamos buscando quién va a reemplazar, o ya hay un man como Joe Arroyo que canta mejor, y rápidamente sacudimos la historia de nuestro pasado. Países pobres tienen ese, tenemos ese problema de que no tenemos derecho a la historia. Es decir, todo es, necesitamos la plata para hoy, para el desayuno siquiera. Entonces, cuando a ti te persigue la plata del desayuno, vas a pensar en la estatua de plano de tal. O que le va a llevar las flores. Están pensando cómo comen.
3: El que logre,
5: ese es el problema de nosotros los pobres.
3: El que logre una camiseta con el 45 de Pedro Martínez de Boston, y que Pedro se la firme, dentro de 3, 4, 5 años, 10 años, eso vale.
5: Mire, eso vale el billete que ustedes
6: quieren. No, y si se muere Pedro Martínez, más.
3: No, y si no se muere también.
5: Pero la historia es tan festejada en los Estados Unidos que, por ejemplo, todavía Elvis Presley sigue facturando.
3: Sí, claro, claro.
5: Elvis Presley es el man que más factura de los muertos. Sí. Después viene ahora Michael Jackson, que murió hace poco.
6: Y Diomedes.
3: Cuatro años.
5: Diomedes, en Colombia, es el único que todavía factura, porque, Diomedes creo que se pasó de calidad. De Diomedes no se habla de estatuas, se habla de su música. De su música.
4: Y en México, por ejemplo, facturan Cantinflas, Jorge Negrete, Pedro, sí, Infante.
5: Pedro Infante todavía están facturando.
6: José Gómez Bolaño.
5: Todavía factura. Por ahí a veces me despierto a las 3 de la mañana y está el Chavo Gómez del 8 en una cadena cualquiera, sobre todo latinoamericana.
7: José es el hermano.
6: No, también el hermano.
7: Ah, entonces el hermano le entra el billete de Roberto.
6: Es correcto.
4: No, pero que ellos facturan todavía.
5: Vale $50 entrar a la casa de Elvis Presley, a la casa. Y si entras al hangar donde tiene los 3 aviones, otros $50.
6: No, pero Michael Jackson.
7: También John Lennon y Bob Marley. Son
5: Bob Marley,
4: Bob Marley, sí.
5: El hombre de Jamaica.
0: Chistoso, porque esa información se la mandé yo a mi padre.
2: Lo de Elvis Presley.
0: Además, porque habíamos estado juntos en la casa de Elvis Presley, donde él hizo el programa de manera clandestina.
2: Pero la gente.
0: Y nosotros atrás cubriendo.
2: Pero lo que dice sobre la estatua sobre Diomedes, rápidamente, Mare.
0: Bueno, la
2: ¿por qué la gente visita la estatua de Diomedes?
0: Porque quedan embarazadas.
2: Porque se preñan supuestamente las mujeres cuando se sienten.
3: Mira, hoy cuando estábamos en el evento del Premio Nacional de Periodismo Deportivo, Fabio Poveda, que hicieron una reseña de cómo nació la COR, que se llamó no la COR, se llamó, fue Círculo de Cronistas Deportivos de Barranquilla, sí, y después del Atlántico.
2: Me pareció muy chévere.
3: Y de aquí se exportó a todo el país.
0: Del cual Abel González fue presidente.
3: Recuerdo que una de las audiovisuales que vimos ahí, ajá, mostraron una placa de bronce que estaba en el Tomás Arrieta.
2: Ah, sí.
3: Esas placas no se saben dónde quedaron cuando tumbaron el estadio.
0: Por eso no hay sentido de historia.
3: Yo creo que los dirigentes, los gobernantes no le pusieron atención a eso. Y los trabajadores, cuando tumbaron el estadio,
2: lo cogieron
3: como
0: souvenir.
3: No, como hierro para venderlo. Sí.
2: Es posible.
0: Mira, no pasó con la mascota, ahí se perdió la historia.
3: A mí me estaba diciendo.
2: El tiburón borrado lo encontraron en una bodega.
3: A mí me escribió un amigo la semana antepasada diciéndome: oye, he querido ir al Edgar Rentería para conocer el museo.
0: Está cerrado.
3: ¿El museo está cerrado?
0: Sí, sí.
3: No le muestran la historia.
2: No sé si esta alcaldía, pero en la alcaldía de Pumarejo, el museo, y lo sé porque yo vi los documentos, el museo cerrado, pero aparecía en el presupuesto.
4: ¡Ah, caramba!
2: Yo vi los documentos.
0: Dios nos ampare. Bueno.
3: Cuando los sábados y los domingos, que no hay béisbol, todo el tiempo que no hay béisbol, se pueden organizar unos tours, uh-huh, para conocer, ay, el estadio interminable, conocer ese museo.
0: Por eso es que
3: cobra 5,000 pesitos y la gente los
0: pero,
3: paga.
0: Pero, Mare, de hace rato vengo diciendo, a nuestra ciudad le hace falta más museos. ¿Por qué en Estados Unidos las cosas sí funcionan y la historia prevalece y la gente tiene esa dinámica? Porque en cada ciudad, aunque sea pequeña, hay un museo que habla de la historia de la ciudad. Entonces, si eso... ¿Y qué pasa? Mira, yo estuve en París, y me disculpan, porque de pronto puede sonar muy elitista. Pero yo voy al museo, se llama Des Lumières, que es el Museo de las Luces, donde se proyectan obras maestras de pintura en las paredes, y tú te sientes como en un ambiente, como dentro del cuadro de alguna manera. Había niños, llegaban los colegios, con niñitos de 5, de 7 años, a vivir esa experiencia. Entonces, desde esa edad, están los franceses mostrándole a los niños arte, cultura, historia.
2: Aquí le mostramos a los niños la casa de los famosos.
0: Pues no voy a decir nada. Entonces, ¿qué pasa? Que los colegios son los que más se benefician de este tipo de lugares. Porque los colegios hacen esos viajes que siempre que llevan a los niños, que sacan, los sacan de la escuela. En inglés se dice field trip, o el viaje de campo, ¿no? Los sacan, los llevan a los museos, los llevan al acuario, los llevan... Y los niños, es una manera de ver el mundo desde muy temprana edad.
2: Es que si tú tratas algo como un deber y no como un premio, ¿verdad? Los niños esperan en otros países esperan
4: el premio
2: de ir a un museo, porque ese día no tienen que hacer tarea.
0: Así es.
2: Entonces todo les crea la expectativa, ¿verdad? Aquí le decimos a la gente, no, es que ustedes tienen que ir a los museos, es el deber cívico. Y eso, oye, a nadie le gusta que le exigen algo. No, hay que venderle la idea.
1: Cuando, Mateo, cuando José Briceño era bueno e inocente, ajá, y estudió en la normal por allá en el 80 y algo, ajá, fue llevado al Museo Romántico, sí, y al Museo Antropológico.
0: Así es.
1: Que queda ahí en Bellas Artes.
0: Y el Romántico, pues, y
2: está
0: romántico.
1: Creo que ninguno de los dos va ahora.
0: Mira, yo lo único que voy a decir es que yo puedo imaginar un museo de ciencia para la ciudad de Barranquilla, que tiene tanta historia, la aviación,
2: internet,
0: vías de comunicación,
2: radio, construcción.
0: Óyeme, una serie de cosas.
2: Navegación.
0: Tecnoglass, que es una de las empresas más ricas a nivel mundial, porque Tecnoglass...
2: Sí, está en la bolsa.
0: Está en la bolsa. Ahí está la ola marina, que al principio fue maravillosa, pero ya se está viendo los estragos del óxido,
4: del medio ambiente.
0: Del salitre.
1: Claro.
0: Yo espero que no la dejen caer porque hay mucha responsabilidad.
1: La luna del río.
0: Entonces, un museo lo mantiene los mismos colegios pagando su boleta para entrar. Así de sencillo. Esas son ideas que tengo yo desde hace más de 15 años.
2: Antes del versículo, porque lo iba a decir más temprano, quiero decirle a la gente, por favor, que vayan a apoyar a la doctora Jennifer Paz, porque tenemos una sorpresa para los oyentes satélites, que vamos a anunciar o mañana o el viernes, ¿sí? Pero siguen la cuenta de Jennifer Paz, doctora.jenniferpaz en Instagram. Déjenle un comentario que escucha satélite, que te trajo satélite, porque queremos apoyar a la gente que nos apoya a nosotros. Eso es esencial. Y también con la punta gorda.
0: Y en un mundo visual.
2: Vaya, si se quieren ver lindos, vayan a ver a la doctora Jennifer Paz. Y si quieren una buena comida, cómense un plato en la punta gorda. Claro. Y apoya a la gente que nos apoya a nosotros, porque sin ellos este programa es imposible.
0: Así es. Vámonos con el versículo, señores. Salmos 46:10. Este es un salmo, los salmos son, era música, ¿no? David componía los salmos. Quédense quietos y sepan que soy yo, que soy Dios. Toda nación me honrará, seré honrado en el mundo entero. Así es. Lo seguirá haciendo por siempre, de siglo en siglo. Muchas gracias por haber estado con nosotros. De corazón deseándole que el Junior de Barranquilla gane el día de hoy a Pereira y nos dé algo de ilusión para que terminemos este semestre ilusionados, porque la ilusión es bonita y en todos los aspectos, Pepe, hasta en el amor, en tu trabajo, en todas las cosas, la ilusión definitivamente te hace sentir motivado. Así que lo mejor, muy buena energía para el Junior, que gane el día de hoy, así lo vamos a declarar. Y bueno, vamos a pedirle a nuestro amado Abel González Chávez que por favor despida el programa.
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0: Es el panameño Rubén Blades. Yo sí puedo vivir del amor.
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0: 2:47. A las 2:47 hoy juega Junior. ¿Quién juega hoy?
2: ¡Hoy juega

Así como está escuchando, hoy juega Junior 4:30 en la tarde y usted lo va a vivir de emoción. Por aquí, por los 1070 de emisora Atlántico, espectacular. Junior, vamos para adelante, Junior. Todavía se puede todavía. Pero antes, la buena música, la buena programación. Así que quédate ahí.

0: Pedro Antonio Laza Gutiérrez en los 1070, Cara de Piedra.
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0: 12.52 minutos a las 2.52.
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0: Espectacular, Andrés Cepeda, Embrujo.
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0: 3:01 PM, las 3:01.
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0: Espectacular mano a mano musical a nombre de Arroz Pinillar. Villos Caracas interpretó su mosaico número 3 y Sonora Matancera, el yerbero moderno.
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0: Las 3 de la tarde, 12 minutos, 3:12.
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0: Estos son los Blanco, El Soplo.
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0: 3:18 minutos a 3:18, Don Franklin Gutiérrez en la Ruta Feliz. Ruta espectacular, siga ahí Don Franklin Gutiérrez.
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0: Consuelo Vázquez o Consuelo Velázquez, el Basú.
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0: 3:21 minutos, las 3:21.
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0: Esa es la más sureña, la Sonora Ponceña, canción.
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0: 13:32 minutos, las 13:32. 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

0: Momento romántico y espectacular a esta hora con Alberto Plazas. Yo te seguiré.
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0: 13:37 minutos a las 13:37.
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0: La tarde maravillosa y espectacular con los melódicos. Nostalgia Campesina.
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0: 3:40 minutos, las 3:40.

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0: 3:48 minutos, 3:48.
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0: 4:03, las 4:03.
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0: 4:05 y a las 4:30.
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0: 4:05.
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Bueno, y así como dice Mike, que hoy juega. Dentro de pocos minutos en el estadio Romelio Martínez, calle 72, entre 44 y 46. Como siempre, Ramiro Alfonso Jiménez.

0: Y qué rico, como siempre, Ramiro Alfonso Jiménez, Ricardo Ordóñez Simons, a quien de manera muy particular lo felicito por su segundo puesto, Premio Nacional de Periodismo Fabio Poveda Márquez, Acor Tecnoglass 2026. Así que, Ricardo Ordóñez Simons, felicitaciones para ti en este segundo puesto, entre varios. Un abrazo para ti, Richie, y esperamos tenerte siempre aquí al lado de los 1070 de Visor Atlántico y al lado del Junior.
1: ¡Sale, Junior!
0: John Romero, May Fajardo, Coño Leche, Juan Carlos Rodelo y también Team Briseño, pero está de vacaciones. El Team, este amigo César Páez te dice bienvenidos y a nombre de todos a nuestros patrocinadores, inmediatamente el saludo es de Ramiro Alfonso Jiménez. Ramiro, te escuchan, Ramiro. ¡Uy!
2: Hola, César, un abrazo para todos los oyentes de Visor Atlántico Espectacular en Barranquilla, la costa, Colombia y el mundo. Aquí estamos para el partido Junior Pereira, partido aplazado, partido que venía aplazado hace mucho rato y que la Dimayor intenta poner el calendario al día, pero definitivamente bien complicado con tantas vainas que pasan en este país. Ahora en Bogotá, partidos que estaban programados de Millonarios y de Santa Fe. El asunto de los conciertos que hicieron en el Campín, dañaron la grama, llevaron gramas de un parque. Ahora esa vaina no está pegada, mejor dicho. Ha dicho el presidente de Dimayor que esta vaina pudiera extenderse hasta el mes de enero, el campeonato, porque los partidos reprogramados no se pueden hacer. Y hay no sé cuántos conciertos más programados en el Campín. Así que esto está color de hormiga con relación a poner al día el campeonato del fútbol profesional colombiano. En Barranquilla, hoy Junior frente al Pereira, Estadio Romelio Martínez, un partido que en gran medida decide la suerte definitiva del equipo barranquillero, porque todavía hay matemáticamente alguna luz allá al fondo del túnel, pero tendría que el Junior hacer una campaña perfecta de aquí en adelante, ganar sus 7 partidos y a ver si con 31 puntos esa vaina le alcanza. Normalmente con 30 puntos alcanza el tema, pero tendría que hacer una campaña perfecta de aquí en adelante. Y eso es lo que está por ver, si el Junior es capaz de ganar 7 partidos en línea. Apenas ha ganado 2 en todo el semestre, así que es una misión bastante difícil, yo no digo que imposible, pero sí bastante difícil de

0: lograr el 100% de los puntos, llegaría a la puntuación que necesita para clasificarse. Pero el funcionamiento del Junior, lo que muestra el Junior en el terreno de juego, no es esperanzador. Pero repito, lo último que se pierde es la esperanza. Así que hoy todavía, con mucha ilusión y con mucha esperanza, un puñado de aficionados se congregan alrededor del Junior en las graderías del estadio Romelio Martínez. Nóminas definidas, la del Junior y la del Colero, porque hoy visita el Junior el Colero del campeonato, el Deportivo Pereira. Porque si por aquí llueve, si por Barranquilla llueve, por Pereira no escampa. Apenas un partido ha ganado el equipo Deportivo Pereira, que despidió recientemente a Arturo Reyes, que dirigía el cuadro Deportivo Pereira. Presento a los compañeros, ya están las nóminas definidas. Veo muchos cambios en la formación del equipo barranquillero. Y voy a inmediatamente entrar con los compañeros para analizar todos los cambios que presenta hoy el equipo Tiburón. Don Ricardo Ordóñez, felicitaciones, mi querido compadre. Participó en el Premio Nacional de Periodismo Fabio Poveda Márquez. Obtuvo el segundo puesto, Ricardo. Así que un abrazo. Ya Ricardo había ganado hace un par de años también el premio. Y sigue el compadre ahí bateando de hit. No bateó esta vez de jonrón, pero por lo menos estuvo haciendo un tribay, ¿no? El hombre estuvo en la tercera base, no alcanzó a alcanzar el home, pero estuvo en la tercera. A don José Marenco también, que ganó también por ahí un reconocimiento, también estuvo nominado don José Agustín Marenco a uno de los premios que ha otorgado hoy a Cori Tecnoglass en el Premio Nacional de Periodismo Fabio Poveda Márquez. Don Ricardo Ordóñez, un abrazo, mi querido Richie.
1: Mi querido Ramiro, un abrazo, muchas gracias. Este premio, por supuesto, lo comparto con todos nuestros compañeros de Emisora Atlántico, con todos los compañeros de Copercon CTA. Un abrazo para todos, y de verdad fue un acto muy sobrio, dirigido por don May Fajardo, ¿verdad?, en lo que corresponde a la presentación. Pero, bueno, ustedes saben que eso lo organiza la Cora Atlántico, con Estebuel Quesada, con Fausto Pérez Villarreal, con Fabio Poveda Ruiz. Muchas gracias, compadre. Vea, Junior tiene cambios. Edwin Herrera regresa. Hace rato que no aparecía Edwin Herrera. O sea, de titular estoy hablando, ¿verdad? De titular. Germain Peña tendrá un nuevo compañero, lo venía acompañando Ortiz, hoy lo va a acompañar el Cacha, que es de pronto su compañero más cercano. Y bueno, ya sabemos que Daniel Socarrás se ha ido afianzando poco a poco. En la primera línea, Fabián Ángel y Jesús Rivas han venido en los últimos partidos. Va a estar Kevin Pérez. En el frente de ataque, sí, porque aparece Brian Castrillón como titular. Había estado Deiber Caicedo, ¿verdad? Aparece Guillermo Paiva como titular. Y Luis Fernando Muriel, que había regresado en el partido anterior. Señoras y señores, ¿qué hay que decir? Absolutamente nada. Que gane el Junior. Nada más. Que sume 3 puntos. Faltan 7 partidos. Si gana uno hoy, le faltarán 6. Esa es la cuenta más elemental, mi querido Ramiro Alfonso Jiménez.
0: Bueno, me escribió don Ullera por el interno y me dice: compadre, no se preocupe, que si la vaina llega hasta enero, ya nosotros estaremos de vacaciones, dice don Ullera. Don Yoyón Romero, un abrazo, Yoyón, ¿cómo te ha ido?
2: Aquí estamos, Ramiro, muy buenas tardes, un saludo cordial para todos los oyentes, los hinchas del Junior en toda Colombia y también en el exterior. Un fuerte abrazo para todos, felicitaciones para Ricardo, también felicitaciones para Hugo, ahí lo vimos a Hugo también en el conversatorio y también recibiendo Hugo un premio especial
0: a la vida también. Y obra.
1: Vida sí. Y obra.
0: Sí, sí. Tú sabes que a uno ya en la edad de Hugo, de May, le entregan esos reconocimientos, sí, sí. ¿No? Sí.
2: No es cualquier cosa.
1: Sí, no, sí. Merecido.
2: Eso, vida y obra. Cuando sí. Ya a uno le entregan cuando ya uno

0: entregan bien.
1: Pareciera que lo estuvieran como despidiendo.
2: No, es un reconocimiento que le hacen los colegas.
3: Le están reconociendo todo lo que ha hecho a nivel de su vida.
1: Pero ¿y por qué? Porque se molestan y porque sale enseguida.
3: Me está saludando don John Romero.
2: Estoy diciendo, doctor.
3: Don John, sigue con el saludo.
2: Ramiro, porque no se puede menospreciar. Para mí, Ullera es un maestro. Y mi respeto hacia él.
3: Sabe que lo hacemos. Lo hacemos por mamarle gallo a Hugo, con quien se tenemos una relación.
2: ¿Por qué cuando terminó no dijo la anterior nota fue por mamar gallo?
3: Bueno,
2: como la publicidad política
3: pagada. Hugo sabe que...
1: El abogado del pueblo ahora.
2: No. Todo el tiempo.
3: Hombre, don Hugo Ullera sabe todo el respeto y todo el aprecio que le tenemos y todo el cariño que le profesamos por siempre. Mi querido John, sigue con el saludo.
0: Sí, Hugo sabe que somos incapaces, ¿eh? Somos incapaces.
1: Bueno, yo sí soy capaz.
0: Bueno, mire, estábamos hablando de los premios, de verdad, excelente todo. May también en la presentación del evento. El Pereira va con Jimmy Gómez, arquero número 1, Jordi Monroy, 20, Santiago Aguilar, 15, Rengifo, número 3, Nicolás, Fabio Delgado, 25, Walmer Pacheco es Junior, 21, Miguel Palacios, 14, Hay un chico de 16 años, de Selección Colombia, Luis Moreno, número 37, muy jovencito, 16 añitos, Luis Moreno, el 37, proceso de Selección Colombia, incluso lo llamaron a un microciclo acá en Barranquilla, número 37, Sebastián Acosta, el 10, Largacha, el 11, y Manuel Díaz, número 29. El Banco con Betancourt, número 12, Aguirre, 19, Moreno, 14, el argentino Bobone, Bobone, número 23, Ever Moreno, 16, Morales, 17, Urrea, 2, Anderson Plata, 7 y Montoya, el 26. El técnico Alexis Márquez reemplazó a Arturo Reyes y el árbitro Carlos Márquez, Ramiro.
3: Muy bien, don Mike Fajardo, un abrazo, mi querido Mike, felicitaciones, como siempre, muy sobrio en la presentación hoy del acto del periodismo, el premio del periodismo deportivo Fabio Poveda Márquez. Don Mike.
2: Muchas gracias, Ramiro, siempre todo lo haré por mi agremiación, que significa mucho en mi vida. Bueno, yendo al partido, con el saludo para los oyentes de Emisor Atlántico, hay jugadores conocidos, el caso de Jimmy Gómez, él estuvo en el Barranquilla, cancerbero del Deportivo Independiente en Medellín. Hoy mucha gente iba a ver a Marcos Pérez no aparece en la formación, nos llamó poderosamente la atención, y otro veterano, Plata, de Valledupar, tampoco
1: Anderson.
2: Está Anderson Plata tampoco está en la formación.
1: Suplente.
2: Bobone es un argentino lateral zurdo. Me llama la atención que tanto Nacional como Pereira hayan vuelto a adquirir laterales extranjeros cuando era una posesión de los colombianos, y en la ausencia es difícil conseguir en el medio laterales zurdos. Es un equipo, Alexis Márquez es un técnico que no le fue bien en Jaguares, que con Pereira tuvo una buena campaña, con Envigado practica un fútbol sobre todo donde prioriza el orden, donde da buen trato a la pelota, un equipo con limitantes, todos saben que no juega en su estadio, que el reconocimiento deportivo está en puntos suspensivos y que el Pereira no puede hacer vinculaciones, de manera que obligado, como lo fue Arturo Reyes, a marchar contra la corriente frente a un Junior que hoy vuelve a utilizar dos hombres como atacantes, el caso de Paiva y Muriel, que la presencia de Kevin Pérez es un reconocimiento a la labor que hizo el muchacho en el partido anterior, y Socarrás, que vuelve otra vez, y el retorno de Edwin Herrera. Esperamos que el cartagenero haya superado el mal momento, porque realmente este segundo semestre no lo acompañó el buen rendimiento, y sobre todo que Jefferson Martínez le dé seguridad a Junior. Se necesitan los tres puntos. Sumar es lo más importante para mejorar una campaña donde solamente hay un resultado positivo en condición de local, la victoria frente al Deportivo Independiente Medellín, y de visitante realmente es el para Junior de Barranquilla la temporada o el semestre donde hay una producción de puntos que realmente después de dos bicampeonatos la gente no esperaba. Don Ramiro, estaremos atentos al relato suyo a través de Emisor Atlántico Espectacular.
3: Muy bien, quiero enviarle un saludo también a Cori Ureche, que hoy tenía una audiencia a esta hora y no puede acompañarnos, así que un abrazo a Cori Ureche, que por supuesto ella también comparte conmigo la otra profesión, la del derecho. Claro que ella la ejerce un poco más que yo, ¿verdad? Así que un abrazo a Cori, que tenía una audiencia a esta hora y por eso pues no puede acompañarnos. Un abrazo. Bueno, señores, todo está dispuesto, los equipos en el rectángulo de juego. Este Pereira no gana desde el 31 de agosto del 2026. 31 de agosto, en la jornada 8, en el departamental La Libertad, le ganó 2-1 al Deportivo Pasto. Es el resultado desde el 31 de agosto. El único partido que ha ganado el Deportivo Pereira fue el 31 de agosto. Un solo partido ha ganado el Pereira. El Junior ha ganado 2. Así que no es que haya mucha diferencia entre el Pereira y el Junior en cuanto a resultados se refiere, ¿verdad? En el presente semestre. Don César, mensajes y ya volvemos para el inicio del partido.
4: 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Sigan cómodos como lo hace don Eric Cadena y doña Ivette Martínez, que siempre son oyentes espectaculares. Don Eric y doña Ivette en Medellín siempre está ahí. Nuestro gran amigo, el amigo Andrés Bustamante, que nos dice que está en la capital de la montaña disfrutando de la transmisión. Señoras y señores.

0: El esférico atrás lo viene dominando rápidamente. El conjunto pereirano por la izquierda se mueve. El balón para Monroy la viene dominando con pierna zurda, la mete diagonal. El que ataca es el Pereira. Bien, hay un cierre por la derecha. La están sacando. Queda la pelota servida en la zona central del campo. Señores, esto está comenzando. La recupera el conjunto tiburón. Comienza el partido en el estadio Romelio Martínez. El balón por la derecha. El esférico para Socarrat. La regresa ahora para Jermaine Peña. La juega con el cocha. La viene mirando Daniel Rivera. El hombre con el balón. Está jugando por la izquierda para Herrera. Herrera para Daniel Rivera. Rivera se apoya en Jefferson Martínez. Martínez va dominando el balón. La juega para Jermaine Peña. El hombre va dominando la pelota. Lentamente Jermaine con pierna derecha. La pone a circular. La busca Herrera. La mata con el pecho. El hombre con el esférico busca con quién tocar. Edwin Herrera, que vuelve a aparecer en el día de hoy. La juega para Jesús Rivas. Para Herrera. La está cambiando atrás para el cacha Daniel Rivera. La toca a la derecha para Jermaine Peña. Adelanta para Socarrat. Va dominando Socarrat con pierna derecha. La juega profundo. El balón largo. El que ataca es el Junior. Juegan, pega en un contrario. Se perdió a la última línea. Que dice el asistente que hay. Tiro de esquina para el Junior.
1: Será el primero del partido, el primero que favorece al Junior.
0: Comenzando el partido, señores. Junior 0, Pereira 0. 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Va Kevin Pérez a levantar para el Junior. Kevin acomodando la pelota. Va a pegarle Kevin. Se muestra el cacha Daniel Rivera. Se muestra Paiva. Va a levantar Kevin Pérez para el equipo tiburón. Arrancando Kevin con pierna derecha para que se abra en el aire. Kevin que levanta, balón que se cierra. Hay rechazo, la pelota queda dividida en el borde del área. Y remate de afuera, que se va, que se perdió. A la raya final, Jesús Rivas, el que pateaba con pierna zurda. Saque de meta, esto apenas comienza. Junior 0, Pereira 0. César.
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0: Jermaine Peña va dominando la pelota con pierna derecha, la pone a circular arriba para Brian Castrillón. La viene cachando, Brian la pisa, el hombre gira su cuerpo, busca con quién tocar. Va Brian, se corta en diagonal, el hombre con la pelota la juega para Jermaine Peña. Tres cuartos de cancha, arranca Jermaine con pierna derecha, va Jermaine, la juega al vacío. Bien desde el fondo Aguilar, la viene sacando el equipo pereirano con pierna derecha. El balón que cae, cae en el pecho de un contrario, el cacha, el que intentaba, la pelota queda libre, la busca Jermaine Peña, el hombre con la pelota. Jermaine gira su cuerpo, busca con quién tocar, la juega al costado izquierdo para el cacha Daniel Rivera. Viene regresando el cacha, la toca para Edwin Herrera por la izquierda frente a Oriental. Qué solazo el que hace en ese sector. El balón atrás de nuevo para Herrera, la viene dominando, la toca a la derecha para el cacha Daniel Rivera. Rivera que juega para Jermaine Peña en su propio terreno, va dominando la pelota. Jermaine con el balón, el hombre con el esférico con pierna derecha, la pone a circular. Jermaine, largo, largo, largo, largo a la derecha. Hubo rechazo a la última línea. Tiro de esquina para el Junior.
1: Será el segundo del partido, segundo que favorece al tiburón.
0: Muy bien, se va a ejecutar, señoras y señores, a favor del Junior. 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De la derecha se va a cobrar para el Junior. Va de nuevo Kevin Pérez a cobrar para el Junior. Kevin, el hombre acomodando, Kevin Pérez, le dice a los compañeros que se abran. Va Kevin con pierna derecha, ya cobra y cabezazo. Sí, gol, gol, sí, gol, gol, sí, gol, gol, sí, gol, gol, sí, gol, gol, sí, gol, gol, sí, sí, sí, sí, sí, sí, gol, gol, gol, gol, gol, gol, gol, gol, gol, gol, gol, gol, gol, gol, gol, gol, gol, gol, gol, gol, gol, gol, de tuyo, de mío, de nuestro Junior, nuestro equipo del alma.
4: Se estremece Barranquilla.
0: ¡Golazo! Germain Peña, el del cabezazo, la cobra al borde de 5.50, se levanta Germain, estampa un cabezazo al palo de la mano izquierda del arquero Jimmy Gómez y el balón al fondo de la red. Altura del minuto 4 en la etapa inicial de juego y a ganar el equipo de mi tierra. Uno tiene Junior, 0 Pereira, Ricardo John May.
1: Señoras y señores, el cronómetro marcaba 4 minutos 43 segundos. Cobro del tiro de esquina. Se levanta Germain. Sorprende, los jugadores del Pereira estaban buscando, unos a Paiva y otros a Muriel, y aparece Germain, y él es bueno en el cabezazo, él es bueno rematando a puerta, y con la cabeza acomoda el primero para el Junior. Señoras y señores, empieza a ganar temprano el Junior, ojalá se mantenga este resultado, mi querido Sean Sean.
5: Sí, bonito gol, ¿eh? Bonito gol por la forma como Peña entra primero solo, sin problema, y mete el cabezazo a un ángulo. Es decir, ahí el Pereira perdió la marca de Peña, y aparte de eso también es bueno el centro de Pérez, ¿eh? Porque va precisamente, se la puso donde la quería Peña, allí en esa zona en donde él iba a entrar, entró solo, así que en forma tempranera May comienza a ganar con un bonito golpe de cabeza el Junior May.
6: Es trabajo que se hace, mi querido John, en la semana. Allí Peña no lo referencia a nadie, está camuflado, está entreverado, como que va, no va, pero la precisión de Kevin Pérez en el lanzamiento del tiro de esquina encuentra un hombre que avanza unos metros, que es potente con la cabeza, que mete la bola superando la línea de gol, y la primera celebración antes de 5 minutos del Tiburón. Fórmula, la pelota detenida para el equipo de Barranquilla.
0: Muy bien, la pelota para Herrera, la juega por la izquierda, le devuelve Herrera, el hombre con el balón, el que va dominando es el Junior, que gana ya 1-0 comenzando el partido. Arriba para Germain Peña, Peña va dominando, la cambia para el cacha Dariel Rivera, el hombre lentamente la juega a ras de piso, la pelota por la izquierda, el que va saliendo es Junior, atrás de nuevo para Herrera, Herrera para el cacha, va dominando Dariel Rivera, la juega para Germain Peña, Peña va transportando la pelota, arrancando Germain, el hombre con el balón, la juega para Socarrás, la pisó, se devolvió, otra vez para Germain Peña, está ese visor atlántico espectacular en el juego de Junior frente al Pereira, compromiso que intenta poner al día el campeonato para Junior, la pelota por la izquierda, el esférico lo viene dominando, el conjunto barranquillero, esto está 1-0 para el Pereira, la pelota por la derecha para Germain, Germain va dominando, 8 minutos tenemos en el primer periodo, Germain que juega para el cacha Dariel Rivera, el hombre con el balón en su terreno, lentamente la cambia para Edwin Herrera, Herrera transportando, arranca Herrera, la mete diagonal arriba, hay rechazo, quedó en Fabián Ángel para Herrera, Herrera va dominando lentamente todavía en su terreno, arranca Herrera, Herrera regresa para el cacha Dariel Rivera, el hombre con la pelota mete de puntazo para Jesús Rivas, se voltea Jesús Rivas, va dominando para el Junior, la cambia para Germain, a la derecha Germain, está jugando profundo, intenta jugaban de tacón, la viene recuperando pelota a la izquierda para Monroy, se perdió, a la raya lateral, saque de banda a favor del Junior, va a hacerlo efectivo el peladito Socarrás, levanta los brazos el pelado Socarrás, la juega para Germain, Peña va dominando, arrancando Germain Peña, hasta ahora Ricardo, el dueño de la pelota es el Junior.
1: Sí señor, Junior salió bien parado en el terreno de juego, controlando al Deportivo Pereira, que entre otras cosas no tiene mucho que controlar, ¿verdad? Que va a controlar, todavía no aparece en el primer ataque, y aprovechó la primera oportunidad de gol para ponerse arriba en el marcador.
0: Muy bien, tiro libre, señala el árbitro. Ahí falta, va Walmer Pacheco, conocido de autos. Walmer que juega, el balón arriba. El que ataca es el Deportivo Pereira. La pelota para Monroy, que intenta llegar sobre la izquierda. El hombre va dominando, engancha, va transportando. Se corta en diagonal, la juega a la derecha. Peligroso, ataca el conjunto pereirano. Arranca Delgado, el hombre que regresa. Ataca el conjunto de la Perla del Otur. El balón profundo, profundo, profundo. De largo se va, se fue, se perdió. A la raya final, saque de meta. 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Pelota para Yarmén Peña, a ras de piso, adelanta servicio para Luis Fermán. Luis Fernando Muriel la mete diagonal, intenta Paiva, sale el arquero Jimmy Gómez, la juega, cae Luis Fer, el balón queda en Socarrás. Socarrás que regresa para Yarmén Peña, que toca para Daniel Rivera, va transportando la pelota, arranca el cacha Daniel Rivera, la juega por la izquierda para Herrera. Herrera va dominando frente a Oriental, el hombre con el balón lo viene a marcar, está metiendo de puntazo, hay rechazo, el balón se abre a la derecha, intenta atacar ahora sobre ese carril el Deportivo Pereira, hay presión por allí, la pelota por la derecha la están metiendo al área, bien, la saca Yarmén Peña, el balón queda abierto por la izquierda, pero intenta el Pereira, John, pero controla bien de momento el Junior.
5: Sí, Ramiro, el Pereira, bueno, después de este gol intenta salir un poco, estaba en un plan defensivo, ¿no? Bloque bajo, medio bajo, pero ahora intenta el Pereira y fíjese que...
0: ¡Remate de afuera! El balón se va, se fue, se perdió a la raya final, señoras, señores, cuando intentaba el equipo de la Perla de Lotún, lo venía comentando mi querido John.
5: Sí, así es, el remate lo hace el chico del que hablábamos, Ramiro, el chico moreno. Este chico tiene 16 años y bueno, usted sabe que el Pereira con todo este tema le ha dado precisamente la oportunidad a pelados como este, que es Selección Colombia de la categoría, por lo menos está en proceso de selección, y saca este primer remate del Pereira. El partido lo va ganando Junior, ojalá mantenga y por qué no aumente la ventaja. Son de estos partidos, Ramiro, que uno ve en el papel, obviamente, y son los ganables, ¿no? Partidos ganables para que el equipo vuelva a tomar confianza, Ramiro.
0: Pelota por la derecha para Socarrás, la viene dominando lentamente, la juega a la zona central, queda en Ángel, Ángel para el cacha, está dominando Daniel Rivera, que toca para Edwin Herrera. Herrera va dominando, juega para el cacha Daniel Rivera, Rivera con el balón, la toca para Fabián Ángel, circunferencia media, la viene dominando Fabián, está ese visor Atlántico en el juego. Junior Pereira, arriba para Yermain, la toca a la derecha para Luifer, abrió para Brian, levanta centro, va balón que cae, la pelota queda libre en el área, la sacaron de allí, pero intenta Junior May llegar con propiedad al pórtico del Pereira.
6: Sí, y hay que señalar a Socarrás, un pelado que le ha dado la oportunidad, se ve muy seguro, va madurando, va exponiendo su fútbol, se siente muy inseguro cuando pasa la ofensiva, todavía no ha tenido mucho trabajo defensivo, pero hasta el momento hay una buena armonía en el trabajo que hace en la línea defensiva el equipo de Mario Sebastián Viera.
0: Oye, atrevido este muchachito Moreno, viene, pide, véanlo a ustedes allí, es el que está ahora hacia la circunferencia media, precisamente recibe la pelota, arranca Moreno, el hombre con el balón, la toca a la derecha, el que ataca el Deportivo Pereira, Walber, está dominando, la cambia por la izquierda para Aguilar, va transportando el balón lentamente, la juega por la izquierda para Monroy, el hombre con la pelota, la mete diagonal de nuevo para Moreno, la regresa, pelota para Rengifo, Rengifo jugó a la derecha, va saliendo el Deportivo Pereira, esto está, señores, Junior 1, Pereira 0, arriba la pelota, el balón cayendo, hay rechazo, se perdió, a la raya lateral, 1-0, gana Junior, César.
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0: A través de visor Atlántico, espectacular, el balón cayendo al área del Junior, peligroso, la saca el cacha Daniel Rivera, la pone a circular por la izquierda, el que ataca es el Junior, arriba Kevin Pérez, va dominando, el hombre con el balón busca con quién tocar, Kevin se endereza, la juega para Paiva, le roban el balón, intenta llegar de nuevo a la cobertura, el esférico queda ahora para Rengifo, atrás, al arquero Jimmy Gómez, informa, restaurante El Guandú que te espera para que disfrutes lo mejor de la comida costeña, carnes, sancochos, pescados, domicilio por el 346 2033, si tú no 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Arriba la pelota, hay un rechazo a la última línea de Socarrás. Tiro de esquina, Pereirano.
1: Será el tercero del partido, primero para los matecaños.
0: Muy bien, se va a levantar, señoras y señores. Esta es Emisor Atlántico Espectacular. En el juego, Pereira Junior, Junior Pereira se va a levantar. Señoras y señores, a favor del Pereira se acomoda la pelota. 15 minutos tenemos, va a pegarle Largacha. Largacha va a largar la pelota. Pierna derecha, ya juega Largacha, le devuelven el hombre con el balón, intenta entrar al área, se acomoda, la levantó, pelota que queda allí, peligroso, el balón lo domina el equipo pereirano, la viene robando finalmente Junior, pelota por la derecha para Brian Castrillón, arrancando Brian, atraviesa la frontera, lo vienen a perseguir, lo empeñaron, falta, caía Brian Castrillón, a ver si el árbitro finalmente la señaló, dijo que no, que hay saque de banda a favor del Deportivo Pereira. Esta es Emisor Atlántico en el juego. Junior Pereira informa. 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Vamos mirando el Deportivo Pereira, el esférico. A la derecha, Rengifo está abriendo balón, le devuelven a Rengifo, el hombre con la pelota lentamente tocó ahora el balón sobre la izquierda para Santiago Aguilar, la toca para Walber, la viene dominando lentamente, el que transporta es Walber Pacheco, la regresa, balón para Rengifo, va dominando la pelota lentamente. El hombre con el esférico busca con quién tocar, la mete diagonal a la zona central profundo, al costado derecho, la vería buscando Díaz, hay recuperación, la pelota al fondo, la viene consiguiendo el cacha, Dariel Rivera con pierna derecha, la pone arriba, hay rechazo de cabeza, el balón queda dividido en la zona media, el que está atacando es el Deportivo Pereira, balón para Monroy, Monroy que entrega la pelota a la zona central, arriba la pelota, el esférico profundo, Delgado intenta, el hombre con el balón, hay rechazo, se perdió a la raya lateral, saque de banda a favor del Pereira, va a hacerse efectivo minuto 17, en el primer tiempo 17 minutos. Esta es Emisor Atlántico Espectacular desde la raya lateral, saque de banda que se hace efectivo, arriba se perdió a la raya final, saque de meta a favor de Junior, 18 minutos, esto está 1 para Junior, 0 para Pereira. César,
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0: Oye, Walmer Pacheco fue ahí con todo sobre Paiva, le tiró toda la carrocería, mi querido Ricardo.
1: Bueno, sí, para... como para medio infundir un poquitico de respeto, pero la verdad es que el Junior, yo creo que tiene que ser más dinámico. Junior tiene que moverse más en el terreno de juego. Va ganando el partido, pero el Pereira le ha quitado la pelota.
0: Sí, y no se ha aproximado más al pórtico pereirano, saque de banda. Lo hace Socarrás a la derecha, hay rechazo. Creo que el Junior tiene que intentar, John Romero, en circunstancias como estas, marcar el mayor número de goles posible.
5: Total, total, Ramiro, total. Y aparte de eso, que Junior no pueden pensar que con el mínimo esfuerzo le va a ganar al Pereira. Sí, porque de pronto sí, hicimos el gol, bajamos el acelerador y con eso nos basta. No, Junior tiene que ir por más, tiene que ir por el partido. Así que, bueno, esperemos, ¿ah? Pero no puede confiarse el Junior, no puede confiarse que con el mínimo esfuerzo le puede ganar a este equipo. Mire, Ramiro, mucha gente conectada porque sale del trabajo a esta hora, como Adolfo Martínez, el arquitecto, que nos dice, estamos escuchando a Ramiro, mucha gente saliendo de trabajo. Es un horario netamente radial, este horario del partido de Junior, Ramiro.
0: Bueno, atendido Walter Pacheco. ¿Cómo le estás viendo, Mike? Minuto 20 en la inicial.
6: Que Pacheco hoy está tiende más a ser central que a ser lateral, que es la posición característica de él, que es la fórmula que tiene Alexis Marca. Pero Junior tiene que levantar en su producción, tiene que imponer no solamente el control, el manejo de la pelota, sino buscar. Y tiene argumentos para superar al Deportivo Pereira, un cuadro que en los primeros minutos prácticamente Junior lo sentenció en la ventaja, porque lo encontró totalmente sin reacción.
0: Rengifo domina, la juega para Walber, Walber para Rengifo, el hombre con el balón busca con quién tocar, la cambia a la izquierda para Monroy, la toca para Walber, Walber regresa de larga distancia, Jimmy Gómez, arquero del Pereira, 1-0 gana Junior, César.
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0: Ha perdido la pelota el Junior, ¿eh? Moreno, el hombre que juega al costado derecho, va saliendo rápidamente Delgado, el hombre con el balón. El que ataca es el Deportivo Pereira, que pierde 1-0 con el Junior. Pero en estos minutos, la pelotica la maneja el Pereira. El esférico para Moreno. Moreno que cambia a la izquierda. Monroy, el que llega. El hombre con la pelota frente a Occidental. La viene jugando, a la juega para Walber. De vuelta para Monroy. Intenta llegar, la cambia atrás para Aguilar. El hombre lentamente la viene dominando. Aguilar con pierna zurda. La entrega a la derecha. Esto está, señores, 1-0 0 para el Pereira. Pero peligrosamente se está acercando el Deportivo Pereira. Ahora el dueño de la pelota es el Pereira. Arriba el balón, el arquero Jefferson Martínez, dijo mía, se lleva la pelota. 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Emisor Atlántico en el juego, Junior Deportivo Pereira. 22 minutos tenemos ahora. Minuto 22 minutos en la etapa inicial. Gana el Junior, gol de Germain Peña de cabezazo después de un cobro del tiro de gira. El balón por la izquierda queda precisamente en Germain. Germain para Fabián Ángel. Adelanta servicio. De vuelta para Fabián. La toca a la derecha para Socarrat. El hombre con el balón frente a Occidental. La regresa para Fabián Ángel. Ángel que toca para Brian. Para Fabián. La toca para Jesús Rivas. Junior intenta tocar ahora. La pelota por la izquierda. Arriba para el cacha Daniel Rivera. Va dominando el cacha. La juega. Para Kevin, para el cacha, abre a la izquierda, para Herrera, Herrera va dominando, Herrera regresa para Germain Peña, el campamento del Junior, les estoy narrando, arriba para Fabián Ángel, Ángel tocó para Brian, Brian que toca para Germain, Peña domina, cambia de frente, a la izquierda para Herrera, frente a Oriental, se le escapó, se le perdió, a la raya lateral, 1-0, gana Junior, César.
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0: 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Hubo una falta allí de Manuel Díaz. Golpeó a Fabián Ángel. La falta es de Manuel Díaz sobre Fabián Ángel, que queda resentido, mi querido Mike.
6: Sí, ahí tiene que haber el correctivo disciplinario por parte del central, que entre otras cosas, hasta el momento no ha tenido inconvenientes en el manejo del partido. Este árbitro de Bolívar, que aparece hoy, Carlos Márquez, al frente de ser el pito de este compromiso. Creo que aquí fue, ahí sí, se acordó, estaba mirando a ver si lo tarjeteaba. Pero
0: sí, lo tarjeteó.
1: Yo digo que le avisaron del VAR.
6: Sí, él como que es lento, sí, para meterse la mano al bolsillo, pero bueno, hay otros colegas que también son.
0: Bueno, un abrazo a Alfredo Robles, que siempre nos escucha. Alfredito Robles, tenía años que no veía yo a Alfredo Robles, y hoy me encontré con muchos veteranos.
6: De su edad.
1: Pero vive en Suiza.
0: Alfredo Robles, Álvaro Torres Moreno. Abrazo para Alvarito Torres.
1: Lo está buscando Ramón Yesurún.
0: ¿Ah, sí?
1: Para darle un abrazo.
0: Tiro libre, se va a ejecutar. ¿Está convencido usted que es para darle un abrazo? Bueno, tiro libre. Se va a cobrar, señoras y señores. Se va a ejecutar a favor del Junior, que gana 1-0, minuto 25. Distante. Ah, ya se cobra en corto. Hay remate de afuera. Que se perdió. A la raya final, minuto 26. Anótele la María al señor Manuel Díaz, amigo emprendedor. 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El balón por la izquierda, la pelota profunda. Hay recuperación de balón de Germain Peña. La juega para Socarrás. Socarrás tocó para Jesús Rivas. Atrás para Germain. El hombre con el balón, Germain Peña, viene dominando, la cambia. Atrás para Jefferson Martínez. La viene dominando Jefferson. La juega para Germain. El hombre con el balón busca con quién tocar, lentamente transportando la pelota. Uno tiene Junior, cero tiene el Deportivo Pereira, minuto 27. Está ese emisor atlántico espectacular. En el juego, Junior Pereira. La pelota por la izquierda para Brian. La toca para Jesús Rivas. Le pegó en el botín. Hay recuperación. El balón por la derecha. Ataca el Pereira. Levanta en centro. Balón que cae. La rechazan. Quedó finalmente para Herrera. El hombre va dominando. Edwin Herrera va transportando el balón. Se corta en diagonal. Herrera la pone a circular. Arriba la busca Luífer. Hay recuperación de balón de Santiago Aguilar. La rechazó. Se perdió la pelota. El balón por la izquierda. No alcanzó a perder. El balón por la derecha, el que ataca es el Deportivo Pereira. Esto está 1 para Junior, 0 para el Pereira. Partido que se juega en el Estadio Romelio Martínez y que con mucho gusto relato a ustedes a través de Emisor Atlántico Espectacular. Pelota para el Pelaito Moreno. Este cambia por la izquierda. El que sale es el Carcunto de la Perla de Lotus. De nuevo para Moreno. Moreno gira su cuerpo, la mete a la zona central. El esférico para Delgado, que mete profundo arriba. Hay rechazo de Soca. El balón se abre, queda libre, lo viene buscando Nicolás Rengifo. Le engancha Nicolás Rengifo, lentamente va transportando la pelota. La juega para Santiago Aguilar. Aguilar no mira, Aguilar que juega a la zona central del campo. El esférico arriba, el balón lo domina Delgado, la viene recuperando Herrera. Herrera para Germain Peña. El hombre transporta la pelota, arrancando Germain en el minuto 28. Arriba el esférico por la derecha. El que domina es Brian, toca por la izquierda, la regresan para el cacha Daniel Rivera, la tocó para Germain Peña. Peña viene dominando en terreno del Junior, circunferencia media, arranca Germain, atraviesa la frontera, la juega por la izquierda, está dominando Junior. El que ataca es el equipo barranquillero, profundo, el balón queda libre por la izquierda para Kevin Pérez, la jugó para Luis Fernando Muriel, la regresa para Herrera, para Jesús Rivas, arranca, toca por la izquierda, ataca el Junior, le robaron el balón, le roban el balón a Kevin. El balón largo, profundo, a la izquierda. Germain jugó, pegó en un contrario, se perdió a la raya lateral. Saque de banda a favor del Junior, que gana 1-0, minuto 29, César.
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0: Muchas gracias, mi querido Richie Peñalosa. Le hicieron un reconocimiento en Nueva York al Richie Peñalosa, que siempre goza y goza. La voz del carnaval en Barranquilla, el Richie Peñalosa. El balón a la derecha, el que va saliendo ahora, es el Deportivo Pereira, minuto 30. En la etapa inicial está ese emisor Atlántico. Un abrazo a toda la gente que está conectada en nuestras plataformas digitales. Suscríbase a nuestro canal de YouTube, dele la campanita. El balón por la izquierda, el que va saliendo rápidamente ahora es el Deportivo Pereira con Luis Moreno. Moreno que juega para Delgado, lentamente la cambió para Rengifo. Rengifo para Santiago Aguilar, lentamente busca con quién tocar, abre a la derecha, toca y toca el Deportivo Pereira, de nuevo para Aguilar. Aguilar va dominando el balón, arrancando Aguilar, la tocó para Nicolás Rengifo. El hombre va saliendo con pelota dominada, la cambia por la izquierda, le devuelven a Nicolás Rengifo. Rengifo va dominando, ataca Rengifo. 30 minutos, gana el Junior. Quedó en Santiago Aguilar. Aguilar con el balón, arranca Santiago Aguilar, busca quien entregarle la pelota. 1-0, gana el Junior en el estadio Romelio Martínez de Barranquilla. De nuevo la pelota para Santiago Aguilar, la tocó para Nicolás Rengifo, se juega en terreno del Pereira, la cambia por la izquierda para Monroy, va lentamente dominando, la toca para Moreno. Moreno para Rengifo, cambia por la izquierda, ataca el Pereira, atrasa al arquero Jimmy Gómez. 1-0, gana Junior, César.
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0: A través de Visor Atlántico, espectacular la pelota para Sebastián Acosta. El hombre juega, el esférico a la derecha, ataca el Deportivo Pereira, que está perdiendo con el Junior. La pelota por la derecha, la están jugando atrás, arriba el balón. Acosta la está jugando arriba, el esférico, ataca el Deportivo Pereira. El balón sobre costado izquierdo para Luis Moreno. Moreno que entrega al medio. Le quedó a Walmer, le dio, la mandó a la oficina del Checo Acosta. 1-0. Gana el Junior. Ronda con nuestros analistas. Ricardo Ordóñez, ¿cómo lo estás viendo?
1: A veces me da la impresión que el Junior estuviera conforme con el resultado, ganando 1-0. Me parece que juega muy sereno, que juega muy tranquilo, que no arriesga. Ok, va ganando 1-0, pero ese no es un marcador teniendo en cuenta los mismos antecedentes del Junior para estar confiado.
0: ¿Cuál es tu visión, mi querido John Romero? Minuto 33.
5: Sí, el resultado es pequeño, pequeño, muy pequeño, es una diferencia mínima, va ganando el Junior, pero ha bajado el Junior la intensidad, ha bajado incluso la velocidad de juego. Y el Pereira también es un equipo que, digamos que no le hace daños al Junior, pero se ha acercado, se toma confianza, y el Pereira, mientras el partido esté 1-0, tiene esa opción, esa posibilidad, de pronto por ahí te hace un gol y te complica. Así que creo que Junior tiene que ir más por el partido, más volumen de ataque, más llegadas. Porque fíjese, Ramiro hizo el gol, pero no, el equipo se alejó totalmente del arco del Pereira.
0: Sí, veo a Paiva más de volante que de atacante, mi querido Mike.
6: Sí, correcto. Aquí se presenta que es un partido lento en su accionar, no hay intensidad, Pereira tiene la pelota, Junior parece cómodo con el resultado, pero hay que quitarse los goles que es un apelativo para determinar muchas cosas, que es la diferencia de goles. O sea, los goles convertidos ante los goles que el equipo recibe. Y creo que Junior tiene argumentos para levantar su producción futbolística, pero definitivamente es un cuadro cómodo el de Barranquilla.
0: Sí, balón por la izquierda, el esférico para Sebastián Acosta, la juega al medio, le devuelve a Sebastián Acosta, la toca al medio para Moreno, Moreno que mete diagonal, el balón arriba, peligroso, bien anticipado, uy, falta del pelado Moreno, agarraba el pelado Moreno a Jesús Rivas, falta, señala el árbitro de la contienda, tiro libre a favor del Junior, y este peladito, John Romero, es bastante atrevido, a este Luis Moreno, el número 37.
6: Capitán, John, es capitán, sí, de la selección sub-15, sí, de Colombia.
5: Claro. Sí, May, juega bien, lo llamó ahorita el profe Hurtado, Freddy Hurtado lo ha llamado a un microciclo, y es proceso de selección Colombia, y como decíamos, ¿no? Estos equipos recurren también a la cantera, a los chicos, a los nuevos, que tienen talento y les dan la oportunidad, las dos cosas, son buenos, y también la necesidad de un Pereira que no tiene dinero, que no puede contratar, que no puede fichar, que hacer grandes fichajes, que no juega en Pereira, que juega por fuera, en fin, pero interesante este buen volante, Ramiro.
0: Es hora, me de ir soltando a los pelados en Europa, mi querido Mike, ve unos peladitos de 15 años jugando en los grandes equipos Champions.
6: Sí, el fútbol hoy es físico, tiene mucha fortaleza, mucha capacidad en la técnica, y eso hay que priorizarlo, es el trabajo de los técnicos. Va Pereira.
0: Arriba la pelota, ataca el Deportivo Pereira. ¡Uy! Hubo rechazo de cabeza cuando la metía largacha, la cabeció Herrera, la última línea. Tiro de esquina para el Deportivo Pereira y le exhibieron amarilla a Germán Peña.
1: Bueno, será el cuarto del partido, segundo para los matecañas, y metió la pierna fuerte. Allí, Germán.
6: A manera de rula.
0: Sí. Amarilla para Germán, minuto 36, anótela. 36 minutos, se está ganando Junior 1-0. Un abrazo a toda la gente que viene regresando a casa después de la jornada laboral. Usted que le produce a este país, un abrazo, ¿verdad? Se va a ejecutar, señoras y señores, el tiro de esquina. Se va a levantar el tiro de esquina a favor del Deportivo Pereira. Le estaban hablando algo del VAR al árbitro. Bueno, allí se mete Monroy, va a cobrar largacha. Con pierna derecha, largacha. Va a ejecutar. Ya cobra largacha la pelota al área, la buscaba el cacha, el esférico queda abierto, por la izquierda la jugaron, el balón arriba, la está buscando Monroy, la levanta, pelota que cae, hay rechazo de cabeza, el esférico lo consigue Paiva, mira dónde está Paiva, Paiva rechaza, el balón profundo, caía Luis Fernando Muriel, el balón atrás a poder de Jimmy Gómez, arquero del Deportivo Pereira que juega para Walmer Pacheco, Pacheco con la pelota, Walmer está jugando de todo menos el lateral en el día, sí, de hoy, ¿eh?
6: Ya se le decía manera de un central que tiene buenos movimientos, y usted recuerda, Pereira tuvo otro Luis Moreno, aquel panameño que levantó a patada a la lechuza en el Estadio Metropolitano,
0: sí.
6: Bueno, el mismo nombre.
0: Va Walmer, el hombre con la pelota, arranca Walmer Pacheco, va al piso, lo perseguía Ángel, falta sobre Walmer Pacheco, tiro libre a favor del Pereira, gana Junior 1-0, César.
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0: A través de Visor Atlántico, espectacular, arriba Renquifo, intenta, se perdió la pelota a la raya lateral, la saca Renquifo, la juega para Santiago Aguilar, Aguilar va dominando en su terreno, arrancando Santiago Aguilar, el hombre con el balón, lentamente la juega a la zona central, le devuelven a Santiago Aguilar, el hombre con la pelota, ataca el Deportivo Pereira, uno tiene Junior, cero tiene viene el Pereira, minuto 38. El balón profundo arriba, hay rechazo del peladito Socarrá, se perdió a la raya lateral, saque de banda, va a hacerse efectivo a favor del equipo pereirano, va Fabio Delgado. El hombre saca, toca por la izquierda para Costa, para Delgado. El hombre con el balón arranca Delgado, se voltea, busca con quién tocar. Jugó para Costa, a Costa la mete profunda a la izquierda. El esférico arriba va dominando. Finalmente ahora el Pereira levanta el centro. Herrera que rechaza, el balón queda libre. La pelota por la derecha, de nuevo aparece el arquero Jimmy Gómez. Salió de la portería, la entrega por la derecha. El que ataca es el Deportivo Pereira, que pierde 1-0 con el Junior en el Romelio Martínez. La pelota profunda a la izquierda, ataca el Deportivo Pereira, levanta en centro Palacio, el que levantaba bien el arquero Jefferson Martínez. 1-0 gana Junior, César.
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0: Ataca el Junior, la pelota arriba, la buscaba Paiva, las en pantalla, se perdió a la raya final. ¿Cómo se llama el man de Kazajistán, mi querido César?
2: Él tiene por nombre Alman Yumandox.
0: Alman Yumandox. Bueno,
6: era más fácil. Más fácil pronunciar aquel que fue ídolo tuyo, Guarapo o Sarandete.
1: O Pantaloneta.
6: O el perro Goleto.
5: Una invitación que nos extiende Juan Carlos Devia. Mañana es el pesaje a las 10 de la
0: mañana. Mañana es el pesaje. Bueno, un hombre de Kazajistán con un nombre todo rarófilo. La primera vez que yo narré boxeo, y eso está en mi libro, fue una pelea donde uno de los protagonistas le decían Guarapo Hernández. Muy bien,
6: recuerda el balón por la derecha. De la dama también que vino aquí, que tenía un nombre también que fue campeona de varias categorías.
0: Sí.
6: Que era de Kazajistán también.
0: Y el otro boxeador de esa primera velada que yo narré, uno de los boxeadores, era Perro Coleto Martínez.
6: Javier que, Martínez, el perro Coleto. Sí.
0: Arriba la pelota, hay rechazo, 41 minutos, señores. 41 minutos en el primer periodo. Esto está 1-0 0 para el Deportivo Pereira. 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Bueno, señores, está atendido Kevin Pérez. Va a ver el VAR el árbitro. Va a ver el VAR el árbitro. Hay revisión de VAR, mi querido Ricardo.
1: Sí, señor. Sí, señor, llamaron. Una jugada que aparentemente, no sé, estaba como fuera de foco, de la atención donde estaba el balón. Pero ahí está el jugador y el árbitro, Carlos Andrés Márquez Ortega.
0: Después de que patea, lo barren, claro, mi querido Ricardo.
6: Sí, y va sí, a los tobillos a llevárselo con todo. Penal. Una acción temeraria de proteger la fuerza. Roja.
1: Penal roja.
5: Sí, penalti.
0: Penalti.
1: Roja
0: a la
1: penalti.
0: Canilla.
6: Sí, y que vayan y coloquen un comparendo allí en la estación 20 de julio.
0: Ya el jugador Pérez ha pateado y viene el de Pereira, se barre imprudentemente ahí a la canilla, cae el jugador del Junior. Para mí es penal.
1: De igual penal manera. Y roja.
5: Penalti puede ser roja porque no va directamente, ya el balón no está en juego y va directamente precisamente a esa... A esa pierna del jugador. Vamos a ver qué determina.
0: Penal.
5: Penalti.
0: Penal a favor del Junior, señoras, señores. Falta sobre Kevin Pérez, que estaba tendido. Ya había pateado. Y el árbitro determina penalti. Fue a la carilla después de que el jugador del Junior cae. Y está resentido. Ah, no se ha podido levantar y le sacan amarilla.
6: Pero yo creo que aquí fue benévolo con el correctivo disciplinario. Esto es tarjeta roja y es directa. Esto no tiene que hay que esperar la otra amarilla para ver si se va. Creo que a partir de este momento empieza a disfrutar de jugar en el partido.
0: Rengifo. Sí, Nicolás Rengifo.
5: Sí. Porque debió ser el doble castigo, porque es que ya el balón no estaba en disputa. Ese es el cierto, cuando el balón está en disputa ahí, el tema de la amarilla, pero ya el balón no estaba allí, va precisamente a la humanidad del jugador de Junior.
0: Va Luis Fernando Muriel, ya se recuperó afortunadamente el jugador de Junior. Va Luis Fernando Muriel.
1: A puerta. ¿Qué más tiene que hacer? O sea, situación inminente de gol, falta violenta. O sea, tiene todas las connotaciones de una tarjeta roja y de un penal.
0: Bueno, va Luis Fernando Muriel.
5: Era juego brusco grave, definitivamente, no es nuestra apreciación.
6: Acción temeraria, con todo, a los tobillos.
0: Va Luis Fernando Muriel, minuto 44, tiro penal para el Junior.
1: Que lo asegure, ¿ah? Porque Luis último, recordemos.
0: Luis Fernando Muriel, pierna derecha. Arranca Luis Fernando, pierna derecha, al marco, lo tapó el arquero. Jimmy Gómez fue allí, esta vez lo tiró a media altura, adivinó el arquero del Pereira, Ricardo Yormay.
1: Bueno, yo tenía que decirlo.

0: El centro, claro, sí. El portero.
1: No, y muy suave yo. Muy suave.
2: No, pero sí, hay una, eso, hay una reacción en dos tiempos de John, suave, hay una reacción en dos tiempos del arquero.
0: Centro, entonces, claro, el arquero con la mano izquierda lo saca.
2: Claro, sí. Es una virtud del arquero también interpretar que si él se tira, coloca la extremidad superior, sí, pero y puede hacer contacto,
3: suave,
2: con May, la pelota.
3: Sí, May, iba muy suave. Pero si el balón va fuerte, el balón entra. Pero le dio tiempo en dos tiempos al arquero de reaccionar y sacarlo con la mano izquierda.
2: La característica de él es que él siempre se llena los penas máximas de mucha técnica antes de tener potencia para superar el rival.
3: Bueno, la pelota para Walber, se desperdicia otra oportunidad. Estamos ya en tiempo de adición, señores. Dos minutos están adicionando. Uno para el Junior, cero para el Deportivo Pereira. Lástima, lástima, porque no se puede desperdiciar, hermano, en una vaina tan apretada, tan complicada como esta. Estar desperdiciando penas máximas realmente no se justifica. Para completarse los dos minutos, saque de banda desde la izquierda.
0: Viera.
3: ¿Qué me dice?
0: Que está molesto Viera.
1: Sí. Tiene que estar molesto, es que le fue una ejecución tonta.
3: Pero tal vez Dios
1: no va a llamarlo Paiva. Así.
3: El esférico lo viene dominando rápidamente, ahora la recupera, queda en Paiva, se arroja al piso, hay un rechazo desde el fondo, uno tiene el Junior, cero tiene el Deportivo Pereira, el balón por la derecha, el que ataca es el Pereira, balón profundo, arriba, la pelota ahora para Palacio, va dominando, intenta plancha de socarra, se fue a la raya final, saque de esquina a favor del Pereira.
1: Será el quinto del partido, tercero en favor de Pereira.
3: Va lentamente a cobrar el conjunto pereirano que pierde 1-0 con el Junior. Botada de penalti de nuevo de Luis Fernando Muriel. Se va a levantar, señoras y señores, la pelota a favor del Pereira. Ya se cobra, balón arriba, hay rechazo, el balón queda abierto para Jesús Rivas, va dominando, el árbitro hace sonar su pito, señor, el eje del terreno, indica, señoras y señores, que el primer tiempo en Barranquilla ha llegado a su final. El marcador parcial señala, 1 para Junior, 0 para el Deportivo Pereira, un primer tiempo en el que el Junior comenzó ganando temprano y después pareció conformarse con ese único gol del partido. Don Ricardo Ordóñez, don John Romero, don Mike Fajardo, ustedes con la audiencia de Visor Atlántico, espectacular.
1: Muchas gracias, Ramiro, por su relato. Me voy a ocupar solamente del gol de Germain a los 4 minutos 43, aprovechando la oportunidad de adelantarse a la defensa, de cabecear, de hacer un movimiento distractor allí, y aparece cabeceando la pelota, que es una de sus virtudes, y metiéndole a la red para poner el partido 1-0. Y la otra acción a la que voy a hacer referencia, con todo respeto, con el historial de Luis Fernando Muriel, pero un jugador de su categoría, un jugador que tiene ejecuciones de penas máximas de esa forma, no puede salir cobrando de la manera tonta como cobró este penalti. Ya en el partido pasado también había pasado lo mismo, había hecho una ejecución magistral y después había hecho una ejecución con todas las incógnitas de un jugador que, o sea, ¿a quién se le va a pasar por la cabeza? Porque es que si tú me dices que es un penal definitivo, en el que se está definiendo un título, en el que se está definiendo alguna instancia superior que tiene la presión del público, que es de visitante, y eso de pronto te lleva a una situación mental que te desfavorece y haces una ejecución como la de la vez pasada, bueno, hasta se justifica, ¿verdad? Pero la de hoy, o sea, ¿qué presión tenía Muriel? Ninguna. ¿Qué ansiedad tenía Muriel? Ninguna. si está ganando 1-0, y hemos venido diciendo

0: que el Junior perdió la pelota con el Pereira, después no tuvo muchas acciones ofensivas y se te presenta este penal, ¿verdad? Y te toca ejecutarlo. ¿Qué tenías que hacerlo? Asegurarla. Asegurarla. No había otra forma de cobrar el penal sino metiéndole un meque, como se dice. ¿Qué vas a inventar? A picar la pelota. No puedes hacer eso. Si vas ganando por la mínima diferencia y se presenta la oportunidad de ampliar el score, de poner el partido 2-0, yo no sé si el Junior vaya a ganar ese partido o vaya a pasar como el partido pasado, ¿verdad? Que lo ganaba y le empataron, no sé. Pero hoy, con toda la presión que existe con el técnico, con los jugadores, con el equipo, con los dirigentes, con esa situación incómoda que vive el Junior, y vas a ejecutar un penal y vas a querer hacer el superlujo, si te acaba de pasar en el partido pasado. En el partido pasado le pasó, quiso hacer un lujo y el lujo no salió, y quiso hacer hoy otra vez ese lujo, señoras y señores, y el arquero se lo tapó. El arquero levantó la mano, iba tan suave que el arquero estaba lanzado, tirado en el piso, y tuvo tiempo de levantar la mano y desviar el penal, y como dijo Ramiro, en doble acción, capturar la pelota. Señoras y señores, eso, no sé, en el fútbol normal, no sé, ¿verdad? En circunstancias normales, no sé, algo está pasando aquí, ¿verdad? Que los jugadores tengan una, no sé, unas actuaciones que están fuera del control de lo normal del fútbol. Lo normal que era, ponga la pelota ahí, pégale duro, pégale fuerte, como pateaba el cañonero Antonio Rada, como pateaba Iván René Valenciano. Ya, pues no te vas a poner a hacer lujo. John.
1: Sí, gracias. Sigue
0: tú y comenta este primer tiempo, porque yo nada más iba a comentar el gol del Junior y esta jugada de Muriel, que es desde todo el punto de vista reprochable.
1: Sí, gracias Ricardo, gracias, muy amable. Mire, 5:24 a esta hora está mucha gente saliendo de su trabajo y conectada. Están escuchando nuestra emisora. Adolfo Martínez, Waldir Valega está saliendo del Banco Popular con toda su, con todo su combo, Waldir Valega. También Iván Quintero Agámez, escuchando la emisora y esperando el partido de béisbol. El doctor José Monsalve, La Barraín, también saliendo del trabajo. Carlos Pérez Parra, Celiar Beleño, Cristian Casas en Holanda, Pedro Telles, Quique García, Elías Carrillo. Bueno, mucha gente conectada. Y escuchando obviamente el relato de Ramiro y esta ventaja mínima que tiene Junior, 1-0, pequeña ventaja, y que pudo ampliarse, como decía Ricardo, pudo aumentarse con el penalti al minuto 44. Es que Junior tenía la oportunidad de hacer el gol, como lo hizo Peña, que Peña lo marcó al minuto 4 de cabeza. Arranca Junior ganando con un gol rapidísimo y tenía la oportunidad de finalizar ese primer tiempo también con un 2-0, un penalti en donde le cometen precisamente falta a Kevin Pérez, una falta terrible, y Muriel, como ya lo hemos comentado, Muriel lo cobra suave, despacio, con lujo, por todo el centro, y claro, el arquero se juega un poco a su derecha, pero como el disparo iba tan suave, iba por el centro, que el arquero estira su mano izquierda y con la mano izquierda ataja el penalti. Lamentable esta situación, porque Junior, hombre, tiene que asegurar los momentos, tiene que asegurar estas oportunidades que de pronto no se repiten más, y uno no sabe si el Junior termina este partido ganándolo 1-0 o termina sufriéndolo, ¿cierto? Entonces, en estas instancias, en este momento que vive el Junior, creo que las displicencias, los lujos, no están. Me parece que no están, en este momento no están. De pronto en otro partido, en otras oportunidades, repito, aquí hemos elogiado los cobros de Muriel. Indudablemente, cuando cobra Muriel suave a un lado y el arquero sale por el otro, eso le gusta a todo el mundo, a la hinchada y todo. Lamentablemente no le está saliendo el lujo por el centro, el lujo estilo Panenka, esa pelota que va por el centro así englobadita y el arquero va por el otro, eso no está saliendo. Entonces hay que cambiar, hay que modificar. O Viera, porque a Viera lo vi súper molesto, allí cogió un balón y lo reventó. No sé si ustedes vieron esa imagen, luego lo enfocan en primer plano. Viera está furioso porque sabe que ya aquí no hay mañana, aquí no se puede empatar, aquí es solamente victorias y victorias y más victorias. Pero primero es el Pereira y luego vendrá el problema del Deportivo Cali y después vendrá el problema de Águilas Doradas y después vendrá otro problema con Boyacá Chicó y así sucesivamente. Pero el problema de hoy es Pereira, le faltan 45 minutos y Viera está furioso y está molesto precisamente porque sabe que era una oportunidad para asegurar en parte el partido y lamentablemente el penalti no lo convierte Muriel y ahora el partido sigue pequeñito, delgadito, estrecho, de 1-0, faltando todo un segundo tiempo. May, vamos a ver qué pasa, ¿no? De todas formas, creo que no sé si hay otro penalti en el partido, si hay un segundo penalti en el partido, no sé, May, si lo vuelva a cobrar Muriel, hubiera dado la orden de que se cambie el ejecutor, May.
2: Sí, sin lugar a dudas, es un Junior cómodo. Un equipo que a esta altura necesita acumular la mayor cantidad de puntos, no solamente buscando un milagro que se dé en ese tablero general de posiciones, sino también congraciarse con su público. Yo no quisiera pensar que hay algún tipo de situación anómala, una fuerza sobrenatural que ponga a la gente a sufrir tanto. Bien temprano, con el gol de Peña en una acción de tiro de esquina ejecutada por Kevin Pérez, en una buena definición de Peña que superó a todos los rivales, que prácticamente transitó libre de marca para colocar el 1-0. Pero a partir de ese momento, Ingres Junior marcó la comodidad. Le parece que es suficiente esta ventaja frente a un rival que fue despertando del letargo, que parecía estar hoy 14... desde el 14 de octubre, también paralizado frente al rival, pero que tuvo la posibilidad de reaccionar, de quitarle la pelota, de tocar. De pronto no ha tenido las exigencias Jefferson Martínez que señalen que se pudo haber cristalizado, pero el cuadro de Barranquilla realmente no logra someter a sus rivales, no muestra su fútbol, no tiene los argumentos necesarios para convencer a la afición que ha quedado atrás una racha que se ha vuelto prolongada y que realmente ha ausentado al espectador del estadio Romelio Martínez. Y queda también que un referente, el hombre que se trae con la máxima inversión, hombre, es displicente. No sé si está lleno de egolatría, si de pronto la prepotencia en el ser humano que a veces lo lleva a ser demasiado vanidoso, no cambia la fórmula. Él se equivocó, como se pueden equivocar muchos jugadores y todos los seres humanos, pero esto marca muchas cosas. Hay que asumirlo con responsabilidad. Y tengamos en cuenta que este muchacho, que es cancerbero hoy del cuadro del Deportivo Pereira, Jimmy Gómez, ha estado en Barranquilla, ha trabajado en una campaña con el equipo del Barranquilla, que trabajó y que tuvo como rival a Junior, que conoce bien al rival, que por necesidad de arquero Medellín, que era dueño de sus derechos deportivos, lo requirió, regresó al Medellín y después lo ha facilitado a otros clubes del fútbol profesional colombiano. Pero muy distante también, para mostrar que la responsabilidad y la definición para convertir por parte de Junior de Barranquilla. El equipo está tan falto de confianza que el público en este momento está temeroso de cualquier situación anómala, de cualquier error que se pueda presentar y que el rival pueda aprovechar. Muy bien, el trabajo del central del compromiso, viene la decisión de la pena máxima en las conductas disciplinarias. Me queda en esta falta que se cometió de Miguel Palacio frente a Kevin Pérez, que merecía la roja directa y no la amarilla, que le ha permitido mantenerse en el partido. Esperamos más de Junior. Y hace rato estamos esperando más de Junior. No quiero que se acabe el año, que venga la Navidad y sigamos añorando que los títulos nos acompañaron en los dos últimos torneos y que Junior finaliza una pobre campaña de la cual la gente de Barranquilla se siente avergonzada, y más tiene que del club, porque realmente esto es preocupante. A ver, don César, lo escucho a través de Emisor Atlántico Espectacular en el fútbol, cuando Junior gana 1-0 al equipo del Deportivo Pereira.
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3: 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Don Gilcar Mendoza, saludo cordial para usted en sintonía especial y espectacular. 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

0: Bueno, señoras, señores, el árbitro pitó el segundo tiempo, ya arrancó. Arriba la pelota, hubo cambios en el Deportivo Pereira. El balón por la izquierda la viene dominando Paiva. La juega para Kevin Pérez en el área. Va Kevin, gana línea de fondo, la juega al medio. Hay rechazo a la última línea, tiro de esquina para el Junior.
1: Será el sexto del partido, tercero para el Junior.
0: Entró Sebastián Urrea, el 2, y entró Anderson Plata, el 7. Se va a cobrar, señoras, señores.
2: Urrea es defensor y Plata es atacante.
0: Bueno,
2: veterano ya.
0: Se va a levantar a favor del Junior. Sebastián Acosta, el 10, uno de los que salió, va Kevin Pérez a cobrar con pierna derecha. Arranca Kevin, el que cobró en el primer gol, en el único gol, arriba la pelota. Hay rechazo, le dio Jesús Rivas, pega en un contrario, la pelota queda abierta. El otro que se fue Nicolás Rengifo, el número 3, zaguero central, el hombre del penalti.
1: Estaba Rengifo jugando gratis.
0: Sí.
2: Entonces, la modificación que se da es la de este muchacho, Urrea, directamente por Rengifo.
0: Sí. Bueno, señores, le mostraron amarilla al peladito Daniel Socarrás, que fue sobre la pierna de Largacha, y el árbitro le exhibe cartón amarillo al peleito Socarrás. El balón por la derecha, el que va dominando la pelota ahora es Borroy, la está regresando para Urrea. El hombre la juega un poco más atrás, señoras y señores. Se fue también el muchacho Díaz. Se fue Díaz
1: y entró Moreno.
0: Ederson Moreno. Bueno, fueron tres cambios, ¿ah? ¿Eh? Pensé que habían sido dos. Ederson Moreno.
3: Roja,
0: tarjeta roja, muestra el árbitro.
3: Roja, se va.
0: Tarjeta roja.
3: Para el jugador del Pereira, ya la vamos a decir. La roja es allí para...
0: Tarjeta roja, señoras y señores.
3: Sí, la falta es contra
0: Ángel.
3: Sí, es contra Ángel. Ahí va el jugador, la pelota dividida. Uf, durísimo, ¿eh?
1: Rechaza la pelota, pero lo pisa.
0: El 14 que acaba de entrar, John. Ederson Moreno.
3: Sí, claro.
0: Sí.
3: Ederson Moreno.
0: Acaba de entrar, estaba casualmente, le pidieron que revise el tema al árbitro.
1: Sí, porque
0: el
1: él rechaza la pelota.
0: Sí, Ramiro. El barro está de acuerdo con la roja.
1: Sí, él rechaza la pelota y en la misma acción pisa a Ángel.
0: Pero
1: eso lo podría salvar.
0: Sí. Sí, fue un pisotón sobre Ángel, ¿eh? En el momento en que el hombre y, estira igual, para rechazar, y pero, cuando regresa el pie, pisa Ángel.
3: Igual la entrada es peligrosa, ¿eh?
2: La entrada
3: es peligrosa. O sea, la entrada es fuerte, pero ahí también tienen, ahí tienen en cuenta mucho el punto de contacto, donde lo pisa.
0: No sé, yo o sea, le va a sacar amarilla, va a cambiar la roja por amarilla.
3: Sí, se la va a quitar.
0: Sí.
2: Le va a decir que consultado con el video, con el VAR, no es roja, que puede seguir en el partido, que tiene tarjeta amarilla, amonestación, el muchacho del Deportivo Pereira.
0: A Ederson Moreno, que acaba de entrar, que tal uno acabando de entrar un partido y enseguida roja.
1: Lo salvó el hecho de que rechazó la pelota.
0: No, pero Ricardo, yo con esa norma, tú sabes que yo siempre he estado en desacuerdo, porque ¿cómo van a hacer los manes con la pierna en el aire? ¿Dónde la van a poner?
1: Exacto.
0: Ponerla en el terreno, y si el otro jugador viene entrando y la pierna le cae encima, ¿qué culpa tiene el man que rechaza?
2: Y en favor de tu posición es el hecho de que el fútbol es un deporte de contacto.
0: Sí, hombre, el balón por la izquierda. Ahora le han metido mucho verso a esta vaina. Arriba el balón. El esférico largo. Hubo rechazo a la última línea. Tiro de esquina para el Junior.
1: Ya lleva 4 el Junior. 7 en el partido van.
0: El man rechaza la pelota. ¿Dónde va a poner el pie cuando caiga? Tiene que ponerlo en el terreno. ¿Qué hacemos si el otro man viene metiendo la pierna? Le cae encima. Desde la izquierda, Kevin Pérez va a levantar. Pero aquí ahora cualquier vaina enseguida es tarjeta. Va a pegarle Kevin con pierna derecha. Ni modo de que desaparezca la pierna en el aire. Kevin a pegarle para el Junior, a ver si llega el segundo. Gana Junior 1-0, 5 minutos en la final. Va a pegarle Kevin Pérez con pierna derecha, ya levantó, hay cabezazo, la pelota se perdió a la raya final, 1-0 gana Junior. César,
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0: Anderson Plata está sirviendo la pelota por la izquierda. Levanta en centro, pelota al área, la sacan desde el fondo. La pelota por la derecha. 1 para Junior, 0 para el Deportivo Pereira, que está llegando ahora con todo sobre la derecha. La viene buscando Monroy, la mete diagonal, el esférico lo viene haciendo pantalla, Herrera se perdió a la raya final, saque de meta a favor del Junior, informa, y es que ofrece Comax, una línea de 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Imagina lo extraordinario, 1-0 está ganando Junior en el Romelio Martínez Trapite, emisor Atlántico, espectacular, bien, la viene sacando desde el fondo Ángel, la pelota queda libre, hay plancha deslizante de Herrera, el balón queda dividido, a la izquierda el que va dominando es Largacha, el hombre intenta, le robaron el balón, el esférico queda por la izquierda, ataca el Deportivo Pereira, levanta en centro, rechaza Germain, la pelota a la derecha, el esférico por el costado derecho del Junior, la viene recuperando Moreno, Moreno que regresa para Aguilar, Aguilar que mete la pelota a la zona central, adelanta el servicio, ataca Monroy, la mete diagonal arriba para el recién ingresado Plata y rechazo, se perdió a la raya lateral, saque de banda a favor del Deportivo Pereira, se va a hacer efectivo en los 7 minutos, señores, en la etapa final, 7 minutos va a hacerlo Monroy, Jordi Monroy va a sacar lateralmente ahora para el Deportivo Pereira, Jordi Monroy levanta los brazos, Jordi, para sacar lateralmente para el Deportivo Pereira. La juega diagonal, que se señalaba.
1: Mal saque.
0: Bueno, se va a sacar, señores, entonces, a favor del Junior. César, te escucha.
4: 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Te escucho, Ramiro Alfonso.
0: No sé si ustedes tienen la misma sensación que yo. Esta vaina parece un partido en cámara lenta.
2: No, súper. Sí, hace rato lo dije. Así es. Yo lo dije que este es del equipo, después del gol de Peña, lo que hemos visto es una muestra de cómo se juega con lentitud en el fútbol colombiano.
0: Después de ver Manchester City frente al PSG. ¿Ah? Después de ver Manchester City frente al PSG, John Romero, a todo vapor esa vaina, ver este partido en cámara lenta, de verdad, es una cosa terrible.
3: Sí, no, no podemos comparar, Ramiro.
0: No, no, no, pero yo hablo de las velocidades de los dos partidos. No estoy comparando, sino estoy hablando de la velocidad de los dos partidos.
3: No, sí. La velocidad, la intensidad de juego es totalmente distinta, obviamente. Sí, el partido ha bajado, lo dijimos desde el primer tiempo, ¿no? Velocidad de juego, intensidad, volumen, Junior se ha quedado definitivamente. Y el partido está 1-0, Ramiro, no es sí. Que esté sobrado de lote, ¿no?
0: Así es, la pelota arriba. El esférico en la zona media, 1 tiene el Junior, 0 tiene el Deportivo Pereira. La pelota queda abierta por la izquierda. la viene dominando ahora el equipo de la Perla del Otún, que es el que tiene mayor control de la pelota en el segundo tiempo. A el Deportivo Pereira, el esférico para Moreno. Moreno que juega para Aguilar. Aguilar cambió. La pelota queda de nuevo en Moreno. Arrancando Moreno, pierna zurda. La mete profunda para Monroy. Pica Monroy. Hay rechazo. El balón queda libre por la izquierda. Arriba la pelota. El que está dominando es Kevin Pérez. Resbaló, cayó. Le roban la pelota, queda en Monroy. Arranca Monroy. Juega profundo a la raya final. Va esa pelota. ¿Decía algo, mi querido Ricardo?
1: Se lesionó Kevin.
2: Sí, se lesionó Kevin. Él tiende mucho a resentirse de una lesión que tuvo a principio del año. Debe ser que les comunicaron que son 14 en la posición en el tablero general de este
1: segundo torneo.
2: Sí, pegaron un
1: saltico. Sí, señor. Están 14, pero...
2: Debe ser.
0: Bueno, se siente caía cómodo, Kevin Pérez... Caía Kevin, y a ver si se recupera el volante del Junior. Señoras, señores, ya se levantó, informa y es que ofrece Comax una línea de ventanas con máxima seguridad por su vidrio templado, máximo desempeño, por su resistencia al viento y al agua, máximo aislamiento, por su sellamiento acústico. Pelota a la derecha, arranca el Junior, arrancaba, la entregan mal, el balón atrás, le queda Aguilar, Aguilar que abre a la derecha para Monroy. Monroy va dominando lentamente, el hombre con la pelota juega a la zona central, ataca el Deportivo Pereira, arriba el balón para Anderson Plata. Anderson domina, Anderson que toca para Moreno, el hombre Ederson la juega un poco más atrás para Santiago Aguilar, la juega de nuevo para Ederson Moreno, el hombre abre a la derecha, ataca el equipo Deportivo Pereira con Walber, jugó a la derecha, la cambian atrás, ataca el Pereira en su terreno, queda en Santiago Aguilar. Aguilar la jugó a la derecha para el muchacho número 2 recién ingresado, la toca ahora para Walber, la domina, la mete diagonal, ataca el Deportivo Pereira. Esto está 1 para Junior, 0 para el Deportivo Pereira. La pelota sobre costado izquierdo, van a levantar servicio, lo hacen, el balón que cae, hay un rechazo, el que ataca es el Deportivo Pereira. No he mencionado al arquero del Pereira en este segundo tiempo. El balón al medio, ataca el conjunto de la Perla del Otún, peligroso y remate, pega en un contrario, gol.

0: afuera, alcanzó a desviar la pierna de un contrario y el balón se mete, señoras y señores, en el fondo de la red. Empata el partido el conjunto de la Perla del Otún. De afuera el disparo, no sé en quién pegó. Creo que
1: Anderson,
0: fue
1: el que pateó.
0: Sí, Anderson el que pateó. Y creo que alcanzó a pegar en Germain. Anderson Plata, el del que acaba de ingresar en el segundo tiempo. Y creo que pegó en Germain. El balón va arriba y se mete al fondo de la red. Mi querido Ricardo, John Mike.
1: Minuto 12. Casi el fatídico minuto 13. Anderson Plata. Bueno, uno conoce a Anderson. Es un jugador de buen pie, que patea muy bien hacia el arco, lo hemos visto en diferentes equipos, y ensayó un remate que aparentemente, si iba hacia la puerta, era fácil para detener de Jefferson, pero encontró una pierna del Junior, y lo que todo el mundo pensaba y lo que todo el mundo no esperaba, que se presentara esta situación. La pelota se eleva y se le mete a Jefferson, y ahora el partido es nuevo. Está como si acabara de empezar, mi querido Sean Shaw.
2: Terrible, terrible, lamentable lo que ha ocurrido. Un partido que lo va ganando Junior y lo empata precisamente con este zapatazo que, bueno, pega en Peña y toma efecto la pelota, pero hombre, May, esto se veía venir. Esto se fue advertido al Junior. Esto que acaba de ocurrir, esto lo comentamos. Junior le bajó toda la revolución al partido, la velocidad de juego, todo el ataque. Y fíjese cómo es el fútbol. Ahora partido nuevo y empató el Pereira, May.
3: Sin lugar a dudas, aquí los síntomas de la adversidad son evidentes. Antes de finalizar el primer tiempo, cuando se podía ampliar el marcador, fue displicente Muriel en la ejecución de la pena máxima que le permitió a Gómez convertirse en figura al controlar la acción. Y posteriormente, una pelota que parecía que tenía otro tipo de destino, uno de los jugadores de Junior la desvía, Anderson Plata, el veterano que ingresa, que es un hombre de mil batallas, le da la igualdad al Deportivo Pereira. Ahora la pregunta es, ¿va a reaccionar Junior? ¿Tiene con qué reaccionar?
0: Pelota a la derecha, Férico atrás, Fabio Almarco, sí, gol. No vale, la bandera estaba arriba, fuera de lugar. La bandera estaba arriba, fuera de lugar, señoras y señores, cuando Paiva la metía, pero estaba la bandera del asistente de línea arriba.
1: Sí, se vio claramente la acción del jugador que está adelantado por el lado derecho hacia el centro, ¿verdad?
3: Ricardo, justo,
1: diga, Mike.
3: Yo recuerdo que tú eras uno de los que decía que había un entierro ahí en el estadio metropolitano Roberto Meléndez. En este no hay un entierro ahí, y llevaste un brujo al estadio para que hiciera un trabajo, un guajiro.
1: No, de ese está diciendo cosas que no son.
0: Bueno, sí estaba adelantado, yo veo esa vaina muy cerrada, ¿no?
2: Van a revisar. Van a revisar porque sí. Fue apretadita.
1: Ah, sí, se veía adelantado, pero ahora en la cámara no se ve adelantado.
0: Se ha apretado el tema, a ver si el VAR lo da. Puede ser gol de Junior. Hay revisión, hay chequeo VAR.
2: Porque van a trazar las líneas. Uno lo ve ligeramente adelantado, pero la línea puede decir otra cosa.
1: ¿No? Así es.
0: Bueno. Señoras, señores.
2: No gol.
0: Cambio, no lo dio y hay cambios en Junior.
2: Teo y el polaco. Se va Muriel.
0: Muriel.
2: Y el otro debe ser que, no, bueno, no sé.
0: Entró Teo, el 29.
2: El otro, ¿quién?
0: Y el otro, el otro fue Fidrisewski, ¿verdad?
2: Sí, Teo y el polaco entraron.
1: Y Castrillón es el otro.
2: ¿Castrillón?
0: Sí. Brian, que no haya aparecido en el segundo tiempo, ¿ah? Bueno, señores, esto está uno para Junior, uno para el Deportivo Pereira. Entró Fidrisewski, que marró un gol hecho en el partido pasado. Arriba, bueno, el esférico.
2: El fútbol da venganza, revancha, ¿no? Da oportunidades.
0: Sí, ojalá.
2: Da
0: hoy,
2: revancha.
0: Ojalá hoy pueda meter la Fidrisewski.
2: Puede ser
0: uno
2: la
0: para Junior, uno para Pereira.
3: pero siempre será recordado por esa acción. Pasarán años de años y los fanáticos lo recordarán. Todavía se acuerdan de Eladio Vázquez cuando Junior pudo ser campeón también.
0: 17 minutos, señores.
1: Y eso
0: en la etapa final
1: les ratificó el apodo que le tienen, Frisbee.
0: 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Ataca el Deportivo Pereira, peligroso, pica plata el hombre con el balón, le roban el esférico por la derecha, el que, uy, Plancha, se perdió la pelota. A la raya lateral, saque de banda a favor del Junior. Uno tiene Junior, uno tiene el Deportivo Pereira. Como dice mi esposa, ¡qué necesidad, mi querido César!
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0: Esta es emisora Atlántico, espectacular. La pelota para Moreno, el hombre la filtra por la izquierda. Hay rechazo de Socarrás, queda la pelota abierta. El que ataca es el Deportivo Pereira, que ha sido el amo y señor del balón en el segundo tiempo.
3: Claro, todo sí, señor, el Pereira. Sí, señor, todo
0: arriba
3: Pereira.
0: La pelota, plata el que remata. Hay rechazo, el esférico queda en la zona central, ataca el Junior, busca por la izquierda el equipo Tiburón, la están metiendo profunda. Hay rechazo, que dijo el árbitro, continuación de juego, la pelota queda libre, y los cambios en el Deportivo Pereira se han notado un poco más que en el Junior, ¿ah?
1: Sí, señor, el ingreso de plata, sin duda alguna.
0: Y este otro muchacho, aporte. Ederson Moreno, se muestra
1: y Moreno.
3: Y Plata es un hombre ya con demasiado sol a las espaldas, que del cual se puede decir que ya está jugando, quemando sus últimos cartuchos en el fútbol.
0: Bueno, a ver si ahora la entrada, los últimos dos cambios, el de Teófilo Gutiérrez y el de Fidrisewski, pueden mover un poquito el tema. La pelota por la izquierda, Herrera que mete diagonal, arriba para Kevin Pérez, está en el área, va Kevin, le roban la pelota desde el fondo, va saliendo el Deportivo Pereira, miro el cronómetro, minuto 20, etapa final, 1-1 el partido, César.
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0: Le quedó la pierna enterrada en el gramado a Herrera en el momento en que iba a rechazar una pelota y queda resentido Edwin Herrera.
1: Sí, un irregular giro de su pierna izquierda. Y da muestras de dolor, sí. Bastante.
0: Ojalá pueda recuperarse, ¿ah? ¿Eh? Porque ese giro ahí le están echando el anestésico ese que echan.
1: ¿El spray?
0: Sí, el spray anestésico, a ver si puede el hombre recuperarse, pero dio muestras de dolor, John Romero, y ese giro cuando queda el botín enterrado en el gramado es bastante peligroso.
2: Sí, claro, ahí estaba la nuevamente la acción, ¿no?, de Herrera. Es cuando cae, precisamente, pierna izquierda, Ramiro. Es el detalle ahí. Cuando cae, ahí se resiente.
0: Sí, cuando intentó, le queda enterrado y queda por debajo la pierna izquierda y todo el peso cae sobre la pierna y ahí queda resentido. Creo, Mike, que lo
1: viene
0: va a cambiar.
1: Viene Smallbatch.
2: Sí. Se prepara Smallbatch.
3: No, hay que recurrir a los dos más jóvenes laterales que tiene Junior de Barranquilla en este partido para tratar de que estos pelados aporten, mantengan por lo menos la posibilidad de cerrar cerca el pórtico y a buscar la victoria, porque no hay de otra.
1: A veces hay cosas que se vuelven como una premonición. Uno está viendo el partido y está mirando y está viendo las cosas que ocurren. Y llega Muriel y vota la pena máxima. Lo ejecuta mal, como lo quieran llamar, como ustedes lo quieran llamar. E inmediatamente se revuelve todo. Y fíjate, en el segundo tiempo aparece el gol del empate, una pelota enviada por Plata que se le va por encima al arquero Jefferson Martínez. Y ahora esta lesión de Edwin Herrera.
0: Bueno, miro el cronómetro, estamos ya en el minuto 23 y es ofrece Comax, una línea de ventanas con máxima seguridad por su vidrio templado, máximo desempeño, por su resistencia al viento y al agua, máximo aislamiento. Se va Herrera, entra Smalbach y viene también el 19 a Miguel Aguirre del equipo. Miguel Aguirre del equipo Pereira. Y entró Cristian Barrios también. Se va Luis Moreno. Entra Miguel Aguirre, se fue Paiva en el Junior. Entra Miguel Aguirre, el número 19 del Pereira, por el pelado Moreno. Y poco se fue Paiva en el Junior, ¿verdad? Se fue Paiva en el Junior para que entrara Cristian Barrios también.
1: Sí, Aguirre por Moreno y poco aporte de Paiva en el partido.
0: Sí, señor. A ver si Cristian Barrios aporta algo, hermano, porque Cristian Barrios ha sido otro de los jugadores, mi querido Mike Fajardo, que poco o nada han aportado en el Junior.
3: Sí, Sarmiento está borrado, como el técnico nunca ha convocado a Pestaña. De verdad que hay algunos jugadores que en esta etapa donde ha tomado Viera el equipo con el ánimo de recuperarse, tampoco han dado una buena
0: ahora
3: respuesta.
0: Ahora fue Teófilo Gutiérrez, Germán Peña el que cayó. Germán Peña...
1: Tobillo,
0: el que cae se agarra el
1: derecho.
0: Tobillo. Germán Peña, el que cae ahora y se agarra el tobillo. Germán, lo pisaron. Pisaron a Germán. Venía sí, retrocediendo Largacha.
2: Lo pisó el 11.
0: Sí, Largacha venía retrocediendo y pisó ahí a Germán Peña.
2: Cuando
0: bueno,
2: cae,
0: resentido Germán.
2: ¿Ah? En el salto, el jugador el 11 allí le cae.
0: Bueno, miro el cronómetro, señores, 25 minutos en la etapa final. Uno para Junior, uno para el Deportivo Pereira, pelota a la zona central. Ataca el equipo barranquillero y rechazo se perdió. Don César, uno por uno el partido.
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0: Hombre al piso, falta a favor del Deportivo Pereira. Resentido un hombre en el Deportivo Pereira, señoras, señores, falta. Está pitando el árbitro de la contienda, Walber Pacheco, caía mal. Walber caía sobre su brazo izquierdo y da muestras de dolor.
1: Sí, señor. Bienvenido José Marenco aquí a la cabina. Está disfrutando el partido del Junior.
0: José Marenco y Pardo, la pelota por la izquierda. 26 minutos, señores, minuto 26. La pelota para Fabián. La viene dominando, esto está... Junior 1, Pereira 1. La pelota por la derecha. El que está atacando es el equipo de Barranquilla. Diagonal. Está dominando el Junior. La pelota profunda. Hay recuperación de balón cuando Cristian Barrios estaba jugando en una diagonal. Arriba para Teo. Teófilo Gutiérrez engancha, saca uno. Teo que mete diagonal, busca a Cristian. ¡Hay remate! la pelota pegó en el palo, se salvó el Deportivo Pereira, se salva el Pereira, queda en Fidrisewski. Fidrisewski mete diagonal, el balón arriba, lo busca Teo, Teo entrega a la derecha para Ángel, saca uno, va al piso, ¿qué dijo el árbitro? Continuación de juego, arriba para Teo, Teo adelantó, le devuelven a Teo, Teo domina, en el área va Teo, cae al piso Teo, el árbitro dijo no había absolutamente nada, continuación de juego, queda en Yerbeir, arranca con balón dominado, la levanta y cabezazo, se cruzó, se perdió a la raya final, esto está señores, uno para Junior, uno para Pereira, César.
4: 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Ramiro, te escucho.
0: Zapatazo de arriba, Ricardo, que se estrelló, sí, en el señor. Palo. Pudo ser el segundo de Junior.
1: Sí, señor. Buena llegada del Junior. Creo que Junior ha recuperado la pelota, el ingreso de Teo, las apariciones de Fidrisewski. En fin, el equipo ha mejorado.
0: Kevin intenta el balón a la derecha. Atacaba el Junior, hay recuperación, el balón por la derecha lo viene dominando precisamente el muchacho Miguel Aguirre, juega a la derecha, hay rechazo, se perdió a la raya lateral, saque de banda a favor del Deportivo Pereira. Miro el cronómetro, minuto 29, empiezo ya a ponerme nervioso, 29 minutos señores, uno tiene Junior, uno tiene el Deportivo Pereira. César.
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0: La pelota por la izquierda, vamos señores, que quedan pocos minutos por jugar y se va empatando el partido, un compromiso que no se puede empatar, como dice la canción. Arriba la pelota, el que ataca es el Deportivo Pereira, que va empatando con el Junior. Anderson la cambia por la izquierda, levanta el centro, el balón al área, peligroso, la saca Kevin, el balón queda abierto a la derecha para Monroy, elude la marca de uno, Monroy la juega para Aguirre, el hombre con la pelota de vuelta para Monroy, Monroy levanta, pelota abierta, no llega nadie del Pereira, la sacan desde el fondo, esto está uno para Junior, uno para el Deportivo Pereira. Cristian Barrios, el que sale, está tocando ahora para Germain en la circunferencia media, la juega por la izquierda, ataca el Junior, el balón lo viene dominando Smallbach, el hombre con el balón la toca a la zona media para Germain, la juega al costado derecho, ataca el Junior, el balón para Teófilo Gutiérrez, va Teófilo Gutiérrez, la mete diagonal, se la baja de cabeza Cristian Barrios, a Teo arriba, busca a Teo en el área, intenta y remate de media vuelta de Fidrisewski, que se va, que se fue, que se perdió a la raya final, pero veo peleando al polaco en el área del Pereira.
1: Sí señor, se elabora el juego, por lo menos hay una salida un poco más ordenada, más organizada, y hay, bueno, la posibilidad de definir cuando la pelota está en el área.
0: El balón a la izquierda, ¿cómo lo viste, John Romero? Veo al polaco peleando allí, buscando el gol del Junior.
2: Sí, ojalá tenga la revancha. Sí, efecto Wayne, buena llegada. Ya Junior está tirando los restos, Ramiro. Ya no queda otra, tiene que tirar todo lo que tenga porque ya falta muy poquito. Ya entramos en la última franja del partido donde los compromisos se solucionan o se resuelven. Otro disparo.
0: Cruzado el balón, se fue, señoras y señores, cuando Germain le dio de media distancia y por poco la mete, mi querido May Fajardo.
3: Intentando con la media distancia sorprender, es un argumento cuando el partido está cerrado, cuando Pereira se defiende con todo, cuando Junior tiene la iniciativa, y vamos a ver si aparece la virtud de la media distancia en el cuadro tiburón.
0: 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Pereira, se perdió la pelota a la raya lateral, por lo menos Ricardo, el Junior ha retomado el control de las acciones.
1: Hay una reacción positiva desde todo punto de vista, pero aún no es suficiente. Tiene que concretarse, tiene que concretarse en un gol.
0: Bueno, veo a Jimmy Chará que está en zona de traslados. Pelota para Smalbach. Smalbach la regresa ahora para el Cacha. Jugó para Germain, a la derecha la enganchó, la dominó. El hombre con el esférico lentamente busca con quién tocar. Esto está, señoras, señores. Uno para Junior, uno para el Pereira. La pelota para Fabián Ángel. Ángel con pierna derecha, cambia de frente. El balón a la izquierda. Arriba la busca. Finalmente ahora por la izquierda. Osvaldo se perdió. A la raya final, saque de meta. Señoras, señores, señala el árbitro de la contienda, 33 minutos, César, 1 Junior, 1 Pereira, se va Kevin Pérez, entra Jimmy Chará.
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0: Muy bien, señor, a través de Visor Atlántico, espectacular, uno para Junior, uno para Pereira, Monroy, el que va a sacar lateralmente para el Deportivo Pereira, la juega diagonal, arriba Aguirre, buscaba, se perdió, a la raya lateral, atención familia Nova Salud, queremos contarles un cambio importante, para que siempre podamos estar en contacto si falla, nuestro número oficial de WhatsApp es 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Pelota para Jimmy Chará. Chará que abre a la derecha, arriba la busca Barrio, se perdió el balón a la raya lateral, saque de banda a favor del Pereira, se agota el tiempo, mi querido John Romero, minuto 35.
2: Sí, Ramiro. Ya estamos por cuenta del cronómetro, ¿no? El cronómetro es el peor enemigo en este momento de Junior para tratar de lograr una victoria y seguir con vida, ¿no? No lograrlo ya prácticamente sentenciaría la campaña Junior esta noche, Ramiro.
0: Sí, ya un empate del Junior y ni que venga el hombre del álgebra, mi querido Mike, para corregir la vaina, no alcanzarían los números.
3: Definitivamente, hay que sufrir hasta el último momento, cuando aparentemente los juegos tienen una historia que le favorece a Junior, ya, este equipo no tiene la fuerza ni la capacidad para superar a los rivales y dependemos de una jugada individual, de un chispazo, de una pelota detenida que le pueda dar claridad para los tres puntos.
0: Pero va a ganar, va a llegar el gol del Junior, todavía hay tiempo, señores, hay mucho tiempo. Va Teófilo Gutiérrez al cobro de una falta. Va a llegar el gol del Junior, el gol del triunfo, para todavía respirar, Mateo. Con pierna derecha levanta Teo, se cruzó, se perdió el balón. A la raya final la buscaba Fidrisewski y la buscaba Daniel Rivera, ninguno de los dos. Se perdió el balón. A la raya final la buscaba Fidrisewski y la buscaba Daniel Rivera, ninguno de los dos pudo convertir, pudo llegar en el cabezazo, se cruzó. La pelota se fue a la raya final. 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Cristian Barrio con pierna zurda la juega. El balón lo mete Teo, busca Fidrisewski. Hay rechazo de cabeza a la última línea. Tiro de esquina para el Junior.
1: será el noveno del partido, el sexto en favor del Junior.
0: Urrea Sebastián, el que metió el cabezazo. Viene el gol del Junior, viene. Viene el gol del Junior. Teófilo Gutiérrez busca a Fidrisewski, que quiere el gol de cabeza. Bateo al cobro del tiro de gira. Teo amaga, todavía no cobra. Viene el gol del Junior. Teófilo Gutiérrez, el árbitro dice, ubíqueme el balón donde debe ser. Teófilo, con pierna derecha, el polaco quiere el gol de cabeza. Se tira un hombre ya. Germain Peña se agarra la garganta, se agarra el cuello. Dice que lo golpearon, Germain. Dice que lo golpearon en el cuello. Germain Peña se agarra el cuello, Germain. Está tirado Germain Peña en el área. Minuto 37, señores. Minuto 37. No sé, estaban ahí en un empuje con Urrea. Ya cobran el balón arriba. Fidrisewski llegaba. El balón se perdió. A la raya final llegaba también Fabián Ángel. Esto está, señores. Uno para Junior. Uno para el Pereira. ¡César!
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0: Después del partido Atlántico en deportes, por aquí, por Emisor Atlántico, espectacular, informa Flor de Lis. 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Arriba el balón, un hombre al piso, que dijo el árbitro, que no pasó nada, que va el arquero, que controla el arquero Jimmy Gómez. Miro el cronómetro, señores, minuto 39, 39 minutos, 39 minutos de oxígeno tiene el Junior en este partido. Minuto 39, un túnel allí, la pelota queda dividida. Esto está uno para Junior, uno para el Deportivo Pereira. Minuto 40 ya, quedan 5 minutos de oxígeno para el Junior, César.
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0: Valdor me está abriendo los brazos a mí, porque yo estos días estoy con operaciones algebraicas para ver si le alcanza el Junior, y veo que el man Valdor me dice, ay, entonces la pelota por la derecha. El esférico lo viene dominando rápidamente ahora el conjunto barranquillero. Todavía quedan unos minutos, quedan 5 minutos de oxígeno. Arriba para Jimmy Chará, viene el gol, arranca Jimmy, se cayó, Jimmy la ganó, Jimmy se volteó.

0: Partido cuarto en favor del Pereira.
1: Quedan 4 minutos más la adición. Quedan 4 más la adición. Dice este que el momento, VAR le señala, Ramiro, que hay saque de meta.
2: Junior llega a 11 puntos, ¿no? En este momento.
1: 11 y 18, 29. La pelota al medio.
2: Lo máximo que podría ser, ¿no?
1: Si empata el partido, si no gana este, lo máximo sería 29 puntos. Y con 29, difícilmente por la producción de puntos que hay en este campeonato. El balón por la derecha. El esférico lo viene dominando Cristian Barrios. Barrios con el balón. Hay tiempo todavía de ganar. El esférico para Jesús Rivas. Arranca Jesús Rivas con pierna derecha. La toca para Teo. En el área bateo. Teo levantó el balón que cae. La bajan de cabeza y remate. No pasa nada, que dijo el árbitro. Tiro de esquina a favor del Junior.
0: Ahora sí son 10. Séptimo en favor del Junior.
1: Viene el gol del Junior, viene el del triunfo Teo. Viene el del triunfo Teo, Fidrisewski, bateo, con pierna derecha. Arranca Teo, la cobró, puñetazo del arquero. El balón queda abierto por la derecha, el que contraataca es el Deportivo Pereira. Señores, quedan 2 minutos por jugar. Arriba la pelota, busca plata. Hay rechazo, el balón de largo se perdió. A la raya lateral, ya quedan 2 minutos más la adición. Quedan 2 minutos por jugar. 2 minutos de oxígeno le quedará al Junior. 2 minutos de oxígeno, César.
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1: Bobones se prepara para ingresar. Se va el 24 del equipo. Miguel Palacios.
2: Entra el argentino.
1: Sí, entra Boboni.
4: El lateral zurdo ese muchacho.
1: Boboni.
2: Y se fue el 24, como usted decía, Ramiro.
1: Sí, señor. Palacios.
2: Palacio.
1: Entra Boboni. Apellido raro, ¿ah? ¿Te imaginas ese pelado en un colegio de primaria público en Barranquilla? ¿Cómo le llamaría?
4: Bobo.
1: El balón por la derecha. El que va dominando rápidamente.
0: Boboni.
1: Boboni. El balón a la izquierda. Sí. Aquí la baila en los colegios públicos es brava. Dígamelo a mí que estudié en la 34 para varones. Arriba el balón. El que va saliendo rápidamente ahora es el Deportivo Pereira. Esto está uno para el Junior. Uno para el Pereira, señores, que todavía insiste arriba a las manos del arquero. Jefferson Martínez, 45 minutos. A ver cuánto le queda de vida al Junior en la reposición. Arriba la pelota para Yermen. Ya llegamos al minuto 45, estamos de cuenta del árbitro. A ver cuánto es la adición. Se perdió el balón. A la raya lateral, 5 minutos más. 5 minutos de oxígeno le quedan al Junior en el partido, César.
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1: Hombre al piso, falta señal el árbitro a favor del Junior. Señoras, señores, se va a cobrar a favor del equipo barranquillero. Socarrás el que caía. Tiro libre para el Junior. Ya se completó el primer minuto. Quedan 4 minutos por jugar. 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Ya se cobra el balón al área. Arriba y cabezazo. ¡Voló! El arquero se la quitó al cacha Daniel Rivera. Tiro de esquina a favor del Junior. Tiro
0: de esquina. Número 11 del partido.
4: Qué estirada.
0: Para el Junior, qué estirada. Qué estirada.
4: Figura en este
1: casi palo. Es gol de nuca, mi querido John Romero. Esa vaina no fue con la frente, fue casi que con la nuca de el cacha Rivera.
2: Sí, primer gol que iba a haber marcado de esa manera, ¿no? Pero oiga, sí. No, destacado. De los destacados del Pereira, el portero.
1: Barrios levantó la pelota a la derecha, la busca Fedrizewski, abrió a la derecha y rechazo, el balón queda abierto.

0: Busca de nuevo Fidrisewski, pega en un contrario, queda abierto el balón, se completan 2 minutos de la adición, de los 5 minutos de la adición, casi que es gol de nuca, mi querido Mayo, en mi poca trayectoria narrando fútbol, nunca he narrado un gol de nuca.
1: Pegado sobre el travesaño, buena respuesta, elasticidad de un arquero que hizo sus primeras armas como profesional en el Barranquilla y que hoy se convierte en figura del Deportivo Pereira en este punto que tiene al Junior grave.
0: Bueno, usted que tiene más trayectoria que yo, señor Ordóñez, ¿usted ha visto un gol de nuca alguna vez?
2: No. Varios goles los vi de nuquita. Un jugador que fue ahí en Nueva Granada.
0: Bueno,
2: el papá de Angélica Polanco le hizo nuquita.
0: La viene buscando el cacha Daniel Rivera, levantó en gotera las manos del arquero Gómez, dijo Vía, se lleva la pelota César, 1-1 Pereira.
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0: Arriba el balón, ataca el Deportivo Pereira. Peligroso, señores. Uno tiene Junior, uno el Deportivo Pereira. Remate cruzado que se perdió. A la raya final informa. 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Jimmy Charo levantó el arquero, venía como un centerfield buscando, la alcanzó a manotear a la última línea. Tiro de esquina para el Junior.
2: En total 12, el noveno para el Junior, cobra Teo.
0: Teófilo Gutiérrez, último minuto. Arranca Teo, cobra abierto el arquero. De puñetazo la saca. La viene sacando Plata. Vanderson va Plata. Saca uno. El hombre con el balón arranca. Cayó, le atravesaban la pierna. Se recuperó. Va buscando el balón. Va Anderson. Hubo plancha deslizante. De socarrás cayó Anderson. Plata, pelota a la última línea. Quedó resentido el jugador del Deportivo Pereira. Último segundo, mi querido Ricardo.
2: Sí, señor. La última jugada del partido viene ahora. Afortunadamente no lo tocó Socarraja, porque estaba jugando
4: porque no había arquero.
1: Tiene cartón amarillo. Sí. Tiene cartón amarillo y no sé.
4: Mike,
1: sí, dime.
4: En esa última acción no había arquero, ¿ah?
1: No, Junior había arquero.
4: Salvó, ¿ah?
0: Sí.
4: Porque se cae Plata, pero Martínez estaba arriba.
1: Tengo la impresión que Junior termina jugando en el Romelio Martínez como con equipos como el Atlético de Madrid, el Manchester United, el Arsenal. Que ¿cómo le cuesta a Junior ganar hoy?
0: Bueno, ya se cobra el esférico para la Argacha. El árbitro levanta los brazos. Señala el eje del terreno, señoras y señores, que eso ha sido todo para el Junior. Marcador final, 1 para Junior, 1 para Pereira. Y señores, con este empate, ni que venga Valdor y que vengan todos los señores de la matemática, puede el Junior realmente ya con 29 puntos, eso en el evento de que los hiciera. Pero la verdad, con este fútbol que muestra el Junior, no hay la más mínima posibilidad. Y yo creo que hoy se ha firmado ya la eliminación del equipo barranquillero de la posibilidad de ir a los cuadrangulares semifinales del fútbol colombiano. Mi querido Ricardo, John, Mike, ustedes, por favor.
2: Bueno, llegó el momento, John, Mike, de, no sé si César. Tiene una calculadora de esa financiera para ver. Es el control del aire. Es una calculadora financiera.
1: No, yo la Casio mía hace rato la voté.
2: ¿La suya?
1: Sí, ya.
2: Ah, cuando estudiaba ingeniería, la
1: claro, y, la, ya y me dijeron que la regla. Y la regla de cálculo ya no se usa.
2: No. Bueno, vea. Vamos a hablar del partido. ¿Cómo un partido que estaba definido al comienzo, desde el minuto 4:43, cuando Germán hizo el gol de cabeza? Después, al minuto 42, hubo la posibilidad de ampliar el score y vino el cobro desafortunado, ¿verdad?, de Muriel, y no se pudo aumentar el score. Después vino el segundo tiempo, vinieron los cambios, en fin, y al minuto 12, casi sobre el 13, el fatídico minuto 13, vino la fatalidad. Digo la fatalidad porque Plata remató al arco, le pegó a Germain, se elevó la pelota y se le metió en el arco al arquero antioqueño Jefferson Martínez. Después vinieron una serie de acciones del Junior, especialmente en los últimos minutos, cuando ingresó Teo, cuando ingresó Fidrisewski, cuando ingresó Chará, en donde el Junior elaboraba un poco el juego, le quitó la pelota al Deportivo Pereira, se acercó, pero su ineficacia no es notoria en este partido, porque es que la situación del Junior no es del partido de hoy, Mike. Porque de pronto la gente está pensando, no, que el Junior quedó prácticamente eliminado o eliminado en el partido de hoy. No, es producto de una campaña, es producto de un trabajo que no realizó en todo el semestre, en todos los partidos, y que se ve configurado en el día de hoy. Pero la verdad, la situación, como dijimos en el partido pasado, es inexplicable, mi querido Shonshon.
5: Sí, aquí estamos, Richard. Hombre, 6:29 en la noche, triste, lamentable la historia de Junior, triste, lamentable un nuevo capítulo en donde precisamente pues termina 1-1, termina 1-1 este partido, lamentable lo que ha ocurrido, la verdad que siempre lo dijimos, Ramiro, Ricardo, May, hombre, si había un partido que se podía ganar era este, con todo el respeto del Pereira, que es un equipo que no juega en Pereira, no le pagan, tiene problemas financieros, los jugadores no cobran, no juegan en su ciudad, los azotó también a sus familias, a muchas de ellas un terremoto, y tienen miles de problemas, y este equipo Junior no lo pudo superar en el día de hoy, no pudo ganar este partido. El Pereira tiene méritos con la actuación del arquero y también por lo que hizo, pero Junior no puso el fútbol, no puso lo que hay que poner, y la verdad es triste, lamentable que el equipo termine 1-1, y por más que, como decía Ramiro, el tema de los 29 puntos, el tema de esto y lo otro, pero el fútbol no aparece, no aparecen los resultados, el rostro de Viera lo dice todo, los mismos jugadores. Y es triste terminar de esa manera, ¿no? Con un empate uno por uno, con la oportunidad que tuvo Muriel, porque también se pudo ganar el partido. El partido se pudo ganar con ese penalti que lamentablemente Muriel no cobra de la mejor manera y se lo tapa el portero, que termina siendo figura del Junior. El compromiso del Junior, más allá del tema... de la forma como jugó, porque también hay que decir que el equipo, y May, lo dijimos, ¿no? El equipo no jugó bien, el equipo no tuvo, cuando hace el gol al minuto 4 se relajó totalmente, no se acercó más al arco del Pereira, bajó la velocidad del ritmo de juego, la intensidad de juego nunca apareció, y el Pereira por momentos, lo narraba Ramiro, tiene la pelota el Pereira, domina el Pereira, se acerca el Pereira, con todos los problemas que tiene este equipo, con los miles de problemas que tiene este equipo. Mire, con una mensualidad de Junior, Mike, con un solo mes del Junior, de la nómina de Junior, el Pereira arreglaría todos los problemas de un año. Con la nómina de un mes del Junior, este equipo arreglaría todos los problemas que tiene por lo menos en un año. Y es de verdad muy triste terminar así, que el Junior termine empatando un compromiso en donde no aparecieron, no apareció el fútbol, no aparecieron las definiciones, y la oportunidad más clara que tuvo Muriel, lamentablemente, intenta hacer un lujo y el portero se la tapa a Mike.
1: Sí, y hoy definitivamente las posibilidades se han perdido. No nos podemos llamar a engaño, y el equipo de los no tiene sede para jugar como local, no tiene estadio. No puede contratar jugadores por una sanción de la FIFA. Su reconocimiento deportivo está en suspenso. No cumple con los compromisos laborales. Demostró que en 90 minutos las cosas en el fútbol tienen eso. Que un equipo que lo tiene todo realmente no pudo imponer su ley frente al equipo de los no, que se hizo grande. Hoy parecían voluntarios que se dieron en el terremoto que nos afectó el 10 de agosto, los muchachos del Deportivo Pereira, encabezados por su capitán Walter Pacheco. Hoy lo entregaron todo, hoy mostraron que el fútbol colombiano tiene estas facetas, que las cuentas que se hacen no depende de la voluntad, de la imaginación, sino que los 90 minutos demuestran que Junior, como ha sido característico en este semestre, no ha tenido la fórmula del fútbol, no ha encontrado con el gol, tampoco ha sido certero en instantes para la definición. Hoy tuvo la oportunidad de irse arriba en la pena máxima de Muriel, y definitivamente Jimmy Gómez, en una reacción, pudo desviar la pelota para condenar a Junior a un empate que lo deja mal librado y con un torneo donde es la peor campaña en mucho tiempo del cuadro tiburón. Yo creo que aquí no hay nada que decir. Aquí, hoy Deportivo Pereira hizo todas las cosas para mantener un resultado, y Junior, que hizo un gol a los 4 minutos, volvió a demostrar que es un equipo cómodo, un equipo que no se compromete, un equipo que carece de agresividad, y que finalmente el resultado y la adversidad es evidente para el cuadro de la ciudad de Barranquilla. Es una lástima, porque de las pocas veces, y yo no hago cuentas, no, por favor, he tomado la decisión, no se vaya don Ricardo, de regalarle a usted, que dijo que tenía empeñada la boleta de la compra-venta, donde está la calculadora. Porque
2: no, yo nunca he usado calculadora, usted sí que es ingeniero.
1: Entonces le dejo esa inquietud. Ramiro, usted que era el más de los, usted era el optimista mayor.
2: El Pitágoras.
1: Creo que la realidad es, con este equipo, pocas posibilidades hay. Y pedirle que levante, ya es demasiado tarde. Una sola victoria en Barranquilla, sacudido de empate, una sola victoria en condición de visitante, y es la más pobre campaña realizada por Junior de Barranquilla en un torneo de esos cortos del fútbol colombiano. Creo que aquí hay que decir la verdad, hay que hacer cambios. Cuando se ganó el derecho a la Copa Libertadores de América, se había logrado todo, ya no era necesidad de competir en la Copa Suramericana, ya había, se entraba a la fase de grupos, y parece que todo el plantel quedó cómodo y creyó que eso era suficiente, y definitivamente no sé qué vamos a hacer, porque los días que nos vienen son difíciles.
2: Pero es que no,
1: cuando
2: solo
1: retorna
2: la Liga,
1: al Estadio, man, Metropolitano.
2: Es la Copa, claro. Colombia.
0: Por eso fue un semestre.
2: Bueno, la Copa del Play para
1: claro, por eso,
0: un semestre. Pensó
1: que se había ganado todo.
0: Terrible.
1: Pensó que se había ganado todo y fue el peor equipo en la Copa Libertadores. Fue eliminado por el cuadro de la B, el Barranquilla, en la Copa Bay Play. Y realmente este es uno de los semestres de poca producción futbolística. Y cuando no se juega bien al fútbol, los resultados acompañan y son testimonio. 11 puntos de Junior de Barranquilla en este torneo, una posición incómoda en el balompié profesional colombiano y en la historia del tiburón.
2: El que más alegre está en Marenco, porque va a tener más tiempo de hablar del béisbol.
0: No, un semestre terrible, de verdad, el del Junior. Bueno, despedimos, mi querido César, para quedarnos en Atlántico en Deportes. ¿Qué podemos hacer para escuchar a la gente, para saber qué piensa la gente, qué nos escribe la gente con relación a esta campaña paupérrima que ha hecho el Junior. Pues es que ha sido una campaña paupérrima, ni siquiera pobre, paupérrima. En Copa Libertadores lo reventaron de salida en la fase de grupo. Después lo eliminó el Barranquilla, que es el hermano menor del Junior. Lo elimina de la Copa Betplay. Y ahora, hermano, un equipo que tiene, porque es que hoy se configura como quien dice ya definitivamente el tema de la eliminación, porque es que uno no puede tampoco llamarse a engaños, o sea, con este fútbol que tiene el Junior, pensar que va a ganar de aquí en adelante los 6 partidos, porque es que, no, que ahora ganamos los 6, venimos en esa vaina hace 10 partidos, que es que si ganamos los 10 partidos que vienen, después que si ganamos los 9, que si ganamos los 8, ya hermano, ya yo creo que hasta hoy llegó la carreta, mano, ya no puede uno seguir tirando carreta en esta vaina, esa es la realidad, mano, ya no alcanza el tema, ya Valdor me está arrugando la cara porque yo empiezo y que no, que todavía, no, ya no, nada, y con el fútbol que muestra, con esa pereza que se ve en el terreno de juego, esto no alcanza para nada, compadre. Lo máximo que pueden llegar es a 29 puntos y con 29 puntos no les alcanza absolutamente para nada con esa cantidad de puntos que hay de los equipos que están por encima del Junior. Y, hermano, si uno viera que de verdad hay un equipo que arremete permanentemente con el rival, al rival que lo somete permanentemente, uno dice, todavía y tal, pero que hermano, no puedes ganar en tu casa con un pobre Deportivo Pereira. Oye, este equipo no tiene ni para contratar gente, este equipo Deportivo Pereira. Este equipo Pereira empezaron, le estaban haciendo huelga porque no pagaban, los señores del Deportivo Pereira no le pagaban a los jugadores y los jugadores tuvieron que amenazar con huelga. Este equipo Deportivo Pereira, el Ministerio del Trabajo, lo amenazó con quitarle el reconocimiento deportivo y contra este equipo, el Junior, necesitado de ganar y no es capaz de ganar un partido por lo menos para seguir con la ilusión de la posibilidad de que si ganan los otros partidos todavía pueden entrar. Ah, hermano, no nos llamemos engaños. Esta vaina termina hoy aquí con este pírrico, con este lamentable, con este desafortunado empate del Junior ante uno de los equipos más pobres que hay en el fútbol colombiano como este Deportivo Pereira. Señores, nos vamos, quedamos con Atlántico en Deportes. Mil gracias a nombre de todo nuestro equipo, con Ricardo, con John, con Mike, que estuvieron en el análisis, César Páez, nuestra voz comercial, Tim Briseño, que está gozando de merecidas vacaciones. Hoy con el hombre Cantillo, que nos maneja nuestras redes sociales. Un abrazo para él. En el relato, su amigo y servidor, Ramiro Alfonso Jiménez. Espero que a Cori le haya ido bien en su audiencia judicial, laboral, en el día de hoy. Mil gracias, señores. 1 Junior, 1 Pereira. Nos quedamos con Atlántico en Deportes.
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0: 6:41, 6:42, ya cambió, 6:42. Bienvenidos a Atlántico en Deportes por Emisor Atlántico Espectacular de Barranquilla, 1070 en su día. 6:42, comenzamos.
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0: Temas que son noticia: el pírrico, el triste, el lamentable empate del Junior hoy frente al Deportivo Pereira, que lo deja ya realmente sin posibilidades de llegar a la ronda de cuadrangulares del fútbol profesional colombiano, no solamente por el tema de los puntos, sino por la manera en la que se están jugando los partidos. Hoy tuvo la oportunidad de ganar el compromiso y otra vez se marra un penalti de manera triste el equipo tiburón. 6:43, don Mike Fajardo, bienvenido, temas que son noticias.
2: Bueno, correcto, con un saludo para Ramiro, en medio de todas estas dificultades, de todo lo que significa este empate para Junior y el hecho de perder claramente las posibilidades de estar en la fiesta de fin de año, se une lo que sucede en nuestro fútbol, increíble, lo que se presentó en la capital de la República, después de los conciertos que se dieron el fin de semana, anoche, 15 minutos antes de comenzar el juego, entre el equipo de Millonarios y Once Caldas, partido programado por la División Mayor del Fútbol Colombiano, se determinó, en un análisis que se hizo por parte del árbitro, los capitanes de los jugadores, que la cancha no estaba en condiciones, y han existido reuniones por parte de los directivos. Se canceló el juego de Millonarios frente a Once Caldas, y hoy la División Mayor del Fútbol Colombiano ha reprogramado un calendario que se ve afectado por el número de partidos aplazados en virtud de lo que sucedió con el terremoto. El sábado 17, Millonarios adelanta la fecha en la ciudad de Montería, enfrentará a Jaguares, y el partido frente a Once Caldas será el martes 20 de octubre a las 8:30 de la mañana. Tendremos toda la información también de la gran remontada del Real Madrid en un partido donde perdía el cuadro español, el de Mourinho, y que al final logra concretar para ponerlo favorable. Y esta noche tendremos la Copa Betplay con el clásico antioqueño entre Medellín y el cuadro del Atlético Nacional, y más detalles también de lo que es la situación que se vive a raíz de la campaña de Junior de Barranquilla en esta Copa Betplay.
0: Sí, señor. En Copa Suramericana, recuerde, mi querido Mike, que rumbo a Barranquilla, ayer ha perdido el Boca en su propio estadio. 1-0 ha perdido el equipo Boca Juniors frente al Vasco da Gama del Brasil. Partido de ida de la semifinal. Y hoy se juega la otra semifinal, ¿verdad? Y hoy también hay semifinal de Copa Libertadores de América. De todo ese tema vamos a hablar. Don José Marenco, bienvenido. Temas que son noticias, José.
3: Buenas tardes, noches, Ramiro, para ti, para todos los oyentes y para los compañeros. Bueno, hoy estuvimos en la gala de entrega del Premio Deportivo Nacional Fabio Poveda Márquez. Ahí nos encontramos con mucha gente que hacía rato no veíamos, una integración del periodismo deportivo. Y bueno, felicitar a los ganadores. Estuvimos participando con un trabajo en audiovisual. Fuimos finalistas, pero no tuvimos el galardón. Le dimos personalmente la felicitación a Eduardo Humada, que fue el ganador en esa modalidad. Y bueno, agradecer a la COR y a Tecnoglass, que hacen este concurso, de alguna forma perpetuando el nombre de el mejor periodista deportivo que ha dado la costa, y yo creo que Colombia, Fabio Poveda Márquez. Bueno, con relación a la postemporada en el béisbol de las Grandes Ligas, ayer los Rays de Tampa aprovecharon un costoso error del tercera base, del mejor hombre del equipo de los Guardianes de Cleveland, como lo es el dominicano José Ramírez, y bueno, por ahí se colaron tres carreras. Era el último out de ese cuarto inning. Si él tomaba la pelota, sacaba en primera base y se acababa el inning. pero se le fue la pelota por entre las piernas y ahí entró una carrera y luego vino un imparable con hombres en tercera y segunda, y esas fueron las tres que necesitó el equipo de los Rays para ganar y empatar la serie final de la Liga Americana 1-1. Ahora ellos van a jugar mañana en Cleveland. El juego estaba para la noche, pero se adelantó a las 12 del mediodía hora de Colombia porque va a haber mal tiempo en la tarde-noche allá en Cleveland. Y el fin de semana va a haber mucha brisa, mucha lluvia y mucho frío ahí en Cleveland. Así que yo no sé cómo... Bueno, vamos a esperar a ver cómo transcurre todo. Entre tanto, ahorita, en unos 15 minutos, va a comenzar el juego en Los Ángeles entre los Dodgers, recibiendo a los cerveceros de Milwaukee. Milwaukee tiene ventaja de 2-0 en esta serie, ya que ganó sus dos juegos allá en Milwaukee. Y bueno, esperar a ver qué ocurre, si Blake Snell puede llevar a los Dodgers a ganar el primer juego, o si Robert Gasser, que es el abridor por parte de Milwaukee, configura el 3-0. Hoy Shohei Ohtani va de sexto bateador y es designado. Se había dicho que lo iban a descansar porque no ha estado jugando bien. El hombre tiene molestias en el cuerpo, pero dijo que ya se siente mejor. Y por eso Dave Roberts dice, voy a morir con mis caballos. Y ha puesto al equipo que perdió los juegos en Milwaukee, pero que durante la temporada regular dieron todo para que los cerveceros, para que los Dodgers hubieran ganado la división del oeste de la Liga Nacional. Así que en un momento estará empezando eso. De otro lado, los Astros de Houston votaron al manager Joe Espada de Puerto Rico. No estuvieron contentos con lo que hizo este año. Y los Phillies le extendieron un contrato de 2 años a Don Mattingly. Así que se queda de ser manager interino en ser ahora manager titular por el 2027 y el 2028. Don Mattingly con los Phillies.
0: Bueno, viste tú, si tú hubieras participado en radio, tú hubieras ganado la vaina, Marenco, pero participaste en audiovisual y tal. Entonces
3: lo que pasa es que para participar en radio, primero esa categoría no la tiene la
0: actora. No hay categoría de radio.
3: No.
0: Yo pensé que sí, fíjate.
3: No hay categoría de radio. Ahí es categoría de...
0: Pero Ricardo, el otro día, ¿cuál fue la que se ganó Ricardo? La vez que se ganó Ricardo, ¿no fue una vaina de radio? Creo que sí.
2: Sí, una crónica.
3: No, era algo combinado, creo yo, la que se ganó.
0: Porque... Una crónica en radio. Sí, claro, en radio. Pero, crónica, lo que pasa es que hay crónica y tú puedes participar con una crónica en radio.
3: No es así. Por lo menos para este año no era así. Año era para la gente joven, o sea, una modalidad para los jóvenes. Tienen unos requisitos, no ser mayor de 25 años. En fin, entonces ellos presentan ese trabajo. Ese sí puede ser escrito o radial o
0: en esa hubiera participado yo, no me enteré, fíjate tú.
3: Ah, Ramiro. Bueno, es mejor que te estés riendo después de lo que estabas viviendo ahorita. Yo estaba preocupado.
0: No, pero
3: le va a dar un infarto a Ramiro ahora con esto.
0: Que mamarle gallo a la vida, Marenco, porque imagínate tú qué tal que uno se ponga a sufrir por cada empate o derrota del Junior. Termina uno, hermano, realmente complicado en la salud.
3: Hay gente del común que sufre más de lo que cualquiera piensa, ¿viste?
0: Sí, es verdad.
3: Por eso
0: es
3: que
0: verdad.
3: Está pasando. Bueno, pero hay que llevar ese mensaje que tú ahora expones para que la gente, sí, lo coja, esté triste y todo eso, pero hay que esperar mejores tiempos.
0: Sí,
3: mira, entonces la modalidad era jóvenes, audio, visual y escrito.
0: Ah, bueno. Bueno, entonces, felicitaciones. Había hecho la transmisión, mi querido
2: la
0: José.
2: La categoría Marco. Texto, gracias. Audiovisuales, jóvenes, además de 4 veteranos periodistas que se le rindió.
3: La obra Vida y obra
0: de un periodista.
2: Sí que eso es potestativo.
3: Esta vez dieron 4.
2: Sí, daban antes 2 y dieron 4.
3: Dieron 4. No, me parece bien, me parece bien. Yo lo que creo...
0: Le dieron a Peñate, le dieron a...
3: Ullera, a Luis Alberto Payares Villa, homenaje póstumo.
2: A Sergio Ramírez García.
3: Y a Sergio Ramírez.
0: Mire, perdóname, Bay, conferencia de prensa del Pereira. Vamos a ver qué dice la gente del Pereira.
4: Bueno, buenas noches para todos. A ver, la idea era tener hombres frescos. Perdíamos un poco de talla en la parte de arriba, sacando a Manuel y colocando a Largacha, pero son jugadores rápidos. Sabíamos que... que Junior iba a subir un poco las líneas, que nos iban a dejar algunos espacios, que había que aprovechar eso. La idea creo que se realizó por buena parte del segundo tiempo, y en esto hay que ser efectivo. Por ahí tuvimos la última que se pudo haber concretado, pero bueno, creo que empatar acá no es fácil. Nosotros, como te lo decía cuando llegué, venimos de partidos por fuera, o sea, es que no se juega en casa y es muy difícil. Nosotros, después del partido con Cali en Yopal, llegamos a Cali. Cali llegó a su casa y a nosotros nos tocó desplazarnos 2 horas y media en bus hasta Pereira. Entonces es un desgaste que los muchachos traen desde hace mucho rato, no solo desde que yo llegué, sino desde hace rato, y eso también influye mucho en los rendimientos.
5: Santiago, revisando las estadísticas de ustedes, en las últimas 6 presentaciones, incluyendo esta, ustedes no han perdido. Le ganaron incluso al Deportivo Pasto, que es el único partido que han ganado, y lo ganaron de visitante. Los demás partidos han sido de empate. ¿Por qué relativamente los resultados por fuera de la localía son mejores? ¿Hay algo que tiene que ver con el hecho de que no estén jugando en Pereira, por el movimiento de viajes? En fin, ¿qué puede incidir para que eso no se dé de manera contraria?
0: Santiago Aguilar.
6: Pues muy buenas noches. Pues, ¿qué te digo? De parte de nosotros los jugadores, estamos trabajando partido a partido. Sé que los trayectos de nosotros desplazándonos a la ciudad de Yopal es un poco complejo, porque estamos prácticamente de locales allá, pero es como si estuviéramos de visitantes, porque no estamos en nuestra casa, no estamos con nuestra gente, que a pesar de que no haya público en el estadio, ellos, así sea haciéndonos canto desde afuera, nos alientan. Y pues estamos queriendo regresar nuevamente a competir en Pereira, para así sea no tener tanto desgaste de viaje, porque si nos ponemos a pensar, nosotros hemos viajado siempre para Yopal, nos toca entrenar en la mañana, después salir para nuestras casas y salir para el aeropuerto inmediatamente y viajar para Yopal, cosa que nosotros estamos prácticamente todo el día en un aeropuerto metido, donde no estamos descansando. Y de parte del profe, el profesor nos ha venido inculcando que partido a partido, que todo parte de un orden, donde debemos trabajar cada vez mejor en nuestras posiciones. Regresé nuevamente a competir con mis compañeros, cosa que venía buscando desde hace rato. Ya son 2 partidos que he venido jugando de titular, donde les he demostrado a mis compañeros de que pueden confiar en mí y yo confiar en ellos cada vez más y seguir trabajando.
7: Pregunta Diego Cordón, del Bocón Radio y Mac TV.
8: Gracias, Omar. Buenas noches, profe Alexis. Buenas noches, Santiago. Profe, nos asalta una duda quienes seguimos al cuadro local. ¿Qué movimiento táctico tiene Junior que hace que equipos como hoy Pereira y hace una fecha atrás el equipo bogotano termine proponiéndole en terreno propio y generándole muchas opciones al cuadro barranquillero? En su forma de ver el partido esta noche, ¿cuál es ese movimiento táctico de Junior que los anima a ustedes a terminar incluso mejor que el equipo local el encuentro? Y para Santiago, la mezcla de la experiencia y la juventud definitivamente es lo que seguro nos lleva a jugar buenos partidos fuera de casa y a tener hoy ya el segundo empate en línea, que es un tesoro para ustedes, especialmente por la plaza. ¿Cuál es el secreto puntualmente para que hoy puedan sumar un punto en una plaza tan difícil como la de Barranquilla? Muchas gracias.
4: Bueno, yo creo que la lectura que le dábamos al partido antes del primer minuto era que Junior tiene jugadores de muy buen pie, pero que de pronto la deficiencia, entre comillas, es cuando no tienen la pelota, porque tiene jugadores ya de edad en la parte de arriba que te van a hacer una presión, pero no es una presión como la que ustedes veían cuando la hacía Largacha. Es una presión de pronto un poco más pasiva, y eso da unos movimientos que uno puede generar al tratar de atraer esos volantes que tiene Junior, sea cual sea el que esté ahí. Entonces encuentran espacio en la mitad. Sabíamos que en el banco también tienen, es que uno ve el banco y es otro equipo, y el que quiere ingresar quiere hacer las cosas bien. Otro tema que teníamos puntuales es los extremos. Sabemos que son extremos rápidos, de buen pie, desequilibrantes, y que había que contrarrestar eso un poco con esa línea de 5 que pudimos armar el segundo tiempo en nuestra zona media. Contrarrestamos un poco ese tema y ya comenzamos a encontrar más espacios, ya se montan los laterales y extremos por las bandas, y con hombres rápidos sabíamos que podíamos hacer daño y fue una buena lectura. Es un sistema que la verdad no hemos trabajado, ese 4-3-3 o ese 4-5-1, porque es que lo venimos diciendo, o sea, estamos de viaje en viaje, ¿no? Uno no tiene la posibilidad de entrenar y quedarse en Pereira para un partido local. Uno tiene que entrenar, ir a las casas, recoger su equipaje y viajar luego de regreso. Entonces, nosotros realmente sesiones de trabajo, creo que han sido, de trabajo, han sido tres. De resto han sido sesiones de recuperación porque se nos va un día completo en un viaje y es incómodo, pero toca. Lo que sí es que tengo que resaltar la inteligencia de juego que tuvieron los muchachos hoy, porque al no trabajar un sistema, ellos tienen una memoria futbolística, cada uno en sus posiciones, que en algún momento de sus carreras han jugado en ese sistema, y eso es la inteligencia de juego que uno busca tanto en el jugador y que a la hora de enfrentar a un rival como Junior se aplica de muy buena manera.
0: Bueno, aparte de la conferencia de prensa del Deportivo Pereira, hoy vamos a mensajes comerciales, César, y ya nos preparamos para escuchar lo que digan en conferencia de prensa Viera y los muchachos del Junior. La pausa y ya seguimos conversando con ustedes.
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